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0: 7 y 10.
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0: 7 y 20.
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0: 7:33.
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0: 7 y 37.
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1: 8:08.
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0: Hola, hola, hola.
1: ¿Qué tal? ¿Cómo están? Muy buenas noches, Arequipa. Bienvenidos a esta transmisión a través de los deportivos de Radio Yanaví. Estamos instalados ya en el Estadio Monumental de la Universidad Nacional de San Agustín para brindarles fecha 10 del torneo clausura de fútbol peruano. El cuadro de Melgar ya ha hecho el calentamiento respectivo. Va a salir Melgar, va a salir Sport Boys. Vamos con el saludo de los compañeros de trabajo. Nuestro director, Jorge Jiménez Bustamante. ¿Cómo está, Jorgito? Muy buenas noches. Bienvenido a esta nueva transmisión de los deportivos de Radio Yanaví.
2: Hola, hola. Saludos para todos. El FBC Melgar con la típica camiseta rojinegra la dominó, mientras que el Sport Boys del Callao sale por el sector de sur con la rosada. Gran marco, importante marco de espectadores en el sector de oriente, de occidente. Hay mucha gente afuera, solo se habilitó una puerta, lamentablemente, ¿no? Hay una cola feroz, solamente se habilitó una puerta, por lo tanto, hay mucha gente que está afuera todavía esperando entrar. Gran marco, me parece que perdió la U, ¿no? Estaba perdiendo 4-0, gran derrota, excelente derrota de Universitario de Deportes y el FBC Melgar hoy con la obligación de ganar. Vamos con las alineaciones, mi querido Juan Pablo, buenas noches.
3: Hola, ¿qué tal? ¿Cómo está? Buenas noches. Vamos rápidamente con la alineación de Melgar. Inicia las sanciones con Cabezudo en el arco, Matías Lazo, Juan Escobar, Leonel González y Nelson Cabanillas, la línea defensiva. En la volante arrancan Kevin Minda, Portillo, Marco Portillo, Matías Segarra, Cristian Bordacar, Johnny Vidales y como único delantero Bernardo Cuesta. Vamos rápidamente con el 11 de la visita. El fútbol de Callao sale agramado con el siguiente 11: Diego Millán en el arco, Carlos Zambrano, Carlos Riojas, Emilio Saba, Oslin Mora, Matías Yoctop. Es la línea defensiva del cuadro rosado. En la volante van Hernández da Campo, Justin Alarcón, Pablo Elúster, Luis Urruti y Cristian Cueva con la número 10. Esa es la oncena tanto de Melgar como la de Sport Boys. Ambas escuadras ya están listos para saltar al gramado de juego. Sport Boys con su clásica camiseta de este equipo, sin lugar a dudas, Cristian Cueva y Carlos.

0: veo a Cueva, está ¿no? El pasoncito Cueva está ahí con su guata chelera, vamos a ver cómo le va hoy. Cabanillas con el cabello pintado de rosado, Matías Lazo se saluda a Luis Vidales, ojo que Matías Segarra, seleccionado nacional, está con la casaquilla número 45, Johnny Vidales también seleccionado nacional para lo que va a ser los amistosos del combinado patrio. Somos los deportivos de Radio Yaraví con todas las voces, 106.3 FM, 930 M, listos y prestos, va a rodar el balón. Pablito, a ver si me confirmas, estamos en las redes sociales, listos y prestos para llevarles a todos ustedes estas incidencias del partido. ¡Saluda a Melgar! ¡Saluda a Melgar y recibe el cariño de su gente! Con la hermosa camiseta, dominó. Ahí está Antonella, la hermanita de Matías Lazo. Fuerza René. ¿Quién es René? A ver si averiguamos. Fuerza René, hay una bandera que porta el cuadro rojinegro. Ha fallecido el papá de una yudoka, ¿no? El señor Lam. Lamentable deceso aquí en Arequipa. Nuestras condolencias a toda la familia del judo peruano y del club, sobre todo del club Chinzo Murayama. Ahí está, el gran Bernardo Cuesta con la camiseta 9, con la tradicional 9 y con la cinta de capitán. 208 goles para el gran Bernardo Cuesta. Vamos a ver si hoy puede convertir algún gol más. Y por supuesto, expectativa con el Sport Boys del Callao, que tiene a John Top, ¿no es cierto? Titular lateral del ex lateral del FBC Melgar. Por supuesto, Erustes, Cueva, Zambrano, se avizora un gran partido hoy. Ahí está, el público responde, el público saluda, el público espera que hoy se dé un gran partido. Fecha 10 del torneo clausura, 17 puntos en el clausura, el Sport Boys, 17 puntos en el clausura, el FBC Melgar. Por eso este partido es trascendental. González, vamos a ponerle fe a González con la número 3, que haga un gran partido. Vamos a ver el sorteo, ha ganado el sorteo el FBC Melgar, que va a atacar este primer tiempo de sur a norte, atención, el FBC Melgar en este primer tiempo. Vamos a ver, me parece que cambió, no, ganó el sorteo el Boys va a atacar de sur a norte el primer tiempo de este compromiso. Se cambian los papeles, vamos a ver, ¿no? La idea siempre es que Melgar ataque primero de sur a norte, pero me parece que ganó el sorteo del Sport Boys, Juan Pablo.
1: Así es, el Sport Boys del Callao, tanto y el FBC Melgar, están reunidos en un círculo casi a la mitad del campo, y es algo que se ha hecho costumbre en los equipos previo al inicio del partido. Hay que indicar que Portillo sigue siendo titular en reemplazo del lesionado Walter Tandazo, y quizás la novedad en la vuelta, el primer equipo de Matías Segarra en reemplazo de Nicolás Cuagliari. Ha quedado en la banca de suplentes del argentino, entendemos que por razones netamente técnicas, veremos si tiene minutos el volante argentino más adelante. Lo cierto es que Matías Segarra nuevamente tiene la oportunidad de arrancar las acciones, esta vez en el papel, reemplazando a Nicolás Oleta. Veremos en qué posición juega Oleta, arranca el partido, Jorge.
0: Correcto, Cuagliata está en la banca. Decisión técnica, decisión total de Rondelli. Atención que Horacio Orsán también está en la banca de suplentes. Kevin Ortega, vestido de celeste con short negro, el tradicional uniforme rosado para el Boys y el tradicional rojinero dominó. Se va la señal, pulgares arriba, José Luis Cabero, rueda el balón.
2: Saludos amigos, los deos deportivos de Radio Yaraví. Desde Arequipa para el Perú y el mundo, con mucho el fútbol profesional. Campo sur para el conjunto rosado, campo norte para Melgar. La pelota está en medio campo, la toma González por la parte izquierda. La pelota la sirve para atrás, había saque de banda para el conjunto rojinegro. Venda Vallejo.
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2: Chava botaba la pelota, la recupera Melgar por medio de Cabanillo. Estaba arrancando un jugador rosado. Saque de mano otra vez para el conjunto de Melgar. Frente de Tribuna de Oriente, parte sur. Venda Vallejo.
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1: La pelota la tiene Melgar. Con el esférico Minda busca el lazo para atacar por la parte derecha, balón arriba. Está corriendo Sole, avanza y la gente de Arequipeña avanzaba. Este santo en centro, Portillo, balón al saque de esquina para el conjunto rojinegro.
2: El primer partido, el primero por el equipo rojinegro, José Luis.
1: Con la pelota ahí tranquilamente Portillo con medio del esférico. 26 en la casaquilla de derecha y izquierda, de jugar equipo, sigue todo Melgar. Van a buscar el golpe de cabeza, algo está hablando ahí el capitán Bernardo Cuesta. Con Minda viene el centro, segundo palo, la pelota la tomaba ahí. Está peleando Bordacar, ahí aparece para botar en los pericos, se le encuentra Vidales. Hace el quiebre Vidales en el área grande, sale de la misma. Entra por la parte derecha, les ha marcado dos hombres, buen pase para el costado. Pues en el centro pasado, cabezazo defensivo por parte de la gente del Moya. Nuevamente la pelota por la gente del conjunto rosado. La toma Cueva, lo está marcando Minda, balón ataque de banda para el conjunto del Sport Boys del Callao.
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1: La pelota la tiene Melgar, ha recuperado el esférico atrás, busca la colaboración del arquero cabezudo nuevamente para este compañero de equipo. El 23 en la casaquilla, va a estar levantando la vista, va a ver con quién juega. Este muy central de la gente rojinegra, para un costado por la izquierda, le está pidiendo el jugador González nuevamente por la derecha, ahora para Lazo. Abre panorama de juego, la pide Bordacar, se acerca Bordacar, prefiere correr, ahí está llegando Portillo, va a llegar Portillo, busca la carretilla, está marcado también Riojas, y la pelota al tiro de esquina, segundo consecutivo para el conjunto arequipeño.
2: Segundo el partido, segundo para Melgar.
1: Va a acomodar la pelota cuando está sentido Portillo, me parece, Juan Pablo.
2: El esfuerzo de llegar al balón, se choca con el banner de la publicidad y ahí parece que se ha lastimado un poco, pero ya se recupera.
1: Sí, está recuperando Venda Vallejo, el balón detenido.
0: Es el segundo tiro de esquina, ¿no? El segundo que pertenece a Fútbol Club Melgar. Vamos a ver qué es lo que pasa. Las parejas se acomodan en el área.
1: Esperemos, va a acomodar el ofélico y Portillo frente a la pelota. Está el juez, el asistente con banderín abajo, así levanta el banderín indicando que está listo para atacar. El tiro de esquina se de silbato, balón arriba, punto de penal, cabezazo de Bernardo Cuesta, sale el arquero. Está Melian botando con puño, la recupera Melgar por mediación de Vidales. Por la parte izquierda, el centro de Cabanilla, rechaza la defensa, va a pelearla por ahí Bernardo Cuesta, cabezazo. Al tiro de esquina para el conjunto arequipeño.
2: Tercero de la noche, tercero para el equipo local.
1: Un otro tiro de esquina, va a acomodar la pelota, está yendo por el esférico otra vez el jugador Portillo Venda Vallejo.
0: Vamos con el tiro de esquina.
1: Balón detenido, va a acomodar la pelota, está viendo ahí la pelota, está esperando. El tercer tiro de esquina consecutivo, ¿cierto?
2: Tercero consecutivo, tercero para Melgar.
1: Vamos a esperar, está acomodando la pelota, demora tiempo ahí, a un minuto esperando. Va a acomodar la pelota, atención, algo dice el juez principal. Está hablando con los jugadores, algo está indicando, ahora sí, suena el silbato, tiene punto de penal, la pelota, un travesaño. La recupera Bernardo Cuesta, segundo palo, viene el cabezazo, precisa la defensa, la toma González, balón arriba. Pasa de todo en el área, grande y chica del gol, lo escucho, Juan Pablo Olivares.
2: El córner salió al primer palo, cabecea Bordacar y en el travesaño. El gol del travesaño era el primero para Melgar, José Luis.
1: Vamos a esperar. Melgar salió motivado, Melgar salió incentivado, Melgar salió con todo. Hoy saca de fondo para el conjunto de Sport Boys. Con la pelota, Riojas buscaba Zambrano, balón arriba, cabezazo. Está corriendo, cuidado, se está yendo Urruti, le está marcando un cumple de Melgar. Únicamente en corretina, saque de banda para el conjunto arequipeño.
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1: 1-2, se iba la gente de Melgar, la gente reclama que había falta contra el jugador Minda, cae del piso, marca bien esto, preparó un saque de banda, otra vez para el conjunto del Sport Boys del Callao.
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1: El balón en el saque de banda para el conjunto rosado, la recupera Melgar, la toma Cavadilla, buena jugada, pasa Cavadilla, se va con todo, buen pase a profundidad, está llegando por la pelota, sin embargo se agarra, corría, no llega. Y la pelota al saque de banda para el conjunto del Sport Boys frente al Tribunal de Oriente. Parte Sur, Venda Vallejo.
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1: La pelota le están peleando en el medio campo, corre por Dakar, es poca jugadora. Quiere encontrar por ahí, Portillo pierde la pelota, la toma Mora. Buscando a Cristian Cueva, la gente pisa, lo marca el lazo, sigue Cueva, balón al medio, la toma Mora. Está marcando Bernardo, cuesta balón para atrás. Zambrano, ahora Cueva del fondo, tres cuartos de cancha para el conjunto rosado. Cerquita, cerquita se encuentra su compañero de equipo. Está buscando, sin problemas, a Río, el balón arriba, le recupera Melgar. Corre por ahí Bernardo Cuesta, cuidado Zambrano con claridad. Golpe de cabeza, cuidado la regala. Se le encuentra Melgar, ¿qué hiciste, Vidal? Se la regaló ahí Zambrano a Vidal y Vidal se la devuelve.
2: Terrible el error de Zambrano, pero peor el de Vidal, es que perdió una ocasión clara. Quería darle pase a Cuesta, pero le quedó muy corto.
1: La pelota la tiene el conjunto del Sport Boys del Callao. El arquero Meliana, balón para un costado. El número 26, Rioja, con el aspánico, otra vez para el arquero Meliana. Está marcando Bernardo Cuesta, Meliana a cualquier parte, va a saltar la pelota por ahí. Golpe de cabeza por parte de Portillo, está marcando la recupera para Melgar. Por mediación del Chapo Guardacara, está buscando con quién jugar. Por acá, para un costado, aparecía Lazo, bien Vidales. Está marcando Mora, botón del aspánico, hasta que demanda para el conjunto de Melgar.
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1: No, pues no se la tiene Melgarra. Con el eufórico ahí la tiene el Chapo Bordacara. Echa el centro pasado. Entra por ahí el cabezazo por parte de Zagarra. Excelente centro por parte del Chapo Bordacara. Segundo palo. Y aparece Zagarra, golpe de cabeza a través de la pelota. Cerquita. Se está acercando Melgar.
2: Un centro que parecía inofensivo de Bordacara. Sorprende a la saga rosada. Y Matías Zagarra apareció como un fantasma con el cabezazo, pero el palo le dijo nuevamente no al conjunto rojinegro.
1: No, pelota la tiene Cueva para el conjunto del Sport, pues que el piso marcaba Lazo, el juez dice, falta para el conjunto rosado, por ahora para Cueva, palo para un costado, le está tranquilamente buscando a Alarcón, lleva el 32, avanza Alarcón, marca bien. Escobar con la pelota, le comete falta, saque de banda para el conjunto arequipeño, frente a tribuna de Oriente, de preferencial Occidente, parte norte, 3-4 de cancha, Venda Vallejo.
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1: Mira, dejó la pelota, buscaba Bordacarra. Está adelantándose, marcando tranquilamente el jugador del conjunto rosado, León Toba. La recupera el conjunto del Sport Boys de Callao. Ahí está Ángel Rioja, Rioja, cuando juega, dejaba al parado. A Vidales, marca bien. Ahí tranquilamente, cuidado, aparece Cavadilla, no tiene problemas del jugador. El experimentado Zambrano bota la pelota, antes que levanta para el conjunto arequipeño. Ahí está el capitán Bernardo Cuesta, primera para el Chapo por la cara. La devolución para Bernardo, sabe el centro pasado de Bernardo, cuidado, había falta. El juez dice que no hay nada, ataque de fondo para el conjunto del Sport Boys de Callao. ¿Qué pasó, Juan Pablo?
2: Reclama una falta Bernardo Cuesta en línea contra Bordacar, pero el juego sigue, no hay falta alguna por parte de Gambetta, sigue el juego.
1: Sigue el fútbol, cuidado, la tiene tranquilamente el jugador del conjunto rosado, parecía John Toba. Le dijo de todo el capitán Bernardo Cuesta, el asistente.
2: sí, sí, parece que lo toca el defensa de Rosado, pero el dedo como de ley de la ventaja, quisieron reclamar, quisieron retraer la jugada, pero el juego continúa, todo queda en reclamo, José Luis.
1: Han parado la acción de juego, el juez principal está yendo a ver qué pasa con el Chapo por Dakar. Bueno, correcto, ahí Bernardo Cuesta conversando con el árbitro Kevin Ortega y le dijo de todo Bernardo Cuesta al cuarto hombre, ¿eh? Se levantó Bordajar, un foul que no cobra el línea y la verdad que se empieza a encender ese compromiso. Cueva también habla bastante con el cuarto hombre y ahora con Carlos Decio. Gran ambiente aquí, José Luis Cabero, somos los deportivos.
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3: Del fondo sale el Sport de Callao con Río Jalabre por la parte derecha para que aparezca tranquilamente Zambrano. Avanza Zambrano, levanta la vista, balón al medio, aparece para apoyar el jugador Mora, balón para la terraza. Sirve para el arquero Meliana. Otra vez para Rioja. No tiene panorama de juego. Está marcando a Vidales. Rioja, el arquero Milán la manda a cualquier parte. Va a saltar el jugador de conjunto del Sport Boys. Sin embargo, aparece Escobar para tomar la pelota. Intenta armar juego Melgar. Del fondo del conjunto del que viene por mediación de Cabanilla.
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3: La pelota, el campo del Sport Boys, sin problema la toma el jugador Zambrano, busca Bambona, la pelota al medio, cuidado, se va la gente roja, está recuperando Melgar, triángulo del conjunto rojinegro, cuidado, pierde, Minda aparece para apoyar, el jugador al arco del conjunto rosado, balón para el arquero, Limeliana, va a tomar la pelota, balón arriba, va a saltar, el jugador Escobar la deja tranquilamente para que haga cortina, González, balón a las piernas del arquero rojinegro.
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3: ¡Viva Melgar! Oh, parece por ahí, por si yo bien hecho el centro pasado, cabezazo de Segarra. Cuando estaba abierto Bordajar, prefiere tener el centro, pierde el ataque ofensivo, el conjunto arequipeño, balón al saque de fondo. Lo escucho, Vallejo Hernanda.
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3: Golpe de cabeza para que tome la plata Melgar, no toma Segarra, va a Segarra. Lleva Segarra, se frena. Descuenta uno, descuenta dos, pase al medio, sin embargo. No lo entiende Vidal, le recupera el conjunto rosado. Aparece en Octova. Ahora Cueva, será diagonal Cueva. Pica mucho la pelota, le quita el telefónico. Se va a pegar, pégale Bernardo. Puede venir, puede quiere de Bernardo. Demora mucho tiempo Bernardo. La pelota. Se le queda la pelota, atacaban tres, defendían dos. Melgar llega, pero falta definir al contragolpe el conjunto rosado. Corre por ahí, da campo, quita Melgar. La toma González, avanza González, no despierta González. Se para González, toca para un costado. Palo para Segarra, Segarra al medio, corría por ahí Vidales, va a llegar Vidales. No, la pelota choca. Sigue Vidales, avanza Vidales. Sigue vida el balón al medio, no le aparece Bubordacar, balón que está pasando, se recupera Melgar, está tomando la González, le va a pegar González. Y esa pelota en las manos del arquero Melián. ¿Qué está pasando? Un manojo de nervios, torro, todo pasa en el área del conjunto rosado cuando van a atender a Zambrano. Lo escucho, Juan Pablo Olivares.
2: El equipo rosado está desorientado, no puede marcar ni en zona ni marca personal porque la habilidad, la rapidez, la precisión que tiene en estos minutos Melgar es impresionante. Falta un poco más de tranquilidad en el pase final. Han errado en algunos pases en el arco de Millán, pero creo que el dominio, la posición del balón, el dominio de estos primeros minutos es completamente belgariano. José Luis, hay que indicar que la función de Coagliata la está haciendo en el papel, lo está haciendo Vidal. Está como falso 9 detrás de Cuesta y como extremo está Matías Segarra, que en el momento de buen partido, y creo que es uno de los engreídos de acá.
3: La pelota detenida, lo escucho, venga, Vallejo.
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3: La pelota la tiene el arquero Melianga. Atención, Arequipa. Está Mora cerca para pedir el esférico, sin embargo levanta la pelota el jugador, arquero del conjunto Rosario, con la mano izquierda, dice vayan, vayan hacia adelante. Bota la pelota otra vez al suelo, balón arriba ahora, por la parte izquierda, va a saltar con golpe de cabeza, buscaban tranquilamente a Mora, quita el esférico, la gente de Melgar, la toma Escobar, el pase para González, no tiene problema, el servicio para el arquero. Arequipeño, cabeza y lo balón arriba, la va a pelear Bernardo Cuesta, cabezazo defensivo para Melgar, la recupera. De taquito la toma por ahí, el jugador le va a pegar ahí, aparecía Portillo. La pelota choca un defensor rosado, saque de esquina para el conjunto melgariano.
2: Zambrano bloqueó el tiro porque iba directo al arco, no sé si era con destino de gol, pero Melgar ataca y ataca. La gente se desespera, me parece que en cualquier momento llega el gol para Melgar, José Luis.
0: Tiro de esquina para el conjunto de Melgar. Sobre los 17 minutos con 30 segundos, tercer tiro de esquina del partido, el tercero que favorece al conjunto, cuarto que favorece al conjunto de Melgar, el equipo.
3: Levanta la mano ahí el jugador Porfirio del conjunto arequipeño, se mueve toda la delantera. Está subiendo por ahí tranquilamente, viene el servicio, puede defender cabeza de Bernardo Cuesta, sin embargo, se le encuentra Vidales. Arma juego para atrás para quitar la tome Cabanillas. Echa el centro Cabanillas. El balonazo, el cabezazo por parte del Chapo Barbacar a las manos del arquero Meliana.
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3: Hay un hombre tendido, me parece que es Minda o Portillo el que ha levantado la mano. Hay un estirón ahí, que pasó Juan Pablo para pedir asistencia.
2: Me parece que es Portillo el que está reunido en el campo. En el medio campo está esperando el ingreso de los médicos de Culmegar.
3: Pide cambio, Jorge, pide cambio.
4: Sí. Parece que es complicado. Pide cambio. Fuerte el golpe del jugador del FBC Melgar. Bueno, la opción es Coagliata, claro. Volver a lo mismo, ¿no es cierto? Y bueno, se da un respiro de paso del Sport Boys del Callao. La verdad que abrumado por los ataques que está generando el FBC Melgar.
2: No se siente Coagliata porque se quedaría solamente con un volante de contención, porque tanto Minda como Portillo en el papel son volantes de contención. Si sale Portillo, que va a salir por lesión, pero entra Coagliata, se quedaría sin contención. ¿Cómo recomendamos? Porque Matías está como extremo, Vidales está en la función de Coagliata, jugaría como con doble 9. Vamos a ver cómo cambia este dibujo táctico por parte de Melgar con la lesión de Portillo.
3: Si no fuera Coagliata, ¿quién podría entrar? ¿Orsán?
2: Tendría que ser un hombre por hombre. Orsán, claro, un volante de contención, porque si bien es cierto, está dominando Melgar, pero es muy riesgoso que a esas alturas Melgar solamente juegue con uno de contención. Y aparte, insisto, ¿cómo acomodamos a los jugadores? Porque Matías es extremo. Vidales está haciendo el papel de Coagliata. Tendría que jugar con doble 9. No sé si eso le convenga ahora a Melgar.
3: Lo llamó a Coagliata. Coagliata va a ingresar. Están atendiendo allí, todavía atendido el jugador Portillo. Venda, Vallejos, venda.
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3: pensaron los hombres de los camilleros, ¿no? Para sacar.
2: No puede caminar Portillo, ya está encima de la camilla. En ese momento los hombres de la Cruz Roja van a empezar a retirar al jugador lesionado. Y parece que Baguiata, efectivamente, va a ser que va a ingresar, pero también Orsán sigue haciendo el precalentamiento aquí al lado derecho de la zona del vértice entre sur y occidente, José Luis.
3: Juan Pablo, los
2: aparecen un pequeño, no sé, pero no pasan del 1.70 m, me imagino, pero vienen lento.
5: 50,
2: vienen lento, vienen muy tranquilos, al parecer la lesión de Portillo es de consideración, esperemos que no sea de gravedad en todo caso. Lo cierto es que se alista Orsán, me parece que es Orsán, no Coyata, lo confirmamos, en este momento se saca el chaleco y ya recibe indicaciones de Rondelli, y Horacio Orsán va a ser el que ingresa en reemplazo de Portillo, era obvio, ¿no? Porque hay que, insisto, se quedaría con un solo volante de contención, pero ahora Orsán va a entrar a cubrir ese puesto. Hombre por hombre, prácticamente, José Luis.
3: ¡Listo! Se va a reanudar la acción de juego en cualquier momento. Va a ingresar al campo de juego reemplazante. Está llorando, está muy lastimado. Algo debe ser. Fue al correr, parece un estirón, un desgarro. Ojalá que no sea grave.
2: Debe ser un desgarro. Me imagino que también el llanto es por la impotencia y la frustración de jugar solamente 15 o 20 minutos y hacía un buen partido el jugador de Melgar, pero son cosas del fútbol, así que tendrá que un poco respirar y sobre todo ver mañana seguramente qué tan grave la lesión, pero se reinicia el juego, José Luis.
3: Se reinicia el juego, amigo de Deportivo, nos ubicamos en el tiempo de juego, el tiempo y marcador.
6: 22 minutos de la primera etapa en el Estadio Monumental de la UNSA. Fútbol por Sal, se va a Melgar.
3: Se va a Melgar, se agarra, qué buen pase, había falta, penal. Oiga, ahí le está empujando.
2: No hay nada, José Luis, no hay nada, una fricción propia del juego, el juego continúa.
3: Sigue el fútbol, amigos, pero Juan Pablo está haciendo un buen partido, Segarra, ¿no? Mira, está jugando muy bien.
2: Sí, le faltó atrevimiento, estaba frente al arco, era remate al arco. Vamos Melgar,
3: balón al saque. ¿Aún no ingresa en Melgar ni Coaliata ni Orsán?
2: No, Orsán ya va a ingresar, ahorita ya sale, está tomando agua, parece que está arreglando los impunes. Pero claro, es un poco negligente que se esté jugando con 10 hombres. Pero ya va a ingresar Orsán.
3: Va a ingresar Orsán, la gente aplaude. Venda Vallejo, lo escucho, venda.
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3: Linda con la pelota, busca Segarra, pase para un costado, no le entiende Cabanilla, va a un ataque de banda para el conjunto del Sport Boys. Ciros en el marcador, Venda Vallejo.
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3: No, pelota la tomó Orsán, primer contacto con el esférico. Levanta la vista, hace la media vuelta, balón por un costado, para la por la derecha. Lazo la para la pisa, la muestra, balón para atrás. Escobar con el esférico, hombre para González por la parte izquierda. Y es en campo contrario, va a levantar la vista González, viendo con quién juega. No parece para apoyarlo, se agarra, balón para González de nuevo. La pide Orsana, prefiere jugar hacia atrás. Escobar con la pelota, la para, balón para que aparezca Orsana. En la media luna del campo del conjunto rojinegro, abre Orsán para Bordacar, el Chapo por la derecha, avanza, Venda Vallejo, lo escucho.
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3: Un mensaje de banda para el conjunto del Sport Boys. Un solo equipo es el momento, es Melgar, pero no anota, Juan Pablo.
2: Sí, el dominio total ha sido de Melgar, la posición, el dominio de balón, las ocasiones de gol de Melgar, prácticamente cabezudo, es un espectante de privilegiado en el campo de juego, José Luis.
3: Algunos vinieron de picnic,
1: La pelota la tiene Melgar de los fondos. Para ahí Escobar con el esférico, la pide Orsán. Para ahí la pelota, tres cuartos de cancha. En el medio sector avanza Orsán. Se la está pidiendo Minda, prefiere jugar con Escobar. Hacia atrás. La pide González por la derecha. Para él la pelota avanza tranquilamente ahora González por la izquierda. Avanza González. Abre por la derecha, la pedía Lazo para él. En campo de Melgar. Está sirviendo por el Chapo por Dakar. Y es en campo contrario. Orsán con la pelota. La sigue Orsán con el esférico. Quita bien la pelota. El pase para Vidales. Sigue Orsán apoyando. Buena para Vidales. Sigue con el esférico. Está complicándose. Orsán tranquilo. Limpia la jugada Orsán. La ve el balón al medio. La toma Minda en primera para González. Avanza González. El corte de cancha. Campo contrario. El pase perfecto. La toma Segarra. La pide al medio. La toma el capitán Bernardo Cuesta. Pide mucho la pelota Bernardo. Está fallando mucho Melgar, lo escucho, tiempo y marcador.
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1: Ahí hay un duro aparte de Cueva y Lazo, la toma Melgar. Está tomando a su compañero de equipo John Top, levanta la vista, lo van arriba. Está marcando Escobar. La está dejando por ahí Cueva para que aparezca tranquilamente. El número 13 en la cataquilla, John Top, avanza John Top, balón arriba, corre Cabanillas. Está corriendo de campo, de corretina. La pelota al saque de fondo para el conjunto rojinegro.
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1: Sigue atacando Melgar. Está sirviendo por ahí, apoyando bien en la cobertura. González avanza. Buen servicio, perfecto. Entra al área el Chapu. Viene el servicio, el manotazo del arquero Melián. Apoyada campo en la defensa. Se salva el conjunto rosado.
2: Se salvó el equipo rosado. Un buen disparo cruzado de Bordacar, pero esta vez el arquero del Boy salvó el 1-0, que ya estaba cantado prácticamente por los hinchas de Melgar.
1: La pelota la recupera el conjunto rojinegro por operación de la Requino Cabezudo. Tranquilamente para González. Buen partido de González hasta el momento, pues.
2: De todo el equipo, creo, ¿no? Muy preciso, muy atento, tanto en defensa como en ofensiva. Así que hasta el momento solo falta el gol, José Luis.
1: Solo falta, lo más importante. Casi nada. Venda, Vallejo, lo escucho.
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1: Sale Melgar con panorama de juego, la toma John Tob. El quiebre de las pelotas, balón hacia atrás, tranquilamente para González en primera, para Minda. La pide Orsán para la pelota en la media luna de campo de Melgar. Abierto por la derecha, baja Vidales, convocado a la selección. Triangula tranquilamente el toquecito con el Chapo por Dakar. Vidales, Orsán ahora la pide González por la izquierda para él la pelota. Y está en campo del conjunto visitante. Balón al medio, la toma Escobar. La pide Orsán para él la pelota, avanza Orsán. Vamos a ver qué hace, avanza por la derecha. Le está sirviendo para Lazo por el Chapo por Dakar. La devolución para Lazo, busca el individual. Estaba marcando Mora la pelota. Al saque, levanta para Melgar.
2: Una constante de Melgar, ¿no? Llega, saca al área rival, pero no mete los goles.
1: Tú metes los goles, cuidado, la toma bien. La pelota, el centro de Bordacar, rechaza la defensa. Cabezazo bien por parte de Escobar. La recuperada campo para el conjunto rosado, balón para un costado, corre por ello Yontoba. Pierde la pelota, la recupera Melgar. La toma Orsán, el pase para Vidales, intercepta Yontoba. La pelota, el saque de banda para el conjunto rojinegro.
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1: Sigue atacando Melgar.
3: Balón cruzado por parte de González, no lo entienden, botan la defensa para Campo Rojinegro, no se escapa en el tiempo de juego, el tiempo y marcador.
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3: No, pelota la tiene, la gente se ríe, como que pequeño y gigante, no puede ser, dicen. No, pelota la tiene Melgar por mediación de cabeza, un balón arriba, la toma Cabañillaza. La para el primer espacio para el medio, Orsanga, un buen jugador, levanta el Víctor Orsanga. Hay panorama de juego, siempre Orsanga limpiando el balón, limpiando el panorama y el juego. La sirve para Escobarra, la toma Escobarra nuevamente para Orsanga. En tres cuartos de cancha, venda Vallejo.
6: 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Y no se olvide, un saludo para la revista digital de Frase Corta.
3: Río Carrera, Frase Corta, como siempre, información oportuna, comentarios objetivos. Siempre, amigos de Frase Corta, revista digital, sirve el conjunto del Sport Boys. Del fondo sale con Zambrano, balón para un costado, Mora bajado para Armara, también convocado Mora a la selección, balón para un costado, corría por ahí, no lo entiende San Rioja, balón para atrás, a las piernas de la arquero Meliana, Vinda Vallecos, que hay que deuda que pagar.
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3: Este Mora juega bien, ¿no, Pablo?
2: Sí, es un gran de contención que ha levantado bastante su juego. También ha mejorado mucho en ese pase de salida, ¿no? En esa jugada fue el que limpió el panorama para el equipo rosado, pero sin embargo Melgar sigue atacando,
3: ahí está, se agarra con las pelotas, descuenta 1, descuenta 2, pica mucho el esférico, rechaza Zambrano, la recupera Melgar por mediación de Vidal, le da la ventaja, la toma tranquilamente Orsano, para Vidal, por la parte izquierda, levanta la vista, levanta la mano, chupa por tocar en el área grande, por la parte derecha, prefiere jugar atrás, aparece Cabanillaza, sirviendo para Escobar, Escobar para Lazo, por la derecha, abierto el jugador Bordacar para él la pelota, el Chapu como siempre jugando ya de memoria, balón para atrás, no hay panorama de juego, la toma Minda la pelota, balón al medio para Orsana, con mayor panorama de juego, aparece Orsana, ya ahí está ayudando bien Cabanillas, el pase en profundidad, la toma Segarra, el ataque al 3, píganle cuando aparece Zambrano para botar la pelota al tiro de esquina para el conjunto de Melgar.
6: Es el quinto tiro de esquina del partido, el quinto que favorece para el conjunto del Fútbol Club Melgar, vértice de Popular Sur con Oriente, ¿no? Un saludo para la Miss de la institución educativa del ejército peruano de Arequipa, la Miss Lourdes, que está en la sintonía de los deportivos de Radio Arabi.
3: Para Miss Lourdes, un saludo para ella. Vamos, Melgar. Tiro de esquina para el conjunto rojinegro, Cabanilla con la pelota ahora. Está con las manos en la cintura, son el silbato, Melgar busca el primero. Viene el balón al punto de penal, cabeza, se defensivo, la recupera la gente rojinegra. La sirve ahí tranquilamente, me parece que es. Está Minda, balón arriba, va a saltar. Vida le gana, pero Mora bota la pelota. Está corriendo por ahí González, bien González. Le pone calma, González la pide para apoyar a Orsana. Otra vez armando del conjunto rojinegro, en campo del elenco rosado, la toma Segarra, le va a pegar Segarra, pero aparece por atrás, como una centella tranquilamente Urruti para quitar la pelota, devolución para él, se va Urruti, pero está marcando tranquilamente Escobar, la toma Cueva, balón al medio, marcaba Orsana, quitaba la pelota, cae al piso un hombre, oiga, no hay nada, el expediente que no hay nada, balón, está reclamando, decía que Alarcón había una falta. Juan Pablo, lo escucho.
2: Sí, todo el estadio reclama la decisión del árbitro, pero al parecer no había falta, sin embargo ya Ortega cobró y es un tiempo de calma para el Sport Boys porque no la está pasando nada bien en este momento del partido, José Luis.
3: No, pelota de pide prueba para el saque de libre. Nos ubicamos en el tiempo de juego, no, pero antes lo importante, venta, vaya, tiempo y marcador.
6: 35 minutos de la primera parte en el Estadio Monumental de la UNSA. Fútbol profesional a través de los deportivos de Radio Arabí, en vivo y en directo. Estamos con el partido entre Fútbol Club Melgar 0, Sport Boys 0.
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6: Los deportivos de Radio Arabí va a cobrar su engreído, Cueva.
3: Cueva, pero esperemos que ahí no aparezca Cueva. Balón arriba, punta de penal. cabezazo defensivo, la pelota, dice el juez principal, el tiro de esquina para el conjunto rosado.
6: Es el sexto tiro de esquina del partido, el primero que favorece para el conjunto rosado, de Sport Boys del Callao, va Cueva.
3: Sexto tiro de esquina, es conforme, señor notario.
2: Y es la primera vez que Boys llega al arco de cabezudo mediante una pelota parada.
3: La pelota le está acomodando Cueva por la parte izquierda, se demora todo el tiempo que el juez le permite, atención Arequipa. Están intentando atacar todo, Boys sube también, ha buscado el bote de cabeza con Zambrano, le está marcando en el jugador Escobar. Sube en el silbato, se acomoda, sigue acomodándose algo, dice Cueva, le está quejando. ¿Qué hace Cueva?
2: Ahí está Cueva ahí sacando un poco, me parece, un trípode ahí porque es la zona de los fotógrafos. Y el reclamo de los hinchas.
3: Tiene arriba la pelota, cabezazo. Sigue con cabezazo. Segundo cabeza del defensivo de Melgar. Corre Yonto para evitar el saque de banda. Está corriendo, sin embargo, hacia Cortina, el jugador del Boys. El balón que lleva el saque de banda para el conjunto del Sport Boys del Callao.
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3: Va a agitar las manos la gente del conjunto rosado, aparecía por ahí. El jugador Ruti aparece Mora, ahora toma la pelota, la baja muy bien, balón para atrás. Sin problema, Rioja, balón para el arquero Emiliano. Está intentando armar juego el conjunto del Sport Boys, balón por el sector izquierdo, John Top con golpe de cabeza, balón al medio, está tranquilamente buscando a su compañero, cuidado, aparece Ruti, Cueva ahora, le está marcando Lazo, balón al medio, aparece John Top para apoyar, tiene las coberturas del conjunto de Melgar, toma la pelota tranquilamente Escobar, balón para González, aparece Orsán para él, la pelota del fondo, la gente de Melgar, Vinda Vallejo.
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3: Está botando la pelota la defensa del conjunto del Sport Boys, la devolución para el jugador González de Nuevo Melgar, intenta armar juego el conjunto rojinegro. Escobar con la pelota, ahora para Lazo de nuevo para Escobar, en la media luna, se acerca Orsán para él, la pelota, balón para atrás, la toma González, la pide Cabanillas, trae la pelota, hace la individual, el balón al medio, está subiendo Minda, la pide su compañero de equipo, el Chepo Bordacar, prefiere jugar con Lazo, Lazo ahora para Bordacar por la derecha, avanza Bordacar, se para, se prende, no tiene que jugar, pierde la acción de juego, la toma Melgar de nuevo, Lazo con el balón, trata al medio, en primera y el capitán Bernardo Cuesta, el pase para Linda, Minda para el capitán Bernardo Cuesta, ahora aparece Segarra, está Chilito Segarra, es el individual, se para atrasar el balón, busca tranquilamente a Cabanillas, sigue con la pelota Melgar, toma el perico Cabanillas, balón para atrás, le está sirviendo para el jugador González, González para Escobar, aparece Lazo para la pelota por la derecha, cambia de juego el conjunto rojinegro, algo dice Orsán, balón para Escobar, no quiere problemas de Escobar, balón al arquero cabezudo Vallejo.
6: 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Va Melgar.
3: Se va Melgar, no lo entiende ahí, tocaba bien Melgar, pero no lo entendía. Podía ser de individual hecho por Dakar, pero prefiero jugar en primera cuando no lo entendía. El jugador Vidal, el balón a las manos del arquero Melián.
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3: La pelota la toma cabezudo. Hace el quiebre González, no te compliques por favor González, la pelota para el arquero cabezudo de nuevo. Está abierto Escobar para ir la pelota en el área grande, sector derecho. Tiempo y marcador.
6: 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Fútbol profesional, fecha 10 del torneo clausura. Fútbol con Melgar 0, Sport Boys del Callao 0.
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6: 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Se va Melgar.
3: Se va Melgar. Lazo con la pelota, el quiebre, buen pase para Funidad. Va a pegarle por ahí, Vidal, dispara.

0: triángulo del Garra, por fin tocó uno, tocó otro, tocó 13. Había aparecido Vidal y cruza la pelota para dejar el balón entrar suavecito, pese a que Mora quería llegar. Y esa pelota ingresa como pidiendo permiso, poniendo el primero para Melgar. Uno para Melgar. Gol rojinegro, gol arequipeño, gol belgariano, gol de Vidal.
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2: 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Gol de Vidales, gol de Inca Motor.
0: Comente el gol nuestro director Jorge Jiménez Bustamante.
3: El gol del FBC Melgar, gestado a punta de toque, a punta de pases. Gran pase al vacío de Matías de Lazo, que está pegadito a Cueva, marcándolo, deshabilitándolo en cualquier opción que tenga este menudo jugador. Y gran definición de Johnny Vidal, el seleccionado nacional, que se quita la saladera con la número 11. Justo, me parece el resultado hasta el momento, compañeros.
0: Fútbol profesional de Melgar gana por la mínima diferencia. Merecía el gol y lo hizo el conjunto rojinegro. Más comentarios de esta jugada colectiva para el gol de Melgar con Juan Pablo Olivares.
4: Sí, fue preciso los pases, la triangulación entre Borracar, Matías Lazo, que saca el pase entre líneas, y ante la salida de Melián, Vidal les definió como 9, ¿no? La picó y a cobrar 1-0, merecido triunfo por el momento para el conjunto melgariano.
0: No, pelota arriba, le está peleando Vidal, le está marcando, me parece que es el jugador Río Jabalón para un costado. Yo tomo ahora en el saque de banda para el conjunto rosado, Venda Vallejo.
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0: No, pelota la tiene Melgar en el saque de banda, tranquilamente Lazo por la parte izquierda, balón para su compañero de equipo Escomar. Ahora González, balón arriba, buen pase a profundidad, el Chapu con golpe de cabeza, balón al medio, no lo entendía, por ahí Vidales, y tiene que aparecer Rioja para botar la pelota, ataque de banda para el conjunto rojinegro. Otra vez Lazo, la pide tranquilamente el jugador Orsana, está sirviendo para que aparezca Escobar, pica Escobar, hace quiebre Escobar, la toma el Chapu, vamos a cuidado, la pega el Chapu. El público aplaude, la pelota en las manos del arquero del Sport Boys.
2: 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De Gustavo Lupa se va a Melgar.
0: Se va a Melgar. Se agarra que intentaba el individual, le quitan las pelotas. Apretó el acelerador Melgar, como si acelera siempre Carlitos Cruz con la voz del volante. Un saludo a todos los amigos del taxi que están atentos a la narración de los deportivos de Radio Yaraví. Cuba con la pelota, marca el Lazo, quita cuidado. Oiga, un codazo, un manotazo, se marca la falta. Juan Pablo, le escucho.
4: Amarilla fue de mala manera. Fue a ver a revisar el VAR, porque puede hacer roja, porque prácticamente sin pelota lo fue a agredir al jugador de Melgar.
0: Jorge, ¿esa agresión?
3: Sí, es roja. Clarísima, tiene que verle el VAR y votarlo.
0: Debe haber ahí una sanción fuerte porque, Alfredo, fue una agresión, no fue una falta inesperada.
5: No, si eso no es roja, hermano, mejor dediquémonos a otra cosa, porque si yo te levanto el codo, te estoy agrediendo, pues no. Claro. No tengo que reventarte la nariz, es una agresión. Tiene que irse nomás, Cueva.
3: ¿Por qué esa camarilla, Alfredo? ¿Por qué esa camarilla? Si es una roja evidente.
5: Por favor, es Sport Boys, no hay otra.
0: Porque ahí se nota clarísima la mano arriba. Juan Pablo, ¿están llamando al árbitro?
4: Mínimamente tiene que ser revisable, ¿no? Se ha podido equivocar quizás Ortega, pero parece ser el VAR. Tendrá que ver, seguramente están ya conversando y habrá que ver si es revisable o no, pero al parecer no. El juego va a continuar 4 minutos más y acaba el primer tiempo.
0: Tiempo cumplido, amigos. No van a revisar nada. El árbitro dice que continúa la acción de juego. Minda con la pelota, balón para Cabezudo. la toma cabezudo, balón arriba por la derecha, va a saltar por la cara. El Chapuco, golpe de cabeza, gana. Vidales que la va a peinar para que aparezca, corre por ahí. Bernardo Cuesta, Mora, con Cuesta, uy, uy, uy, uy, uy. Gol encuentra por ahí, se agarra, corre Cabezillas, la recupera Melgar. Bien González con la pelota, cuando había falta, dicen. Contra el Uste, sabía la falta, cuidado, marca en la primera, corre por ahí. Lleva la gente del Sport Boys, cuidado, lo agarra, sorpresivamente Melgar. Pensar el centro rasante, tenía que ser. Me parece que es Linda botando la pelota, tiene de quita para el conjunto del Sport Boys.
5: Cómo inclina la balanza, ¿no?, en estos últimos minutos del árbitro central. Tiro de esquina número 7, el segundo que pertenece al conjunto rosado del Sport Boys. Estamos jugando 46 minutos.
0: Alarcón con la pelota de derecha a izquierda. Atención al equipo, busque el empate del conjunto de los Porvois. Melgar debe acabar con esto, con esta diferencia a favor del primer tiempo. Atención al equipo. Suena el silbato. Va a venir la acción del juego. Atento por ahí, asimilado para buscar el golpe de cabeza. El jugador Zambrano. ¿Qué hace Juan Pablo? La pelota la tiene ahí, rechaza con todo Melgar. Bernardo Cuesta ayuda a botar la pelota. La recupera el conjunto del Sport Boys. Cuidado. Va a pegarle la pelota. Uy, uy, uy, uy, uy. Casi, casi, casi, casi. Sorprenden a Cabezudo.
4: Y sí, fue Riojas el que sacó el disparo por encima de 36 años. Susto, susto para Melgar.
0: Está atacando Melgar. La toma el Chapu Bordacar. Le cometen falta. Rioja le comete falta. Después dice que no hay nada. Recupera Minda Medias. Está atacando el conjunto del Sport Boys. El que le da balón arriba. Corre por la pelota. La baja muy bien. El número 32 en la Erustes. La toma Cueva. Ahora lo marca Lazo. Sigue Cueva. Sigue Cueva. Se para, se prende. Lo marca Lazo. Sigue Cueva. Está ayudando con Alarcón, balón al medio, marca Nick Lazo, le recupera Melgar, la toma tranquilamente Vidal, el balón arriba, golpe de cabeza de Mora, está por ahí Bernardo Cuesta, golpe de pecho de Cuesta, se para, se prende, busca Cueva, Cuesta, aparece González, corre González, atacan cuatro, defienden tres, otro González, pégale González, puede pegarle González. Cuando estaba cerca Segarra, estaba abierto Segarra, estaba abierto Vidales. Beca de individual.
4: Se emocionó González, tenía pase para la izquierda, tenía pase para la derecha, pero decidió rematar fuera, muy lejos del arquero de Millán.
0: Cuidado, se va Alarcón, la pelota para él, tiene el centro, disparan, gol. Gol del Sport Boys del Callao, mira lo que falla allá, González, ¿dónde sale González? ¿Qué hace González? Y empata en el último minuto, tontamente le deja empatar el conjunto rojinegro. Tiempo, Alfredo.
5: Minuto 48 fue el empate de Boys.
0: Tontamente, Juan Pablo.
4: Una jugada rapidísima, toque a precisión, 1, 2, 3 toques. Básicamente agarró mal parada la defensa de Melgar ante la salida de Cabezudo. Urruti también define muy bien, hay que decirlo. Así es el fútbol, 1-1 cuando ya prácticamente acababa los primeros 45 minutos. Una jugada aislada, o sea... No hablemos de merecimiento, pero una jugada aislada. Boys nunca había tocado más de 2 o 3 pases. Esta vez sí lo hizo con velocidad, con precisión. Y Urruti marca el 1-1.
0: Por eso, Alfredo, es que nosotros a veces decimos González no es el jugador que debería estar en el campo de juego como titular. Hace 10 jugadas buenas, pero la única que se equivoca es para buscar el gol contrario como esta, por ejemplo. ¿De qué sirve? Mira... Todo nace con el error de González arriba. Una pena, tristeza, queda todo un tiempo todavía, pero tontamente lo empatan a Melgar.
5: Claro, si González hace el pase a Segarra o a Bernardo, que está por derecha, no hubiesen concretado de repente el segundo gol Melgar y no hubiese pasado ese contragolpe que lo agarra mal parado en la parte de atrás al conjunto rojinegro y le marcan el empate, ¿no? Error que seguramente el técnico va a puntualizarlo en el camerino, pero González... No debe hacer eso.
0: Acabó el primer tiempo. Lo dejo en los comentarios y análisis de los primeros 45. A Jorge Jiménez Bustamante y Juan Pablo Olivares. Juan Pablo.
4: El hubiese y el hubiera dicen que no existe, ¿no? Si hubiera salido mejor el disparo de González, hubiéramos estado hablando del 2-0. Pero erró el defensa mengaliano y ante la salida del gol que fue rápida, precisa... vino el empate del equipo porteño. Hay que decirle una buena definición de Urruti. No sé si merecido, no sé si justo, Jorge, pero así es el fútbol. 1-1 y hay cólera en los hinchas de Melgar porque prácticamente Melgar había dominado todo el primer tiempo. Había tenido la posición del balón, el dominio del campo por derecha, por izquierda, por el centro, precisos, intensos en la marca. pero lamentablemente así es el fútbol. Cuando te concentras y ante la habilidad con jugadores como Cueva, como Urruti, tiene el 1-1, Jorge.
3: Bueno, un contragolpe rapidísimo del Boys, hay que decirle, una gran jugada del Sport Boys para poder lograr la igualdad en el partido, faltando poquito, muy poquito para poder lograr la igualdad. Hay un error ahí de González, que como dice Juan Pablo, se nubla a la hora de tratar de rematar o dar el pase. Simplemente buscó el remate, fue terrible el remate, y el contragolpe se convierte en el gol del Sport Boys. Es un buen partido el que hace el FBC Melgar, no es malo el partido que hace el FBC Melgar. Sin embargo, hay que saber definir, hay que saber hacer los goles y meter los goles cuando se generan pues las jugadas, ¿no? Entonces, la verdad es que el Melgar tiene el gran déficit de no convertir los goles, ¿no? De no convertir los goles. Se llega por un costado, se llega por el otro, pero no se hacen los goles. Y ahora no le voy a achacar a González, ¿no? Porque se tomó la decisión rápidamente, pudo hacer el pase, pudo rematar. González está jugando un buen partido, no le vamos a achacar el gol de ninguna manera. La rapidez del Sport Boys, y hemos dicho antes del partido, este Sport Boys juega bien, combina bien, es rápido. Mire cómo llegó para el empate sobre el FBC Melgar. Ahora, yo no sé, los oyentes, los que están en redes sociales, seguramente pueden ver la repetición una, dos o tres veces. Sí fue roja la de Cueva, para mí fue roja. Desde acá, ¿no? No hemos visto la repetición, acá no hay internet, se bloquea el internet, pero a mí me parece que fue roja sobre ese codazo de Lazo. Y no la... el árbitro simplemente le sacó amarilla, no sé si hubiera cambiado la historia del partido, pero lo cierto es que empata el partido del Sport Boys.
4: Sí, lo que es el fútbol, ¿no? González termina en el área del Boys ante una decisión errada, porque debió dar un pase, pero deja su posición de más central y por ahí es donde llega el gol, ¿no? La velocidad de Cueva, la velocidad de Luces y la buena definición de Urruti ocasiona el gol del empate. Como dice Jorge, no hay que sacarle el gol a González, son decisiones que se toman en el partido, pueden ser buenas o pueden ser malas, pero son, es parte de... Lo cierto es que sabemos que jugaba bien o que juega bien. Sabemos que un tipo rival, cuando viene de visita, juega al contragolpe, juega, digamos, de especular un poco y aprovechar las opciones que tiene. Y Boys tuvo la opción en el último minuto, en el último segundo, y la aprovechó. Mérito también de Boys, porque cualquier otro jugador con menos calidad o menos lucidez hubiera podido errar el gol. Meritorio lo de Boys, porque en la única que tuvo, la definió y gol. Punto. 1-1. Ahora faltan 45 minutos, no hay que desesperarse, no hay que decir que se perdió. Melgar tiene que seguir, creo, con esta misma intensidad, esta misma precisión. Habrá que ver cómo juega el aspecto físico, porque claro, no es lo mismo arrancar con la emoción, con la motivación, que volver en el segundo tiempo con esa desmotivación, si quieres llamarlo, Jorge, de ir con el 1-1 cuando prácticamente tenías ganado el primer tiempo. Habrá que ver cómo replantea Melgar el partido. Veremos si Boys se atreve a salir un poquito más. No pudo salir del socón de los primeros 15, 20 minutos. Melgar dominó el partido por derecha, por izquierda, por el juego aéreo inclusive. Muy bien Bordacal por el extremo derecho, muy bien Matías Segarra. Y mira, cosas del fútbol, ¿no? Boys pagó un buen dinero por John Top y por Saba. Y son los dos laterales los que han pasado peor en el partido. Matías Segarra prácticamente hizo lo que quiso con Saba. Lo mismo Bordacal y Vidales por momentos hizo lo que quiso con John Top. Así que hay que esperar, paciencia, eso es el fútbol, Jorge, parece nuevo, Jorge, de amargarte. Aparte, 45 minutos, vamos a ver si Melgar tiene la capacidad de tener la posición, el dominio, y también que Boys sale un poquito más a jugar, y Cueva frota la lamparita para que Boys pueda tener mejores opciones, Jorge.
3: Lazo lo ha marcado bien a Cueva. Cueva no apareció en el primer tiempo.
4: No. Y todo Boys no ha aparecido, con tanto Mina, tanto Portillo cuando estuvo en el campo de juego, tuvieron vida en la marca, tanto zonal como individual, iban ahí a la anticipación.
3: ¿Por qué no dejas de hinchar, Juan Pablo? ¿Por qué no dejas de hinchar? ¿Qué quieres, que esté con el empate del 1-1?
4: No,
3: entonces, ¿no quieres que me moleste? O sea, ¿tú qué crees, que soy del Boys o qué?
4: No, acá no estamos ni de Boys ni de Melgar, acá tratamos de informar.
3: No, yo soy del Melgar, a mí no me vengas con cuentas,
4: muchachos. Acá lo que intentamos y lo que... que pase en el campo de juego, y lo que pasó...
3: Sí, pero no me pidas que no me moleste.
4: Está bien, listo, listo.
3: Deja avisar.
4: Listo, listo. No, no hay que molestarlo al director, Alfredo, José Luis, por favor. Lo cierto es que a mí me deja tranquilo porque ha sido un buen partido, más allá de que el dominio ha sido de Melgar. Creo que voy también con las armas que ha tenido a salir...
3: Ha habido decisiones erradas,
4: ¿no? Cuando se debe sacar el centro, deciden patear, o cuando tienen que sacar un centro presionado.

0: poco el planteamiento de Rondé, el sector se proyecta un poquito más a la tarde, o sea, ¿no? De alguna manera. La conclusión es el FBC Melgar y por lo tanto pues cede un poco de espacio. Ahora, error en defensa, error en la marca, gol del Boys, se acabó la historia. Como tú dices, el segundo tiempo puede ser una historia diferente. Vamos a ver cómo le va a Cuera y la marca que le está haciendo Lazo en medio campo, ¿no? Vamos,
1: Jorge, a ver cómo le va. Melgar llegó 12 veces, hizo un gol. Boys llegó 2 veces, hizo un gol.
2: Claro, es la eficacia, ¿no? Y como decía Alfredo, José Luis, en el gol lo que importa son los goles. Lo que decías tú me parece interesante, Jorge. Portillo sale lesionado y en el papel Orsán entra con las mismas funciones. Es más, yo te debería decir que Orsán es más técnico que Portillo, pero Portillo es más intenso, juega más con el corazón, o sea, es más incisivo en ir al ataque, no es tan calculador, no es tan pensante como Orsán, y ahí vas tú lo que dices, quizás la salida de Portillo le bajó un poco la intensidad, tanto en la marca y en la ofensiva para Melgar, porque Orsán es mucho más paciente, es mucho más calculador para hacer el pase, para pensar si lo en el primer pase o en el segundo pase, ahí quizás varió un poquito la intensidad en el medio campo, pero más allá de ello, creo que Melgar, insistimos, amigos oyentes de los deportivos, Melgar fue absolutamente dominador del campo, de la posición del balón, de las ocasiones de peligro, por lo menos porque claras han tenido 1-2.
0: El gol también a Melgar como que le da una inyección de relajo, ¿no? Como que, caramba, dice ya, falta pocos minutos, me voy. Y vi esta jugada de una manera fortuita, ¿no? Que es una jugada a favor de Melgar y iba a ser el gol de Melgar y el contragolpe es el gol del Boys. Entonces, en el camerino, a replantear, a motivar algo de alguna manera más a los jugadores. Y el segundo tiempo, tratar de meterlas, ¿no? Las que se gesten, tratar de meterlas.
2: Sí, habrá que ver si Rondelli hace cambios. No creo que, por lo menos al inicio, va a arrancar el mismo once que empezó el torneo de Melgar. Habrá que ver si Cogliata tiene algunos minutos, el mismo Guzmán, el mismo Cáceres, porque los primeros 15 o 20 minutos a lo mucho, si se mantiene el 1-1, yo creo que Rondelli va a tener que arriesgar un poco más en ofensiva. Si llega el gol dentro de los primeros 10 minutos, ahí quizás Melgar también, como es lógico, va un poquito a calmar su ímpetu de ir al arco rival. Creo que eso es lo que pasa por la cabeza de Rondelli. Lo cierto, amigos de los deportivos, es que como espectáculo ha sido muy bueno, los hinchas han estado, más allá del empate, conformes con el rendimiento de este Melgar en los primeros 45 minutos, tanto colectiva como individualmente. No, lo de Matías Segarra, motivado, obviamente, hacía, digamos, su virtud de la velocidad, ¿no? Tanto en línea
0: recta, lo de Matías.
2: Tanto en línea recta como en diagonales, Matías Segarra siempre ha llegado al área rival. Lo de Matías Lazo, lo decíamos, seguro que tácticamente ha sido la de Matías de eliminar a Cristian Cueva, y lo hizo. Lo deportivo, mientras que estuvo en el campo de juego intenso, adelantándose a la jugada para poder quitar sin falta, que eso es importante. Lo de Vidales también, donde cuesta en lo suyo, peleando ahí en el área rival. Yo creo que en líneas generales ha sido un buen partido, o mejor dicho, un buen primer tiempo de Melgar. Lástima para los hinchas de Melgar que llegó el gol de Boys en una jugada de otro partido. Pero ese es el fútbol, o sea, lo dijo José Luis.
0: ¿Hace el gol de Boys?
2: Lo dijo José Luis, ¿no?
0: El gol de Boys.
2: El partido de fútbol dura 90 minutos. Y si aprovechas una o dos opciones que tengas, puedes llevarte un triunfo, puedes llevarte un empate. Y hoy, Boys, por lo menos, se llevó a los camerinos en descanso un empate de 1-1. Vemos la banca de suplentes, Jorge. Jugadores ofensivos tenemos a Cuagliata,
0: Cuagliata, ¿no? Por Minda, no creo que lo saque Orsán, ¿no? Pero el tema va a ser en los primeros minutos, los primeros 10, 15 minutos me parece que si es que no llega el gol, tendría que hacer las variantes Rondelli, quien ha estudiado para eso y sabe bastante. Hay un buen marco de espectadores, se ve linda la tribuna de Oriente, se ve también en un 50% la tribuna de Sur. 8:15 de la noche inició el partido. Lamentablemente la barra de Boys encendió una bengala luego del gol del Boys. De repente puede haber una sanción ahí porque obviamente no está permitido, ¿no? La Policía Nacional ahí tendría que haber revisado bien a la barra del Boys que encendió una bengala, pero bueno, vamos a ver. Ojalá que no haya sanciones en el estadio monumental Arequipa de la USA. Por ahí se dijo, luego de un informe de Contraloría, que señala que el estadio está con el dominio de las luces por parte de Melgar y que los

0: corredores son almacenes. Eso no tiene absolutamente nada que ver con una sanción, con un certificado de defensa civil, con lo que pueda suceder acá dentro. Pero esos titulares maliciosos en redes sociales que dicen, Melgar se queda sin estadio, no va a tener estadio. Bueno. Vamos a ver qué pasa. El próximo partido de Melgar es con la U el 10 de octubre. Se viene la para por los amistosos de la selección peruana y ahora hay obligación de ganar. Goleó Alfredo, Deportivo Garcilaso, ¿no? 4-0 acabó el partido sobre la U. A ver si me confirman. 4-1 acabó el partido. Bueno, hoy también perdió Ignacio Bunche en Copa Davis. Mañana debe jugarse el partido definitorio por la Copa Davis en la capital de la República. Vamos a ver, hay ambiente, una desazón tremenda dejó el gol de Boys, apagó los ánimos de toda la hinchada y de todo el mundo aquí en el estadio, pero faltan 45 minutos, esperemos que Melgar pueda seguir practicando su buen fútbol, y que sobre todo las metas, ¿no? Las ocasiones que se le presentan.
1: Van a seguir los partidos en esta jornada mañana también, hay que indicar que ayer también Alianza Lima ganó por 2-0 a Tarma en Matute, así que el campeonato se pone bonito, ¿no? La lucha por el primer lugar está intensa, está emocionante. Yo creo que a Melgar le vendría muy bien irse a ese descanso por fecha FIFA con un triunfo sobre el conjunto del Sport Boys del Callao. Lo decía Jorge, lo decíamos compañeros, hay un marco bonito de espectadores, no se llena siempre el estadio, a no ser que sean cuando llegan los equipos más populares o grandes, como la U, Cristal y Alianza. Sin embargo, hay una buena cantidad de público. Tú que eres estadístico, Jorge, ¿cuánto le echas acá de público en el estadio de la UNSA?
0: Calculo unos 6.000, 7.000 espectadores aquí en el Monumental Arequipa. Calculo unos 6.000, 7.000.
1: Sí, yo creo que esa un poquito más quizás la cantidad de hinchas que han llegado aquí al estadio de la UNSA. Así que, amigos, los deportivos, un partido que deja un sinsabor a los hinchas, porque más allá de que no lo merecía quizás el empate del equipo rosado, también lo que molesta es que haya sido prácticamente en los últimos segundos del primer tiempo. Habrá que ver cómo lo replantea, insistimos, Melgar. Yo creo que si mantiene la intensidad, mantiene la precisión y mejora en los metros finales el conjunto de Melgar, creo que podría tranquilamente superar a este equipo del Sport Boys del Callao. Veremos si el equipo rosado, el equipo de Decio, si es que se atreve a salir un poquito más por bien del espectáculo, porque si se va a dedicar a defenderse el conjunto de quizás un poco va a menguar un poco el espectáculo aquí en el Estadio La USA, Alfredo.
2: Me preguntaba, el gol lo hizo del empate Nicolás da Campo del conjunto de Sport Boys.
1: Correcto, da Campo entonces fue el que definió de muy buena manera ante Cabezudo, también la picó ante la salida del arquero rojinegro y marcaba el 1-1. En este momento suenan los parlantes, música de equipo, ya se ha hecho una costumbre aquí en el estadio de la UNSA tocar música de Por Dinero, muy identificado con la ciudad del equipo, este grupo de rock, también algunas pampeñas en algún momento se escucharon, antes del partido, como ya es costumbre también, entonaron los himnos de la letra del himno de Arequipa, Jorge.
0: Así es, somos Radio Yaraví con todas las voces. Saludos a todo el personal de Radio Yaraví, que siempre están atentos a la transmisión de los deportivos de Radio Yaraví. Estamos en los 106.3 FM, 930 AM, y por supuesto con los deportivos de lunes a viernes de 2 a 3 y 30 de la tarde. 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Sale el FBC Melgar, que ahora va a atacar de sur a norte. Todavía no sale la Pantera Rosa, todavía no salen los Rosados, no sale el Sport Boys del Callao, que está ubicado en el camarino del sector de norte. 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Sale al campo de juego el Sport Boys de El Callao, sigue el gordito con panza guatera de panza chelera de Cueva, y vamos a ver cómo va con el duelo con Matías Lazo. Ya está el árbitro Kevin Ortega, me parece que se equivoca en los últimos minutos, ¿no? No sé si inclina la cancha, si sea como para decir que por su culpa es el empate, no creo, me parece que el empate es por errores de Melgar, pero ojalá que mejore también el arbitraje. ¿Jopa?
1: Sí, yo creo que la jugada de Cueva con Matías Lazo por lo menos debió ser revisable en el VAR y ya a criterio de Kevin Ortega, pero no fue ni siquiera a chequear esa jugada, quizás ahí fue el punto más bajo de Ortega, pero creo que en líneas generales, hasta el momento, en mi opinión, fue aceptable el arbitraje. Mientras que se alista José Luis Cabero para narrar los segundos 45, hay que indicar que no hay cambios ni en Melgar ni en el Sport Boys del Callao. Así que todo listo para que se inicie los segundos 45 minutos. Va a mover el balón Bernardo Cuesta, que hoy estuvo movedizo, pero no pudo anotar. Y arrancó el segundo, dejamos con José Luis Cabero.
3: Renovados saludos, amigos de los deportivos de Radio Yaraví. Builder equipa para el Perú y el mundo. Comienza el segundo tiempo, 1-1 el marcador. Campo sur para el conjunto rojinegro, campo norte para el conjunto del Sport Boys de Callao. 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
3: No, pero todavía tiene Melgar. Hay falta grave contra el capitán Bernardo Cuesta, tarjeta amarilla para Zambrano.
1: Sí, amarilla para Zambrano, ni un minuto del segundo tiempo y el central ya recibió la tarjeta amarilla.
3: Balón detenido, Venda Vallejo.
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3: La pelota le está acomodando Melgar. Ya se está recuperando Bernardo Cuesta. Están hablando ahí con el principal. Aprovechamos el tiempo para un defendido. 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
3: Frente la pelota, John Toba, también está Matías Segarra. Hay 1, 2, 3, 4 hombres en la barrera, uno de Lagarto.
1: Uno boleto para Cabanillas, parece que esa zurda podría clavarla ahí en el ángulo, vamos a ver.
4: Uno que le pega, se agarra.
3: No, subís atento, suena el silbato. Atención Arequipa, suena el silbato para el conjunto rojinegro, balón, tiro libre. Tres, cerquita a la línea de grande, le va a pegar John Tola, pelota de Cabanillas, el choque en la barrera, balón al tiro de esquina para el conjunto rojinegro.
4: Es el octavo tiro de esquina del partido, el sexto que favorece para el conjunto del Fútbol Club Melgar.
3: Va por la pelota John Tola, atención Arequipa, Melgar busca el segundo, 1-1 el marcador. Esperan ahí, está subiendo para buscar la sorpresa en el contragolpe Urruti, también cerca Orsana, está Segarra buscando la marcación de Urruti, Cueva también marcado por Minda, suena el silbato, viene el servicio, punto de penal, cabezazo defensivo por parte de, me parece que Riojas Baloma, otra vez el tiro de esquina consecutivo para Melgar.
4: Noveno tiro de esquina del partido, el séptimo que favorece para el conjunto rojinegro.
3: Noveno, ¿es conforme, señor?
1: Conforme, señor notario.
3: Muchas gracias, está acomodando la pelota Cabandilla, el balón, segundo palo ahora, el cabezazo de juez de Escobar, cae al piso, algo dice el juez principal, había falta porque estaba apoyado, dice un defensor, saque de fondo para el conjunto del Sport Boys del Callao.
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3: Median con la pelota, está sirviendo para Rioja, balón arriba, se le encuentra por ahí, cuidado Ruti, está marcando Melgar, tranquilamente ahora Orsana, el pase para González, balón arriba para que la pelee, la busque por ahí el capitán Bernardo Cuesta, aparece Zambrano, balón para un costado, corre Urruti, está llevando primero Cabanillas, quita medias, están botando la pelota al saque de banda para el conjunto arequipeño.
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3: No, pelota la tiene Melgarra. Con el esférico tranquilo, intenta reclamar juego, lazo el pase para Orsán, Orsán abre por el sector izquierdo, la para tranquilamente Cabanillas, vamos a ver qué hace, balón al medio, la pide Minda, Minda con la pelota, levanta la misma, abre para la derecha, está solo por ahí tranquilamente el jugador Lazo, hace el individual, pica mucho el esférico, no está marcando Cueva, ahora Cueva llegando al Lazo, balón al medio, está complicándose un poco, sin embargo recupera Melgara, por mediación de Orsán, otra vez por la parte derecha, le quitan la pelota Orsán, cuidado, está peleándose con el Uste, gana Orsán, balón al saque de banda para el conjunto de el Callao.
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3: No, pero otra vez en el conjunto del Sport Boys. Este el arquero Melián, lo está marcando Bernardo Cuesta, abre por la derecha. Está sirviendo para el jugador Zambrano. Otra vez para el arquero Melián. Está marcando Bernardo Cuesta, bota la pelota para 3-4 de cancha, está saltando golpe de cabeza del jugador da campo para Zambrano, Zambrano para tranquilamente, está subiendo Mora, Mora, Mora, Mora, pica la pelota, balón, buen pase, está subiendo para un compañero, cuidado, está subiendo por ahí, está buscando la compañía de Alarcón, está calculando bien el conjunto del Sport del Callao.
1: Sí, ha tomado más iniciativa, voy con el balón, tanto Cueva como Alarcón son las manijas de este equipo rosado.
3: Cuidado, balón cruzado, están buscando a Urruti la pelota para un costado. Está marcando Orsán, cuidado por la izquierda, intentan el desborde de John Top, echar el centro, la plancha de Orsán, la pelota, el tiro de esquina para el conjunto rosado.
4: Es el décimo tiro de esquina, el tercero que pertenece al conjunto de Sport Boys del Callao, y gracias a, se abrieron las inscripciones para la 19 edición del campeonato de Fulvito, Copa Óptica Zambrano, inscribe a tu empresa, institución, club, tiempo de tu barrio, en las categorías libre y mayores de 40 y 50 años, se repartirá más de 48,000 soles en premios. 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
3: La pelota, cuidado al punto de penal, rechaza bien Bernardo Cuesta, corre Segarra, gana Segarra, pero pica mucho la pelota, nos ubicamos en el tiempo de juego, el tiempo y marcador.
4: 7 minutos de la parte final en el Estadio Monumental de la UNSA, fútbol profesional. Con el relato del licenciado José Luis Cabero, Fútbol Club Melgar empata 1-1 con Sport Boys del Callao.
3: Informó
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3: La pelota la tiene Mora en la línea media que divide el campo en dos sectores. Buena jugada de Mora, deja mal parado Vidales y a Bernardo Cuesta, el pase para Rioja, avanza Rioja, le quitan el esférico, aparece Minda bien Bordacar, el pase para un costado, la va a dejar Vidales, está abierto Vidales, realmente vuelta, puede profundizar, vamos, corre por ahí, ese entrando se agarra, pégale Matías, va a pegarle Matías.
1: Bernardo
3: la pelea, se molesta, le quiso pegar, se agarra, pero le pega muy mal a la pelota.
1: Lo que decíamos, ¿no? Hay que decidir mejor en los metros finales. No tenía ángulo, no tenía manera de sacar el disparo de manera efectiva. Lo hizo así, se agarra, y perdió una clara opción de gol cuando Cuez estaba solito en el punto penal, solo para recibir y prácticamente añadirla.
3: Sigue el fútbol, amigo, en las pelotas la tiene el conjunto del Melgar. Está el Boys ahora con promediación del jugador del conjunto rosado. Cuidado, ya está atacando a Cueva, se va Cueva. El balón para un costado, está marcando a Melgar. Rechaza el lazo, lo recupera el conjunto del Melgar. El pase para un compañero, balón para un costado. Está variándose con todo, recupera el conjunto rosado. El balón para que aparezca para ir marcando bien Bernardo Cuesta. No me siento tranquilo, no se preocupe ahí. Quédese ahí, no se preocupe. Sigue el fútbol, amigos. La pelota le estaba marcando, había falta Paula. Tiro libre para el conjunto rosado, que no le va a pegar. Ahí el pase para un compañero, está subiendo para. Está marcando Segarra, cuidado, está ahí. John Tom está buscando ahí. Está dando cuidado, había falta Paula. ¿Qué pasó, Juan Pablo?
1: una falta ahí de Emilio Saba cuando se le escapaba o intentaba escaparse Matías Segarra. Ortega marca, tiro libre para el conjunto Segar.
3: ¡Cuidado! Está ahí marcando al arcón, quitaba la pelota, algo dice el juez principal. Se está confundiendo Melgar un poquito el balón. La saca Melgar del fondo. Aparece González, González para Rosana. Por la derecha le está sirviendo para que aparezca por ahí Matías Lazo. Lazo con la pelota, campo contrario, lo toma Vidales por la izquierda. Avanzaba Vidales, el pase para un costado. Le toma el chupo por la cara. Otra vez para Vidales, balón al medio, la toma el capitán Bernardo Cuesta. Buen pase cruzado, le va a pegar Bernardo. Primer disparo de Melgar en el segundo tiempo. Tranquilo el arquero Mediana. Tiempo y marcador.
4: 10 minutos de la parte final en el Estadio Monumental de la Universidad Nacional de San Agustín de Arequipa. Fútbol profesional. Fecha 10 del torneo clausura. Después de esta fecha hay una paralización por los amistosos que tendrá el elenco nacional de Perú. Fútbol Club Melgar empata 1-1 con Sport Boys.
3: Lleva, lo informó.
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3: Lleva Melgar, buen pase, está pifiando la pelota, Mora, balón que se va, al saque de fondo simplemente para el conjunto del Sport Boys del Callao. 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
3: Balón detenido, saque libre para el conjunto del Sport Boys. El arquero Meliana, largo servicio pasado hacia el sector izquierdo, saltaba por ahí, se agarra, la gana la gente rosada, cuidado, está marcando González, el pase para un costado, bien González, balón para un costado, está interceptando la jugada del conjunto rosado, botón esférico, el balón echado por parte de Urrutia, la que demanda para el conjunto melgariano.
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3: La pelota le está recuperando el conjunto del Sport Boys. Cuidado, la toma tranquilamente por ahí, el usted avanza. Lo está fallando Urrutia, avanza la gente del Sport Boys. No lo marca nadie, balón al medio, está pegándole la de el servicio al arcón. Balonazo arriba, primer disparo del conjunto rosado.
1: Hay que tener cuidado cuando esos arranques de Boys agarran mal parado a la defensa. Esta vez Alarcón decidió mal, pero tenía opciones para seguir jugando. Hay que cuidar eso.
3: Se agarra con la pelota para Melgar, balón para atrás, la pide González, la toma González, levanta la vista tranquilamente, aparece para apoyarlo Minda en campo rojinegro, la toma Minda, abra para un costadito tranquilamente, está buscando Escobar, en la media luna el conjunto rojinegro, arma Melgar tranquilo, toma tiempo, pausa, Minda con la pelota por la derecha, le está pidiendo el tiempo por tacar para él, el balón, el desborde por parte de Vidales, mete el espejo, una especie de córner corto, balón arriba, cabezazo.
4: Llamaron a Cogliata.
3: Va a prepararse Cogliata, balón al medio, la toma tranquilamente Urruto, deja mal parado al jugador Escobar, tira angula tranquilamente Cueva, el pase para John Toba, balón arriba Urruti, ahora lo está marcando San Balón, al saque de banda para el conjunto Medellín, Sport Boys del Callao.
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3: El balón al saque de banda, la toma Mora, la vía mal, la falla técnica, dice que el balón al saque de banda para el conjunto rojinegro, sacolla, mal el saque de banda ahora para Melgar.
1: Va a ingresar Cuagliata, me imagino que puede ser por Vidales. O por Matías Segarra, ¿no? Porque ahí no habría otra opción, porque sacar a un volante con tensión sería muy riesgoso. Vamos a ver por quién ingresa. Confirmamos en un momento más.
3: Orsan con la pelota, balón al medio, la pide John Toba. El balón para un costado por la izquierda, la pide tranquilamente González. Prefiere jugar en primera para que aparezca Orsan. Está pidiéndola bien Vidales, está Vidales, balón arriba, cabeza de Portacar. Golpe de cabeza para Vidales, la toma Vidales, el pase para Portacar. Balón al medio, la pide tranquilamente el jugador Segarra. No, es Minda ahora, abre para un por la izquierda. Está subiendo el lazo por la derecha ahora. Otra vez para Vidales, Vidales, Vidales. Vidales, aparece por ahí. La pelota la sigue tranquilamente el jugador del conjunto de Melgar. El que se ha ido, Minda juega, que se ha ido es Portilla. La pelota viene arriba, segundo palo. Cabezazo del conjunto de Melgar. Menta Vallejo, ¿qué es lo que mejor hace, Cabetón?
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3: Salió Segarra.
1: Matías Segarra termina de su participación en este partido. Ingresa con los números 10, Nicolás Tuagliata.
3: No, pelota la sirve el conjunto rosado. Juega que busca un compañero, prefiere jugar para atrás. El pase para el arquero Melián. Del conjunto del Sport Boys del Callao. Le está pidiendo tranquilamente el jugador Zambrano. Para él, la pelota Zambrano. Demora mucho tiempo, no lo marca nadie. Sigue Zambrano levantando la vista. Aparece arriba. Me parece que es Urruti. Marca González. Sigue marcando González. Sigue González. Bota la pelota a campo contrario. La está con golpe de cabeza defendiendo el conjunto del Sport Boys. En el fondo el conjunto rosado, vende Vallejo.
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3: El balón lo tiene tranquilamente el Sport Boys, que está un poquito calmando juego. Está poniéndole ritmo de juego en el partido del conjunto rosado. Nos ubicamos en el tiempo mejor. El tiempo y marcador, Vallejo.
4: 15 minutos de la parte final. Fútbol profesional, torneo clausura, fecha 10 en el estadio de la UNSA. Fútbol Club Melgar 1, Sport Boys del Callao 1.
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3: Gracias, muchas gracias, Eva Melgar. La toma Cabandilla, está abierto. Vidales trae la pelota por la izquierda. Avanza Vidales, lo marcó un hombre, sigue Vidales. Lo apoya John Toba. Balón al punto de penal. La rechaza Rioja. La toma por ahí Cabandilla, no la puede parar. Hay 2, 4, 6, 7 hombres en la defensa del Sport Boys para botar la pelota. Tranquilamente la toma trae el Sport Boys, cuidado. Está tomando la Rioja, balón arriba, corre, usted avanza. Lo está marcando el jugador Orsanga. Pierde las pelotas, cuidado sobre el conjunto del Sport Boys. Ataca con todo, quiere sorprender el balón al medio. Se le encontraba por ahí su compañero, sin embargo aparece el arquero cabecido para botar la pelota. La para Amor, está dominando Boys ahora.
1: No, se está aprovechando, se siente más rápido cuando ataca Melgar.
3: Ataca Melgar, ya tomó su aglieta, balón por el costado, lo tomó Bernardo Cuesta. Pica la pelota, el balón para el costado.
5: Antes la falta, ¿no?
3: Había falta, dio ley de la ventaja, pero la pierde Vidales. Sin embargo, debió cobrarse la falta.
1: Debió cobrar porque obstruyó el avance de Codiata, pero no pasa nada y el estadio se levanta y protesta.
3: Sigue el fútbol, balón con el conjunto rosado, vente Vallejo.
4: En nuestra propia cara nos pintan la cara prácticamente el arbitraje, ¿no? 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
3: El balón la toma tranquilamente Cabanillas, busca Vidales, quita uno, descuenta dos. Sin embargo, le cometen falta a Faustino Libre para el conjunto melgariano. Va por la pelota Orsana. Toma el esférico. Abierto, la pide González para el esférico. Avance campo de Melgar. La toma González. El panorama de juego prefiere jugar con Escobar. Balón para un costado. La pide el lazo para él. El esférico y este campo contrario. Lazo abre por la izquierda, por la derecha. Está subiendo el Chapu por Dakar. Avanza el Chapu, no lo marca nadie. Sigue el Chapu, se para, se frena. Balón para Atlanta. La pide Cogliata. Tercer contacto con la pelota. Buen cambio de Cogliata por la parte izquierda. La toma solito con panorama de juego. Ahí está Vidales, señor. De Cabanillas, prefiere jugar para Orsana. La toma Orsana ahora, no hay con quién jugar. La sirve para González, balón para un costado. Es Armando Melgar, triangula tranquilamente, sigue tocando Melgar. La toma Coagliata, se para, se frena, balón por el costado. Y para el jugador Cabanillas, echa el centro rasante, Vidales que no le deja pasar. Cuidado, la pierde Melgar. Otro golpe el conjunto rosado, no veo. Pica mucho la pelota por ahí el jugador Cueva, la toma tranquilamente González, balón para el arquero cabezudo, del fondo sale Melgar.
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3: La pelota la tiene el conjunto rojinegro Melgar. Simplemente está tomando la pelota, recupera Melgar. Cuagliata avanza, Cuagliata descuenta uno, descuenta dos, triangula Melgar. La pide por ahí, bien entra al área, le va a pegar el lazo, cae al piso, no hay nada, simplemente cae al piso, le quita bien la pelota. Botan la pelota para un costo del conjunto rosado que defiende con todo. Está marcando la gente rojinegra, había falta faula. Tiro libre para el conjunto rosado.
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3: Vamos a esperar qué ocurre, amigo. Pero algo pasa con Melian.
1: Melian aduce una molestia, sin embargo ya es levantado con ayuda de Ortega. Y va a continuar el juego.
3: Balón detenido, se levanta el arquero Melián, suena el silbato. Va a reanudar la acción de juego, me parece que es Rioja. Atención al equipo, 1-1 el marcador, suena el silbato, se demora mucho tiempo, la gente pifia. Balón arriba por la parte derecha, va a marcar Lazo, quita media, lo deja mal parado Cueva. Le están empujando al Chepo por atacar, la gente reclama, día falta. León Top que te queja, saque de libre para el conjunto rojinegro.
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3: Sigue el fútbol, amigos, balón para Melgar, vida ligero marcando, tiene que botar la pelota para campo propio, está apoyando a la González ahora tranquilamente, Escobar abierto, Orsán para ahí las pelotas y Orsán buen pase en profundidad, bien para que aparezca por ahí el Chapo Portacor, el pase para un costado pero rechaza la defensa, es Rioja, golpe de cabeza por parte de Escobar, bien Escobar, avance Escobar, el pase para un costado, la toma tranquilamente Cuagliata, ahora tranquilamente no tiene problemas Cabanillas. Aparece Minda, que está jugando mucho mejor. Minda con el esférico. Lo apoya el jugador Orsana. Orsana es el individual. Lo están marcando Gómez de Cordea por todas partes. Lo obliga a pasar a González. Abren ahora por la derecha. Está sirviendo por ahí tranquilamente el jugador Vidales. Busca el individual. Balón al medio. La para Cuagliata. Devolución para Vidales. Hace la media vuelta. Descuenta uno, descuenta otro. Tiro libre para el conjunto rojinegro. Cuando... ¡Oiga, ahí falta! ¡Ahí, Juan Pablo!
1: No, creo que no. Se enreda ahí cuando va a jugar con el cuerpo, el gol, pero no, todo continúa igual.
3: Se va Melgar, está quitando la pelota, cae al piso, sin embargo se levanta de nuevo Cabanilla, el balón para un costado, están botando la pelota, ya que demanda para el conjunto Arequipeño, cerca al punto corner por el sector izquierdo, rápido, quita las manos por ahí Cuagliata, el pase para Orsana, ahora Cuagliata de nuevo, echaba el centro, cuidado, a la ya grande, cabezazo. Quería ahí peinar la pelota con la pierna derecha a Bernardo Cuesta, pero le sale muy mal. Y el balón al saque de fondo para el conjunto rosado cuando llega un pretendido. Sin embargo, se levanta rápido, lo escucho. Vente, Vallejo.
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3: Mora con la pelota por la derecha, la pide Zambrano, largo servicio, la va para con dificultad. Lo está marcando Vidales, sigue Zambrano, balón arriba, buen pase. Está corriendo, me parece que es el número 17, efectivamente. Sin embargo, González lo deja mal parado. Estaba corriendo, estaba, aparece Cabanilla, balón al medio. Cuagliata la para, avanza Cuagliata, no hay con qué jugar, hace una jugada, descuenta dos, el pase en profundidad, corre por la pelota por la izquierda, está sirviendo Vidales, levanta la vista, se para, se prende por al medio, Cuagliata, pégale Cuagliata, ¡la pelota!
4: ¡Ah!
3: Sí, está el atajadón por parte de Melián cuando se hicieron una jugada colectiva y el la técnica individual por parte de Cagliata evita el segundo para Melgar.
2: Quiero decir al número 11, el octavo que pertenece a Melgar.
3: Frente a la pelota, me parece que está ahí Bernardo Cuesta, atención al equipo. Vamos a venir el servicio. Balón al punto de penal, cabezazo. Rechaza la defensa nuevamente al tiro de esquina. Tiro de esquina para el conjunto de Melgar, otra vez Alfredo.
2: El tiro de esquina número 12, el noveno que pertenece a Fútbol Club Melgar.
3: La pelota la tiene el conjunto de Melgar en el tiro de esquina, atención, otra vez el servicio para Melgar de derecha a izquierda, atención al equipo, busca el gol del triunfo el conjunto rojinegro. Algo dice el principal, está hablando con los jugadores en el área chica, está llamando ahí el jugador, al arquero Melián, algo está también hablando con Vidales, está demorando el juego Melgar, busca el gol del triunfo, sale del área chica, el juez principal Ortega, suena el silbato, atención al equipo Melgar, busca el gol, viene el servicio, primer palo, cabezazo defensivo con todo ahora, el cabezazo también en segundo instante por parte de Zambrano, la pelota, el saque de banda para el conjunto de Melgar.
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3: Escobar con la pelota, Minde Escobar de nuevo, balón para González en propio campo de juego, y está en campo contrario en la media luna del campo del conjunto rosado, buscan a Orsana, no hay panorama de juego, no lo obligan a pasar atrás, está González, Escobar de nuevo con la pelota, nuevamente para González, abierto Orsana, vamos a ver qué hace González, no tiene panorama de juego, ¿dónde está Cuagliata que no se abre? El pase cortito para que aparezca por ahí Escobar, otra vez para González, no es, están ahí triangulando, marca bien el conjunto rosado, no hay panorama de juego, no se acerca nadie para tomar la pelota, balón arriba por parte de Urzán, al área para que aparezca por ahí tranquilamente, bien, le dejan para Cabanillas, balón al medio, cruzado, tiene que aparecer San Pronto para botar la pelota, tiro de esquina para el conjunto melgariano.
2: Décimo tercer tiro de esquina, el décimo que favorece para el conjunto rojinegro, va a Cuagliata me parece.
3: Cuagliata por la pelota, algo indicado el técnico de Melgar, va a haber cambio, algo está, van a llamar al jugador.
1: Se viene el segundo cambio, vamos a confirmar quién se alista.
3: Vamos a ver,
1: Jefferson Cáceres, el listo.
3: Tiene servicio para el tiro de esquina, primer palo, aparece el Neontón para pasar la pelota otra vez. Segundo córner consecutivo para el conjunto rojinegro.
2: Décimo cuarto tiro de esquina, el décimo primero para el conjunto de Melgar, va Lautaro también.
3: La pelota la tiene Cuagliata, balón arriba, el cabezazo defensivo se le encuentra por ahí Cabanillas, balón para Cuagliata por la parte izquierda, hace el individual, balón arriba, segundo palo, el manotazo del arquero Melián, toma la pelota en segunda instancia, acabando el ataque del conjunto rojinegro, Mora con la pelota para el contragolpe, avanza Mora, cae Lazo para marcar, sigue Mora, sigue marcando Lazo, balón, el propio campo de juego marca bien Lazo. Esto sí marca, árbitro. Lo están tocando, Mora cae, solo marca la falta. Tiro libre para el Sportboy.
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3: No, pelota la tiene, cuidado el Sport Boys, aparece tranquilamente en Leontova. Balón para Cueva, no lo marca nadie, buen pase de Cueva, al área grande, va a saltar Escobar. La pelota aparece en Leontova. Ángel, mi amor, ¿me estás escuchando? Respóndeme por WhatsApp. La pelota la tiene el conjunto de Vidal, es ahora de Melgar. Aparece para apoyar a Orsana. Y el 66 de la casaquilla, se demora mucho tiempo, no hay con quién jugar. Abre por la izquierda, aparecía Vidal, Cabanillas ahora. La pide Vidal, le prefiere jugar con Cuagliata. Arma Melgar, este importe campo de juego, ahora en campo contrario. La toma Cuagliata, no se separa nadie. Orsana para la pelota, para él. Está subiendo Cabanillas, sube Cabanillas con el esférico. Tranquilamente Cabanillas busca la pelota ahora para Cuagliata. Cuagliata el individual, hace la diagonal, le va a pegar Cuagliata. Buen pase al área, Lazo, pégale Lazo, hace el cierre, no, Lazo, pégale Lazo. Y Chuchi se debe quiebre para quedar solo en el panorama de juego, pero interceptan el pase. Le quitan la pelota, recupera Melgar. Tranquilamente, tranquilamente, el conjunto de Melgar, de con Orsana. Largo servicio por la izquierda para Vidales, con la pelota. Abierto, Cabanillas se va, Vidales para Cabanillas ahora, corre Vidales, balón para atrás. Está sirviendo para que aparezca González, González al medio. Lato Orsana, levanta la vista, abre por la derecha. Está sirviendo ahora a Minda, va Minda. Está sirviendo para Lazo, Lazo, Lazo, Lazo, Lazo, Lazo. Avanza Lazo, balón cruzado. Bien por parte de Cuagliato, interceptan el pase, balón, ataque de banda para el conjunto rojinegro.
4: 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Van los cambios, sale Vidales.
3: Cambios en Melgar.
1: Sí, sale Johnny Vidales, ingresa Jefferson Cáceres. También ingresó Lautaro Guzmán, confirmamos que el quien sale me parece que es Minda.
3: Vamos a esperar qué pasa con los cambios en Melgar. Atención al equipo, tiempo, tiempo, tiempo y marcador.
4: 30 minutos de la parte final en el Estadio Monumental de la UNSA. Fecha 10 del torneo clausura, qué sinvergüenza ya el árbitro central, la verdad. Hay una falta ahí que tiene que cobrarla. Y dice Tiga. Bueno, Melgar empata 1-1 con el polvo y el Callao.
3: Balón detenido, dos hombres sentidos, ahí está de frente, que estaba, y también Cabanillas.
1: Sí, hay dos hombres sentidos, pero ya se recuperan, el partido va a reiniciarse en cualquier momento. Cuando sale, sí, Minda es el jugador que ha salido del campo de juego para el ingreso de Lautaro Guzmán.
3: Va a haber también cambio en el conjunto del Sport Boys, hay dos cambios.
1: Y Yuri Celis es uno el que va a ingresar, va a salir Justin Alarcón, y el que Pedín va a ingresar, se lista para ingresar, es el número 14. Vamos a confirmar quién sale. Cueva, me parece que es el que también sale con la número 10. Ingresa con la número 14. Vamos ahorita a confirmar Díaz ingresa y sale con la número 99, Cristian Cueva. También sale con la número 10, Justin Alarcón. Ingresa con la número 77, Celi.
3: Esperemos, amigos, que pasan estos minutos finales. Cambios ante Melgar con un conjunto rosado. Venda Vallejo, lo escucho. Venda.
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3: Cuando perdía la pelota, Jefferson Cáceres se pierde primera acción de juego. Aparece para apoyarlo González, botón del esférico, cualquier parte, saque de fondo para el conjunto del Sport Boys de Callao. Tiempo y marcador.
4: 31 minutos de la parte final. Estamos llegando al epílogo de este partido, pero faltan algunos minutos. Melgar tiene que ganar este compromiso. Fecha 10 del torneo clausura. Empata 1-1 con el conjunto de Sport Boys del Callao.
3: La informó
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3: Sigue el fútbol, amigos. Dígame, licenciado.
4: Licenciado José Luis Cabero, relate el compromiso.
3: Gracias, muchas gracias, Eva Melgar. Balón arriba por parte del Chapo por Cadacar. Corre Bernardo Cuesta. Llega primero Zambrano, no quiere problemas. Se va a poner en el arquero Meliana. Sigue marcando ahí, presionando Bernardo Cuesta. Balón para Moraga. En la media luna del área grande. Está sirviendo para un costado por la derecha. Está sirviendo por ahí. Me parece que es el jugador Saba. Saba para atrás. Mora con la pelota. Triangula. Oficio tiene el Sport Boys.
1: Sí, se ha posicionado mejor en el campo de juego. Tiene más control del balón y también tiene a favor el tiempo, porque el minuto que pasa, y si sigue así el resultado, es un buen empate para el conjunto del Callao.
3: Melgar espera el propio campo de juego, está marcando por ahí, por San Balón para un costado, cuidado, se va, el conjunto rosado va a llegar, balón cruce rasante, aparece bien, Escobar para botar la pelota para un costado, le está sirviendo tranquilamente Cuagliata, balón al medio, corre, está Jefferson Cáceres, vamos Cáceres, aquí listo, toma la pelota, lo apoya Cabanillas, levanta Cáceres la pelota, para él, ¿qué hace Cabanillas? Hace tontamente empate cuando tiene dos hombres para jugar. Balón de Cáceres al medio. La pide tranquilamente Escobar. Balón al medio. La pedía por ahí el jugador de Melgar. Está sirviendo Guzmán. El pase para Cáceres. Bien Cáceres. Le ha puesto gana Cáceres. Abre por la derecha. Está sirviendo. Me parece que es el jugador Cuagliata. Se para. Balón al medio. Está sirviendo para un compañero. El Guzmán. Buena jugada de Guzmán. Avanza otra vez Guzmán. El pase para Cuagliata. Levanta la vista Cuagliata. Echa el centro por la plancha de un hombre del Sport Boys. Concha, botando la pelota, se que demanda para el conjunto melgariano.
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3: La pelota la tiene Melgar. Intenta armar juego. Orsán levanta la vista, balón por la parte lateral. La toma Guzmán, abierto. Lazo Guzmán con la pelota, no tiene con quién jugar. Obligado a jugar con su compañero de equipo. González por la parte izquierda, el Chepo por Dakar. Otra vez para González, avanza González, avanza González. Y está viendo Guzmán, balón al medio, la pide en primera el capitán Bernardo Cuesta. No puede tomar bien la pelota, la regala. La recupera para campo contrario. Ahora corre por el esférico Escobar. Otra vez pegar al ataque, intentando armar juego. Y están todos en campo contrario. La toma tranquilamente Melgar, la toma Orsán, abre por la izquierda, la para tranquilamente Chapu por la cara, lo marca un hombre, sigue el Chapu, balón al cruzado, pégale, pero no puede llegar Bernardo, tampoco deja poner Cabanillas, y la pelota al saque de fondo para el conjunto del Sport Boys del Callao.
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3: Ahora la tiene el Sport Boys. Está triangulando, sin embargo, la pierde a media, recuperaba la gente Rosales, está triangulando ahora con el esférico Lomar Corzana. Busca un compañero de equipo, tranquilamente está tomando el esférico de campo, el balón para un costado. Está tomando la Yontova, el balón para un costado, Mora en el medio, la pide Mora tranquilamente, Nieto Zambrano, lo marca tres hombres, la toma Mora, no quiere problemas, pase para su arquero, el arquero Meliana, toma la pelota Meliana, va a botar el esférico, que hace Meliana, balón para un costado, la regala, está corriendo por ahí González, plancha la pelota, se le encuentra por ahí Cuagliata, pégale Cuagliata, empata Melgar, no Cuagliata, no. Quiso descontar al arquero, pero cayó mal algo, lo escucho Juan Pablo Olivares.
1: Parece que cuando ya no tuvo opción para sacar el centro, se dejó caer esperando que el árbitro cobre el penal, pero me parece que no hay nada, le faltó fuerza, quedó sin fuerza, sin cuerpo prácticamente el jugador de Melgar para poder sacar el centro, y va a ser tiro de arco para el conjunto del Sport Boys del Callao.
3: No supo aprovechar este regalito que le hicieron al conjunto rojinegro por parte de Cuagliata. Ahora saque libre para el conjunto rosado, reclama Bernardo Cuesta, sigue el fútbol, le escucha Alfredo, venda.
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3: No, pelota la tenía Melgar, perdiera el frico, aparece Díaz, balón para un costado, tranquilamente aparece para apoyar, sin problemas Díaz que acaba de ingresar, balón al medio, corría por ahí, su compañero era usted, balón para que aparezca, corrió, cuidado el pase en profundidad, va a llegar sin problemas, marca Borzán, hace la corriendo Borzán, cuidado, le quitan la pelota, balón, choca en las manos del arquero cuando lo están atropellando, casi se complica Cabezudo, ¿qué hace Cabezudo? La regala Cabezudo, cuidado, aparece el conjunto rosado a pegar. Bien, Yontova, tomando la pelota Cabanillas, ahora de taquito del Chepo por Dakar, la toma Cabanillas, abre para un costado, bien Cabanillas, la pide Cuagliata para la pelota, y está en campo contrario, levanta Cuagliata, tres cuartos de cancha, abierto para ahí el jugador González, sigue servicio para el capitán Bernardo Cuesta, la para Cabanillas, no lo entiende Cabanillas, rechaza la pelota, ya que demanda para el conjunto melgariano.
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3: Cuidado, la toma Cuagliata, taquito para un compañero. Se está ahí entrando Cáceres, quería desbordar esa vez dentro, chocó la defensa. Balón al saque de banda para el conjunto melgariano.
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3: 38 minutos, el balón en campo de Melgar. La recupera el conjunto rojinegro. González Orsán. Abierto Lazo para ir, la pelota avanza Lazo, el autopase para el jugar con el Chapo Bordacar. Corre Lazo ahora, la pase para el buen quiebre de Lazo. Balón para un costado, sigue Lazo. Buen pase para el compañero equipo Cáceres. La devolución para que pegue David Guzmán. Ahí a la piso. Le cobraron falta, cuidado. El juez dice que no hay nada. La recupera, botar la pelota. Ley de la ventaja, pero había, no sé. Ahí de todo ocurre. Sin embargo, balón a las piernas del arquero cabezudo. Otra vez Melgar al ataque. Balón al medio, la pide Orsán. Le deja pasar para Guzmán. Y está en campo contrario. Avanza Guzmán. Guzmán. Baja esa tontería, Guzmán. Balón al saque de fondo para el conjunto visitante.
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3: Balón arriba, va a saltar Cabanillas, gana con golpe de cabeza, la va a pelear por ahí Cáceres, gana también con golpe de cabeza, balón para un costado, gana Melgar a media, cuidado, sin embargo, sale por ahí Zambrano, se va Zambrano, buena jugada de Zambrano, avanza Zambrano, tres cuartos de cancha, sigue Zambrano, Barco, sigue Zambrano, le va a pegar Zambrano. Y la pelota se va al saque de fondo para el conjunto melgariano cuando se llega Zambrano. El juez dice que siga la acción de juego, saca Melgar de los fondos. No pasa nada.
1: No pasa nada, el juego continúa.
3: Sigue la pelota, vamos Melgar. Sigue la pelota Melgar con el eufórico Orsán, avanza Orsán. Avanza Orsán con el eufórico, sigue Orsán. Ahora el pase para que aparezca Cogliata. Aproveche, vamos por ahí. Avanza Cáceres, Jefferson. Avanza Cáceres, balón por el segundo palo. Pégale, balón al medio. Rechaza la defensa del conjunto del Sport Boys. La recupera Melgar. Esa pelota la tiene el conjunto rosado. La toma Melgar, ahora sí para la acción de juego.
1: Hay un conflicto ahí en la zona técnica, Cueva con el asistente de Rondelli. Se habla de boca a boca, ya algo más calmado ya los jugadores del Boy que reclaman, que exigía, pedían la asistencia médica para Zambrano, que está atendido en el borde del área grande del equipo melgariano. Ahora Cueva conversa, o mejor dicho, discute con Rondelli, todo a raíz de que consideran que el árbitro debió parar el juego para atender a Carlos Zambrano. Totalmente fuera de sus casillas, Cueva sigue reclamando. Los hombres de seguridad intentan calmar ya al volante rosado, mientras que Rondelli también ahí intenta calmar a sus jugadores. Todo lo trifulca, amigos oyentes de los deportivos, mientras que Zambrano continúa en el campo de juego tendido a la espera de la atención médica.
3: La viveza de Zambrano, la viveza de Cueva, la dejadez para aplicar el reglamento por parte del árbitro, esto se vuelve un circo.
1: Sí, pero creo que esto perjudica a Melgar porque la para le conviene al Sport Boys de Callao, enfríe el partido, ya faltan pocos minutos. Yo creo que Melgar tiene que concentrarse y terminar de jugar mejor este partido, que ya se olvide de los reclamos. Ojalá que Ortega a lo mejor va a sacar algunas amarillas a algunos jugadores por la trifulca, por los reclamos airados, pero esto no le conviene en lo absoluto al conjunto de Melgar en su opción o en su afán de aumentar el marcador y llevarse la victoria. Cuando vemos que Ortega se guarda la tarjeta roja, me parece que ha habido alguna expulsión en algún integrante del comando técnico del Boy o en un jugador. Lo cierto que todo es confuso, mientras que ahora Ortega se acerca al jugador de Zambrano para ver si es merece asistencia médica o no.
3: Sí, ahora está pidiendo cambio Zambrano, se acerca el capitán Bernardo Cuesta. Están reclamando los jueces, se para Zambrano. Zambrano está yendo a reclamar a un asistente técnico de Melgar. Lo está deteniendo González, ahí aparece. Y ahí Zambrano, haciendo la payasada siempre Zambrano. Lo peor de todo es que provoca a la gente reacciona y se va a Orsán para ponerle calma diciendo que se vaya. Se va Zambrano haciendo tiempo, gana lo suyo. Está yéndose ahí tranquilo, algo dice Rondelli, se abraza, se van los dos ahí a un costado, balón detenido, ha pasado mucho tiempo, ya van como 3 minutos que se va perdiendo, todo por permitir que salga un jugador ahí. Bueno, hace lo suyo Zambrano, y el juez principal lo ha permitido. ¿Cuánto tiempo se ha perdido?
1: Por lo menos unos 5 a 6 minutos, por lo menos, seguramente será de adición. Vamos a ver cuando va a ingresar Gustavo Durante con la 55, sale Carlos Zambrano con la 3 y también ingresa con la número 5 en el dorsal Federico Yáñez en el equipo del Sport Boys del Callao.
3: Muy bien, tiempo Alfredo, tiempo para cómo va el tiempo del juego.
4: Estamos jugando 43 minutos con 20 segundos, paralización de 6 minutos aproximadamente.
3: Una locura, Melgar perdió acá los papeles y gana Sport Boys, tiempo, gana minutos, vamos a ver cuánto de adicional da el árbitro Ortega.
1: Yo pienso que unos 10, porque con los cambios, más la tripulca, por lo menos unos 8 a 10 minutos.
3: Cuando va a haber otro cambio y hay tarjeta amarilla para un jugador que acaba de ingresar en el conjunto del Boys.
1: Y había ingresado Yanes, pero no había salido, el jugador que salía era Urruti, estaba todavía en el campo de juego, ya el número 5 había ingresado, por eso que se gana la amarilla sin haber tocado el balón.
4: Todo lo origina el árbitro central, para mí, ¿ah? ¿Eh? Todo parte del árbitro central que se ha dejado manejar por los integrantes de Boys. Cueva hace lo que le da la gana, y el cuarto árbitro, Goizueta, no le dice absolutamente nada.
3: No, pero ahora tiene Melgar. Minutos finales, Melgar con todo, buscando el gol del triunfo. Vinca Bandiña, el balón arriba, cabeza de defensivo del conjunto rosado, se va el contragolpe ahora, está yendo, se quita bien, Melgar la toma Guzmán, se duerme Guzmán, sigue Guzmán, el pase para atrás, le quitan el esférico, va a pegarle Orsán, cae Orsán con la pelota, sigue Melgar ahora, avanza Melgar, sigue Melgar con la pelota, ¿qué pasa?
5: Oiga,
3: ¿qué está pasando ahí, Juan Pablo?
1: A ver, la gente reclama por lo que Ortega paraliza el juego, pero da la sensación de que sí ha sido una juega, no ha sido, digamos, intención de Orsán, pero sí parece que ha sido peligrosa la jugada, porque mismo Orsán como que también dice, hay que parar el juego, Orsán.
4: Que... No hay nada ahí, no hay absolutamente nada. ¿Cómo vas a cobrar esa falta? El árbitro está mirando que la tiene Melgar, y agarra y le cobra a favor porque se le está yendo encima a Melgar. O sea, no entiendo. Están favoreciendo al conjunto limeño.
3: Una pena, ya el partido... Ya se le fue de las manos, francamente.
1: Sí, yo creo que sí, ya estos últimos minutos prácticamente se ha transcurrido en trifulcas, en agresiones. Ortega ha dado ya la orden para que ingrese recién el jugador número 5 del cuadro del Sport Boys de Callao. Vamos a ver.
3: ¿5 o 2?
1: El número 5 de conjunto de Boys, Yanes, me parece que es Yanes, que ingresó en reemplazo de Luis Urruti. Ya se recupera el jugador del Sport Boys de Callao, seguramente va a ser bola al piso a favor del conjunto de Melgar.
3: Pero Alfredo, Melgar se iba al ataque, estaba...
4: Es una disputa, no hay plancha, no hay falta ahí. O sea, los dos van al balón, gana la posición Orsán y se iba al ataque Melgar. Grandes posibilidades de gol. Y el árbitro, como ve que se le está yendo a Melgar, mejor cobro falta, dice, ¿no? Y Cueva sigue haciendo lo que le da la gana. Cueva ya salió, tiene que estar en la banca o en los vestuarios. Sigue metiéndose al reclamo.
3: Una vergüenza el arbitraje. A ver, francamente.
1: Tratamos de explicar lo que se ha dado en el campo de juego. No cobra penal, no cobra pao, o sea, no hay falta de ninguna manera. Lo que parece ejecuta o cobra Ortega es paraliza el juego para atender al jugador, porque considera que ha sido una jugada riesgosa y producto de ello, el jugador del Boys queda lesionado y por eso, según Ortega, requiere atención médica. Esa es la polémica, porque hubiera cobrado lo mismo para los jugadores de Melgar y por ende los hinchas de Melgar reclaman que fue astucia nomás del jugador del Boys.
3: Se va Melgar, cierre de la acción de juego, no toma González, Cabanillas la plancha de una mano arriba, la mano se marca la falta, tiro libre para Melgar, una especie de tiro libre, casi corner corto, peligroso para Melgar. Si está, ¿cuánto tiempo? 8 minutos adicional.
1: Me parece que 8 minutos es.
4: No era por el cambio, el 8 por el 4.
3: Vaya, aún no se ha dado todavía el tiempo adicional. Ojo, atención, Arequipa, todo Melgar, busca el gol del triunfo, todo Boys defiende en el área, así que grande, el arquero Meliana está acomodando a 1-2 en la barrera, atención Arequipa, frente a la pelota Guzmán, también está Coagliata, algo está diciendo Guzmán, el público levanta, aplaude, intenta, anima al conjunto rojinegro. Atención Arequipa, se va a marcar ya las últimas del partido, Melgar busca el gol del triunfo, vamos Melgar. Melgar, suena el silbato de Ortega, está levantando la mano Guzmán, tiene Cuagliata, le va a pegar a la barrera, tiro de esquina para Melgar.
2: Décimo quinto tiro de esquina, el doceavo, que pertenece a Melgar.
3: Atención, viene ese servicio, punto de penal, cabezazo defensivo, rechaza con toda la defensa, va a salir el arquero cabecido para tomar la pelota. Se abre Orsán, también está John Toba. El pase para Orsán por la parte derecha. Desde el campo contrario, vamos Orsán. Levanta la vista, no hay con quién jugar. Prefiere abrir por la parte izquierda para que aparezca Jefferson Cáceres. Vamos Jefferson. Está fresquito Jefferson. La pone para Cabanillas. La pide ahí Escobar. Trae la pelota. Lazo abierto Escobar de nuevo. Sigue Escobar con la pelota. No hay panorama de juego. Vamos Escobar. Abre para que aparezca por ahí Cabanillas. La para primero. El jugador Cuagliata. Va Cuagliata. Le va a pegar Cuagliata. No. Muy mal. El balón al saque de fondo para el conjunto del Sport Boys del Callao.
2: Va a pasar.
3: Atención, Arequipa, sigue el fútbol. Vamos, muchachos. El balón está detenido al saque de fondo para el conjunto del Sport.

0: Bordacar, la regala la pelota, corre Bordacar para recuperarla, está Illanes con el esférico, cuidado, atacan dos, Boy se va al ataque, cuidado, se va Boy, le va a pegar Illanes, palo para el segundo palo, cabezazo por parte de González, la toma tranquilamente por ahí, no la puede perder así Cuagliata, palo para un costado, toca Melgar, la toma Cáceres, vamos Cáceres, cuidado, había falta, delante del árbitro, sigue González, sigue por ahí Cáceres, le comete falta foul, la recupera Melgar, ley de la ventaja, un buen pase, vamos, vamos, vamos Bernardo, pégale Bernardo.
1: Está la sensación de que se sentía en Gauzay, por eso no termina la jugada de la mejor manera. Ahora Melián, dependiendo del campo de juego, va a ganar unos minutos más ahí.
0: Ahora Melián se queja de la falta, bota la pelota de un costado, hacer tiempo. Una vergüenza el arbitraje, Alfredo. Venta, venta, venta.
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0: La pelota la tiene Illo Toma. El pase para el contrario ahí. El fair play respectivo. Balón arriba de Duranto. Va a saltar González peleando con golpe de cabeza. Gana. Está la pelota para un costado. Tiene el servicio. El balón para el cabezudo. Cabezudo para Escobar. Escobar con la pelota. Balón al medio. La toma Orsana. Vamos Melgar. La toma Orsana. Avanza Orsana. Descuenta uno. Descuenta dos. Va jugando para un costado. La toma el Chapo por la cara. Abre por la derecha. Está subiendo por ahí. Tranquilamente Guzmán. Va Guzmán. Quiere hacer el desborde. Va Guzmán. Está el centro. Lo plancha. Le quitan la pelota. Va a pelearla por ahí. Tranquilamente Coagliata. Está subiendo González. Vamos González. Toma González. Hace el individual. Echa el centro. Pasado. Segundo palo. El cabezazo de Emiliano. Las manos del arquero de Emiliana. Balón a las manos del arquero del Sport Boys. Y el balón se va al saque de fondo para el conjunto visitante.
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0: Bueno, para atrás, ¿cuántos tipos vamos a pedo?
2: Estamos 52, faltaría un minuto.
0: No, pelota la tiene el conjunto rosado, 10, se acomoda el esférico tranquilamente, 14 que acaba de ingresar, está marcando Orsán, quita la pelota, puede ser las últimas del partido, cuidado, había falta, faula, tiro libre de tarjeta contra el número 14, Díaz, del conjunto rosado, se para, Cáceres inmediato, marca Melgar, toma la pelota, triangula el conjunto rojinegro, la toma por ahí Guzmán, o Cuagliata, sube, está subiendo ahí tranquilamente Matías Lazo para el Chapo por atacar, la toma el Chapo, levanta la vista, entra al área, prefiere jugar para atrás, la toma ahora Guzmán, levanta la vista Guzmán, no hay panorama de juego, otra vez para el Chapo por atacar, en primera para un compañero, pégale Cogliata, para un rasante, pégale muchachos, tiene servicio, lo planchan a Bernardo Cuesta, cuidado, se ve usted con el esférico, está marcando por ahí tranquilamente el jugador Escobar, sigue balón para atrás, está intentando armar el conjunto del Sport Boys. Melgar ataca, pero no había opción de gol. La toma otra vez el Sport Boys de Callao. Balón arriba, la regala, la recupera Melgar. Al saque de banda para el conjunto rojinegro.
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0: Sigue el fútbol, puede ser la última, Orsán, buen pase a profundidad, la para con golpe de pecho, Cabanillas, buen quiere de Cabanillas, este es el centro pasado, vamos, pegarle Bernardo, rechaza la defensa con golpe de cabeza, la recupera Orsán, otra vez Cabanillas, el juez mira el cronómetro, se va Cabanillas, busca el desborde, balón al primer palo, rechaza por ahí, va a saltar Bernardo, se le encuentra por ahí, pégale Lazo, la deja pasar para Bernardo, tiene servicio. Y la pelota al saque de fondo para el conjunto del Sport Boys del Callao.
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0: No, pero Talá tiene tranquilamente Melgar de los fondos, sale con González, secuestra Torres, tiene cronómetro, no toma González, aparece Escobar, abre para Lazo, Lazo para un costado, sirve para Guzmán, y está en campo contrario Guzmán, balón al medio, la toma golpe de cabeza, era el capitán Bernardo Cuesta, cuidado, la pierde. Sirve el conjunto del Sport Boys, gana bien Orsán, la pelota grande Orsán, el pase para un compañero, la recupera Bernardo Cuesta, la toma Guzmán, va a pegarle Guzmán, pero Guzmán.

0: La Guzmania. La bota hacia donde quiso patear Guzmán.
1: Guzmán ha sido uno de los jugadores que ha entrado y que no ha hecho absolutamente nada. Lo mismo que Cáceres, no han sido determinantes, influyentes, con la intención que seguramente Rondelli tenía con estos jugadores.
0: El fútbol continúa, mano arriba, va a sonar el silbato. Va a venir el saque de fondo por parte del Sport Boys del Callao, balón arriba, va a saltar. ¿Quién? Ese jugador González, golpe de cabeza, no llega en el medio campo, la toma Mora para el conjunto del Sport Boys. Lo está marcando el Chapo Bordacar, quita medias, la recupera Bernardo, sin embargo rechaza bien Dulanto para el conjunto rosado. La recupera Melgar, ahí está Escobar, hace el individual, balón para Orsana, Orsana para un costado, la toma Lazo, la gente motiva, se va Lazo, Lazo, Lazo. La toma Lazo, la pide Orsana para ahí la pelota, vamos a ver qué hace Orsana. Levanta la vista, no hay con quién jugar, prefiere jugar con González por la parte izquierda. Avanza González, la pide ahora Cabanilla, buen pase de profundidad. Aparece Cáceres, la toma González, no, así no, González le quita la pelota. Aparece Yanis, no, González no la pierde así. Le recupera Melgar, la toma Cabanilla, se va a Melgar con todo. Puede ser la última y esto terminó. Terminó el partido, empató Melgar, perdió dos puntos valiosos. Lo escucho, Juan Pablo.
1: Un empate que prácticamente deja sin opción al título de torneo clausura al conjunto de Melgar. Lo dijimos a medio tiempo, ¿no? Todo va a depender de la claridad, del físico inclusive del conjunto de Melgar para mantener el ritmo que tuvo en el primer tiempo. Esto no lo tuvo. Físicamente también mermó el rendimiento de Bordacar, mermó el rendimiento de Orsán, de Cuesta. Yo creo que Melgar no supo llevarse la victoria esta noche ante el Sport Boys del Callao. Hay que mejorar mucho, sobre todo en la parte final, ¿no? Melgar genera opciones de gol, genera ataques, pero definitivamente las decisiones al momento de definir no son buenas, ¿no? Cuando hay que sacar un buen centro no lo hacen, cuando hay que sacar un pase filtrado para el delantero prefieren el remate de larga distancia. En fin, son decisiones que seguramente el jugador considera que es la mejor, pero al final no aciertan o no acertaron, en este caso, en el arco de Melián. Los hinchas se salen molestos, frustrados, reclaman algo de actitud a los jugadores del FC Melgar cuando hay alguna trifulca, algunas peleas en la tribuna de Occidente. Pero bueno, son cosas que pasan, seguramente es producto de la frustración, de la molestia, de los hinchas que salen indignados con el rendimiento de Melgar, sobre todo en el segundo tiempo, ¿no? Sobre todo en el segundo tiempo. Habrá que ver qué dice Rondelli en la conferencia de prensa, habrá que esperar qué dice o qué explicaciones da Rondelli por el rendimiento, sobre todo del segundo tiempo del conjunto de Melgar en esta noche ante Sport Boys del Callao. Lo dijimos, lamentablemente, desde mi punto de vista, amigos oyentes de los deportivos, los reemplazos que tiene Rondelli en el transcurrir de los partidos, como en este caso Cáceres, como en este caso Guzmán, no son los mejores. Creo que Cáceres y Guzmán están desperdiciando las oportunidades que les da Rondelli en el equipo titular. Si bien es cierto, juega pocos minutos, en este caso jugaron más de 15, 20 minutos, pero fue pobrísimo lo que aportó Cáceres y sobre todo Guzmán en el afán de llevarse una victoria aquí en el estadio de la UNSA. Tendrá que corregir muchísimo el conjunto de Melgar si pretende quedar en mejor posición en este torneo clausura y por ende clasificar quizás a un torneo como es la Copa Libertadores. Los hinchas reclaman la actitud, ¿no? La falta de eficacia de los jugadores de Melgar, salen molestísimos los cerca de 8.000, 9.000 hinchas que han llegado al estadio de la UNSA. Bajó el rendimiento en el segundo tiempo de Bernardo Cuesta, de Cristian Bordacar, del mismo Orsán también. Cuagliata también intentó hacer la manija en los metros finales del arco rival en el conjunto de Melgar, pero también no fue determinante, no gravitó el argentino, que tuvo minutos con la casetilla número 10, pero insistimos, creo que los cambios que hace Rondelio, mejor dicho, los jugadores no están respondiendo a la confianza o a la necesidad que necesita Rondelli para poder revertir en este caso un partido como el que fue ante Sport Boys del Callao. Así que hay que tener cuidado, hay que tener mucho cuidado cuando hay pelea, hay frustración en el equipo, en algunos hinchas del conjunto de Belgar, y es lamentable que sea entre propios hinchas de Belgar, ¿no? Y lo peor es que no hay policía. ¿Dónde está la policía? Sigue peleándose aquí los hinchas de Belgar en la tribuna de Occidente, y lamentablemente no hay presencia policial, ¿no? No hay presencia policial. Hay algunas cámaras que están registrando quiénes están siendo las personas que están generando toda esta pelea. Esperemos que haya sanción por parte del club, porque es lamentable que entre propios hinchas del conjunto de Belgar terminen en pelea en la tribuna de Occidente. Bueno, de muy mala manera termina este partido, ya sea por el resultado y también por la pelea entre los mismos hinchas de Belgar aquí en la tribuna de Occidente. Así que vamos a ver qué dirá Rondelli en cuanto al tema netamente futbolístico. Yo creo, amigos de los deportivos, que ya hace tiempo Belgar perdió la opción del título del torneo clausura. Así que habrá que esperar hasta el próximo fin de semana cómo le va al conjunto de Belgar. Por mi parte, muchas gracias. Le damos pase a Alfredo.
2: Correcto, gracias Juan Pablo Olivares, gracias a José Luis Cabero. Lamentablemente en la Occidente Alta se han peleado hinchas de Fútbol Club Belgar, uno defendiendo a Cuesta, los otros defendiendo al club. Es una vergüenza lo que ha pasado aquí en Occidente Alta, así que lamentamos mucho lo que ha pasado. Se han agarrado a puñetes. Bueno, no hay control de la policía en este sector de Occidente Alta, Occidente Alta Sur, ¿no? Así que es una vergüenza lo que ha pasado. Bueno, nos despedimos de la parte final, José Luis.
3: Sí, únicamente, hermano, mantener la calma. Es un partido de fútbol y entre familias no se debería pelear. Son dos jugadores, ambos con calzaquilla rojinegra, y es una actitud que no debería ser. Lo hablaremos el día lunes con más calma. Como siempre, un saludo a mi mamita, Paulina Astete, que está en casa descansando ya. Mami, te quiero mucho, descansa, tranquila. A mi hijito Gael, mi amor, donde quiera que estés, un saludo muy grande, te amo. Y bueno, a los hinchas de Melgar, es parte del fútbol, ganar, perder, empatar, es un partido de fútbol. Esto no se acaba el mundo, ni ganamos nada, simplemente es deporte y nada más que ello. Tenemos que entender eso, no a la violencia, y sigamos adelante, Freddy, habrá que conversar más pronto, y hasta la próxima. Como dice nuestro amigo Fernando, buenas noches, rojinegras para todos, y con calma, hermano, con calma, todo ya pasó. Estoy nervioso, hermano, nunca he visto pelear así la gente.
2: Yo te voy a defender. Bueno, el agradecimiento a todos los que estuvieron siguiendo la transmisión, a nombre de Jorge Jiménez Bustamante, nuestro director, un servidor de ustedes, Alfredo Vallejos Espinosa, le dice muchas gracias, un saludo para toda mi familia, para mi esposa Julita Dávila, para mis hijos Pierito Alessandro, Alfredo Di Estefano, para Valeria Tatiana, ya vamos a casa. A mis hijos también que están en la sintonía, para mi suegra también, Natividad, para mi cuñado Carlos, para toda la familia Gavisita también, para Gavito. Gracias al equipo, muy buenas tardes. Sí, José.
3: Me llevan a mi casa, por favor, hermanito, estoy sin movilidad.
2: Sí, correcto, te vamos a llevar a la casa. Saludos, Pablito, buena chamba, nos vemos, chau.
4: 10:29 en Radio Yaraví.
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0: 10:37.
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2: 10:42.
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0: 10 y 46.
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0: 10 y 52.
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0: 10:55.
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0: 11 y 3.
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0: 11:31.
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2: 11:45.
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0: 11 y 52.
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0: 11:56.
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0: Son las 12:09.
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0: Son las 12 y 24.
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0: Son las 12:27.
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0: Son las 12:31.
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0: 21 y 27.
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0: 1:34.
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0: 1:39.
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0: 21 y 42.
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0: una y 51.
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0: 2 y 15.
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0: ti. 2 y 23.
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0: 2 y 28.
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0: 2
1: y 41.

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0: 2 y 52.
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0: 2:55.
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0: 3 y 18.
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0: 3:32.
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0: 3:35.
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0: 3:45.
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0: 4:30.
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0: 4:33.
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0: 4:41.
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0: 5 y 8.
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0: 5 y 14.
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0: 5:31.
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0: 5:35.
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1: Para hoy domingo 20 de septiembre del 2026, año de la esperanza y fortalecimiento de la democracia. En el ámbito local, un total de 49 locales de la provincia de Arequipa serán habilitados este domingo 20 de septiembre para la primera jornada de capacitación presencial dirigida a los miembros de mesa de las elecciones regionales y municipales 2026. Mismo, el pequeño Aarón, un niño arequipeño de 7 años, venció una rara enfermedad tras casi 7 años de tratamiento y celebró su recuperación haciendo sonar la tradicional campana de la vida del Instituto Nacional de Salud del Niño, San Borja. Desde este domingo 20 hasta el martes 22 de septiembre, la costa de Arequipa soportará temperaturas altas durante el día, según informó el Servicio Nacional de Meteorología e Hidrología, SENAMI. En el ámbito nacional, la candidata al gobierno regional de Ancash, Susi Aponte Polo de Telo, conocida como la China Polo, fue asesinada a balazos este sábado mientras realizaba actividades de campaña en un mercado. El presidente del Banco Central de Reserva del Perú, Julio Velarde, calificó de irresponsable el proyecto de ley que plantea un noveno retiro de fondos de las AFP ante una eventual crisis económica por el fenómeno del Niño. Y en el ámbito deportivo, Ecuador prepara cortes de electricidad de un día por semana para unas 150 grandes empresas como medida para preservar el agua de sus hidroeléctricas ante la llegada del fenómeno del Niño. Hasta aquí los principales titulares hoy domingo 20 de septiembre del 2026.
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0: días a la población de Arequipa. El día de hoy, domingo 20 de septiembre, vamos a llevar a cabo esta jornada informativa en la primera edición de Yaraví Informa, ¿no? El día de hoy, vamos a estar comentando diversas noticias que se han presentado a lo largo de esta semana, ¿no? Tanto en el ámbito electoral, el ámbito político, ¿no? Al igual que también en el sector educación, ¿no? Diversos hechos que han generado también la opinión de la población. Hemos tenido, ¿no?, diversas reacciones también al respecto de todas estas situaciones que han acontecido durante esta semana. A propósito, el día de hoy también, ¿no?, tenemos una actividad muy importante porque se va a llevar a cabo la primera sesión de capacitación para los miembros de mesa, ¿no? El día de hoy, domingo 20 de septiembre. Actividad que se va a desarrollar desde las 8 de la mañana hasta las 1, ¿no? Donde, los ciudadanos que estén seleccionados para cumplir esta función, ¿no?, de ser miembros de mesa, van a poder practicar también, ¿no?, con los materiales que se van a utilizar durante las elecciones regionales y municipales 2026, ¿no? Reiteramos, la jornada se va a llevar a cabo desde las 8 de la mañana, ojo, desde las 8 de la mañana hasta las 1 de la tarde, ¿no? En total, en el caso de la provincia de Arequipa, han sido habilitados 49 locales, ¿no?, los cuales se va a llevar a cabo esta jornada de capacitación presencial. Durante la jornada, ¿no?, según también lo que se nos ha podido indicar, es que se va a brindar orientación sobre las funciones que van a cumplir, ¿no?, durante las etapas de la instalación, el sufragio y propiamente el escrutinio. Además, también donde se va a poder revisar, en este caso, las cédulas, los actas y otros materiales electorales similares a los que emplearán el día de los comicios, ¿no? Esta convocatoria alcanza para los 9 miembros de mesa, ¿no? Hablamos de 3 titulares, el presidente, el secretario, ¿no? Y también que comprende a los 6 suplentes de cada mesa de sufragio, ¿no? Para los que todavía de repente no se han enterado esta información, no pueden acceder mediante la OMP, donde ustedes buscan local de votación, colocan su número de DNI y ahí van a poder acceder, además de conocer su local de votación, que en el caso de algunos ciudadanos ha cambiado, ¿no? Ha cambiado el local de votación, y también poder conocer si son miembros de mesa, suplentes, y a fin de esta manera que también no puedan considerar realizar estas capacitaciones, ¿no?, a fin de poder llevar a cabo este proceso electoral de la mejor manera, ¿no? Recordemos, durante las elecciones presidenciales que tuvimos, las elecciones generales, hubo una adecuada participación, ¿no?, por parte de la ODP Arequipa, ¿no? Se dijo durante estas jornadas, fueron 2, se llevó a cabo de la mejor manera, hubo la participación oportuna, ¿no?, por parte de los miembros de mesa, o al menos de los ciudadanos que conformaban esta lista. Ahora, en el caso de la ODP Arequipa, hay locales que van a concentrar también una mayor cantidad de miembros de mesa, ¿no? Por ejemplo, estamos hablando de las instituciones educativas Micaela Bastidas, Luis H. Boruncle y el Politécnico Rafael Loaiza Guevara, ¿no? Estos 3 locales van a poder albergar un mayor número de ciudadanos que van a acceder a esta capacitación, ¿no? 3 instituciones que también se ubican en el cercado de Arequipa. Tenemos también nosotros la lista de los otros locales donde se va a capacitar a los miembros de mesa. Así es. En el caso de Cerro Colorado, también, ¿no?, también hay instituciones que van a albergar también un gran número de los ciudadanos, ¿no?, que van a realizar esta capacitación. Ya ellos vi. Hablamos el ISP de Arequipa, en el distrito de Caima, la institución Víctor Andrés Belaunde y Juan Santos Atahualba, propios del distrito de Cerro Colorado. En el caso de la ODP José Luis Bustamante y Rivero, los principales locales, ¿no?, donde también se va a tener un mayor número, o se espera tener un mayor número de electores que participen, miembros de mesa, estamos hablando del Jorge Basade Grossman, la Inmaculada Concepción y Juan Pablo Vizcardo y Guzmán. Por ello, reiteramos a la población en general, a los que de repente todavía no conocen, no saben, ¿no?, si son miembros de mesa, pueden llamar ahora, nos dictan su DNI, hacemos la verificación correspondiente, ¿no? En todo caso, ustedes también pueden acceder a través ¿no?, de cualquier plataforma a la OMPE, donde van a verificar el local de votación. Así es. Ahora, hablemos, ¿no?, ¿qué deben hacer los miembros de mesa el día de las elecciones? Recordemos, esta jornada electoral vamos a llevarla a cabo el próximo domingo 4 de octubre, ¿no?, donde los miembros de mesa deben de presentarse desde las 6 de la mañana para poder asumir también sus funciones, ¿no?, propiamente que corresponden desde la instalación de mesas durante el sufragio y el escrutinio. Y bueno, a estas horas de la mañana vamos a dar también, ¿no?, la bienvenida a nuestra compañera Stephanie Cotrina, que se suma a esta primera edición de Yaraví Informa. Stephanie, ¿cómo estás? Buenos días.
1: ¿Cómo estás, Talía? Muy buenos días, y buenos días también con toda la población arequipeña que nos sintoniza. Hoy domingo 20 de septiembre del 2026, arrancamos de esta manera nuestra programación informativa y por supuesto vamos a ir desglosando noticias que han marcado nuestra coyuntura local y nacional. Así que hoy arranca, como mencionaba Talía, la capacitación para los miembros de mesa. Recordarles, asistir y verificar, por supuesto, con su DNI en la página de la OMPE, si usted es miembro de mesa, para que pueda asistir a estas capacitaciones y evitar inconvenientes. Hoy vamos a detallar más información, estimada Talía. Vamos a tener también en entrevista en los próximos minutos al gerente regional de educación, Marco Choque, porque nos va a estar hablando acerca de los índices de los casos de violencia que se han registrado en las instituciones educativas y, por supuesto, qué acciones se están tomando desde la gerencia de educación. Ese tema de bullying escolar, violencia escolar, que ha cobrado mucha relevancia esta semana tras la denuncia de este alumno que sufrió un abuso sexual por parte de sus compañeros de esa institución educativa, Liceo Naval de Breña. A raíz de eso se ha desprendido Yaraví. Diversas denuncias, diversos testimonios también de estudiantes que en su momento fueron alumnos de esa institución educativa y que sufrieron actos de bullying. Así que vamos a estar enlazados más adelante con el gerente regional de educación, Marco Choque. Vamos a estar también con información actualizada con nuestra móvil, pero tenemos que continuar con más información y 4 detenidos por una presunta receptación de cables y equipos en Arequipa. La policía intervino a 3 personas y un menor de 17 años con cables de cobre y 2 esmeriles portátiles, los cuales serían hurtados. Esto se suscitó la tarde de este viernes, cuando 4 personas fueron intervenidas por personal de seguridad a la altura del kilómetro 18 de la carretera de penetración a Cerro Verde, haciendo el llamado a los agentes de la comisaría de Congata, Uchumayo, para el apoyo respectivo. En el lugar se hallaron 2 camionetas, de las cuales movilizaban a 4 intervenidos, entre ellos un menor de 17 años que intentó huir hacia un botadero al notar la presencia de seguridad de la zona. Es así que detienen a estos sujetos en las camionetas y son intervenidos con cables de cobre y 2 esmeriles. Así que 4 personas continúan en investigación por estos actos ilícitos. Vamos con más información, Talía.
0: Así es, bueno, ¿no?, los hechos de inseguridad, pues, que no paran en nuestra ciudad de Arequipa, ¿no? Mencionabas ello, hace poco también hablábamos de los continuos robos que hay también en diversas zonas de la ciudad de Arequipa, y ante ello también se hablaba de una preocupación por la entrega de los patrulleros, ¿no? Si bien en las dependencias policiales se tiene, ¿no?, se tienen los patrulleros, pero recordemos que muchos de ellos en varias ocasiones se han reportado como malogrados. Ante esa situación, ¿no?, el gobierno regional hizo la adquisición de 100 patrulleros justamente para poder entregar, ¿no?, a las diversas comisarías y de esta manera poder tener un adecuado patrullaje, ¿no?, en las diversas zonas. Sin embargo, lo que se dio a conocer en la última conferencia, ¿no?, que llevó a cabo la región policial de Arequipa, en la cual hicimos la consulta correspondiente, porque ya entre esta sería, ¿no?, la tercera oportunidad en la cual se posterga pues esta entrega, ¿no? Recordemos, la primera se hablaba para el mes de julio. No ocurrió. Luego se habló para el mes de agosto, ¿no?, a propósito del aniversario. Tampoco se dio oportunamente. Y bueno, ¿no?, en agosto también tuvimos la oportunidad de consultar acerca de esta entrega. Se mencionaba que esta podría darse para la quincena de septiembre.

0: policía, ¿no? Tenemos participación ciudadana. A ver, ¿con quién estamos?
1: ¿Cómo estás? ¿Cómo buenos estás? Días, Alfredo, bienvenido.
2: Buenos días a Rayo Aravía, a la población arequipeña. Población arequipeña, ustedes que me siguen, a veces pongo temas que Lima no quiere hablar, siempre van a proteger a la señora Keiko Fujimori. Esa señora debía estar hablando con respecto a la muerte de la señora China Polo o Susana, si no me equivoco. Debería estar diciendo, perdón, soy culpable. ¿Dónde está la seguridad que dijeron que al toque iban a cambiar? Y que lo que más duele, que ojo, es periodista.
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2: ¿Y qué pasó con los demás amigos periodistas? ¿Dónde está el espíritu de cuerpo? Cuando ya murió. Ella denunció al general Reboredo. ¿Cuál es el miedo de enfrentarse a la Policía Nacional? Que ojo, hay una parte que es corrupta. Población, ustedes me han escuchado, yo he pedido y sigo pidiendo que el señor de la Madrid sea expulsado de Arequipa. Yo pido que sea expulsado hace mucho rato, porque el señor no da la talla. Y tiene, ojo, generales y comandantes que no hacen su trabajo, posiblemente vinculados con bandas criminales. No solamente la comisaría de Andrés Avelino Cáceres. ¿Qué pasa con la comisaría de Palacio Viejo? Pregunto yo. ¿Qué pasa con la comisaría de Miraflores, la de Cerro Colorado, la de Caima? Pregunto yo, señores y población, ¿por qué, ojo, no dicen nada al respecto con la señora Magaly Medina? Pregunto yo. Yo creo que está muy mal. Está muy mal. Ustedes debían estar hablando mañana, tarde y noche, la corrupción que se vive. ¿Cuántos muertos ha habido, no solamente en el norte? ¿Cuánto dinero han recibido? El arma, ojo, que le ha encontrado al venezolano le pertenece a la Policía Nacional. Pregunto yo, ¿por qué nos vamos a callar al respecto? Acá en Arequipa, ¿esas armas dónde han quedado? Pregunto yo. Estamos mal. Solamente queda en investigación. Todo queda en investigación. Aunque ustedes se molesten, señores de la prensa, si el policía, por ejemplo, ¿no? Sí, fue en Cerro Colorado, fue en Yanaguara, pero no les dijeron la elección. Hay la página web, pero ustedes no fueron capaces de corroborar la información. Toda esta investigación, pero ustedes pudieron investigar. La página está ahí. La dirección, una por lo menos que encontré, es la calle Loreto. Está publicada, está cerca de la Universidad Católica Santa María y sigue funcionando. Hay que ser acucioso. Población, hablen ahora. ¿Sabes qué? Tenemos más muertos que en la época del terrorismo. Todos los días tenemos muertos por parte del sicariato y sobre todo por parte de las autoridades. Estamos entre policías, ojos generales, que mandan a callar y matar. Hace poco hemos tenido una lideresa de la Junta Vecinal, ha muerto. ¿Y cuál fue el resultado? Pregunto yo, ¿algún periodista investigó? Lamentablemente no existe periodista que investigue. Qué pena, buen día.
1: Gracias, gracias Alfredo por tu participación. Sí, efectivamente es lamentable que las cifras de muertes, asesinatos, homicidios se hayan incrementado solamente entre julio y septiembre, y estamos hablando exactamente de el gobierno de Keiko Fujimori. Los homicidios se han incrementado a 267, es decir, de los que ya teníamos la cifra, tenemos 267 homicidios más, Talía. Y efectivamente, esto es una cifra alarmante durante estos primeros meses de gestión de gobierno de Keiko Fujimori, que representa el 73.4%, han ocurrido por impactos de bala. Por impactos de bala. Ahora, respecto a esta periodista, que sí, hay un tema que se tiene que investigar, efectivamente, trasciende un tema político, es evidente, ¿no? Hay muchas personas involucradas, ¿no? Hay muchas personas involucradas, eso es sabido. Estamos hablando de la periodista y candidata al gobierno regional de Ancash, Susi Isabel Aponte Polo, conocida como la China Polo, que lamentablemente fue asesinada el día de ayer en la ciudad de Caraz. Según reportes de los medios de comunicación, se encontraba realizando estas actividades de campaña, ¿no?, para estas elecciones regionales y municipales 2026 en un mercado de la localidad, ¿no? Y el ataque ocurrió mientras estaba justamente con la gente que la sigue. Y por su parte, todavía la Policía Nacional está en investigación.

0: investigación sobre quiénes habrían asesinado a esta periodista. Se habla de que ella denunciaba, estimada Thalía, amenazas, ¿no?, por parte de un miembro de la Policía Nacional. Se habla que también podrían estar ligados en este silencio, vamos a decirlo, porque es un tema que trasciende ya a un interés, ¿no? Puede ser político, evidentemente, como también puede ser un tema más de del trabajo periodístico que seguramente ella estaba realizando, ¿no? Incluso hay figuras conocidas como Magaly Medina, María Pía Copello, quienes sus esposos estaban siendo investigados por esta periodista, ¿no? Lamentamos, por supuesto, el fallecimiento de esta periodista, pero tenemos que irnos a una pausa y vamos a volver con más información aquí en Radio Yaraví, con todas las voces.
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0: Mañana con 31 minutos, 6 de la mañana con 31 minutos y continuamos en esta edición dominical de Radio Yareví con todas las voces. Y en breve vamos a seguir informando acerca de este fallecimiento de la periodista y candidata China Polo. Pero antes tenemos actualización de nuestra portada informativa con Wilder Portilla, que se encuentra ya desde un centro de abasto para darnos a conocer el tema de los precios. ¿Cómo estás, Wilder? Muy buenos días. Yareví informa.
1: Siempre con la verdad, Yareví, con todas las voces. Estamos acá en la plataforma de Andrés Avelino Cáceres visitando los mercados. Vemos cierto tipo de variación en cuanto a los precios que se han incrementado más que otros. Por ejemplo, lo que es el tomate, ¿no? El tomate se ha incrementado en lo que es este a 4.50, 3.50 según el tamaño, orgánico dice. Orgánico 4.50, 3.50. Los precios que se mantienen estables, inclusive podría decirse todo lo que han bajado son los avícolas, ¿no? O sea, en este caso lo que es este el pollo por ejemplo está a 9.60 preparado y 9 soles sin preparar. Otros lugares, por ejemplo, en los que venden los ambulantes, en sus carretillas, pollo están vendiendo a 7.80 hasta 8 soles, ¿sabes? Pero es pollo sin ningún tipo de garantía, ¿no? Después, en cuanto a lo que es el producto de los huevos, la plancha 16 según el tamaño, 14. Lo que más ha incrementado son la palta. La palta está volviendo a lo que es 10 soles, 10.80. Sí. Y lo que es la zanahoria también se ha incrementado a 3 soles, 2 soles el kilo. Un poco económico he visto lo que son zapallos, ¿no? El zapallo está a un precio de 2.50 a 3 soles, ¿no? Antes estaba a 4.50, eso es lo que se está pudiendo observar en lo que es una variación de los productos. Puedo reiterar, el producto que más ha subido es el tomate, ¿no? El tomate está orgánico, 4.50 y 3.50 según el tamaño. Siempre con la verdad, ya la vi con todas las voces.
0: Gracias, Wilder, gracias por los precios estas horas de la mañana. Hay precios que se están incrementando, en las frutas y verduras, estimada Talía. ¿Cómo va en el Cono Norte? La situación es muy similar.
2: Así es, en la plataforma comercial de Río Seco también, ¿no? El día de ayer hemos podido evidenciar algunos precios elevados. Ha sorprendido a las mamitas, a los papitos también, ¿no? Que iban a realizar su mercado, porque, por ejemplo, la papa, la canchán, única rosadita, ha subido de precio, ¿no? Habitualmente esta se cotizaba un solo 80, 2 soles, ahora sobrepasa este precio, lo cual ha generado también, ¿no?, preocupación al respecto de no realizar pues las compras de mercado. En el caso de las frutas, sí hemos podido evidenciar, ¿no?, que esta se ha normalizado, ¿no?, también tras este derrumbe pues que se tuvo, ¿no? Se hablaba de un incremento, este estaba perdurando por algunos días, pero ya actualmente este se ha normalizado, ¿no? Hay ingreso normal de frutas y los precios también están relativamente adecuados, ¿no? O habitualmente en la normalidad, al menos por lo que he podido evidenciar, porque bueno, mi persona también ha acudido, ¿no?, a los centros de abasto justamente para poder verificar de propia mano los precios como tal de las verduras, de las frutas, ¿no? Pero sí, efectivamente, si hablamos de este incremento que ha habido en el caso de la papa, ¿no? La papa, sobre todo, es lo que hemos escuchado bastantes comentarios por parte de las mamitas.
0: Sí, efectivamente, Talía. Y bueno, vamos a ir actualizando más adelante también el precio de otros productos de primera necesidad, pero en estos momentos vamos a escuchar el destape y la información en cuanto al reportaje que iba a sacar la periodista conocida como China Polo, ¿no? Susi Aponte Polo.
3: Ya la vi.
0: Porque ella hacía periodismo de investigación independiente y cada domingo sacaba un reportaje. ¿De verdad, Talía?
2: Así es, ¿no? Justo tenía programado pues para este domingo algunas entrevistas con los candidatos al gobierno regional de Ancash y también, ¿no?, algunos informes de Contraloría. Pero lo que es preocupante, lo que también ahora se está dando de qué hablar, es esta acusación que ella realiza, ¿no? Y en algún momento dice que ha sido víctima de presuntas amenazas. Si podemos poner el audio, Martín, para poder escucharlo, ¿no? Y que la población también pueda evaluar qué decir al respecto, ¿no? De esto que menciona la periodista.
3: Siendo hostigada, amedrentada, Víctor Reboredo Farfán ha ordenado un atentado contra mi persona. Quiero hacer público este documento que he puesto en conocimiento a todas las instancias, porque sí, señores, este mensaje va directito para este señor Rechoredo, perdón, Víctor Reboredo Farfán. He recibido 3 llamadas de diferentes penales, así, señores, para que escuche todo el mundo. Las organizaciones internacionales que sepan que esta Policía Nacional del Perú, más aún estos disque intocables, el señor Víctor Reboredo Farfán, con nombre y sin miedo, ¿a qué ha tenido tanto miedo? ¿A que le pida un examen toxicológico, psicológico, examen de alcoholemia? Pues sí, señores, de 3 penales he recibido la...
0: Ahí está, en todo caso, esta denuncia que ella expresa de que recibió amenazas, ¿no? Ordenado por este señor general de la Policía Nacional, Víctor Reboredo Farfán. Presuntamente habría ordenado un atentado en su contra. Y esto, sinceramente, estimada Thalía, es material de investigación de primera. Porque ella denuncia esto ahora, recientemente, ¿no? Antes de su fallecimiento, realiza una campaña y coincidentemente la balea.
2: 8 días antes, ¿no? Creo que para ser exactos, el 12 me parece que realiza estas declaraciones. Y efectivamente, ¿no? Esto tiene que ser como parte de las investigaciones, tiene que formar parte de este expediente a fin de que se pueda determinar, ¿no? En qué circunstancias, porque hablamos que el atentado no ha sido de manera... no, de repente, a fin de evitar, ¿no?, que esto se haga público, ha sido en pleno mercado cuando ella realizaba una actividad, cuando ella realizaba, ¿no?, parte de las actividades de su campaña. Ha habido población que ha visto, incluso, ¿no?, además del lamentable fallecimiento de esta periodista, también han resultado otras 2 personas heridas, ¿no?, por los impactos de bala al momento que ocurre este atentado, ¿no? De hecho, entendemos que una de ellas continúa hospitalizada por estas afectaciones que ha tenido, ¿no? Y a propósito de ello también, ¿no?, el día de ayer se ha dado a conocer de la detención de un ciudadano venezolano, ¿no? Presuntamente, él sería el autor de este ataque con arma de fuego, ¿no? Según las primeras diligencias, ¿no?, este ciudadano venezolano ha sido identificado con las iniciales LIOD, ¿no?, al cual le han incautado también una pistola. Presuntamente, reiteramos, no sería ¿no?, el autor de este crimen, pues, que se dio a conocer el día de ayer, ¿no?, en horas de la tarde, que se da a conocer este lamentable hecho, Stephanie.
0: Sí, efectivamente, y ojalá que este sujeto, Luis Iván Obispo Díaz, ¿no?, el sujeto que ha sido detenido, entendemos, pueda ampliar más sobre este atentado, de ser, obviamente, el culpable tiene que pagar, claro está, una condena, ¿no?, porque estamos hablando de un asesinato a sangre fría, estimada Thalía, a sangre fría. Un hecho muy triste, claro está, porque es la pérdida de una colega periodista que investigaba muchos casos. Recordemos que también dentro de sus investigaciones de esta periodista, la China Polo, estaba figuras conocidas del espectáculo, ¿no? Estamos hablando de las parejas, esposos de la señora Magaly Medina, y también de otra figura conocida como es María Pía Copello, ¿no? ¿Qué relación tenían ellos con diversos hechos de corrupción? A ver, vamos a escuchar a la población. Ya, ¿cómo la está? Vi. Muy buenos días, bienvenido. Muy buenos días, ¿lo escuchamos?
4: Buenos días, señorita de Radio Arabí y nuestros hermanos de Arequipa. Le saluda al señor Patiño, Distrito Yura. Bueno, lo voy a resaltar con detalle. Acceso a estos cobardes cobardes con ánimos de venganza lo hacen porque están metidos en corrupción. Está bien, ¿se acuerda, señorita? En Apipa, sector 4, a un dirigente mataron con 15 balazos, ahora está podriendo 20 años. Todo se llega a saber. Tienen que intervenir su celular de ese que el señor que ha fallecido, también del señor del quiere decir general, porque yo presumo, ese señor también lo ha mandado matar. La misma forma, acá en Arequipa, el gobierno regional es el alcahuete de los invasores. Yo los conozco toditos, el gobierno regional se octava veces nomás atendiendo cita de entrevista para conversar sobre muchas cosas que pasan en Arequipa, trabajo, de todo, quería conversar, pero este discriminador Sánchez no, nunca me atendió, pero no, menos mal estoy formalizando una denuncia penal, para mí no falta motivo. Así son los corruptos, manda, cuando sale, le dice públicamente sus verdades, te mandan matar, pero o sea, todo se llega a saber. Entonces este señor que ha matado al periodista, yo sé que va a pudrir, que Dios me salve que lo diga, va a pudrir en la cárcel, debe meter un 20, 30 años, de repente cadena perpetua, y mucho banda criminal está en nuestro Perú. Yo mañana voy a presentar una queja y que es internamente de armamentos a nivel nacional al señor general de acá Arequipa, y para que deriva al ministro de Interior, que apruebe en el Congreso que todos entrenemos nuestro armamento que tenemos todos, porque si no a estos vándalos los vamos a matar, al contrario nosotros vamos a ir a la cárcel. Entonces no puede ser pues, así. Pues señores periodistas, les felicito, gracias a ellos están neutralizando, lo están diciendo todas las verdades, y la consecuencia de esto, señor, menos mal denunció antes que pase, entonces deben jalarlo de la oreja a este general para investigarlo todo. Entonces nuevamente le digo, hay invasores que están acá en Arequipa, en el sur, en el norte, están invadiendo. Sin embargo, yo presumo el gobierno no lo sabe. Ya tengo una prueba donde le estoy diciendo, yo le voy a denunciar al gobierno regional, porque no está interviniendo. A unos desaloja, a otros no desaloja. ¿A quién presumo? ¿Qué hay? ¿Por qué no desaloja? Viene el Nacional, le da confianza para que haga respetar el terreno del Estado. Bien, gracias. Entonces lo va a hacer presentando cuenta a Lima para que quede esa administración de gobierno regional, porque es un alcahuete de los invasores, señorito. Buenos días.
0: Perfecto, perfecto, Cirilo, gracias por tu aportante opinión, ¿no? Es verdad, hay asesinatos que se dan en una circunstancia donde justamente se investigaba un hecho de corrupción, donde justamente la víctima estaba denunciando una persecución y donde hay intereses, ¿no? Intereses económicos, intereses políticos, ¿no? Donde no se quiere evidenciar una verdad, y efectivamente representantes de juntas vecinales han fallecido también en su momento los representantes directivos de Construcción Civil, ¿no? Aquí en Arequipa, en Lima, y muchos de ellos justamente por silenciarlos, por venganza y así, ¿no? Y estos temas, estimada Telía, quedan en una investigación extensa, de años, que nunca se logra dar con el culpable. Tenemos participación.
2: Así es, lo escuchamos. Buenos días.
5: Muy buenos días. Quiero comentar sobre lo acontecido con la periodista allá en Ancash. Bueno, es una lástima, pero bueno, ya estaba denunciando que inclusive el señor Arriola y ha salido también en Hildegard o en otras páginas, que Arriola era compadre de una señora miembro de la jauría, le decía comadre. Y ahora el que toma su puesto, el que le sigue, también es parte de la jauría. O sea, la policía está metida en todo eso. No es novedad, porque acá en Arequipa pasa lo mismo, porque hay que averiguar cómo es un policía. Un policía es de lo peor, de verdad, ¿no? Yo me he chocado con y la gran mayoría son unas lacras. Sinceramente son unas lacras. Es lamentable porque ya tengo una experiencia y varias. Una de ellas es en Caima cuando me accidenté. Una persona supuestamente en estado de ebriedad sale de una calle, me choca con la moto. En la tarde salgo para hacer mi dosaje etílico y qué raro que mi dosaje etílico ya estaba. Yo estaba yendo para hacer mi dosaje etílico y en la policía me dijeron, en el hospital de la policía me dijeron que no, que ya estaba.
6: 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Vine
5: a hacer mi dosaje etílico. No, ya está. ¿Qué? Y cuando voy hasta la comisaría a hablar con el encargado, el comandante, Lo primero que dices, ¿sabes qué? Oye, le has malogrado el carro. ¿Perdón? Claro, lo que has hecho está mal. Señor, yo estoy en la avenida, él sale de una calle sin mirar y parece que estaba borracho. No, pero tienes que tener cuidado. ¿Qué? Entonces, estamos hablando de una policía total y completamente incompetente. Ahora las investigaciones no van a llegar a un lado porque si es que es si es Reboredo, como estaba denunciando la señora, porque Reboredo también es una joya, no va a pasar nada. Y esa es la policía. Y la gran mayoría son unas lacas. Muchísimas gracias.
2: Gracias, gracias. Bueno, en parte, ¿no? Pero meter a todos en el mismo saco, decir que toda la policía es mala, es corrupta, creo que tampoco es correcto, ¿no? Porque si bien hay miembros que pueden ser muy cuestionables, ¿no? Como
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2: Se ha dado a conocer también, incluso aquí en la ciudad de Arequipa, hay también otro tanto, ¿no? Que hace su labor adecuadamente, como en cualquier profesión, ¿no? Y reiteramos, no podemos meter a todos en el mismo saco. No hablamos de defender a la policía, sino simplemente de siempre ser correctos, ¿no? Lo que se menciona. Y a propósito de ello, Stephanie, también, ¿no? Recientemente se dio a conocer por parte de Inspectoría acerca del retiro de 5 efectivos de la policía, ¿no? Esto se dio porque, bueno, estos oficiales no habrían estado cumpliendo, ¿no? Con su labor. Habrían faltado al trabajo sin el aviso correspondiente. Y ante ello se pasó a su retiro. Pero además de ello también, ¿no? Hay la investigación propiamente a 9 efectivos, en este caso de la comisaría de Cerro Colorado, tras una noticia, ¿no? Que se dio también a conocer la semana pasada por la presunción, ¿no? En que se encontraban ellos consumiendo bebidas alcohólicas y que habían dejado, pues, en la comisaría prácticamente, ¿no? Sin oficiales de turno, ya que ellos se fueron a realizar una actividad deportiva. Cuando se avisa Inspectoría, llegan, no los encuentran a los efectivos de la policía, ¿no? Pero reiteramos, todo esto está en investigación. Situaciones que, claro, no ponen nuevamente sobre la mesa en qué situación está la Policía Nacional. Tenemos participación ciudadana. Buenos sí. días.
0: Vamos a recibir a Marco Antonio. ¿Cómo estás, Marco Antonio? Muy buenos días, bienvenido.
7: Sí, buenos días, amigos de Radio Yarabí. Mira, hablar de la policía ya es, pues ya es como decir que ya me acostumbraba a eso. Ya no es novedad. La policía se ha dicho que se debe reestructurar de fondo. O sea, ahí ya
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7: Pero los que pesan, pues, los de alto mando, los que mandan ahí, es nunca van a ser removidos. Ellos tienen peso, pues. Entonces, tendría que ser algo fuerte, que alguien entre, no sé, un presidente, pero tiene que sacar los arpetitos. Porque tú crees que va a haber sacarlo a un general, a esos que tienen, pues, los altos mandos. No puedes. Sacarás a un pinche, lo mandarás a un pinche afuera, pero a los grandes no. Por eso que este Reboredo, pues, hay tiempo y la periodista ha querido denunciar algo de este señor. Me supongo que tiene pruebas, ¿no? Pruebas, todo eso, porque para denunciar también tienes que tener, pues, de pruebas y todo esto, porque si no te pueden decir que estás difamándolos. Entonces, si ha tenido todo eso y lo ha querido denunciar, y este señor, sí, no sé si él habrá hecho eso de que le han mandado a matar. ¿Quién le habrá mandado a matar? Pero hay suspicacia que si ella ha querido denunciar, ¿y por qué ha muerto? Esa es la pregunta, ¿no? O sea, la han matado, la han asesinado. Entonces, hay algo sospechoso ahí, ¿no? Que
0: sí.
7: Si haya querido denunciar, entonces es como que ustedes quieren denunciar ahorita, por ejemplo, a tal persona, a un policía, y ustedes tienen una prueba todo, y mueren mañana ustedes. Entonces ya hay algo de sospecha, ¿no? Lo que ustedes querían hacer. Entonces, la policía, por eso digo, tiene que hacer una discusión de fondo, sacar a todos los corruptos, a los que están, pues, ahí metidos en la corrupción, porque debe haber buenos policías, no generalizamos, yo tampoco no digo que todos, pero sí esos malos están corrompiendo casi a todito a la policía y son de altos mandos, no son de bajos. Entonces, eso es lo que se tendría que averiguar. Ustedes como periodistas no deben tener miedo, ustedes deben ir e investigar, a ver qué pasó, qué si es lo que se...
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7: Seguir el caso, ¿no? No dejarlo ahí, porque ya se va a investigar mañana. Entre ellos ya se tapan y se olvidó el caso y ya no pasó nada. Eso es lo que tenemos, ¿no? Pues estamos mal, creo.
0: Perfecto. Gracias, okay. Gracias por su opinión. Vamos a comentar de este hecho, pero tenemos más participación ciudadana, estimada Talía.
2: Así es, Juan, buenos días.
8: Muy buenos días, señorita periodista.
2: ¿Cómo está?
8: Mire,
2: buenos días.
8: Mire, lo que pasa, cuando usted dice moto, o sea, se está tratando de defender. Es como en el magisterio, y ahora que este gobierno se ha agarrado todo el magisterio, muchos a veces comentan, dicen, no, sí, tiene razón, que lo pongan, o sea, con 20, que hay, ¿por qué hay malos? ¿Y por qué no se hace ese mismo, esa purga, ese tipo de que quieren hacer ese tipo de evaluación hacen en la Policía Nacional? ¿Por qué cuando a veces ustedes comentan algo sobre...
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8: No son las botas, no son los militares que vienen, oiga, mañana no saben qué es lo que le van a hacer. Hacen pues, ¿no? Como se dice, pues, castigan, hablan contra ellos, hablan contra todos, pero para los militares hay que darles suave, suavecito. Yo creo que acá se tiene que buscar un respaldo del pueblo, que se tenga esta manifestación, este repudio a esta institución, para que vaya de a poco, vaya una purga. Porque esta institución está pudrida. Uno. Si usted hace una reseña histórica, cuando se lo ha dado poder a la policía desde el momento de Alan García, hacia adelante, Ollán Tumala, y si ahí ha sido el problema que la policía ha tomado poder, ya han comenzado, ¿a qué? A poner pues gente, a recibir gente.
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8: A manejar políticos que están comprometidos con este tipo de organizaciones criminales. Entonces, nada más poder donde la policía ya ha tomado el poder y hoy en día hace lo que da la gana, desde los altos oficiales hasta los bajos. Antes no, antes tenía la Fuerza Armada, era el primer poder, porque la Fuerza Armada, siquiera malo o bueno, tiene un poco de conducta. Entonces, el general, el comandante de la Fuerza Armada era un general de la policía, del ejército del Perú, o era de la Marina, y tenía un poco de respeto. Pero como se han dado se le han dado el alto poder, aquí hacen los oficiales lo que les da la gana. Y hace poco, ustedes no comentan, nadie, el periodismo, ni la capital, ni la provincia, lo que manifestó una diputada, dijo que aquí se están poniendo, las organizaciones criminales están poniendo policías. ¿Para qué? Para tener ellos adentro
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8: una
6: vi.
8: Protección. Cuando se sale de la escuela, van a ser protegidos, tanto como oficiales, como suboficiales. Ahí está pues el resultado ahora. Ya no vamos a poder combatir, no se va a poder combatir. Porque aquí estas organizaciones criminales están, pues, están, como le digo, financiando a políticos. Y dentro de los políticos está, pues, plata como cancha. Ahí está, mire usted los videos, mire usted lo que pasa en Facebook, mire usted lo que manifiesta la gente. ¿Quiénes manejan los organizaciones criminales? Y ahí hasta Keiko está metida ahí. Entonces, ¿qué vamos a poder combatir? Pidamos ahorita al pueblo, usted pide mañana y se borró cuenta nueva, porque mañana lo llaman por teléfono. Oiga, no fastidia al gobierno, mucho cuidado con esta emisora, ya está. Ahí te viene la represalia y calladito. Y lo que tenemos que aquí buscar todo el pueblo, arrimar hasta esta política, y tal vez poco a poco tengamos que llevar arrinconando para que haya una reorganización en todos los estamentos.
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8: Muy buenos días, señorita periodista.
0: Perfecto. Gracias. Bueno, es entendible, ¿no?, la molestia de la población. Ese es un tema muy delicado y también es muy delicado para los periodistas, por ejemplo, que investigan actos de corrupción, ¿no? Empezando porque tienen que tener, aparte de las fuentes, tienen que tener los medios y aparte de ello tienen que tener el respaldo, ¿no? No se pueden lanzar a una piscina de cocodrilos así por así, ¿no? En el ámbito periodístico, ojo, porque hay que resaltar y recalcar que el periodismo de investigación es un periodismo valiente, vamos a decirlo así, que no cualquiera se atreve a hacerlo, estimada Talía. Y respecto a este caso de la matanza de esta periodista, porque le han asesinado en una situación que nadie se imaginaba. Nadie se imaginaba. Ella estaba dando unas palabras, o estaba brindando parte de lo que es la exposición de su campaña. Habían cámaras, transmisiones por todo lado, gente, y de pronto 3 o 4 balazos acaban con su vida, y directo a la cabeza, Talía, ¿no? Entonces, muy delicado, pero más aún de controversial, son los videos que han sido difundidos, donde ella misma responsabiliza por su vida al general PNP Víctor Reboredo Farfán, ¿no? A quien ella asegura de que cualquier cosa que le pase, él iba a ser el responsable de si es que efectivamente atentan contra su vida, porque ya habría, según ella, una orden de atentado contra su persona antes de fallecer. Ella lo da a conocer, incluso según lo que ella menciona, es que de 3 establecimientos penitenciarios le habrían llamado para advertirle, para decirle qué es lo que está pasando. ¿Y por qué? Nos preguntamos. Y es que ella habría hecho público que tendría material exclusivo que comprometerían al jefe o al PNP, Víctor Reboredo, en actos de corrupción, ¿no? Tenía 58 audios, imagínense, que iban a ser presentados ante el Ministerio Público, documentos, chats, donde evidenciaban casos de corrupción policial y judicial que estaría involucrado o que involucrarían a este miembro de la Policía Nacional, alto mando, general Víctor Reboredo. Recordemos que este ha sido bastante viral después de evadir la pregunta de una periodista y salirse, ¿no?, del set de televisión con el cuento de que iba a atender una situación de emergencia, una detención. Recordemos que se hizo sumamente viral.
2: Se salió.
0: Prácticamente, sí, estimada Talía. Pero hay pronunciamientos de parte de las instituciones periodísticas.
2: Así es, ¿no? Tras este atentado, ¿no? Porque, bueno, ¿no?, lo que se puede determinar hasta el momento, según también las diferentes indagaciones y propiamente, ¿no?, estos pronunciamientos que dio a conocer la periodista, ¿no?, previo a este lamentable hecho. El Ministerio Público, por ejemplo, a través de la Fiscalía Especializada de Violencia contra la Mujer y los integrantes del grupo familiar, no anunció también esta investigación. Por otro lado, la misma OMPE, ¿no?, y el Jurado Nacional de Elecciones también se han pronunciado tras este asesinato de la candidata, y propiamente, ¿no?, el Colegio de Periodistas de Lima, ¿no?, quien ha condenado este asesinato y exige propiamente, ¿no?, que se pueda esclarecer también el crimen, ¿no?, en contra de Susi Aponte, ¿no?, quien, reiteramos, era una periodista de investigación, más allá de ser candidata, era una periodista que realizaba trabajos de investigación y seguimiento también, ¿no?, de la información en medios digitales, ¿no? Así que, bueno, estaremos nosotros pendientes, atentos también tras este hecho que, reiteramos, ¿no?, genera bastante preocupación, no solamente nosotros como periodistas, sino también en la misma población, que ya por ahí hemos estado viendo comentarios, ¿no?, tras este...
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0: Bien, continuamos con más información aquí en Radio Yaraví con todas las voces. Segunda hora informativa, los acompaña en esta edición dominical Talía Castillo y Stephanie Cotrina. Y en esta hora vamos a arrancar hablando de este tema que también ha causado controversia, estimada Talía, y es el caso de abuso sexual por parte de estos estudiantes de la institución educativa Liceo Naval de Breña en la capital, ¿no? A raíz de esto se han desprendido diversas investigaciones, por supuesto, ya 6 de estos escolares implicados han sido trasladados a Maranguita. Se está pidiendo una pena privativa, que sean juzgados como adultos, porque eso no puede quedar así, ¿no? Simplemente que lo manden en un centro correccional y que luego estén un tiempo determinado y luego salen en libertad. O sea, no es como que rompí un vidrio, papá, mamá, en el colegio y me sancionan. Me retiran del colegio, no sé, o agredí verbalmente a un alumno y me expulsan por una semana. No es un caso así. Estamos hablando de un caso de agresión sexual, ¿no? Un caso de agresión sexual, estimada Talía, que tiene que tomar peso para que de aquí se parta y que sea como un ejemplo para todos aquellos que cometen actos de bullying. Por supuesto, tienen que ser debidamente sancionados, ¿no? Debidamente sancionados. Vamos a extender esta información, y algo que nos ha llamado la atención es que, así como hay buenas periodistas, como la periodista que en paz descanse, China Polo, también pues hay periodistas o colegas que lamentablemente, no sé si por rating, no sé si por desconocimiento, lo dudo, ¿no? Porque estamos hablando de una periodista con alta trayectoria, el caso de Milagros Leiva, que difundió, no sé si accidentalmente, el nombre de la víctima que habría sido en esta ocasión parte o a quien lamentablemente habrían realizado este abuso sexual, ¿no? Entendemos de que ya la fiscalía ha iniciado una investigación contra ella. Ella se disculpó como 5 veces, pero evidentemente no tiene que quedar allí, ¿no? Es una situación sumamente delicada, y que se expongan los datos personales, pues está yendo en contra de la ética periodística y aún más en contra también de los derechos de la víctima, que no se tenía que divulgar ni difundir ningún tipo de información, ¿no? Sumamente delicado que se exponga, y más en un medio de comunicación nacional y de alto alcance.
2: Así es, en plena transmisión, ¿no? En plena transmisión televisiva que ocurre este, ¿cómo decirlo? ¿No? Es
0: lapsus.
2: Lapsus.
0: No lo sabemos, sinceramente, porque ella tiene harta trayectoria, estimada Talía.
2: Claro, no creo que sea la primera vez que ella leía, ¿no?, un expediente de ese tipo, y mucho menos que se le pueda escapar algo tan delicado como era el nombre de este menor, ¿no? Que de por sí, tras el hecho que es realmente repudiable, y cómo se ha podido sentir, ¿no? Y reiteramos, esto agrava aún la situación, y esperemos, ¿no?, que tal como lo ha, y como ha dado a conocer, ¿no?, también la fiscalía, es que se inicie esta investigación, ¿no?, por revelar la identidad de la menor víctima de presunta agresión sexual, ¿no? Si bien sabemos, el caso de por sí es bastante delicado, revelar esta información resulta aún más, pues, problemática, ¿no? porque hablamos de un joven pues que ha sufrido este agravio, ¿no? Y más aún poder exponerlo de esta manera, de manera nacional, ¿no? En plena transmisión, ¿no? Y que ella luego se disculpe, esto no va a ser suficiente, ¿no? Recordemos que esto también es, ¿no? Estaríamos hablando de un presunto delito de revelación indebida de identidad en agravio del menor, ¿no? Lo cual también ya viene siendo investigado. Tenemos que a cargo está la fiscal Caterine, ¿no? Borrero Soto, quien, bueno, va a estar a cargo del caso, y en la primera etapa, según también lo que se ha podido dar a conocer, es que van a recoger elementos vinculados con la emisión televisiva, y de esta manera también, ¿no? Establecer si corresponde a adoptar otras decisiones dentro del procedimiento, ¿no? Considerando también que es importante, ¿no? La reserva de identidad para víctimas menores de edad, y esto está pues establecido, estipulado en el Código de los Niños y Adolescentes, ¿no? Donde el reglamento obliga que los medios de comunicación tienen que preservar la reserva de identidad de menores, ¿no? Y más aún cuando son víctimas de violencia. Asimismo, recordemos que es importante esta ley también, ¿no? Habla de resguardar la intimidad, la dignidad y sobre todo la integridad, ¿no? De este joven, de este estudiante, a fin de evitar pues también una exposición pública, ¿no? Y que esto pueda causar también nuevos efectos sobre quienes atraviesan un proceso como ha sido este caso bastante grave.
0: Así es, Delia, y vamos a seguir comentando de esta información, pero es momento de actualizar nuestra portada informativa desde exteriores, nuevamente con Wilder Portilla. ¿Cómo estás, Wilder? Reiterado, buenos días, ya le informa.
3: Siempre con la verdad, ya la vi con todas las voces. Estamos acá en la Plaza de Armas de Arequipa, hoy 20 de septiembre del 2026, y la Gerencia Regional de Educación está cumpliendo 64 años de vida institucional. Para ello, nosotros vamos a conversar con el Gerente Regional de Educación de Arequipa, el licenciado Marco Choque, para que nos dé a conocer algunos aspectos relevantes de la problemática del sector de educación. Esta semana ha habido mucho movimiento en el sector de educación acerca de la currícula, acerca también de lo que es la gestión de convivencia escolar. Vamos a conversar con él acerca, primeramente, de lo que es el cambio de currícula, si esto se puede dar inmediatamente mediante un decreto o necesita realmente una serie de análisis, no con especialistas. Muy buenos días, Gerente Regional de Educación. ¿Qué podría decirnos acerca del cambio de currícula que está proponiendo el ministro Chang? ¿No es cierto? ¿Se puede hablar de la noche a la mañana?
4: Sí, bueno, muy buenos días con toda la ciudadanía. Siempre un saludo muy especial a toda la comunidad educativa. Y en efecto, estamos aquí nosotros para poder participar del lanzamiento del pabellón nacional, ya iniciando, ¿no?, las conmemoraciones, las actividades por el 64 aniversario que va a cumplir este año la Gerencia Regional de Educación. Y en efecto, como lo ha mencionado, se están dando muchas propuestas desde lo que viene a ser en todo caso el Ministerio de Educación. El ministro Chang anunciaba, por ejemplo, la estrategia Perú Ley, la reforma curricular, revisión de textos, el saneamiento de infraestructura, Aula TV, entre algunas, ¿no?, que ha mencionado. En cuanto se refiere al aspecto curricular, ha propuesto, ¿no?, inclusión de educación financiera y más valores, información cívica, priorizando el razonamiento matemático en la comprensión lectora. Creo que esto obedece de alguna forma a los resultados que se han puesto de conocimiento de la evaluación PISA, ¿no?, que todos conocemos, es una evaluación internacional, que el 2025 se aplicaba a jóvenes de 15 años. Y también, ¿no?, tras los resultados en este caso de la EMLA, la evaluación nacional que implementa el Ministerio de Educación, que también, ¿no?, hay resultados estancados, ¿cierto?, y luego obedece a que se tengan que hacer algunos ajustes.
3: Y en cuanto a lo que vendría a ser el problema de convivencia escolar generado, por ejemplo, por algunas instituciones educativas, ¿no?, La gente dice, piensa, ¿no?, hay que sancionar a los estudiantes, pero es un problema de estructura en donde los estudiantes algunas veces tienen derecho, ¿no? Y no se puede ahora, digamos, sancionar, expulsar, porque según la norma lo que se tiene que hacer es modificar el comportamiento a través de lo que es este cambio de conducta o lo que se quiere, medidas reparadoras. ¿Qué opinión le merece? O sea, regresar a lo anterior, o sea, donde al alumno se lo puede expulsar por algún tipo de indisciplina, seguir con el positivismo. ¿Qué opinión le merece, señor director regional de Educación, acerca de los problemas suscitados últimamente?
4: Sí, efectivamente, es un tema que nos preocupa a todos, sin lugar a duda, a la Comisión Regional de Educación, al propio gobierno regional. El gobierno habrá dispuesto a tomar acciones inmediatas tras lo que se está viviendo en estos últimos días en lo que refiere pues, a lo que es violencia escolar, ¿no? Ya la gota que derramó el vaso de agua fue lo que ha sucedido en el Colegio Naval, en este caso de Lima, y esto ha puesto en alerta prácticamente a todo el sistema educativo. En ese sentido, se tiene que revisar, me imagino, todo lo que viene a ser la normativa sobre lo que viene a ser violencia escolar. Hasta la fecha se viene trabajando básicamente con lo que es la resolución ministerial 383, donde se establecen los protocolos para poder manejar, ¿no?, estas situaciones de diferentes tipos de violencia, violencia psicológica, física y hasta sexual. Entonces, tenemos reportes realmente que preocupan. Por ejemplo, en lo que va del año, registrados en el CICD, tenemos 775 casos, ¿no?, entre, digamos, violencia física, violencia psicológica y también violencia sexual. Si hablamos solamente de violencia sexual, vamos a ver, ¿no?, de que hay 29 casos que se han suscitado de servidores públicos hacia estudiantes, y tenemos 88 casos de violencia sexual que se haya producido entre estudiantes, lo que suma un total de 117 casos de violencia escolar en lo que va del año 2026. Entonces, aquí es donde todo el mundo habla y dice que se debe sancionar, castigar, y bueno, ¿no?, que nos dice la norma, que nos dice en todo caso el sistema educativo peruano, de que estas sanciones, estas acciones de castigo han sido reemplazadas por las acciones reparadoras, ¿no?, que tienen el propósito de siempre ir formando en cada actividad de los estudiantes. Por supuesto que tras lo vivido hay muchos comentarios, pero ahí se tenga que también hacer una invocación que la formación integral de un estudiante no solamente recae en la responsabilidad de la institución educativa cuando vamos a enfrentar a los directores o los maestros, ¿no? Esta tiene que lograrse tras el involucramiento directo, sobre todo, de la familia. En la familia es el primer espacio
0: Wilder, donde se
4: forman los valores y las actividades de una formación integral de cada estudiante.
3: Sí, sí, le escucho. Stephanie.
0: Uh-huh. En todo caso, podemos conectarnos con el gerente Marco Choque. Teníamos una entrevista programada, pero podemos aprovechar el espacio.
3: Sí, sí, podemos aprovechar porque ellos tienen un lanzamiento ahorita por cumplir el 64 aniversario. Y
0: okay.
3: Me dice, sí, me dice la entrevista cómo lo va a hacer, ¿no?
0: Uh-huh. Ya, en todo caso, permítenos irnos a una pausa y volvemos, en todo caso, con las palabras del gerente y la entrevista.
3: Perfecto, perfecto, perfecto, queridos amigos de Radio Yaraví con todas las voces.
0: Gracias, Wilder. Vámonos a una pausa y volvemos con más información aquí en Radio Yaraví.
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0: Continuamos con más información aquí en Radio Yerevi con todas las voces, edición dominical. Y en estos minutos vamos a enlazarnos, como lo habíamos anunciado, con el gerente regional de educación, Marco Choque. Ya se encuentra en línea para hablar acerca de estos casos de violencia dentro de las instituciones educativas aquí en Arequipa. Le damos la bienvenida, gerente licenciado. Muy buenos días. Bienvenido.
1: Muy buenos días, un gusto expresar un saludo a través de las ondas de Radio Yerevi a toda la ciudadanía y por supuesto de manera siempre especial a toda la comunidad educativa.
0: Gerente, nos reitera por favor, ¿cuántos casos hasta el momento en lo que va de este 2026 se han reportado de violencia física, psicológica, agresiones dentro de las instituciones educativas y qué sanciones se han tomado hasta el momento?
1: Bien, a ver, de acuerdo al reporte que ha emitido el responsable de convivencia de la Gerencia Regional de Educación, al 8 de septiembre se tienen 775 casos de violencia escolar registrados en lo que es el CICD.
0: ¿Y qué sanciones se han tomado respecto a estos casos, gerente? ¿Qué sanciones?
1: Dependiendo del tipo de violencia, porque vamos a encontrar que hay violencia psicológica, física y sexual. Ahora hay también violencia entre estudiantes y violencia de servidores públicos, en este caso hacia estudiantes, ¿no? Entonces, por ejemplo, en lo sexual tenemos entre estudiantes 88 casos y de servidores hacia estudiantes 29 casos, que hacen un total de 117 casos a septiembre de caso de violencia sexual. En este tipo de caso, si es que es cometido por un servidor público, automáticamente este servidor es separado de su servicio, debe ser puesto a dispuesto a la UGEL correspondiente, donde se inicia un proceso disciplinario, ¿no? Entonces, son de repente procesos administrativos inmediatos que se tienen que en todo caso implementar. En el caso de los problemas que se suscitan entre estudiantes, ello va a ser manejado a través de acciones reparadoras, obviamente con la participación de los padres, de psicólogos y otros profesionales que dependiendo de la situación o del problema tengan que implementar en este caso las acciones correctivas.
0: Gerente, estamos en una situación sumamente crítica en cuanto a actos de violencia. Los mismos estudiantes ya vienen de una crianza inestable, vamos a decirlo, y llegan a las instituciones no a ser educados, sino lamentablemente a hacer bullying, ¿no? A cometer estos actos de violencia. El ministro de Educación, José Antonio Chang, a raíz de este caso de abuso sexual en el Liceo Naval, ha anunciado la creación de una oficina especializada para intervenir directamente en los colegios que presenten casos de violencia. Desde su perspectiva, ¿cómo lo ve esta disposición? ¿Frenará los actos de bullying y de violencia dentro de los colegios?
1: Sí, siempre es importante todo aporte, toda sugerencia. Sin embargo, la acción más importante, yo creo, es la que se tenga que tomar en cuenta de una educación holística, integral, con la participación de los padres de familia directa en la formación de los estudiantes. Hay una gran responsabilidad, no solamente el acto de educación debe correr la responsabilidad del docente, del director o de la escuela, sino fundamentalmente también de la familia, porque es de la familia donde se viene de repente trayendo la formación, sobre todo en valores.

0: a fin de también, ¿no?, que esta educación o propiamente esta prevención del bullying, de estos casos de violencia, se están tomando, ¿no?, propiamente con las familias.
1: No, sin lugar a duda, ¿no? Por eso nosotros decimos, cual fuera que sea el nombre, ¿no?, lo importante es que se tenga que realizar trabajos directos con los padres de familia para que ellos se involucren para el aprendizaje, en este caso, de los estudiantes, de sus hijos en este caso. Entonces, sí, mire, yo me disculpo, estamos ya por iniciar lo que es el izamiento del pabellón nacional, ya se está iniciando el desplazamiento. Sin embargo, agradezco también esta oportunidad, porque es a través precisamente de los medios de comunicación que tengamos que hacer esta invocación. Los padres de familia son partícipes directos de la formación, en este caso, de sus hijos, de los estudiantes.
2: Perfecto, gracias, gracias, gerente.
0: Gracias, gerente.
1: Muy buenos días, gracias a ustedes.
2: Buenos días. Bien, hemos conversado con el licenciado Marco Choque, gerente regional de educación. Sin duda, este tema es sumamente delicado, ¿no? A veces estaría estas cifras que nos brindan nuestras autoridades educativas, policiales, van mucho más allá de la realidad, ¿no? Porque la realidad en las instituciones educativas respecto a estos casos de violencia, de bullying, es mucho más profunda, mucho más desalmada, mucho más traumática para aquellas personas que lo sufren. Y lo triste es que, si bien las autoridades educativas pueden tomar acción, hay hechos que ya se han consumado. Incluso se habla de estudiantes que se han logrado quitar la vida a raíz de estos casos de bullying. Y sin irnos muy lejos, el caso, por ejemplo, de este joven autista, Kevin Autista, estimada Talía, que se quitó la vida, y él denunciaba que sufría constante bullying dentro de la Universidad Nacional de San Agustín. Entonces, es muy triste, ¿no?, porque de un solo acto de agresión, de violencia, se derivan diversos, como decía, sí, como decían los padres de familia, esto es solamente la cerecita del pastel, y no solamente aquí en esta institución educativa. Estoy segura que tras esta noticia, muchos ciudadanos Yarabí a nivel nacional y de Arequipa se sienten identificados con este caso. Incluso figuras conocidas han salido a dar a conocer sus testimonios de cómo en su momento fueron víctimas de bullying y de los tres tipos de violencia, imagínense. Entonces, es un caso tan triste que muchas veces no se logra superar con el paso de tiempo. A las víctimas estamos hablando, ¿no?
0: Claro, ¿no? Pero a propósito de ello, también algo que es realmente lamentable es que muchos normalizan o refieren, ¿no?, que estos hechos de violencia, o también conocidos como casos de bullying, a veces tratamos como que si fuera un juego, como que eres parte de la chacota, que los estudiantes no es parte de... se quiere normalizar, cuando realmente esto, si bien ha existido desde hace mucho tiempo, hoy en día se tiene que evidenciar, ¿no? Porque efectivamente las consecuencias en muchas ocasiones son bastante graves, ¿no? Estudiantes que toman incluso una fatal decisión, ¿no? Y han habido casos en Arequipa, el año pasado en el distrito de Caima, algunos incluso intentan, ¿no? Y por ello, bien lo decía, ¿no?, el gerente, es importante que este trabajo sea también de la propia familia. Pero ¿qué esperamos cuando en la misma familia a veces se dice, no, este es un juego, no se le da la atención correspondiente? Y ahí también, ¿no?, los padres de familia hacemos la exhortación de ver de qué situación estamos criando a los hijos, qué valores les estamos enseñando con respecto a valores muy importantes, ¿no?, como propiamente el respeto hacia otro compañero, hacia los mismos docentes, ¿no? Y también, ¿no?, que esto se pueda pues prevenir, porque reiteramos que tengamos 775 casos, al menos de los que se han reportado en la plataforma del CICB, cuántos también no se habrán reportado, porque suele haber casos en los que no, lamentablemente no hay este acceso a la información, o propiamente no, a veces los profesores quieren pasar por alto, porque sí han habido casos, los hemos reportado en diversas ocasiones, por un tema de no manchar la imagen del colegio, ¿no? Pero esto, reiteramos, ¿no?, es importante poder evidenciar, porque en el caso de ¿no? De este joven del Liceo Naval, él hablaba que ya anteriormente

0: que había sido víctima de un ataque similar, ¿no? De un intento de ataque similar también en un viaje previo que habían tenido con estos mismos estudiantes, ¿no? Entonces, hablamos de qué pasó ahí. ¿Por qué no se intervino oportunamente? O sea, se tuvo que esperar a dañar físicamente la integridad, tanto física como mental, de este estudiante para recién, ¿no? Y que también, con lo que hemos podido dar a conocer en los diferentes medios, se ha puesto recién, ¿no?, en foco, ¿qué está pasando, ¿no? ¿Qué está pasando con respecto al tema de los casos de bullying?
1: Así está, Lía. Vámonos a una pausa y vamos a regresar con más información y con su participación, por supuesto, aquí en Radio Yaraví con todas las voces.
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0: Continuamos con más información aquí en Radio Yaraví con todas las voces. Nuestras líneas están habilitadas al 21-31-72, el 28-99-52, porque vamos a seguir hablando acerca de este caso de abuso sexual dentro de esta institución educativa Liceo Naval. Bueno, por parte de los alumnos de esa institución educativa, dentro de un bus, ¿no? Como tal, están implicados, por supuesto, también docentes, están implicados también personal que labora para esa institución educativa, estamos hablando también del chofer. Todo esto está en investigación, Talía, pero lo más indignante es la respuesta que obtienen los padres, ¿no? Los padres de estos sujetos o de estos alumnos que habrían sido partícipes de este acto de abuso sexual.
1: Así es, Stephanie, realmente ha generado bastante molestia. La población dice, ¿en qué cabeza cabe decir estas palabras, ¿no? Y por favor, Martín, ponemos el audio.
0: A ver, antes tenemos una participación ciudadana. ¿Cómo está? Muy buenos días.
2: Sí, muy buenos días. Muchas gracias, Radio Yaraví, por la participación. Y definitivamente este tema en el cual ha conmocionado a todo el Perú, pero definitivamente también tenemos que hacer una mea culpa como sociedad. Si bien es cierto, los valores vienen de casa y está claro y explícito en ese tema, pero ¿quiénes son definitivamente deben formar? Son los padres. Es la primera cuestión en donde se debe observar. Pero ¿los padres de quiénes se forman? Como diría Jean Piaget, de los conocimientos previos. ¿De dónde sigue sacando conocimientos previos para formar el adolescente? Bueno sería que el ser humano estuviera en un estado psicológico que le denomino pueblo, pero lamentablemente está desde un aspecto psicológico los adultos, los padres, sí. de un aspecto masa. ¿Qué significa? Que definitivamente no hay material para que ellos mismos puedan hacer la educación a sus hijos. Y prueba de ello son tres aspectos fundamentales que veo que inciden en el joven. La pornografía visual, muy acceso a lo que es internet. La pornografía auditiva, llamémoslo así, que se escucha a través de las canciones, de aspecto sexual que se ha normalizado, donde los adultos, entre comillas, conviven con ello y dejan que estas músicas nocivas para el estudiante produzcan estos efectos. Y la tercera son los videojuegos violentos, que adultos, para poder limitar el acceso de nuestros estudiantes, o más que limitar, la comprensión de que el uso de estos, o la escucha de estos, o la vista de estos, produce estos estados psicológicos degradativos en contra de otros seres humanos de su misma edad, llamémoslo así. ¿Qué hemos hecho? Démonos esa autorreflexión, porque somos nosotros los perniciosos que lamentablemente infectamos a nuestra masa, que todavía no entiende hacer categoría pueblo, de pensar por sí mismo, de razonar, de practicar valores conscientemente en la sociedad, pero sin embargo es lo que es el producto de nuestra sociedad, y será, no será esta la única, sino muchos más. Muchas gracias, muy buenos días.
0: Perfecto, gracias por su opinión. Y vamos a extender, por supuesto, su opinión, pero tenemos que ir con otra participación ciudadana. Luis, ¿cómo estás? Buenos días.
3: Buenos días, señores periodistas de Yaraví. Efectivamente, este hecho ha mostrado que en el Perú no han cambiado las cosas. O sea, el racismo, la discriminación, escondido bajo una violación sexual, sigue vigente como hace 200 o 500 años. Y ese tema no se investiga, o sea, solamente se dice bullying. Y este caso pone en evidencia que efectivamente estos hechos de discriminación y racismo están simplemente tapados. No se han eliminado, no se ha concientizado, no se ha educado, porque obviamente la clase poderosa, que además se han convertido en militares, porque, ojo, hay familias de terratenientes, de poderosos lugartenientes, esa gente que tenía tierras, que tenía propiedades en la antigüedad, se ha convertido en militares. Y otro hecho, de que en el Perú siguen existiendo, ¿no?, con el tema de que son nacionales, en realidad ese colegio es típicamente privado, o sea, mejor dicho, tiene todas las calidades y las cualidades de ser un colegio privado, solo para militares. Por eso será que los militares, particularmente los marinos, así lo han demostrado esos senadores que están en el Senado, en el Congreso, se comportan pues como mejor les parezca, responden como mejor les parezca, o esa forma de responder con un disculpitajo al periodista que pregunta, es propio de esa gente. Entonces pongámonos a pensar que eso no ha ocurrido en un colegio común y corriente, ha ocurrido en un colegio de altísima categoría, con todos los beneficios de un colegio que es privado, pero mantenido por el Estado. O sea, aparte de que los militares ganan muy bien, tienen gasolina y otros beneficios, ya se les da un colegio de esa cualidad, donde sus alumnos pueden hacer lo que les da la gana. Ese es otro hecho que hay que poner en evidencia, ¿no? Porque detrás de esa violación, vuelvo a repetir, se esconde lo que no quieren que se muestre, el racismo y la discriminación. Muchas gracias.
0: Es verdad, es verdad. Aquí estamos hablando de un acto de violencia sexual, ¿no? De abuso sexual. Porque esto ya no es bullying. Claro, a raíz del bullying se ha suscitado esto. A raíz seguramente de callar, no solamente de la víctima, estimada Talía, sino también de los mismos docentes, que por ser, como dice el oyente, una institución de prestigio, de alto nivel, seguramente se avergonzaban que la sociedad sepa que dentro de este colegio pasan estos actos de violencia, agresión física, verbal, y que seguramente son permitidas hacia los alumnos por ser hijos de, por tener el apellido de. Se ha permitido que se normalice la violencia de estudiantes a docentes cuando son los docentes quienes tienen que poner el orden, estimada Talía.
1: Claro, ¿no? Pero ¿de qué orden hablábamos antes de ir al audio cuando también se estuvo difundiendo este video donde hay un estudiante, ¿no?, que incluso increpa al profesor? Si usted me jala, ¿no?, él lo amenaza. Entonces ahí ya vemos de que como que no había un principio de autoridad, ¿no?, directamente en este colegio para que se cometa este tipo de hechos que realmente, reiteramos, son repudiables, han generado bastante controversia y se ha evidenciado, ¿no? Bien lo ha mencionado el oyente, este caso de bullying, pero también, ¿no?, el trasfondo que hay detrás de ello, que hablamos también de un tema de racismo, ¿no? Ahora sí, bueno, vamos con el audio, ¿no?, de uno de los padres de los alumnos, ¿no?, presunto implicado en este caso de abuso sexual.
4: Estaba en el bus jugando, se le fue de las manos.
5: Lo que es importante acá es que esos niños son deportistas, eran del equipo de fútbol del colegio. No es como que salen y dicen, ah, vamos a cazar a alguien para hacerle un daño. No, estaba en el bus jugando, se le fue de las manos. Los responsables tienen que pagar. El niño víctima tiene toda la razón y todo el apoyo de todos los padres aquí incluidos. Lo que tiene que pasar es que una vez que el fiscal diga, esto ha sido así, ustedes informen bien. Porque lo que han hecho es destrozar la vida de unos niños menores de edad, la mía y la de otros padres.
1: Bien, bien, ¿no? Ahí escuchamos. ¿Y qué podemos esperar del hijo cuando el padre habla de esta manera? En primer lugar, ¿qué menciona él que es realmente indignante? Hablamos de un adolescente, 17 años, a punto de ser un mayor de edad, pero él dice no, niños, que los niños estaban jugando y que estaban jugando y que cuando han estado realizando este jueguito se les fue de las manos. Yo me pregunto, ¿no?, y la pregunta es para toda la población, llamamos juego el atentar contra la integridad física y emocional de una persona, en ese caso de un estudiante, incluso un año menor, ¿no?, de 16 años, hablamos eso de un juego, ¿se trata realmente de un juego? Ahora, él refiere, ¿no?, que ellos son deportistas, o sea, por el hecho de que son deportistas, se normaliza este tipo, como él lo dice, de jueguitos, y además, ¿no?, que refiere que esto no ha sido planeado, ¿no? No es que ellos van, que dicen vamos a agarrar una víctima. Incluso lo dicen de una forma como que despreocupada, como que no es consciente, ¿no?, de lo que se ha denunciado. Y bueno, ¿no? Y cabe recalcar que este caballero, ¿no? Que este caballero, pues, previamente, la noche anterior, él salía de la comisaría, era también, ¿no?, consultado justamente por los colegas de prensa en Lima, le consultan acerca de este caso, ¿no?, sobre la presunta participación de su hijo, y él lo que hace es escupir, escupe a la prensa, intenta morder a un camarógrafo. Al día siguiente le pregunta, ¿ha hecho usted algún mea culpa sobre ello? No, dice, no, debí ser más agresivo. Entonces, ¿de qué estamos hablando, no? Cuando decimos, ¿no?, que en el núcleo, que es la familia, el núcleo familiar, se debe inculcar estos valores, el tema de respeto, y realmente no hemos podido evidenciar ello, viendo, ¿no?, cómo se ha presentado este padre de familia, Stephanie.
0: Sí, efectivamente, y vamos a detallar más adelante qué vínculos tiene este señor César Antonio Betochi Bustamante con Rafael López Aliaga, porque el tema no queda ahí. A ver, ¿qué es lo que dice José? Le damos la bienvenida, muy buenos días desde Miraflores.
6: Buenos días, señoritas. Quien les habla, yo trabajo en colegio, en su nativa, de dos niveles, primaria y secundaria. Y por ello tengo toda la experiencia, yo con 38 años de servicio. Las anteriores participaciones, bueno, no las comparto y discrepo. Acá tenemos un auténtico responsable, que es el Estado, representado por el Ministerio de Educación. De tal manera que verán que las normas son punitivas. Y en eso malgasta el Estado. ¿Ya? De todas maneras, que tiene cuántas consultorías dentro del Ministerio de Educación. Pero el dinero que debe estar destinado para invertir en personal preparado que esté para atender a los estudiantes, no lo quiere hacer. ¿Puede usted creer de que el año pasado los psicólogos que están laborando en los colegios hoy en día ya no están? No están los psicólogos. ¿Qué están haciendo con ese recurso? ¿Cómo es posible que contraten solo de abril a diciembre? ¿Dónde está el restante? ¿Qué hacen con ese dinero? ¿Qué hacen con ellos? No, pero se llenan a la boca, así que se preocupan de los estudiantes. Entonces, cierre y cemento. Aquellos colegios que tienen nuevas infraestructuras tienen ambientes para el psicólogo, todo, pero sin embargo, no es entre... No hay el personal que debe estar ahí. No es posible que no haya un auxiliar de enfermería. Cuando hay emergencias, no hay quien los atienda, a derivarlos a los hospitales. Y por suerte viven. ¿Aló?
0: ¿Aló? Sí, sí, le estamos escuchando.
6: Sí. Ya, entonces yo les estoy haciendo un resumen de las carencias, y existe el déficit de personal. Y eso el Estado no lo quiere asumir. No hay dinero, así de simple, y punto. ¿Y dónde se va ese dinero? A las consultorías. Debe hacer, sí, pero con los diputados, hacerle esto para que asuma, pues, y calar al ministro. Este ministro debe renunciar, porque fíjese, señorita, de frente sale a enfrentar a los maestros con la ciudadanía, ¿no?, que las evaluaciones. Pero ¿por qué él, ante las falencias que viene existiendo, no exige más recursos, más presupuesto para el sector de educación? Que hace 20, 30 años que se viene pidiendo siquiera el 6%, que está en la Ley General de Educación, no se cumple. ¿Se da cuenta? Ahora, para el ingreso a los colegios, que se elimine la matrícula virtual. Entonces, ¿cómo uno dialoga con el padre de familia en el momento de la matrícula? Porque solo lo matriculan y hasta diciembre, o depende de las realidades, porque también familias disfuncionales de diferentes realidades, ¿no? Que eso no se quiere asumir, no lo quiere conocer, admitir el gobierno. Muchas gracias, buenos días.
0: Correcto. Falta de psicólogos, falta de enfermeros en los colegios. A ver, ¿qué nos dice Avelino? ¿Cómo estás, Avelino? Muy buenos días, te escuchamos.
7: Muy cordial, saludos, ahorita, buenos días a esta prestigiosa emisora. Es un punto que está indignante de las noticias, ¿no? En Lima todavía un centro educativo no esté... cualquier centro educativo, y es de los recursos ya. Lo que pasa es que ya prácticamente estamos viendo ejemplo, no mape, como en Lima, saliendo del estadio, hacen bochornosos, es no es de ahora, es prácticamente, sale también el hijo del hogar, de una parte, también, siempre he dicho yo, esa ley de Muna ya tiene años ya. Entonces, en aquellos tiempos hemos estudiado, digamos, hemos tenido profesores en la casa, después hay otros, ellos también la ley, en el hogar da ley de ventaja a los hijos, engrimiento, otras cosas. Entonces, de repente también, ahora trabajan papá, mamá, entonces ya hay cosas, y ahora, esa ley de Muna, no había antes, el profesor en el colegio nos corregía, tenía sus tabellitas, otras cosas. Ahora al niño ya no le puede tocar nada con... Yo tengo familiares profesores, entonces ahora ya no puede, el que puede ya hacer, si hacemos algo, se quejan, van a la emisora, total. Entonces ya tenemos, el que puede, estamos enseñando. Más no, el que no entiende que eso va a ser las cosas, es lo que está pasando. Esa ley de Muna, no sé, le conviene creo que al grupo del poder, el ciudadano que se comporte mal. Ah, estamos viendo, juventud matan a sus parejas, acaso antes existía, no existía esas cosas. Entonces, no sé, las neuronas funcionar a otro grupo les corresponde, les conviene, no me conviene. Porque en el profesorado siempre nos corregía errores que un niño tiene. Si no corrigen bien en el hogar, ahí está. Ahora no, ya no se puede tocarte nada, ya para el profesor falta grave. Es cosas está viendo y ahora lo que pasa es acá tiene que, esa ley de Muna tiene que desaparecer para el punto de presión. Hay padres ahora con esa formación, nuevos padres ya extenderán 30 años, 35 años, así, o sea, es mala formación, creo, y yo tengo un ñañetito, voy a veces por falta a una asamblea particular. No, te dice, informo otros temas, ¿no? Porque yo también, el que hable, hice de APAFA en dos colegios, colegio Arequipa, hicimos, hemos hecho cosas buenas, pero ahorita creo que los padres de ahora, creo que, no sé, habrá APAFA o no sé qué, y otras, mira, si no tienen tiempo, ¿para qué agarren el cargo? ¿No? Para dirigente hay que disponer tiempo, reunión con los profesores, en el aula, muchas cosas. ¿Qué cosa hay? ¿Qué falta el colegio? ¿Cómo falta qué incrementos? Ahora creo que todos miran al gobierno, hay que pasar expediente. Si pasa expediente, dije, en cada centro de educativo como gerentes y directora, con directora se conversa cómo está centro educativo, en qué parte está mal. Se pasa expediente a qué corresponde, gobierno regional o municipal. Creo que los padres, el TOBA, creo que callados, llaman al radio nomás y ahí lo hacen los señores, pero eso no va a gestionar. Se queja, sí, pero hace muchos factores hay que rectificar acá. Tienen que ponerse a cambiar de manera de proceder como un ciudadano. Bien, si no, estamos mal. Hasta elecciones no sabemos elegir, eso está ni tema de importancia. Y depende también, hay que elegir bien un representante de gobierno, locales, provinciales, regionales. Si no actuamos como ciudadanos bien, estamos perdidos, estamos mal. Entonces, muchas cosas, eso depende ahora desde arriba, del ministerio, de los padres, en el colegio también. Yo sé, contra esa ley de Muna debe anularse ya, prácticamente. Y ley para que los padres, no quiere ser como es el profesor, nos observó el profesor, nos reñía cualquier cosa. Había un centro educativo nomás acá, se había queja, acá en Campiña, porque han hecho física, hay países la física es malo, no la metió a ser humano, joven. Se quejan los padres, creo que querían contra el director, contra los profesores, está mal también los padres. Esos padres jóvenes deben ser 35 años, por ahí, ellos están en mala formación, han creado otras cosas con esa ley de Muna. Muchas cosas, por eso subrayo en Lima, muy esa juventud del Estado, acá me están pasando esas cosas, eso debe desaparecer, esa mala actitud de los jóvenes de todos. No hablar punto, muchas cosas, faltaría tiempo en cuanto a elecciones, muchas cosas, no quiero abusar el tiempo. Muy buenos días, señor Israel, y ahora gracias.
1: Gracias, Abelino. Bueno, sí, ahí también nos daba a conocer su punto de vista, ¿no?, frente a esta situación. Vamos ahora con Alex desde el distrito de Sachaca. Alex, buenos días.
8: ¿Cómo está, Stephanie? Buenos días, Stephanie. Buenos días.
1: Talía Castillo.
8: Talía, ¿cómo está? Disculpe. Y a todos los que también, buenos días. Yo creo que aquí hay que aclarar un poquito. A ver, la demuna no es mala. La demuna es la Defensoría de los Derechos de los Niños y Adolescentes. ¿Para qué se cree esto? Por los abusos que también han habido. Ojo, que yo no estoy en contra de que los padres den correctivos a los chicos, ¿ah? Yo he crecido así y no me he ido tan mal en la vida. A mis amigos igual, nosotros no hemos pensado las atrocidades que ha pasado ahora. El hecho de que esto exista no quiere decir de que sea, pues, que permita, pues, que los chicos hagan un descontrol. No, no podemos ir también al otro extremo. Yo estoy de acuerdo en que hay que darle más autoridad también a los docentes, siempre y cuando ellos no se salgan de la línea, porque hay límites. Uno no puede decir, el docente o el padre puede hacer lo que quiera porque es su hijo o es su alumno. Tampoco es. Cuando uno comienza a indagar en los castigos de hace 40, 50, 60 años, muchos casos eran castigos abusivos y dolorosos, y eso no se puede permitir tampoco. Por ejemplo, la otra vez estaban hablando sobre chicos que estaban, creo que lo hacían en hacer ejercicios. A mí también me hacían eso cuando llegaba tarde a la escuela. Y yo no veo nada malo. Diferente es pues que agarren y te pongan un huevo caliente en la mano y lo tengas sostenido. Ese ya es tortura. O que te sienten encima de chapitas. Las rodillas, ¿no? Es lo que contaba. Y otras cosas más que, bueno. Entonces, esos abusos también han habido. Yo estoy de acuerdo en que haya, cierta una línea del que el padre tiene que ser autoridad y el maestro también tiene que ser autoridad. Ahora, sobre lo que ha pasado, todos estamos indignados, fastidiados y molestos. Pero aquí, ¿sabes cuál es el problema? Es la educación, que no es instrucción, sino educación es algo integral en el desarrollo del ser humano. Valores, principios, costumbres, sentimientos. Eso lo estamos dejando de lado. Cuando uno va al colegio, recibe instrucción, básicamente. Uno va a la universidad, es instrucción. ¿También te pueden ser valores y principios? Claro que sí. Pero mayormente esto recae en tu casa, en tu familia. Yo, por suerte, he tenido la fortuna, la vida de tener una familia que me ha enseñado principios y valores. Y he tenido la suerte también de conocer gente externa que con sus ejemplos me han enseñado principios y valores. Por eso en la vida, y por eso le digo a los padres, yo no soy padre, no sé si alguna vez lo sea, pero el hecho es de que entre los 14 y 17 años, el adolescente se enfrenta a desafíos. ¿Cuál es el desafío mayor? O seguir lo que te han enseñado, o seguir a la manada. Así de simple. Yo en la vida he tenido muchos desafíos, entre los 14 y 17 años, desafíos que he tenido que ponerme a sentar y pensar qué hacer. Rara vez he seguido a la manada. Y usualmente he tenido problemas también por eso, por hacer lo que yo he creído conveniente. Y los chicos estamos en eso, los chicos están en esas cosas. Por eso los padres tienen que decirle al chico y enseñarle qué es lo bueno, qué es lo malo, qué cosa es lo que tú no puedes hacer a otro, lo que no te gustaría que te hicieran a ti. Y eso lo hemos perdido totalmente. Mira, no sé, permítanme que me extienda un poquito. Antes, hace poco ha habido la Teletón. En los años 80 y 90, de donde en mi adolescencia, la Teletón era una fiesta donde todos nos preocupábamos y llegaban a la meta. Ahora no, ahora es show. Antes era un evento que unía a la familia para un bien común, que era, pues, a los chicos enfermos que tenían parálisis, ¿no? Ahora no, ahora es show. Y ahí a nadie le interesa. Hemos crecido económicamente, pero en la cuestión de valores y principios hemos decaído. Y eso tenemos que volver a tenerlo. Lo que ha pasado es culpa del colegio, que nunca hizo caso a las denuncias, todo. Pero el problema es la familia. Lo que ustedes han pasado en el video del audio del señor. Por más padre que sea, no puede decir esa barbaridad, que era un juez y salió de las manos. No, entonces juguemos con el señor, pues, y también que se me salga de las manos. Ese es el problema. Ya para terminar, yo creo que tenemos que, como sociedad, revalorar principios y valores que no solamente sean para los adultos, sino también para los chicos, porque estas cosas no se deben permitir. Y cuando tengan bullying, señores, sus hijos, denúncienlo. Acá lo que he visto más el bullying es racismo. Y la verdad, en el Perú ser racista, todo, como dijo Este escritor Ricardo Palma, el que no tiene inga tiene
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8: Por más claro que tú seas, algo tiene, y es normal porque el Perú es mestizo, pero acá sí he visto eso. Ayer mismo, en el partido del Boys con Melgar, parece que Cueva estaba denunciando de que en la tribuna estaban, habían insultos racistas, y eso no se debe permitir. Nosotros tenemos que cambiar para que aprender de nosotros cosas positivas y buenas. Bueno, no le quito más tiempo, agradezco por el tiempo y gracias, buenos días.
0: Correcto. Correcto, Alex. Gracias, gracias por tu participación. Sin duda, Thalía, es un tema extenso que abordar y parte mucho de la crianza de los padres, ¿no? Pero lamentablemente los padres pues están trabajando, ya sea en la mañana, ya sea en la tarde, y por más que se exhorta tanto de la crianza de los padres, de la formación de los mismos, son los estudiantes quienes pasan mucho más horas en el colegio que con los padres.
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0: Entonces, he ahí también la responsabilidad de los docentes, ¿no? Los docentes de cada institución educativa. Y lo que se ha dado a conocer, y hemos escuchado aquí en Radio Yareví, cómo este sujeto, César Betochi Bustamante, justifica el accionar violento, ¿no?, de quien sería uno de ellos su hijo, ¿no?, en este caso de abuso sexual. Pero este sujeto se pinta pues de cuerpo entero, ¿no?, que su hijo podría ser seguramente la semejanza del mismo. Imagínense ustedes, escupir a los medios de comunicación, decir que bueno, ha sido una palomillada o se les escapó las manos, y entre tanto intentar de cierta forma apañar un caso de abuso sexual. ¿De qué estamos hablando? Ahora, este sujeto no es cualquier persona, y por supuesto tendríamos que sacar conclusiones de él, porque entendemos que él está ligado al Partido Renovación Popular de Rafael López Aliaga. Él ha recibido en su momento también una contratación millonaria, porque a raíz de todo el escándalo de su actuar de escupir a las cámaras de un medio de comunicación, es que los internautas lo identificaron y lo han investigado, ¿no? Él ha recibido un total de 113,000 soles provenientes de fondos de financiamiento público directo otorgados del Partido de Renovación Popular. Es decir, no era pues cualquier persona. No era cualquier persona. Y siempre se ha sentido intocable. Siempre se ha sentido intocable. Y es lo mismo que le ha trasladado a su hijo. Decirle en casa, ah, no, a ti no te pueden decir nada por cómo te vistes, a ti no te pueden decir nada por cómo tratas a tus compañeros, porque yo soy tal. Y cualquier cosa me avisas y se la van a ver conmigo. No nos sorprendería que seguramente eso sea una de las tantas conversaciones que haya tenido con su hijo, ¿no?, quien sería uno de los presuntos responsables en este caso de abuso sexual. Ahora, lo que decían los oyentes, la falta de psicólogos en los colegios. Por Dios, aquí en Arequipa se ha reportado que hay carencia de psicólogos. Es más, no todos pueden estar una jornada completa dentro de las instituciones educativas. Hay una ley que en el año 2023, en el artículo 3, se aprobó esta modificación que promueve la convivencia de los psicólogos, ¿sí?, en las instituciones educativas para prevenir acoso escolar y violencia. La 29.7.19. ¿Se cumple? Es lo que nos preguntamos, estimada Thalía. ¿Se cumple esto? Y ahora, ¿qué tanto están capacitados los psicólogos para poder atender estos casos de violencia y de bullying? ¿Están debidamente capacitados? ¿Los docentes están debidamente capacitados de impartir este respeto, al menos en sus horas de clase, antes, durante y después? ¿Qué tanto están chequeando estos casos de bullying y qué tanto lo denuncian? Porque desde allí va, se tiene que denunciar, mas no se tiene que normalizar.
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Titulares para hoy domingo 20 de septiembre del 2026, año de la esperanza y el fortalecimiento de la democracia. En el ámbito local, el Jurado Nacional de Elecciones oficializó la designación de Jasu Chahuayosoto como alcaldesa provincial de la Municipalidad Distrital de Dian Valdivia en la provincia de Islay. El gobierno regional de Arequipa tendrá 15 días hábiles para levantar las observaciones de la Contraloría y continuar con la ejecución del saldo de obra de la Oficina de Criminalística bajo la modalidad de obras por impuestos. Una madre de familia de Majes perdió cerca de 800 cuyes tras el ataque de una jauría de perros, quedando con graves pérdidas económicas al perder el 80% de su crianza principal, sustento de su hogar. Y la Policía Migraciones y la Municipalidad Provincial de Arequipa realizaron un operativo conjunto en la calle San Francisco para fiscalizar vehículos, realizar controles de identidad y reforzar el orden en la zona. Continuando con más información aquí en Radio Yaraví con todas las voces y en el panorama nacional, la Fiscalía inició investigación preliminar en contra de la periodista Milagros Leiva tras presuntamente revelar de forma indebida los datos del alumno víctima de abuso sexual del Colegio Liceo Naval. Jorge Belaúnde Llosa, actual ministro de Defensa, asumirá temporalmente la conducción de la presidencia del Consejo de Ministros durante la ausencia del primer Luis Galarreta, quien estará a cargo del despacho presidencial. Y en el ámbito deportivo, el FBC Melgar no pudo sostener la ventaja e igualó 1-1 frente a Sport Boys en un vibrante encuentro por la fecha 10 del torneo clausura de la Liga 1 2026. Con la relación de los principales titulares para hoy 20 de septiembre del 2026 en Radio Yaraví con todas las voces.

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0: Continuamos con más información aquí en Radio Yaraví con todas las voces. Tercera hora informativa de esta edición dominical para hoy 20 de septiembre. Los acompaña Talía Castillo y Stephanie Cotrina. Buenos días con los que recién se levantan. Y en estos minutos vamos a escuchar una denuncia de parte de un ciudadano, Julio, desde Miraflores. ¿Cómo estás, Julio? Buenos días, escuchamos.
1: Buenos días, señorita. Agradecido por la comunicación. Le hago la denuncia pública en el sentido de que nosotros con mi pareja vendemos todos los años y cada festividad, Día de la Madre, Día del Padre, Flores Amarillas, Día de los Enamorados, acá en el Parque Maitacapa, en lo que es la Avenida Progreso. Y fue una ordenanza ya de la vez pasada de que no se podía vender. Entonces fuimos y nos comunicaron que había un pago que se podía realizar para poder ponernos en el espacio público. Entonces, yo he hecho el trámite, lo he pagado y me han dado el recibo y la autorización, ¿no?, de que puedo vender en el espacio público, pero ha venido unas señoras, cinco señoras, que están instaladas en la Avenida Progreso y me han comunicado de que ellos han pedido permiso para vender en la Avenida Progreso. Y cuando yo fui a pagar el recibo y el permiso, me dijeron que no iba a haber nadie vendiendo en la Avenida Progreso porque era una avenida de alto tránsito. Ahora, yo tengo mi recibo pagado. Las señoras me han mostrado un recibo donde a ellas le especifica vender en la Avenida Progreso. Yo no sé cuál es el motivo, porque a ellas sí las dejan vender acá en la Avenida Progreso, y a los demás, porque van a venir otros, no nos dejan vender. Y le hablo por mi caso, porque las señoras han venido, cuatro o cinco señoras han venido a decirme que me retire, que ellas son una asociación y que han hablado con el consejo y que ellos tienen recibo del consejo, que ellos sí pueden vender, más nosotros no. A nosotros nos están votando por los alrededores del Parque Maitacapa, lo que es la Probar, la Avenida Unión y la Avenida San Martín. Eso sería mi denuncia, señorita, porque no entiendo el por qué a algunos sí les deja y a otros no.
0: Uh-huh. Estimado Julio, ¿tú cuánto has pagado? ¿Tú has pagado al Consejo Municipal?
1: Soles. Al Consejo Municipal, cual yo tengo acá mi recibo, que dice Municipalidad Distrital de Miraflores, Arequipa, Perú, Avenida Unión 316, uh-huh. Miraflores. ¿Y el esto? Número de recibo, ajá, es 012-014-7303.
0: Ahora, esto, ¿de qué fecha a qué fecha te da permiso para vender?
1: Solamente nos dan permiso para vender el día 20, que es hoy día, domingo.
0: Solo por hoy.
1: Solo por hoy. Uh-huh. Mi nombre es Quispe Zúñiga Julio César, DNI 41813964, cual yo lo he pagado, y acá dice venta de flores amarillas día 20 de septiembre del 2026. Enviado por Ticona desde el servicio a la ciudad. Y ahí dice, especifica el importe que yo he pagado, que son 40 soles, y lo que voy a vender, ¿no? Flores amarillas, algunos peluches y todo eso.
2: Uh-huh. Ahora, Julio, nos refiere usted que no sería el único afectado, sino que hay otros comerciantes también que, al igual que usted, habrían pagado para el día de hoy poder realizar la venta de estos productos y que, sin embargo, no los están dejando ubicarse.
1: Ahorita, el que está afectado soy yo, porque yo me he venido a colocar temprano. Uh-huh. Mis demás compañeros y amigos vienen un poquito más tarde y me supongo que también se van a venir afectados, porque nosotros hemos pagado por un espacio, pero las señoras alegan que el espacio que a ellos les han dado es en la Avenida Progreso.
2: Uh-huh. Ahora, al momento que usted solicita este permiso y paga también, ¿no?, por él, ¿se le da un espacio específico donde usted va a ubicarse, o es de manera general que usted pueda colocar este puesto de venta de flores amarillas en la Avenida Progreso?
1: Cuando yo voy a pagar, no nos, no a mí, yo particularmente le pregunto al señor, ¿va a haber un espacio determinado, un sitio? Porque no soy cinco, no soy seis, son toda la Avenida Progreso, a veces se llena esto, y de repente usted ha pasado por acá, en el Día de la Madre, se llena, entonces le pregunto si hay un espacio. No, solamente que en la Avenida Progreso nadie se va a colocar, porque es una avenida de alto tránsito, y la zona determinada para coloco de ventas amarillas y en la venta ambulatoria, uh-huh, me dice que es en la Avenida Progar, Unión y San Martín. más en la Avenida Progreso no. Pero las señoras que han venido a decirme que me retire, porque eso es lo que me han dicho, que me retire, me han mostrado un recibo donde especifica ahí Avenida Progreso. Yo no entiendo, la verdad, mi ignorancia será, yo no entiendo cómo a ellas les pueden dar un sitio específico y a los demás nos votan y nos dicen, no, ustedes tienen que vender por otro lado.
0: Ahora, Julio, me dijiste que ya llegó el personal de Serenazgo para sacarlos a ustedes.
1: Están llamando, he visto que están llamando, han contado las carpas que ellos, que supuestamente son su asociación, y me supongo que están llamando, están haciendo las coordinaciones para que vengan y nos saquen. Por eso yo llamé primero a la radio para ver que no haya ningún inconveniente y tengan conocimiento que si puede haber un atropello acá, porque, discúlpenme, para mí es un atropello, que para otras personas tengan las ganas o las posibilidades de vender lo que ellos quieran y en el lugar que quieran, y a los demás no nos dejen vender.
0: ¿Tú y cuántos más están viendo afectados, Julio?
1: Me supongo, ahorita está viniendo dos personas más, dos, tres, hasta más de 10 personas va a haber afectadas, señorita. Pero, como le digo, yo no sé qué opinión, o sea, qué criterio tiene la municipalidad para dar permiso para unos y para otros.
0: Exactamente, o si no, darles a ustedes el espacio que tal vez la otra asociación de señoras ya lo habían alquilado. Entre tanto, estimado Julio, vamos a intentar comunicarlos con la Gerencia de Servicios a la Ciudad de la Municipalidad Distrital de Miraflores. Nos pedías que encarecidamente dispongamos de algún personal, pero para tener la comunicación inmediata y que les dé solución, porque no me parece justo de que ustedes, en todo caso, si es que los sacan del espacio que ustedes ya han pagado, ustedes se van a quedar con la mercadería botada.
1: Exactamente. Y es una pérdida cuantiosa, porque mi pareja y yo invertimos un tiempo y el arte que tenemos en las manos para venir y ofrecer al público en general el producto que tenemos para ellos, ¿no?
0: Así es, Julio. Te agradecería que te puedas acercar, si es que está el personal de la municipalidad.
1: Justo,
0: ¿te agradecería?
1: Justo, señorita, ha venido un personal de la municipalidad.
0: Sí. Y que
1: esperaría que le escuche.
0: Sí, sería muy bueno que te comuniques con ellos, si es que les da
1: acá
0: una solución.
1: Ha venido un personal de la municipalidad. Me deja en...
0: Sí, a ver,
1: bueno, amigo,
0: te comunicas con nosotros, por favor, Julio, nos envías, por favor, la foto también de tu recibo que has pagado.
1: Acá está, justo ha venido el señor de la municipalidad y le estoy mostrando el permiso, o sea, el recibo y el permiso que nos dan por vender.
0: Claro. ¿Qué solución les va a dar?
1: Lo está revisando.
0: Julio, mientras tanto, te agradecería que puedas enviarnos tu recibo a nuestro número de WhatsApp para hacer el reclamo justo, ¿no?, con las pruebas necesarias, a nuestro número de WhatsApp, el 979-344-291.
1: Sí, al que le estoy llamando, yo le mando ahorita.
0: Envíanos para comunicarnos con la Gerencia de Servicios al Ciudadano, sí, con el gerente César Montes, y ver cuál es la solución, porque si ustedes ya han pagado, en todo caso, que les reembolsen, ¿no? Si esto se paga con anticipación y ya lamentablemente han brindado un espacio que ya estaba separado a los comerciantes independientes, entonces lo correcto sería que
1: justo
0: se les reembolse, ¿no? Ver, para que no perdan
1: justo ahorita
0: la mercadería.
1: El señor de la municipalidad ahorita me está diciendo que acá no especifica, en mi recibo no especifica dirección, pero a los señores dice que sí. Entonces yo no entiendo el problema que puede ocasionarse acá, señorita, porque yo no entiendo para qué unas personas les dan el permiso y para otras no.
0: Claro, si no especifica el espacio o en qué dirección te iban a dar tu espacio para que puedas vender, ¿en dónde lo especifican? ¿Lo tienes ahí tú estipulado que va a ser acá en la Avenida Progreso?
1: En mi recibo no dice dirección. En mi recibo no dice dirección.
2: Claro, pero Julio, al momento que tú solicitas este permiso y pagas por el mismo, tú pides de repente que al momento de vender, ¿no?, estas flores amarillas, esta mercadería que tú has traído, tú pides que sea en la Avenida Progreso y ahí ellos te dicen que no. que no va a haber la posibilidad porque es una vía de alto tránsito. Que,
1: exactamente. Yo cuando voy y pago a la municipalidad, le exhorto a la señorita, antes de pagar y hacer el pago y entregarle el food, yo le exhorto a la señorita, ¿dónde me voy a colocar? Porque yo siempre me coloco en la Avenida Progreso. Entonces la señorita me dice, no, en la Avenida Progreso nadie se va a colocar, por lo mismo que es una avenida de alto tránsito. Entonces yo le digo, ¿estamos seguros? Sí, y me especifica las calles, más en el recibo no me pone, tampoco me pone en el recibo de la municipalidad. Me dice, ¿usted, señor, se va a colocar en la Avenida Progar, en la Unión o en la San Martín? En ninguna, no hay un croquis determinado, no hay un recibo que me diga, usted se coloca en la municipalidad, en tal lugar o en tal dirección. No hay un croquis, no hay un determinado, como se podría decir, ¿no? Lotizamiento, ¿no? No hay. Entonces, pero, como le digo, yo no entiendo que para unas personas sí puedan hacérselo acá, Julio, y para otras personas.
0: Julio, para entenderte mejor, es decir, no te han dado la dirección del espacio donde te vas a ubicar, pero sí te han hecho pagar.
1: Exactamente. Sí. No me han dado en la dirección del espacio donde yo me voy a colocar. Uh-huh. No me han dicho, señor, usted se va a colocar al frente de la 304, que es la Progar, o al frente al frontis de la Municipalidad Distrital de Miraflores. No me han dicho nada de eso.
0: Uh-huh. Correcto, Julio. Un gran favor. Para culminar esta entrevista o esta participación, envíanos, por favor, tu recibo, ¿sí? Al 979-344-291, de tal manera que podamos comunicarnos con el gerente de servicios al ciudadano de la Municipalidad de Miraflores para ver este tema. Me dices que no eres el único implicado, entonces

0: de qué está pasando en la Municipalidad Distrital de Miraflores. Así que vamos a intentar comunicarnos, por supuesto, con el gerente de servicios a la ciudad, César Montes. No siempre nos ha atendido muy amablemente. Esperemos que esté también a la disponibilidad. Pero definitivamente, este tema de los espacios, justamente en estas fechas, porque el tema de las flores amarillas, recordemos que no es una tradición, vamos a decirlo, en toda Latinoamérica, muy especial en realidad para amigos, parejas, ¿no? El tema de que compras tus flores amarillas, las regalas, ¿no? Y ahí, por supuesto, quienes tienen que expenderlas son los comerciantes, ¿no? Y es por eso que estas fechas es de costumbre en la plataforma comercial Andrés Avelino Cáceres, en la Mariscal, en Plaza Maitacapac, venden estas flores amarillas y, por supuesto, con el permiso que, según refiere el señor, la municipalidad les habilita. ¿Pero qué es lo que habrá pasado acá, en particular, estimada Talía?
1: Ojalá que, bueno, podamos tener esta comunicación, o en todo caso, ¿no?, que el municipio pueda llegar a la zona, aclarar, ¿no?, y evitar de repente también alguna confrontación con los mismos comerciantes que pueda llegar a darse, ¿no?, porque entendemos lo que refiere el señor Julio, es que van a llegar otras 10 personas más. No se sabe si su caso va a ser similar, ¿no?, a que ellos quieran ubicarse y se les impida, ¿no?, porque como tal, en este tramo de la Avenida Progreso, ya aparentemente hay una asociación que también, ¿no?, estaría realizando una especie de feria, ¿no?, y por ende los otros comerciantes tendrían que ubicarse a los alrededores. Pero lo ideal, ¿no?, aquí es evitar que algo que sea grave, ¿no?, y que pueda tener también, ¿no?, la mediación por parte del municipio de Miraflores, ¿no?, y sobre todo que también, ¿no?, al momento de que se pueda expender estos lugares, porque reiteramos, estamos en una fecha donde efectivamente no van a salir diversos comerciantes ambulantes. Mañana es 21, se conoce, ¿no?, que se tiene esta fecha de las flores amarillas, y seguramente en muchos lugares se va a estar expendiendo estos regalitos, estos presentes, ¿no? Pero lo ideal aquí también es mantener el orden correspondiente. Entendemos que, a manera de mantenerlo, se ha podido alquilar estos espacios, pero en todo caso debió ser más específico, ¿no? De repente, de tal zona, el espacio, los metros que se vayan a dar para que algún ciudadano, ¿no?, quiera realizar la venta de estos mismos. Así que, vamos a esperar esta comunicación. Y evitemos, pues, ¿no?, también alguna situación que se pueda agravar al respecto, Estefanía.
0: Sí, vamos a estar al tanto, porque a mí sí no me parece que la municipalidad, bueno, se llene los bolsillos, ¿no?, con la venta de estos espacios en estas fechas especiales, por supuesto, como el Día de las Flores Amarillas, que es el día de mañana, y que lamentablemente no les detalle cuál va a ser, pues, el lugar, pero ya les ha cobrado los 40 soles. A este señor y a cuántos comerciantes más. Tampoco les especifica dónde va a ser su espacio para vender, pero ellos ya han invertido tiempo, han invertido en mercadería y se van a quedar prácticamente con la mercadería botada. Pausa y volvemos.
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0: de la mañana con 28 minutos, 8 de la mañana con 28 minutos. Continuamos con más información aquí en Radio Yaraví con todas las voces. Tras la denuncia que ha hecho el ciudadano de ese distrito de Miraflores, comerciante, que lamentablemente había pagado 40 soles al municipio para poder tener un espacio y vender flores a María el día de hoy, 20 de septiembre, previo a esta festividad, denunciaba que lamentablemente el espacio por el cual él había pagado no se les estaba brindando, ¿no? Y entre tanto lo estaban retirando y el personal de Serenazgo ya estaba aquí en la zona de inmediaciones de la Plaza Maitacapa. Se está comunicando con nosotros el gerente de servicios a la ciudad, César Augusto Montes Romero, para aclarar esta situación. Le damos la bienvenida. ¿Cómo está? Muy buenos días.
1: Buenos días con todos. Justo atendiendo esa queja, más que todo para aclarar la situación.
0: Gerente.
1: Sí,
0: ¿qué decir ante esta situación? El ciudadano denuncia que ha pagado sus 40 soles a la municipalidad, le han recibido, mas no le han detallado en qué espacio, en qué dirección iba a vender estas flores amarillas. Sin embargo, él se estaba colocando en inmediaciones de la Plaza Maitacapa por la Avenida Progreso, y entre tanto ha venido un grupo de personas diciendo que ya han alquilado ese espacio y con Serenazgo lo pretenden retirar a él y otros comerciantes más.
1: Aclarando, el personal de Serenazgo no está interviniendo, ellos tienen otras funciones, velando todo el distrito. Lo que el personal que ha intervenido es el policía municipal. Ahí el señor, hemos dado invitaciones para que se vendan flores amarillas el día de hoy, cuando la fecha es el día de mañana. El alcalde ha visto esto por un tema para que se puedan llevar un apoyo económico, por así decirlo, en su venta. Ha dispuesto que se haga la venta hoy día.
0: ¿En qué zona exactamente?
1: Alrededor de la Plaza de Itacapa.
0: ¿Esto comprende?
1: Particularmente,
0: ¿qué avenidas?
1: Eso comprende San Martín, Progar y Unión.
0: Uh-huh.
1: Ya, pero por cuestiones de seguridad, se iba a prohibir que se coloquen en la Avenida Progreso, porque a veces se extienden toldos que abarcan hasta la pista y pueden ocasionar algún accidente. Nadie está salvo de eso.
0: Uh-huh.
1: Pero al ver que están los toldos chiquitos y de las demás personas, se están colocando en la parte de la Progreso, ocupando la vereda únicamente. A ninguno, a Lombita, se le ha retirado. Yo hace un momento he verificado y son pocas personas que están colocándose y cada uno está con su respectivo recibo, ¿no?
0: Uh-huh. En todo caso, gerente, ¿a cuántas personas se le ha dispuesto para que puedan alquilar estos espacios y vender flores amarillas?
1: Ahorita no tengo un total porque han venido presentando, no solo es una asociación, han venido personas particulares, han presentado su CUD y han pagado su derecho en caja de la municipalidad, ¿no? Ahorita las cifras están como tengo. No solo nosotros estamos diciendo una asociación, sino estamos diciendo a forma general. Uh-huh. Y como lo puede verificar con el caballero, que él no pertenece a esa asociación, pero ha presentado su CUD y ha pagado su derecho, ¿no?
0: Uh-huh. Pero, entre tanto, a los que no pertenecen a esta asociación, ¿se les ha especificado en qué sector exactamente pueden instalarse a vender?
1: Alrededor de la Plaza Maitacapa, como se le dije, excepto a la Progreso.
0: Ajá, pero esto exactamente
1: esto
0: no incluye...
1: Esto también podría para la asociación...
0: Pero no especifica, digamos, podría... la cuadra 2 de la San Martín, por ejemplo. Eso no le han especificado. En el recibo.
1: No. En un inicio...
0: ¿Y cómo se ubican? ¿Por orden de llegada? ¿Cómo se van a ubicar, estimado gerente?
1: Perdón.
0: ¿Y cómo se van a ubicar? ¿Por orden de llegada? Porque justamente la asociación refiere que se les ha dado parte de las inmediaciones de la Plaza Maitacapa y están retirando a esos comerciantes individuales que quieren ubicarse. Y si no se les ha especificado en qué cuadra o en qué avenida exactamente o calle se van a ubicar, ¿de qué manera se van a ubicar? Porque ahí está la controversia de que no saben cuál es su espacio.
1: Como le repito, hace un momento he vuelto a ir, nadie se dueño de la calle, es como llegue,
0: Ah, como lleguen se tienen que ubicar.
1: Claro. Nosotros no podemos marcar eso en la plaza. Entonces, se han colocado cada uno con su conforme a lo que ha pagado en su recibo.
0: Claro, este señor refiere que él ha pagado, ha estado allí, pero han venido los de la asociación y le han dicho que no, que ese es su espacio y lo están retirando.
1: No, la controversia nace de que en un inicio la avenida Progreso no estaba habilitada por un tema de seguridad. Esa es la controversia. El señor se podía colocar en cualquier lado alrededor de la plaza Mayacapa, igual la asociación. La asociación, la Progreso no era un exclusivo de la Progreso.
0: En todo caso,
1: ahora se ha conversado, cuando yo fui personalmente, entonces vi que son las carpas son chicas, entonces estamos dejando que se coloquen en la vía Progreso, que es una vía que puedan vender más productos, ¿no?
0: A todos
1: en general.
0: A todos. No hay preferencia por las personas de esa asociación, como denuncia el oyente.
1: No. Si hubiera preferencia, no hubiera aceptado tampoco por que pase por caja para que pague su derecho, ¿no cree? O sea, es algo contradictorio que se podría estar haciendo, ¿no?
0: ¿O preferencia de espacios, tal vez?
1: No, nadie tiene preferencia acá.
0: En todo caso, gerente, yo entiendo que su labor es ardua, no solamente es acá en la Plaza Maitacapac, pero ¿de qué manera se va a garantizar que todos los comerciantes que han pagado individualmente también puedan adquirir un espacio allí en las inmediaciones de la Plaza Maitacapac para poder vender las flores amarillas sin que haya abusos?
1: Ojo, el tema es que ya debieron solicitar durante la semana.
0: Claro, los que han pagado, ¿no?
1: Va a permitir los que han pagado. Solo se va a permitir a los que se han pagado, los que tengan su recibo. Y es por solo por hoy día, extraordinariamente.
0: Correcto, gerente. Gracias por la entrevista con Radio Yerevi.
1: Gracias, hasta luego.
0: Bueno, en todo caso, controversia, porque el gerente nos da a conocer, Talía, de que efectivamente no se les ha sectorizado, por así decirlo, a los comerciantes que han solicitado permiso para vender por esta festividad de las flores amarillas.
2: Entendemos que el tema es por llegada, ¿no? Por llegada, conforme llega el ciudadano, se ubica para la venta de, bueno, ¿no? En este caso, las flores amarillas. Pero en todo caso, para evitar pues estas situaciones, ¿no? Porque entendemos que la población, el desconcierto ha sido en por qué a mí cuando me venden el permiso me dicen que yo no me puedo ubicar en esta zona porque se supone que es de alto tránsito, pero cuando él llega encuentra a otra asociación, ¿no? Creo que esto se pudo evitar justamente especificando que bueno, por cierto motivo, que es una feria, a lo mejor se está ubicando a esta asociación, ¿no? Que expenda aquí y bueno, ustedes tendrán que ubicarse alrededor, ¿no? Es creo lo que se tuvo que dar a conocer, pero bueno, ¿no? Esperemos que para próximas situaciones que se puedan presentar se dé a conocer adecuadamente ello, ¿no? Y que bueno, no haya esta incertidumbre por parte de la población. Bueno, en todo caso, queda aclarado esta situación, mi querido Julio, que seguramente sigue escuchándonos a través de Radio Yaraví. Estamos ahora con participación de la ciudadanía.
0: Así es, Talía, escuchemos a la población que tiene que opinar a estas horas. ¿Cómo estás, Antonio? Buenos días.
3: Muy buenos días, señorita. Antonio, de aquí de Miraflores. Mire, esto no es la primera vez que está haciendo el alcalde Germán Torres. Varias veces ha alquilado los alrededores del Parque Maitacapa, el Día del Padre, el Día de la Madre, el Día de los Enamorados y en otras festividades. Y yo me pregunto, ¿dónde se va ese dinero que cobran ellos 40 soles por persona o por comerciante? ¿Al bolsillo del alcalde? Ahora, que está bien que ellos tengan, que se les quiera dar apoyo comercial, excelente, pero tienen que tener un lugar específico, señorita. ¿Por qué no se ponen al frente del consejo, que no hay mucho tránsito? A ver, ¿por qué tienen que colocarse aquí en la avenida Progreso, que es una avenida de alto tránsito, por el amor de Dios? Aquí transitan unidades de transporte público, camiones, volquetes. Todos los que pasan por esta avenida Progreso, del sur a norte, es de todo tipo de transporte. y esto puede ocasionar un accidente. Si usted viene a ver, señorita, estos señores que han puesto sus toldos están ubicándose toda la vereda y parte de la pista, y eso no se puede permitir. ¿Qué tiene el alcalde en su cabeza? ¿Por qué no piensa para hacer las cosas? ¿O solamente se dedica a lucrar, a recibir dinero y no le importa lo que pueda suceder? Eso indigna y da muchísima cólera. Y no es la primera vez que está haciendo este señor Germán Torres. Ya se ha acostumbrado a que el Parque Maitacapas sea un mercado. Y eso no solamente es de referente a eso, sino en las noches invaden los que venden con emolientes, lo que venden apis, comidas, ya prácticamente, antes no era así. El Parque Maitacapa se ha vuelto un mercado de una cachina prácticamente, y ni siquiera vienen a hacer control, no viene la policía. Ha habido muchos problemas, accidentes, los semáforos se malobran. Hay muchos problemas en la Avenida Progreso, y ahora esto está haciendo el alcalde. Realmente, en vez de ordenar el distrito, está haciendo un desorden. Y nosotros, los vecinos de Miraflores, de la Avenida Progreso, no lo vamos a permitir más. Por favor, le pedimos al señor Germán que venga y que ponga ahora y que saque de aquí a estos ambulantes de la Avenida Progreso y que los ubique, aunque sea que los meta dentro del parque. Que ordenadamente, ¿cómo pueden vender así los puestos sin ordenar, sin disponer en qué sitio van a estar? Por el amor de Dios. Muchísimas gracias, señorita.
0: Se entiende el malestar de los vecinos. Se entiende el malestar de los vecinos de Miraflores, ¿no? Efectivamente. Hay que decirlo. Esto del comercio ambulatorio es una problemática, Talía, difícil de solucionar, ¿no?
2: Dice toda Arequipa. En todos los distritos vemos el comercio ambulatorio, pero ahí es justamente donde entra, ¿no? En la autoridad, que es propiamente el alcalde o los gerentes, ¿no?, de cada municipio, a fin de que se pueda regular. Estamos con otra participación, Bernardo. Bernardo, ¿cómo estás? Buenos días, te escuchamos.
4: Muy buenos días, señorita Estefan. Muchas gracias. Bueno, este es un cierto a nivel nacional. A causa de que este señor Yumori cerró la fábrica. ¿Cuántas fábricas cerraron? ¿Cuántos desocupados? Ahora ellos ya están ya viejos. ¿Y sus hijos dónde van a trabajar? Un gobierno tiene que apoyar para la empresa. En esa parte yo estoy bien de acuerdo con el señor Alan García, que dio dólar MUC a la mitad de precio para las empresas, para que las empresas renueven su maquinaria y para competir con el mundo. Pero no lo hicieron. Se lo llevaron la plata a otro lugar y así se perdió. Ahí está el problema que tenemos, problemas amplios. Ahora el señor alcalde, que en paz descanse, Luis Cáceres Velázquez, él sí dejó, él tenía creatividad y tenía bastante criterio para trabajar. ¿Quién hizo las casetas por todos lados para sacar los ambulantes? Ese parque de Duhamel, ¿cómo era? Un lugar, ese pasaje catedral igual. Y así no pueden trabajar los alcaldes. ¿Dónde lo tiene en la cabeza? No puede ser, pues, trabajen por su país, por su Arequipa. Entonces, ¿qué ganan diciendo? ¡Viva Arequipa! Yo soy arequipeño. Entonces, trabaja, pues, por Arequipa. Esa era mi opinión, señorita Esteban. Muchas gracias.
0: Perfecto, Bernardo. Gracias, gracias por tu importante opinión. Efectivamente, hay mucho que decir acerca del comercio ambulatorio y en general en Arequipa, ¿no? Por parte de las autoridades, en cierta forma, los que se toman la molestia, hay que decirlo, que tratan de ordenar, ¿no? Tratan de ordenar allí el distrito con algunos intereses, hay que decirlo, pero intentan, ¿no? Pero hay algunos distritos donde, bueno, lamentablemente no les dan tampoco el ordenamiento necesario. Sí, hay molestia, es verdad. Lo que decía el ciudadano anterior que nos llamó, el señor Antonio, que es vecino del distrito de Miraflores, que lamentablemente, mientras más comercio ambulatorio coloque o den permiso en un sector que es de alto tráfico como la avenida Progreso, va a dificultar, pues, el acceso de los vehículos, la transitabilidad. ¿Y qué va a crear esto? Accidentes de tránsito. Ya lo hemos visto, ¿no? Aunque nos ha dicho el gerente que solamente es por hoy día. Pero de igual manera, ¿no? ¿En dónde y en qué espacios se ordena el comercio ambulatorio también? Pero por el otro lado, Talía, hay esta discrepancia de que los comerciantes, bueno, también quieren vender, ¿no? Quieren generar ingresos, tienen necesidades. Ahí hemos escuchado a Julio que se han preparado durante días, se han invertido, hay tiempo. Y vamos a decirlo, legalmente han solicitado su permiso. Uh-huh. Hay participación ciudadana.
5: Luis, buenos días.
6: Ya la vi.
7: Te escuchamos, Luis, buenos días.
6: Más temprano hablando de discriminación, de racismo. Y ahora se aúna a eso el emprendimiento. Usted escucha hablar particularmente al grupo que está ahorita en el poder de emprendimiento. Y muchos limeños, sobre todo la prensa limeña, esa mermelera. El Perú es un país de emprendedores. Pero ¿dónde nacen pues los emprendedores? No nacen precisamente en estos lugares. No es que estos pequeños comerciantes al que los motejan de ambulantes son los que ayudan a que los productos que fabrican, que producen, ¿no? Las grandes empresotas que tenemos también, ahí salen esos productos, porque prácticamente ayudan en cierto modo a que llegue de primera mano o al paso, encuentro un producto y compro. No se ve por ahí, simplemente se ve como que es una carga, algo que dificulta el tránsito, dice que le perjudica al ciudadano que vive ahí, cuando en realidad esto forma parte de la sociedad. Y también es un índice de que el Perú, pues, solamente los únicos que reciben buen sueldo pago, que además no les corresponde por la producción que tienen, son los políticos, incluidos los alcaldes, los que están en Lima en el Congreso, los ministros, viceministros, y todo ese conjunto de gente que está detrás, porque imagínense, perderse, ¿eh? Ojo, más del 70% en sueldos y salarios para mantener a esa gente. ¿Qué produce? Ojalá produciera algo, entonces el país podría vender afuera, ¿no? Y llegan pues los dólares. Por eso es que también, por otro lado, sacan en boga las minas, las agroexportadoras. Pero ¿con qué beneficio? ¿Para quién es el beneficio? ¿Es para ellos mismos? ¿En qué se favorece la población que tiene que estar solo, ¿no? El calor del sol y todo un maltrato por solamente subsistir con esto del negocio ambulatorio. Y recordemos lo último que le ocurrió a ese jovencito, ¿no? Que haciendo algo de mejora con su producto, sin embargo, fue atacado, también dejando de lado los derechos humanos y toda la afectación que le corresponde a su economía y a su salud. Una desgracia. Eso tiene que contemplarse muy, muy bien, muy con pinzas, para poder manejar este asunto de los ambulantes, entre comillas. Muchas gracias.
0: Gracias, Luis, por tu opinión. Vamos ahora con Héctor. ¿Cómo estás, Héctor? Buenos días.
8: Buenos días, señorita Estefani. Buenos días, amigos de Radio Yaraví, con todas las voces. Bueno, sí, yo no estoy de acuerdo. Respeto su opinión del amigo Luis, pero tiene que haber orden. No se trata de orden para ganar dinero o no. Aquí tiene que haber orden. Y el señor alcalde de Miraflores, yo lo digo porque he trabajado ahí en la feria, en los alrededores de la feria del Altiplano. Ahora, como ya no quiere ser alcalde, ya lo deja todo. Ay, mire usted cómo ahora está alrededor de la feria del Altiplano. ¿Ah? Ahora ya no pone mano dura. Allá no hace lo que tiene que hacer, no deja el albedrío. Sin embargo, ¿ah? Cuando yo estaba ahí, era muy enérgico, ¿ah? Nos votaba, ¿ah? Mandaba al de la ciudad, a este señor que está ahora de gerente de la ciudad, mandaba, hasta nos mandaba carta para decir que no puede vender ahí, no puede vender ahí, nos mandó un documento. Me duele eso y lo voy a manifestar siempre. Como ahora no está de candidato, claro, ahora deja y trata de quedar bien con algunos comerciantes.
9: eso se lo voy, y ojalá que se le quede bien en su cabeza ese recuerdo malo que va a llevar este alcalde. No porque me dé a mí sitio para vender, simplemente porque ahora no saca su energía. Ahora mire usted, esto de la Avenida Progreso es cierto, hay bastante proliferación de carros y todo eso, pero como el anterior oyente dijo, puede dar en un parque, ¿ah? Puede dar en un parque para que prácticamente sea, además no es una feria que va a ser todos los días, solamente por hoy. Entonces ojalá que el señor alcalde, como ahora ya deja de ser alcalde, deja de ser candidato, le va a dar una apuesta a otro que dice ser su amigo, claro, deja su energía. Ojalá que reflexione, pues. Gracias, señorita Estefanía.
0: Gracias. Hernán, por su Héctor. Opinión. Héctor, por su opinión. Y bueno, Talía, decías que también esto es un reto, ¿no? Para las siguientes autoridades.
2: Así es, ¿no? Porque estamos hablando de el control del comercio ambulatorio, que lo decíamos hace unos instantes, es una situación que vemos en diferentes distritos, cerca a las plazas, cerca a los mercados, ¿no? El caballero, por ejemplo, el señor Héctor refería, ¿no? Cerca a la feria del Altiplano. Y que obviamente es importante la fiscalización, ¿no? Pero esto también que pueda permitir, ¿no? Que estos comerciantes, que estos emprendedores puedan también, ¿no? Tener un espacio para poder expender sus productos, porque si bien es cierto, ellos no lo van a hacer toda la semana. Muchos de ellos preparan, ¿no? Productos específicos para estas fechas, ¿no? Como es las flores amarillas, seguramente ahora para el Señor de los Milagros en octubre, el Halloween, ¿no? Entre otras circunstancias. Y por ende es algo, reiteramos, ¿no? Que no es continuo, es esporádicamente, y por ende se deberían dar espacios, pues, adecuados, ¿no? Podrían ser, como bien lo ha mencionado, parques, ¿no? De repente sitios que no afecten también la transitabilidad, porque el Parque Maitacapa, ¿no? La plaza está pues cerca a la Avenida Progreso y efectivamente, ¿no? Por ahí hay un gran tránsito de vehículos, tanto de transporte público, particulares, ¿no? Y obviamente tener la presencia también de los comerciantes, ¿no? Además de generar de repente tráfico, podría también presentarse alguna situación, ¿no? Algún accidente, que es lo que siempre se tiene que evitar, ¿no? En todo caso, para más adelante, si se van a dar estos espacios, que se dé de una manera adecuada, ¿no? Que se especifique y se evite, pues, estas controversias que suele haber entre los diversos ciudadanos. Y además también, ¿no? Que ahora las nuevas autoridades que buscan el sillón municipal en los diferentes distritos también puedan traer propuestas en cuanto a políticas que puedan fiscalizar, que puedan permitir un mayor orden de los comercios ambulatorios, ¿no? Propiamente en los diferentes distritos, reiteramos, estos comercios se suelen ubicar cerca a espacios de alta concurrencia, ¿no? Cerca a ferias, cerca a mercados, avenidas principales, y claro, que se les dé el espacio, ¿no? Pero que reiteramos también esto sea de manera adecuada, se mantenga también la limpieza, ¿no? Porque muchos aquejan de ello, muchos vecinos que a veces viven cerca de la zona, es que claro, hay un emprendimiento, bueno, se pone una feria de emprendedores, pero en muchas ocasiones a veces no se tiene el tema de cuidado también con la limpieza, ¿no? Y es algo que, reiteramos, se tiene que también evaluar. Será el nuevo parte de los nuevos retos que tendrán que también asumir las autoridades que busquen y que lleguen, ¿no? Al sillón municipal en los diferentes distritos, Stephanie.
0: Sí, el comercio ambulatorio, sin duda, una problemática que causa controversia, ¿no? Por parte de la autoridad, que a veces fiscaliza, que a veces da espacio, hay la otra parte de la ciudadanía que se incomoda, ¿no? Porque muchas veces estos espacios son en su frontera, están en su camino, por parte del comerciante que quiere vender, por parte del comerciante que
10: Yaraví
0: invierte un capital y que lamentablemente a veces es perdido, ¿no? Y los fiscalizadores que ya hemos visto de semana Telí esta semana ha sido un tema también y controversial para hablar acerca de cómo fiscalizan, ¿no? Estos este personal municipal al comercio ambulatorio, ¿de qué manera se da esta fiscalización?
2: Y hablábamos no exactamente de repente fiscalizadores, sino de policía municipal, y los videos que se difundieron en redes sociales, en agravio en este caso de dos jóvenes, porque lo que se ha podido evidenciar no ha sido de repente un operativo, ¿no?, que le quitas a alguien su material de trabajo, sino que ha habido ahí de por medio también hechos bastante violentos, ¿no? Hemos visto ahí en uno de los videos una patada a uno de los jóvenes, cómo cae al suelo, y el otro también, ¿no?, cómo lo arrastra. Incluso es tanta la fuerza que hasta el mismo policía municipal se llega a caer, ¿no? Y esto también obviamente pone en cuestión que es algo que se tiene que tener en consideración para las próximas autoridades, ¿no? El tema de cómo vamos a fiscalizar adecuadamente el comercio ambulatorio. Si bien no se desea, es también tener en consideración de qué manera vamos a controlar ello, y sobre todo también qué acciones, ¿no?, el personal que vayamos a destinar para realizar estas acciones, que lo haga de una manera adecuada también, ¿no? Porque lo decíamos, ¿no?, y también la misma población ha podido ser parte de ello viendo estos videos que se han difundido pues en las redes sociales, Stephanie.
0: Sí, muy lamentable, sinceramente, y tiene para rato hablar del tema del comercio ambulatorio, pero aquí los 11 candidatos, en todo caso, en el sector de Miraflores, que es el tema del cual hemos estado hablando, donde hemos recibido la denuncia también de un ciudadano, 11 candidatos, ¿no?, son a Miraflores, candidatos distritales, tienen ese deber, implementar en sus proyectos de gestión una solución para el comercio ambulatorio. Momento de actualizar nuestra portada informativa. Desde la Plaza de Armas, nos dice el ingeniero Martín Guainacho, se encuentra Wilder Portilla con más información. Wilder, reiterado, buenos días. 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
10: Siempre con la verdad, Yarabí, con todas las voces. Estamos en la Plaza de Armas de Arequipa, hoy 20 de septiembre. Vamos a conversar con el encargado de la Gerencia Regional de Educación de Arequipa, de todo lo que esto es, lo que el programa de tutoría y convivencia escolar, el magíster Eleazar Márquez, acerca de la problemática que existe en el sector de educación, sobre problemas de convivencia, sobre problemas de violencia que existen en las instituciones educativas, ¿no? ¿Qué hacer en ese caso? ¿Qué protocolos aplicar en esta situación álgida que viven muchísimas instituciones educativas? Muy buenos días, ya la vi. Magíster Eleazar Márquez. En cuanto a lo que es la labor tutorial que se debe hacer en las instituciones educativas, ¿qué recomendaría, no es cierto, a padres de familia, a docentes, a directores, o sea, a toda la comunidad educativa en general? Muy buenos días.
11: Muy buenos días a los oyentes de Radio Yarabí. Siempre es un gusto comunicarnos a través de este medio importante. Sí, efectivamente, el problema de comportamientos, el problema de lo que implica el bienestar de los estudiantes, es un problema que el Ministerio de Educación viene implementando a través de la resolución ministerial 501, donde establece dos prioridades. Una de las prioridades son las habilidades cognitivas y el otro es justamente el bienestar, las habilidades socioemocionales. Entonces se tiene que ver justamente esto del comportamiento de los estudiantes, el aspecto socioemocional de los estudiantes, el bienestar fundamentalmente de los estudiantes, porque el bienestar y los aprendizajes siempre van de la mano. Si el estudiante está emocionalmente mal, entonces no puede aprender. Si el estudiante está emocionalmente de repente mal, entonces va a tener comportamientos también negativos hacia la convivencia con sus compañeros, con los docentes y todo ello. Entonces, tan importante es este problema socioemocional impartir a través de estrategias a los estudiantes. Para ello hay, como usted indica, la hora tutorial, la tutoría. Entonces, aquí en la tutoría, en función a la resolución viceministerial, la 212, se establece y se guía a los estudiantes de acuerdo a la necesidad y la problemática que se encuentra en el contexto donde vive. Y hay muchos problemas, por ejemplo, el caso de la adicción tecnológica, un punto importante que se tiene que atacar y que se tiene que ver para que puedan hacer uso adecuado de la tecnología, en este caso me refiero a los celulares, de tal manera que Si bien es cierto que la tecnología es un elemento y es un instrumento de apoyo y de ayuda de los aprendizajes, pero lamentablemente en los colegios se prohíbe el uso, ¿no? ¿Por qué? Porque lamentablemente los mismos estudiantes hacen mal uso de este celular. Entonces, la tutoría es para orientar ello, atacar, por ejemplo, el sistema vocacional, preferencias en los estudiantes, y también cuando hay, digamos, mal comportamiento. Hoy estamos viendo
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11: Panorama muy, muy complicado para la juventud, por el mismo hecho de que hay se irradia y se practica bastante el bullying, ¿no? La violencia física, la violencia psicológica entre estudiantes o de docentes a estudiantes, ello se atiende a través del documento normativo, la 383, donde orienta los protocolos de cómo se debe de intervenir cuando hay, digamos, violencia, tanto psicológica o física, hacia los estudiantes. Estos protocolos están ya establecidos y de acuerdo a ello el docente, los directivos actúan, ¿no?, para poder, digamos, mitigar este tipo de violencia y pueda de repente mejorar, ¿no?, el comportamiento y también provocar las buenas modales y
12: la
11: inteligencia armoniosa en una institución educativa.
13: Muchísimas gracias, pero era tan sencillo el caso del Liceo Naval, solo aplicar el protocolo, es decir, una denuncia a las 24 horas, o sea, ¿por qué la han hecho larga? No entiendo, o sea, se tenía que hacer la denuncia a la asistencia correspondiente, por ejemplo, a la policía, ¿no es cierto?, para hacer la denuncia de caso de violación. No han hecho el protocolo porque ya debería intervenir ya otras instancias, que es el Poder Judicial, la Fiscalía y la Policía del Ciudad de Perú, ¿no es cierto?
11: Efectivamente, mire, como hemos indicado que las normas para este respecto están bien establecidas a través de la 383, entonces muchas veces indican de que cuando hay una queja, por ejemplo, verbal de un estudiante, un padre o madre de familia cuyo hijo está siendo de repente provocado por una violencia psicológica o física, el director, como dice el protocolo, inmediatamente activa estos protocolos, ¿no? Y ingresa, por ejemplo, a este sistema llamado CICB, para que pueda realizarse el proceso de investigación, ¿no? Si esto fue cierto o de repente fue una denuncia que no tiene asidero legal, que no tiene pruebas, entre otros, pero ya ingresa al CICB. Eso es la función del director inmediatamente, de lo contrario viene la sanción hacia el director, apertura de procesos administrativos, entre otros, porque estaría incumpliendo como director generar estos protocolos cuando hay violencias tanto psicológicas como físicas.
13: Muchísimas gracias, Magíster Eleazar Márquez, estamos viendo en otra oportunidad. Muchísimas, y feliz aniversario para la Gerencia Regional de Educación.
11: Gracias a todos, gracias a Yaraví.
13: Muy bien, estamos entonces acá en lo que es el izamiento de nuestro pabellón nacional y bandera de Arequipa, siempre con la verdad, Yaraví, con todas las voces.
0: Gracias, Wilber, por el reporte, ¿no? Ahí está, desde la Plaza de Armas, en este izamiento que se está llevando a cabo, donde, bueno, ¿no?, se sigue consultando con las diversas autoridades también sobre este tema, ¿no?, que repercute en el ámbito educativo, los hechos de violencia. Temprano hablábamos también con el gerente regional de educación, Marco Choque, ¿no?, y la importancia también de poder visibilizar estos casos, de que no pasen desapercibidos y que mucho menos tampoco se normalicen, ¿no?, a fin de que también no veamos más casos, no sigan aumentando los más de 750 casos que se han reportado hasta este mes de septiembre, en lo que vamos del año 2026, Stephanie.
14: Sí, efectivamente, son cifras controversiales. Y solamente en la UGEL Arequipa Sur también hay unas cifras que son alarmantes, ¿no? Son 312 casos de violencia.
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14: Va del año. 312 casos de violencia. Genera controversia, sí. Porque efectivamente el director Fernando Polanco ha manifestado que 97 corresponden a situaciones entre una persona mayor y un escolar.
0: Y la mayoría de los casos corresponde a situaciones entre escolares. O sea, de estos 312 casos, la tercera parte, vamos a decirlo, corresponde a violencia. Puede ser entre un docente y un alumno, o entre un administrativo y un alumno, ¿no? Y después, más de 200 casos corresponde a violencia entre escolares. Hablamos violencia psicológica, actos de bullying, agresión y hasta tal vez violencia sexual, ¿no? Porque no hay que ser ajenos, no hay que ser ajenos.
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0: Son realidades que, si bien no son expuestas a la primera, sí se dan, sí sucede dentro de estas instituciones educativas. Entonces, entre tanto, hay un protocolo, ¿no?, que contempla informar al sistema. Sí se ve, el director tiene que hacer la denuncia, pero de antemano, ¿no? Y ya para cerrar ese tema de la violencia dentro de las instituciones educativas, hay responsabilidad del colegio como tal, estimada Talía. Docentes, director, tutores de aula, que son los que me parece que tienen que estar pendientes por algo, llevan un curso de tutoría una vez a la semana, de que si miran un caso de bullying, denunciarlo. Denunciarlo de una vez, porque de allí derivan. Si usted permite una o dos veces que en su hora de clases se produzcan estos actos de bullying, si usted permite, docente, que el alumnado, porque hay todas estas leyes que los blindan, ¿no?, a los alumnos, que ahora no se les puede tocar y no se les puede decir nada, no se les puede ni llamar la atención porque se van a denuncia. Usted denuncie con pruebas. Por algo tenemos celulares, hay que grabar. No podemos permitir que el bullying, el constante bullying, sea un agravante para que se produzcan agresiones físicas y sexuales, que son las más graves, entre alumnos y de docentes a alumnos. Si usted también es estudiante, es víctima de bullying por parte de su docente, considera que ya está llegando a extremos como insultos o agarrarse, como se le dice también en el argot popular, y lo desaprueba, lo jala, o las jovencitas son acosadas, o miran unas miradas extrañas, sienten miradas extrañas de los docentes, porque hay así, y así es la verdad, la realidad, ¿no? Y las condicionan para aprobar un curso, también denuncien, hablen, que esta situación no se agrave, todos unidos contra estos actos de bullying. Momento de irnos a una pausa y volvemos con más información aquí en Radio Yarabí, con todas las voces.
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1: 9:08.
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0: con 10 minutos. 9 de la mañana con 10 minutos. Buenos días con los que recién se levantan y se enganchan a la sintonía de Radio Yaraví por los 106.3 FM y los 930 AM. En esta edición dominical los acompaña Talía Castillo y Stephanie Cotrina. Y por supuesto, en estos minutos vamos a atender la denuncia de los ciudadanos, al igual que Julio, un comerciante que denunciaba la falta de especificación de espacios tras haber pagado a la Municipalidad de Miraflores para vender flores amarillas en inmediaciones de la Plaza Maytacapac. Usted también puede hacernos llegar sus quejas y denuncias al 979-344-291. Usted desea encontrar a su mascotita, usted desea lanzar un comunicado, usted desea denunciar a alguna autoridad con pruebas y evidencias, pueden enviarnos, por supuesto, fotos, videos, audios y llamar, ¿por qué no?, a nuestros números, el 979-344-291 o también a nuestros números que aparecen en pantalla por Facebook, el 213172 y el 289952. Vamos con algo muy importante. Antes de atender a los ciudadanos, atención Arequipa. 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Bien. Vamos con las quejas y denuncias que nos hacen llegar, estimado Martín, a nuestro número de WhatsApp, el 979-344-291. Nos dicen, por favor, amigos de Radio Yaraví, ayúdenos a difundir. Se ha perdido mi perrito. A ver, se perdió Mufasa. Mufasa busca a su familia, aquellos que nos siguen en las redes sociales como Radio Yaraví con todas las voces. Ahí tenemos la imagen que lo estamos difundiendo por el Facebook. Ahí está en nuestro live de 4 horas. A ver, dice, se busca a Mufasa. Dice, la familia lo busca. ¿Cuándo? ¿Cuándo fue visto por última vez Mufasa? En la avenida Bicentenario. Esto es en Cerro Colorado, Tarías.
1: Ya la vi.
2: ¿Verdad? Así es, Cerro Colorado.
0: Uh-huh. Ahí está, Mufasa es un perrito de raza pequeñita, ¿sí?
2: Es un bulldog.
0: Sí, muy parecido a un bulldog, de color café, sí, un café claro con blanco, y tenía puesto la ropita de un policía, la ropita de policía de perrito. Se perdió Mufasa. Se dará recompensa, así que número de contacto, el 980-032-680, o también pueden comunicarse al 922-511-727. ¿Sí? 980-032-680 o al 922-511-727. Ayudemos a encontrar a Mufasa. Nos hacen llegar, Talía, otro pedido para buscar a otro perrito.
2: Así es. Bueno, lamentablemente.
1: Ya la vi.
2: Los perritos que se pierden. Y bueno, nos hacen llegar, ahora buscamos a Cachín. Dice, se perdió en la calle Buenavista, Jacobo Hunter, Arequipa. Comparte este post, por favor, ¿no? Porque es un perrito macho, color blanco, orejitas, unas manchitas negras. Macho de 14 años, es cieguito y sordo, se extravió el 18 de septiembre. ¿Qué nos dice? Que tiene albinismo en ambos párpados y lagrimeo frecuente, ¿no? También los dueños del perrito ofrecen recompensa a fin de poder ubicar, pues, a su amigo canino, ¿no? Piden que podamos difundir también porque, bueno, el perrito es viejito, mencionará, es viejito, y desea, ¿no? Desea que se pueda ubicar también a fin de que no le pase algo malo. Los números de contacto, el 97-51-68-93-6 y el 99-90-53-799. Entonces,
1: ya la vi.
2: De la zona, ¿no? Jacobo Hunter, específicamente por la calle Buenavista, si han visto este perrito, comunicarse con los dueños que están, pues, muy preocupados, ¿no? Por ¿cómo se encuentra la salud de este perrito? Así es. Y seguimos, seguimos. Tenemos, miren, acá nos hacen llegar al WhatsApp otra denuncia. Bueno, en este caso, también, ¿no? Apoyo en la difusión de una perrita que se ha perdido, Stephanie.
0: Sí, nuevamente, otro can perdido, dice, por favor, amigos de Radio Yerabí, ayúdenme difundiendo esta foto. Es que ya son casi 5 días que mi perrita llamada Negra no aparece. Se les agradecería un montón si me ayudarían difundiendo. También lo compartí por grupos de Facebook, pero no recibí noticias. Ahí está. Dice, se busca a Negra. Ayúdanos a encontrarla. Características. Negrita. Bueno, es de color negro total, ya, pero en el hocico tiene una característica en particular que es blanquito.
2: Encantado.
0: Ella es de estatura mediana y con textura delgada. Dice, su cuerpo es firme. Tiene patas largas y delgadas, su cara es finita y con la nariz un poco alargada. Tamaño mediano, ya es una perrita adulta, sus orejitas son caíditas. ¿Cuándo se perdió? ¿Dónde se perdió? Por la avenida 54 en Cerro Colorado. Y se podría estar por zonas cercanas como Caima o la parte baja de Cerro Colorado. Si la has visto, una fotito del lugar donde se encuentra sería de mucha ayuda. Así que si tienes información, comunícate al siguiente número, el 991-973-627. 991-973-627.
2: Así es. Bueno, entonces, a la ciudadanía arequipeña, ¿no? De manera general, que pueda apoyar, ¿no? Aquí a los diferentes señores que han perdido, pues, a su mascotita, ¿no? Muchos de ellos son pequeños, entendemos que hay cierto afecto también con los amigos peludos, ¿no? Los perritos. Y bueno, este también es un espacio para que puedan dar a conocer y de esta manera poder brindarles el apoyo correspondiente. Lo hicimos en una oportunidad con la señora que vino desde Cayoma, encontró a su perrita Gigi y bueno, se ha ido muy contenta. Así que exhortamos, vamos a estar compartiendo también estos cartelitos en la multiplataforma para que la población se pueda sumar y apoyar también en la búsqueda de las mascotitas.
0: Así es. ¿Hay participación ciudadana? Si nos confirmas antes, estimado Martín. Si tienen alguna denuncia, queja, atendemos a la población. ¿Sí?
2: Alfredo.
0: Alfredo, ¿cómo estás? Buenos días.
1: Sí, muy buenos días. Bueno, no sé si usted tiene una duda que tengo, por favor, le quisiera pedir si me puede separar. Bueno, voy a grabar. Mire usted, yo soy padre de familia de una institución educativa de acá del Alto Libertad, de Cerro Colorado, institución educativa Divino Niño Alto Libertad. Entonces, voy a lo que le quiero decir. La profesora de esta institución nos manda un comunicado por medio de un grupo de WhatsApp de padres de familia. Leo el comunicado. Previo saludo, se cita con carácter de urgencia a los señores padres de familia, estudiantes de nivel inicial y primera educación educativa de Vida Niño Alto Libertad, a la ceremonia de colocación de la primera piedra para el inicio de la obra de la construcción de nuestra institución el día 21 de septiembre del presente año, ahora 7 a.m. Se ruega puntual asistencia a niños correctamente uniformados. Dice, buenas tardes, mamita. Eso escribe la docente. Se cita con carácter de urgencia el día lunes 21/9/2026, ahora 7 a.m., en nuestra institución educativa. Contaremos con la presencia, ahí voy, señorita, contaremos con la presencia de autoridades como el señor Manuel Vera, traer para el día lunes pancartas de agradecimiento porque construirá nuestro colegio. La pregunta es, señorita, yo quisiera que usted me responda ahí. El señor, que yo sepa, es alcalde. Pero ahorita está con licencia porque es un precandidato para la Municipalidad Provincial de Arequipa.
0: Es correcto.
1: El señor tiene esta facultad para lo que usted ha leído, yo le puedo compartir, no sé, porque realmente yo tengo muchas dudas. Inclusive la profesora manda otro comunicado y dice, buenos días, mamitas, para el día del lunes no ingresar ningún madre, no. Buenas noches, mamita. Nos indican que para el día lunes solo hacer sus pancartas de agradecimiento por el alcalde actual. Está con licencia. Agradecimiento. Entonces, la pregunta es, que yo sepa, el señor Manuel Vera, alcalde, que hoy es provincial, la señora teniente alcalde, que es la señora Gina García, también está candidateando como regidora en la lista de la señora Mirta Ruelas, el señor Alfredo Colla, regidor de la municipalidad de Cerro Colorado, también está candidateando para precandidato para la alcaldía de Cerro Colorado. Entonces, ¿quién tiene que venir a poner la primera piedra? Estoy mal, no sé, eso es lo que nos ha mandado este comunicado oficial la docente. Ustedes pueden estar ahí, no sé si me puedo sacar la duda.
3: Sí, podría primero reenviarnos el comunicado y si es posible sí. También las capturas correspondientes a nuestro WhatsApp. Nada. Es el 979-344-291.
1: Sí, yo se lo envío.
3: ¿Qué colegio es, nos reitera?
1: La institución se llama Educación Institución Divino Niño Alto Libertad. Esto está al costado de la iglesia Señor de Lampa, uh-huh. O también está la institución educativa secundaria Álvarez Thomas, en el Alto Libertad, uh-huh. Al espaldar. No sé si ustedes también podrían, a sus reporteros, yo no sé realmente, porque realmente es un poco, se puede decir, incómodo que se estén prestando pues políticamente, o sea, no sé si la directora no sabe, no sé si yo estoy equivocado, por eso yo le decía a usted, si usted me puede sacar de la duda, porque que yo sepa, está haciendo dos cosas a la vez, o sea, es alcalde con licencia, es precandidato a la provincial, pero dice que va a venir a poner la primera piedra. Yo no estoy diciendo que no estoy de acuerdo, estoy más bien, si salía

0: yo creo que en otras instituciones también está igualito sorprendiendo y diciendo, ¿por qué? Porque el señor Manuel Vera, si va a venir a la institución y decir que está yendo a hacer política, me claro. supongo que también lo va a traer al, a su ¿cómo le digo? A su regidor, que es el señor Alfredo Colla. También va a venir a hacer política fea acá en la institución, ¿no? Diciendo, señores, apóyenme, yo estoy candidateando para, ya se va a hacer el colegio, yo no sé qué irán, pero lo que molesta y incomoda es que se están aprovechando y se están prestando la institución para hacer política, que es esto.
1: Claro.
0: Entonces, yo lo que quiero que me explique usted es que
1: en este caso,
0: correcto.
1: En este caso, estimado oyente, evidentemente, si está confirmado que Manuel Vera Paredes va a asistir el día de mañana a las 7 a esta institución educativa, estaría haciendo proselitismo. Si es que va a Vera Paredes. Ahora, quien tendría que ir en su reemplazo es Gina García, porque a pesar de que ella estaba postulando como regidora, la Ley Orgánica de Municipalidades dice que ella sí debe asumir de forma obligatoria la alcaldía, porque no involucra, sí, o al menos dentro de la Ley Orgánica de Elecciones, no tienen restricción para asumir, así estén candidateando, porque ellos no tienen licencia o no están obligados a pedir licencia.
0: Otra cosita. Creo que yo también, la UGE debería intervenir acá, porque la institución lo están utilizando, creo, me parece, presuntamente, no estoy confirmando, pero presuntamente yo puedo presumir que acá hay un favorecimiento, o que la institución se está prestando para que los candidatos vengan acá a hacer como si esto fuera qué.
1: Claro, sería proselitismo.
0: No, eso nomás, Linda, te dice, y por favor, sin laga, yo le voy a mandar la eso para que usted, si puede usted averiguar,
1: claro.
0: ¿No? Porque realmente incomoda. Gracias.
2: Y de hacerse las pancartas también. O sea, esto va a ser un proselitismo político en su totalidad, estimada Talía. Vamos a estar al tanto. Envíenos, por favor, envíenos la invitación donde especifica que va a ir Manuel Vera Paredes y donde también les
3: se pide
2: el hecho de hagan las pancartas. Sí.
3: Qué mala. Qué mal que aprovechar este tipo de actividades para hacer, pues, política, ¿no? Y peor aún cuando el colegio pida, ¿no? Pida las pancartas, que los padres hagan pancartas en agradecimiento. O sea, que se tiene que agradecer cuando se hace una obra, cuando es responsabilidad, cuando es forma parte de las responsabilidades que tiene la autoridad en el distrito. Esperemos que esto no pase por alto por el Jurado Nacional de Elecciones, el jurado especializado, ¿no? También
2: claro.
3: Que pueda intervenir oportunamente y que no haya, pues, estos aprovechamientos, ¿no? Que
2: sí.
3: Bien ha tenido el padre de familia de poder darlo a conocer en vivo a través de Radio Yarabí. Y nosotros, bueno, estaremos en seguimiento a este caso para poder corroborar, ¿no? Y en tanto, bueno, la exhortación también, la exhortación a los mismos candidatos, no aprovechemos estos espacios para hacer política, no es la manera adecuada.
2: No es la manera, por supuesto. Bien, vámonos a una pausa. Bien, antes nos dicen que hay información actualizada desde exteriores con Wilder Portilla. Reiterados buenos días, Wilder, Yarabí informa.
4: Siempre con la verdad, ya la vi con todas las voces. Estamos tocando también temas educativos. Ya en la Plaza de Armas encontramos al señor Walter Andía, él es el presidente de FENAMAC. Vamos a hablar con él dos cursos puntuales, lo que está sucediendo en el sector de educación acerca de lo que es la problemática de convivencia escolar, lo que son normas de convivencia, qué está pasando en las instituciones educativas donde se está generalizando lo que es la violencia. ¿Está funcionando o no el CICB, la plataforma CICB, y si los protocolos se están activando por parte del personal directivo? Muy buenos días, señor Walter Anía. ¿Qué nos puede usted decir acerca de esta problemática que es álgida para el sector de educación en cuanto a la educación de sus hijos, convivencia escolar, violencia en las instituciones educativas?
5: Sí, es muy lamentable las noticias últimas que estamos recibiendo en el Nacional, donde se está acreditando la violencia, es decir, muchos padres de familia, muchos ciudadanos recién se están enterando esta violencia que se da, porque ha sido un tema nacional, pero este es algo, como quien diría, ya acostumbrado y común, porque se da constantemente en las escuelas, porque sencillamente ha habido un relajo en las normas, ha habido un relajo en cuanto a los dispositivos que da el Minedu, porque ha jugado partido de que se deje, por un lado, desautorizado

0: a los padres y sobre todo a los maestros en poner orden y disciplina en las aulas, en el aprendizaje. Por eso que hoy día, incluso cuando un niño está mal en su aprendizaje en el primer año, nadie repite, todo el mundo pasa, ¿no? Entonces, hay cosas como ese tipo que hacen pues que uno reflexione y diga que hay que cambiar las cosas. Porque un papá que tiene 40, 50 es de la escuela antigua, donde él dice, caramba, yo en mi colegio antes había disciplina, orden, todo, y nunca me quejaba de nada. Hoy día, hijo de cristal, como que no puede ni siquiera llamar la atención, llegan tarde todos los días, y tampoco tiene el minero una alternativa. ¿Qué hacer contra un chico que llega tarde toda una semana, toda una quincena? Así que tampoco no te dicen la receta, porque según la receta de muchos directores y profesores es que se formen, que, digamos, redacten un compromiso de llegar temprano, algunos de repente empiecen a hacer algunas actividades deportivas, etcétera, pero el minero lo califica como algo negativo, pero no te dice, haz esto, haz el otro, porque ya está comprobado que va a llegar correctamente. O sea, como no te dicen nada, te dejan al libre albedrío y luego mañana te denuncian al CCB, te quejan entre los medios de comunicación, ante la fiscalía, y el profesor queda al final desautorizado a poder alzar su voz, o mejor dicho, a poder actuar. ¿Por qué? Porque está desautorizado, está desprotegido, desarmado, a poder poner orden, disciplina, una formación integral del estudiante. Por eso que estamos pidiendo también que se apruebe la defensoría magisterial, porque tenemos en otros sectores, como en salud, defensor del asegurado, en la policía, defensor de policía, un general que saca la cara, que alza su voz contra defendiendo a un miembro, como es un policía, pero ocurre que no tenemos nada en el magisterio, porque se ha comprobado que hoy día te denuncian por una u otra cosa y no tienes dónde quejarte. Es decir, tú estás totalmente abandonado, por uno, por tu empleador Estado. Dos, por la propia sociedad, porque la sociedad no te respalda, te ha desautorizado a que tú puedas, que te digo, formar, educar, ¿no? Como se hacía antes, porque antes todos los que se han formado hoy día están, yo creo que están bien derechitos andando, ¿no? Lo que la violencia generalizada de los últimos 20, 15 años, con este nuevo enfoque, con esta nueva forma de encubrir, de tapar tantas irregularidades, que yo creo que hay que cortar por lo sano, hay que nuevamente ver y poner las reglas en claro para que esto no continúe, ¿no? Porque acá, así como van las cosas, estaremos cosechando lo que estamos sembrando.
1: Muchísimas gracias, señor Walter Lanía. Nosotros entonces estamos aquí en la Plaza de Armas, queridos amigos, siempre con la verdad, ya la vi con todas las voces.
2: Gracias, Wilder, por la información. Momento de irnos a una pausa y volvemos con más aquí en Radio Yaraví con todas las voces.
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0: en esta jornada informativa a través de Yaraví. Y bueno, vamos a continuar con una entrevista acerca de el Marketing Day Arequipa 2026, donde vamos a tener la presentación, ponencia de las tendencias, los casos de marca, marketing deportivo y Creator Economy. Para ello nos hemos conectado con Ana María Patrón, que nos va a dar mayores detalles acerca de este encuentro que se va a llevar a cabo de la Sociedad Peruana de Marketing, ¿no? El próximo 24 de septiembre en la Universidad Católica San Pablo. Ana María, ¿cómo estás? Buenos días. Estamos en vivo para Radio Yaraví para que nos puedas contar acerca de este Full Day, ¿no? Marketing Day Arequipa 2026.
1: Buenos días, muchísimas gracias por la invitación. Para mí es un gusto estar con ustedes, conectados con toda la comunidad de Radio Yaraví, justamente para contarles del Marketing Day SPM que se llevará a cabo este jueves 24 de septiembre.
2: Sí, Ana María, coméntanos qué es lo que ustedes van a exponer en este Marketing Day, qué alternativas, qué tendencias ahora en el marketing, porque el que menos quiere emprender y el que menos quiere hacer que su negocio, su empresa crezca, y por supuesto tiene que ir de la mano con el marketing. Coméntanos, por favor, Ana María.
1: Así es, esta es la tercera edición ya del Marketing Day en Arequipa, luego de dos versiones, bueno, muy exitosas. Este año estamos llegando con nuevos conocimientos, nuevas tendencias, siempre a visibilizar el talento local y poder generar nuevas oportunidades de desarrollo, como tú bien dices, para todos los emprendedores y negocios de la región. Por esto vamos a poder este año traer nuevos temas, como tú dices, análisis del cliente, del consumidor, nuevas plataformas y medios que están generando la atención. Hablaremos también de marketing deportivo, hablaremos de todo lo que es el marketing de influencer o creadores de contenido, y también obviamente tendremos casos de éxito reales, tanto de nivel nacional que nos estarán acompañando, también como los casos locales de Arequipa que brillan por su éxito.
2: Uh-huh. Ana María, muy importante, ¿no? Hay quienes sí dicen, bueno, sí conozco algo de marketing y en cierta forma buscan visibilizar su empresa, pero no se enfocan en tener o capacitarse necesariamente en marketing para poder potenciar su empresa, ¿no? ¿Qué tan importante es el marketing para una empresa, para un emprendedor?
1: El marketing tiene un rol fundamental ahora en día, no solamente para temas de comunicación, de publicidad, sino que es importante estar conectado con las tendencias, con las estrategias que impulsan la industria, cómo está la economía, cómo están las oportunidades, los principales sectores, y también sobre todo poder conectar, que es parte de nuestro diferencial, poder reunir a los empresarios y compartir experiencias, reflexiones, de modo que uno aprende del otro y puede generar también sinergias valiosas.
2: Uh-huh. Así es, Ana María. Ahora, el tema de las redes sociales, ¿no? Que ahora está potenciado, vamos a decirlo, y es el medio por el cual muchas empresas logran generar mayores ingresos, ¿no? Logran vender, que es lo que se quiere con el marketing. ¿De qué manera tú como especialista se va a enseñar o capacitar en este Marketing Day para que las empresas ya dejen lo tradicional y se involucren en su totalidad, ya sea como influencers o abriendo una página en las redes sociales para poder impulsar su marca?
1: Bueno, definitivamente es básico tener una estrategia, digamos, 360, que complete todo, tanto los medios tradicionales, las radios, la televisión, la vía pública, con estas nuevas plataformas que tú estás comentando, ¿no? En efecto, un poco lo que vamos a mostrar este día es qué es lo que está viendo el consumidor, cómo consumen los medios, las diferentes plataformas, ¿no? Televisión, streaming, sobre las redes sociales, como tú bien dices, y también sobre el rol que juega el influencer marketing, ¿no? Cómo los creadores de contenido ahora son referentes que generan confianza con las comunidades. Y es importante que las marcas puedan sepa conectar con ellos y generar de forma auténtica o genuina una comunicación que llegue a los clientes, ¿no? Que los clientes lo que más buscan ahorita es confianza, es credibilidad de las marcas, buscan recomendaciones. Entonces es importante que las marcas puedan realmente generar esto para poder conectar y hacer llegar sus productos a las comunidades, ¿no?
2: Ana María, creo que cualquier emprendedor, empresario, lo que busca es, pues, ganar, ¿no? Generar mayores ingresos. Actualmente con las redes sociales, que es el boom ahora en este mundo empresarial, ¿tú consideras, en tu experiencia, que ahora gran parte de ingresos se da por la promoción de la marca en las redes sociales? ¿Del cuánto por ciento estamos hablando, no? Para que la población vea de que promocionarse por redes sociales, o el empresario vea que esta promoción no tiene, pues, las de perder.
1: No, definitivamente es una forma de publicidad que es muy rentable, digamos, porque llegas a gran alcance, a gran cantidad de personas con una versión más reducida, pero te diría que no es la única, ¿no? Siempre complementar con el punto de venta, lo que es el retail, la cercanía, el contacto con el cliente, siempre va a ser también clave, ¿no? Por eso te decía, es un tema de combinar a ambas plataformas, la digital con la presencial, van a ser lo que va a mantener la marca presente y de forma más cercana con los consumidores, ¿no?
2: Perfecto, perfecto, Ana María.
0: Claro. Y a propósito, entendemos que en esta actividad que se va a llevar, que se va a llevar a cabo, van a tener ustedes la participación también de personas, casos y aprendizajes, ¿no?, que se han podido aplicar, ¿no?, con respecto a los nuevos desafíos que se presentan en el marketing. Hemos visto que ustedes van a traer a algunos encargados de marketing, justamente de diferentes empresas y también de diferentes sectores, ¿no?, propiamente político, el tema de las telecomunicaciones y también deportivo.
1: Correcto, así es. Vamos a estar hablando de, por ejemplo, la parte de comportamiento del consumidor con Javier Álvarez de Ipsos y con Catalina Niño de Omnicomedio, que también es una agencia de publicidad. Y en los casos que estamos llevando también, que son exitosos a nivel nacional, tenemos a Alicox con su caso de branding de la cena, muy reconocido. Wow, también que estará hablando de todo lo que son, no temas como telecomunicaciones, sino también eso vinculado a sostenibilidad. Y también las actividades deportivas que ellos vienen haciendo con FBC Melgar, con Adriana Ríos, Valeria Zavala, y también otros casos de Arequipa muy exitosos como son Anís Najar y la Agencia Provincial.
2: Ana María, entonces coméntanos por favor para que la población, emprendedores, empresarios, puedan vivir esta experiencia de la tercera edición del Marketing Day. La fecha, el horario, ¿y con qué bloque de conferencias arrancamos y qué temas en específico?
1: Sí, efectivamente los espero este jueves 24 de septiembre en la Universidad Católica San Pablo, en un nuevo formato que comienza a las 2 de la tarde, con luego seguido de las ponencias, como te decía, ¿no?, de marketing y transformación, casos exitosos, tanto de Lima como de Arequipa, y luego, obviamente, el panel de creadores de contenido, ¿no?, donde vamos a tener diversos personajes compartiendo cómo se puede hacer realmente esta tendencia con una forma estratégica. De esto llegamos hasta las 7:30 de la tarde aproximadamente, y luego de las ponencias comienzan las conducciones, porque tendremos un after office estratégico, donde el networking está diseñado para que los asistentes, ponentes y las marcas puedan intercambiar y generar oportunidades, ideas, en un ambiente extendido muy cómodo, porque las ideas siempre generan valor cuando conectan a las personas.
0: Ahora, en esta experiencia de la tercera, del tercer encuentro, ¿qué de repente buscan ustedes que sea el público que asista, ¿no? De repente emprendedores, jóvenes que también, ¿no?, piensan emprender en el tema de la creación de contenido, ¿no? Porque ya no hablamos solamente de una persona que es un influencer, sino de un creador de contenido, y que también entendemos que ellos se basan, ¿no?, esta creación en un público específico, que es algo que también entendemos que ustedes van a abordar, ¿no? Algo muy importante para el marketing.
1: Sí, definitivamente este evento está dirigido a todos los empresarios, ¿no? Personas que trabajan para una empresa de forma dependiente, como también independiente. Como tú bien dices, las personas naturales, los emprendedores, todo aquel que quiera impulsar su marca, su negocio, ya sea un una marca comercial o una marca personal, inclusive, que ahora muchos están promoviendo, pues sería bueno que puedas acompañarnos y asistir a este Marketing Day, porque va a encontrar justamente toda la información, las herramientas y consejos para poder impulsar su marca, aprendiendo de otros que ya lo vienen haciendo.
2: Ana María, en todo caso, ¿de qué manera estas personas se pueden inscribir? Porque entendemos de que los cupos son limitados.
1: Correcto, tenemos un tema del aforo, como siempre, pero esperamos que todavía se puedan seguir registrando en nuestra página web, que es www.spm.org.pe. Ahí encontrarán el enlace, toda la información y todos los detalles para poder inscribirse y puedan asistir este jueves 24 de septiembre.
2: Correcto, Ana María. Gracias por estar aquí con nosotros en Radio Yaraví.
1: Gracias, señora Vi, por la invitación y los esperamos el jueves.
2: Perfecto, hasta otra oportunidad. Hemos conversado con Ana María Patrón sobre esta tercera edición, este 24 de septiembre del Marketing Day Arequipa 2026. Ya saben, ustedes quieren innovar en tendencias y casos de marca en cuanto al marketing, quieren ustedes potenciar su empresa. Por supuesto, inscríbanse ahí en las redes sociales para que puedan obtener más información. Ojo, en www.spm.org.p, Marketing Day Arequipa. Así están, en todo caso, los encuentran y pueden visitarlos para que ustedes puedan agendar su cita este 24 de septiembre, diversas conferencias con marcas reconocidas y expertos para que puedan potenciar sus capacidades de marketing. Bien, son las 9 de la mañana con 44 minutos y hay una información que nos hacen llegar también a nuestro número de WhatsApp. Nos dicen sobre el tema de las lluvias, ¿no? Esta semana también ya se ha anunciado que vamos a tener diversos cambios en nuestro clima en la ciudad blanca de Arequipa, así que es importante, por supuesto, detallar ello, pero nos han hecho llegar un video en nuestras redes sociales donde nos dice la misma población que ya arrancó este fin de semana las lluvias en Ocoña. Lluvias en Ocoña. Y nos dicen los oyentes con este video, tomar la precaución, dice, a los ciudadanos que van a viajar de Arequipa a Lima. Sí, de Arequipa a Lima. Así que mucha atención sobre la situación climática. Hay que estar reportando, cada nada, cada semana, para poder prevenir también a la población. Así que para estos días, para hoy domingo 20 de septiembre, se espera una temperatura máxima de 25 grados. Estamos hablando aquí en Arequipa ciudad, ¿ah? Porque en las provincias están con fuertes vientos y llovizna y lluvias también. Hemos sentido también lloviznas aquí en Arequipa, estimada Talía, en las tardes y en el día las temperaturas solares están por los 25 grados, sumamente fuertes, ¿ah? Sumamente fuertes. Así que atención con el clima, aquellos viajeros, hay lluvia en Ocoña y por ende puede haber deslizamientos en esta zona de la intersección Atico-Ocoña y puede ocurrir nuevamente estos bloqueos. Así que al tanto y las autoridades también preparados ya con la maquinaria para cualquier altercado, estimada Talía.
3: Claro, ¿no? Algo, una situación que también ya era advertida por el Senami, ¿no? Habíamos conversado la semana, bueno, durante el transcurso de la semana con los especialistas sobre las condiciones climáticas que íbamos a tener para los días del fin de semana, ¿no? Y efectivamente se hablaba de precipitaciones, incluso aquí en la misma ciudad de Arequipa, ¿no? En algunos distritos se vio con mayor potencia, ¿no? De repente esta llovizna, esta garúa, ¿no? Situación que iba a ser similar o incluso un poquito más fuerte en otras provincias, ¿no? Propiamente en Imata. En Imata se estuvo reportando constantemente la presencia de nevada, ¿no? Por lo cual también se hizo la exhortación a los amigos conductores. De igual forma, con ¿no? Lo que es las lloviznas, y el día de hoy, por ejemplo, bien se daba a conocer en Atico, provincia de Carabelí, que empezó la lluvia a las 4:50, ¿no? Ese aviso tuvimos en horas de la madrugada, y también, ¿no?, sobre la advertencia en cuanto al peligro de deslizamientos que puede haber por la zona. Entendemos que hay una maquinaria, ¿no?, que está atenta ante cualquier emergencia que se pueda presentar para justamente evitar, pues, ¿no?, el cierre de la vía como se tuvo hace algunas semanas atrás. Entendemos que, bueno, ya hay al menos esta preparación. Lo importante es estar comunicados, estar atentos también, ¿no?, a estos informes que puede emitir el SENAMI, y podamos evitar también, ¿no?, tener que quedarnos varados o exponer también nuestra seguridad al momento de realizar un viaje.
2: Así es, tenemos participación ciudadana. ¿Cómo está? Buenos días, le escuchamos.
4: Sí, bueno, gracias. Soy de Castillo, León, de Sarcino, de Estado Colorado. Un saludo para el jefe de Cotrina. Hay dos temas importantes que estaba tocando al inicio del programa sobre el cuidado, el maltrato de los animales. Actualmente se están llevándose a cabo, pues, diferentes actividades. Bueno, para uno que son los católicos tradicionales, las citas patronales, respetando siempre, ¿no?, la creencia de cada uno y la independencia, pues, de sus fe religiosa. Pero lo que no se puede decir y no se puede conseguir, que con la excusa, pues, de festejar, pues, a los que ellos veneran, ¿no?, los santos, hace prejuicio a los animales pequeños por las bombardas, los cohetes, que afecta. Y esto justamente causa, pues, la pérdida, pues, el escape que tienen los perritos, y son pérdidas, y no sé a dónde irán a parar. Tendrán que ir, pues, a las jaurillas, o en todo caso, pues, hay algunos animales que no soportan el ruido, las aves. Y debe ser una política de trabajo de los candidatos de poder hacer prevalecer.
2: Sí, bien, gracias por su participación. Se cortó aparentemente la llamada, pero sí entendimos, ¿no?, el tema de los animalitos, el maltrato que muchas veces hay en las fiestas patronales, a veces las bombardas, juegos artificiales generan una bulla sumamente extrema, no solamente para los canes, también para las personas que son sensibles, ¿no? Tienen sensibilidad auditiva, personas que tienen alguna condición también y que no son reciben muy bien estos fuertes ruidos, ¿no? Pero efectivamente es una responsabilidad también de las autoridades, ¿no? ¿Qué permiten en estos espacios que ellos mismos alquilan para que se pueda dar este tipo de fiestas? La mayoría fiestas patronales, hay todo tipo de vírgenes, hay que decirlo, y a todo tipo de santos también la población hacen estas festividades, pero lo hacen de manera irresponsable, estimada Talía, sin medir las consecuencias de los fuertes ruidos.
3: Y bueno, ¿no?, consecuente a ello, a veces se tiene también, pues, que los perritos, que muchas veces se tienen en la calle, se escapen, incluso algunos no tienen consecuencias más fatales, ¿no? Y es importante también ser empáticos con esa situación al momento de poder realizar estas actividades, ¿no? No se prohíbe, ¿no?, porque entendemos que es un tema de costumbres, de devoción también que se pueda tener, ¿no?, a algún santito, algún patrón, ¿no?, como ellos lo llaman, pero también son situaciones que se deben de considerar a fin de no afectar a la misma ciudadanía, ¿no?, y entre ellos también a las mascotitas que se puedan tener en las viviendas, ¿no? Situación que ha sido también dada a conocer por un ciudadano del distrito de Cerro Colorado.
2: Sí. Vamos a estar al tanto, por supuesto. Nos pueden hacer llegar, ojo, quejas y denuncias a nuestro número de WhatsApp, el 979-344-291. Si es que usted evidencia alguna situación de abusos, ¿no?, de animales, o la manera en la cual reaccionan, ¿no?, muchos animalitos ante estos fuertes ruidos, ¿no?, y denunciarlos también a las mismas autoridades, porque evidentemente tiene que haber un control, un control, y también para la población, que es molestia, la población que tiene que madrugar para trabajar, escuchar estos fuertes ruidos, definitivamente es sumamente molestoso. Bien, vamos ahora con esta información. Se tiene programado para hoy, estimada Talía, 20 de septiembre, la capacitación para los miembros de MESA.
3: Así es, Stephanie, y entendemos que ya se está llevando a cabo, ¿no? La actividad era programada desde las 8 de la mañana, ya incluso está presente también la jefa de la ODP Arequipa, supervisando, ¿no?, cómo se viene desarrollando esta capacitación.
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3: Para la ciudadanía, ¿no?, que ha sido, pues, seleccionada para llevar a cabo esta importante responsabilidad, ¿no?, los miembros de MESA en estas próximas elecciones regionales municipales que vamos a llevar a cabo el 4 de octubre. Es importante que la población asista, que participe, para que al momento de llevar a cabo este proceso electoral se dé la manera adecuada, no sepan cuáles son sus funciones al momento de la instalación de las mesas, durante el sufragio, que también, ¿no?, se va a llevar a cabo, y propiamente el escrutinio cuando ya se tengan los resultados también y la población, ¿no?, escoja sus próximas autoridades.
2: Efectivamente, así que hoy ya arrancó la capacitación para los miembros de MESA, 8 de la mañana hasta las 1 de la tarde, desde las 8 de la mañana hasta las 1 de la tarde. Así que para los locales asignados hay que consultar oficialmente la página de la Oficina Nacional de Procesos Electorales.
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2: Así que no solamente se va a realizar hoy, domingo 20, sino que se tiene programado también para el próximo 27 de septiembre, ¿sí? Así que se convoca a los 9 integrantes de cada mesa de sufragio, 3 titulares y 6 suplentes. Si no se puede asistir en esta primera fecha, puedes asistir sin problemas en la segunda jornada del próximo domingo 27 de septiembre para, por supuesto, capacitarte y saber también de qué manera vas a realizar tus labores de miembro de mesa. Así que muy importante asistir a ello. Y por supuesto, ya sabes que si no sabes o no tienes conocimiento de si eres o no miembro de mesa, bueno, ya sabes que puedes asistir también a las páginas de la OMPE, consultar con tu DNI, y ahí te va a especificar si has sido elegido como miembro de mesa para estas elecciones regionales y municipales 2026. Así que ya sabes que si también no ejerces tu labor como miembro de mesa, titular o suplente, la multa es de 275 soles. Pero si asistes, haces tu trabajo como tal, vas a recibir el pago durante la jornada electoral de 165 soles. Y si ese día laboras en tu empresa, ya sea en el sector público o privado, es un día que tiene que ser remunerado. Remunerado, así que al tanto, pendiente de todos los pormenores, estimada Talía, si son miembros de mesa. ¿Te ha tocado ser miembro de mesa en alguna oportunidad, Talía?
3: Todavía no, ya será para próximos comicios electorales que tenga la oportunidad, y también, ¿no?, y en el caso se dé, asumiremos con responsabilidad como debe ser. A propósito, Stephanie, para el día de hoy también, bueno, algo muy importante, tenemos el inicio de obra de la nueva compañía de bomberos que se va a desarrollar, ¿no?, en el distrito de Yura, una obra que ha sido también bastante esperada, ¿no?, por la población de este sector, considerando, ¿no?, que es está en parte de la vía Arequipa Puno, espacio donde hemos tenido diferentes accidentes. El día de hoy se tiene programada esta actividad, ojalá pues que se pueda dar en el tiempo que se ha establecido y que también, ¿no?, ya se pueda tener un mayor control en esta zona donde lamentablemente hemos tenido diversos accidentes trágicos al respecto.
2: Así es, Talía. Y bueno, ya estamos cerrando nuestra programación informativa, esta edición dominical de Radio Yaraví para hoy 20 de septiembre, 4 horas informativas. Mañana también se celebra el Día Internacional de la Paz. Y nuestro comentarista y director, Andrés Javier Mamani, nos tiene un comentario muy importante. Nos despedimos, Talía, y los dejamos con este comentario. Después no se pierdan Sobre la Chamba, La Piedra. Chau, permiso.
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6: Día Internacional de la Paz. El 21 de septiembre del año 1981, la Asamblea General de las Naciones Unidas declara el Día Internacional de la Paz. Dice, alto al fuego en todas las guerras, no a la violencia, no al racismo, no a la discriminación, a trabajar en solidaridad por la equidad, que hombres y mujeres somos iguales, no al acoso, no a la desigualdad social, respeto a los pensamientos ideológicos, a las creencias religiosas. ¿Cómo construimos la paz en un país tan desigual? 30% de ciudadanos viven en pobreza. 9 millones de peruanos y peruanas no han terminado su educación básica. Solo el 30% de jóvenes y adolescentes que terminan secundaria tienen la posibilidad de seguir su educación superior. Solo 5.200.000 ciudadanos tienen empleo formal, o sea, 3 de cada 10 trabajadores tienen trabajo formal. De los 34 millones que somos en el Perú, 27 millones tienen conexión de agua potable a domicilio. Durante casi 20 años hemos vivido un conflicto armado interno, terrorismo, donde hubo cerca de 70.000 muertos, 15.000 desaparecidos. En muchos casos nunca se hizo justicia, a pesar de tener presente a los autores. El Congreso ha dado una ley para que no se siga con las investigaciones y acusaciones a los responsables, policías y militares. Menos hubo reparaciones a las víctimas. Tampoco se mejoraron la vida de las comunidades arrasadas por la violencia. Por lo tanto, en esos pueblos no se construye una paz duradera. No se puede construir la paz cuando en el Perú se mata 5 a 6 personas al día y las leyes que favorecen a estos grupos siguen vigentes. Tenemos que construir una cultura de paz instalando escuelas, colegios, con buena estructura, material didáctico, buenos profesores en todo el país. Construimos una cultura de paz con mayor capacidad en los centros de salud, proveyendo medicamentos especialistas, terminando las largas colas de espera para una atención. Construimos una cultura de paz instaurando una real democracia en el país, con autoridades, con legitimidad, confianza, sin corrupción. Mañana, 21 de septiembre, es el Día Internacional de la Paz y la construcción de la paz está en nuestras manos como ciudadanos. Poner esfuerzos de una convivencia en la familia, en el barrio, en el centro de trabajo, en nuestro país, exigiendo respeto a todos los ciudadanos.
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0: Hablar de Arequipa, señor, señora, es hablar de congratuladas voces que han marcado la musicalidad propia, no solamente en el Valle del Chili, sino también que han trascendido a través de lo que es el folclore nacional aquí en Perú e internacional en los Estados Unidos. Precisamente, me estoy refiriendo al gran afamado dueto arequipeño de los hermanos Dávalos. Soy Carlos Caguana Cuba, quien conjuntamente con Isaac Llana, don Anselmito Troncoso y Gómez Sánchez, llevaremos un programa exclusivo en homenaje a su cumpleaños, a los 92 años de don Víctor Dávalos Salazar en el programa.
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2: 10 y 8.

0: Este tema es uno de los temas que congratula a la pluma autoral de don Rafael Otero López, que por la década de los años 60 y 70 lograrían formar con don Víctor Dávalos Salazar el afamado dueto Sur y Norte. Este tema se registra bajo el título de Ciudad Blanca. Señor, señora, vamos a dar inicio a este programa especial por los 92 años de vida a don Víctor Lino Dávalos Salazar, la primera congratulada voz del afamado dueto de los hermanos Dávalos, para lo cual ya tenemos y contamos con la presencia de la señora Leslie Dávalos Bejarano, tercera hija del gran intérprete arequipeño. Señora Leslie, el gusto de tenerla aquí en el programa del arequipeñismo, en el programa Sobre la Chamba la Piedra.
1: Sobre la chamba la piedra, no podría ser más arequipeño, es que tenía que ser en esta, mi casa, tu casa, Yarabí, totalmente mía, feliz, Carlitos, realmente emocionada, y conversando en off, saber de que eres una persona bastante joven todavía, y tienes una pasión y un amor por tu tierra bendita, por nuestra Arequipa, por nuestra tierra. Ojalá, ojalá más arequipeños y más amigos de la radiodifusión pudieran tener esa pasión, ese cariño y ese amor de lamentablemente que se está esfumando. Se está esfumando cuando tenemos tanto por qué sentirnos orgullosos.
0: Hablar de don Víctor Dávalos es hablar del patrimonio musical aquí en Arequipa. ¿Cómo logra recordar en la época de infancia, usted en casa, al lado de papá, al lado de mamá, quien en vida también fue la que en paz descanse su queridísima madre, doña María Antonieta Bejarano? ¿Cómo recuerda en esos años?
1: Yo recuerdo exactamente como siempre lo digo en todas partes, desde los 3 años de edad. Yo recuerdo mi papá con mi tío Rafael Amaranto y mi tío José Dávalos ensayar arduamente, horas de horas, tenazmente dentro de risas, de rezongones, de levantadas de voces, de ensayos repetitivos, de perfeccionamiento, porque mi papá era el director musical, mi papá era el arreglista, el que hacía los arreglos, y mi tío Rafael profesionalmente los transportaba, o sea, él era el creador de las pulseadas, pero la digitación la llevaba a cabo mi tío Rafael Amaranto, ¿no? Y recuerdo a mi mamá que siempre estaba cuidándonos y alejándonos del ambiente y poniéndonos en un ambiente de con nuestros juguetes, con nuestras cosas, pero siempre me llamaba a mí estar mirando detrás de la cortina o detrás de la parecita, y siempre muy con mucho trabajo, mucha disciplina. Ellos fueron, creo, uno de los primeros dúos que hicieron de su arte una profesión, con estudio, con constancia, con ensayos, con preparación, es crear repertorios, elegir temas. Es más, el tema Ciudad Blanca nace a sugerencia de mi papá, porque como formaron el dúo Sur y Norte con mi tío Rafael Otero López, entonces él lo que le puso fue Tierra Blanca.
0: Tierra Blanca.
1: Tierra Blanca. Y fue mi papá, tengo una grabación en la que él cuenta, muy jovencito su voz, pero 40 años atrás, 50 años, no sé, pero son muchos años en que él dice, con una voz muy delgadita, dice que justamente él le dijo, tenemos que cambiarle, Rafael, no puede ser Tierra Blanca, tiene que ser Ciudad Blanca, ¿no? Entonces, pero esa composición de un norteño para una tierra nuestra es una cosa que caló, y creo que cala en los corazones auténticos arequipeños que viven, que sienten ese arequipeñismo como nosotros lo sentimos.
0: Esa es la expresión viva en el programa Sobre la Chamba la Piedra de Leslie Dávalos Bejarano, tercera hija del gran intérprete arequipeño don Víctor Lino Dávalos Salazar. Con la venia de usted, señora Leslie, permítame inyectar parte de la musicalidad grabada también por la voz de su tío don José Santos Dávalos con su papito, un tema bien titulado Bajo el Registro de Tingueñita. Vamos con el disco número 3, Isaac, y vamos a cosechar, vamos a escarbar la historia musicalizada del afamado dueto arequipeño, don Víctor y José, en el escenario.
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0: moverse. Poder moverse y zapatear como lo está haciendo ya don Anselmito Troncoso y Gómez Sánchez, que acaba de hacer su ingreso aquí a la cabina del programa del arequipeñismo. Sí, a ver, Isaac Yan, apóyame con el micrófono número 4, por favor. Sí, a mi lado derecho, don Anselmito, sí. Claro, el sombrerito a un costadito. Ahí está, saludándose también con la señora Leslie Dávalos. Un abrazo inmenso al porte del Misty. Sí, ahora sí, apóyame, por favor, ponle su pista ahí a don Anselmito Troncoso. Como usted bien lo diría, don Anselmito, muy buenos días, nos de Dios.
1: A ver, don Carlos, ve usted, pepucha, ve usted, se está usted sacando la lotería de Arequipa. Estas cosas maravillosas, dé usted más volumen a esos chancapas.

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1: Poniéndose a bailar don Anselmito con Cosio y Gómez Sánchez, con la señora Leslie Dávalos aquí en los estudios de Yaraví con todas las voces. Nos impregnamos del arequipeñismo. Sí, don Anselmito.
2: A ver, ve usted, pues. Con la sabrosa chichita, con Natá, ve usted, pues. Buenos días, madrecita, pues. ¿Cómo está usted? Un orgullo más que sella.
3: Qué lindo poder bailarnos un poquito, don Anselmito. Realmente un placer conocerlo, un arequipeñazo como es usted, como Melgar.
2: Claro, pejere usted, el corral viejo no falta guano. Ucha, son los Dávalos, pues, son los Dávalos. Salud, salud.
1: Salud, don Anselmito, Troncoso y Gómez Sánchez. Señora Leslie, rescatando y escuchando esta tingueñita, las voces tan impregnadas de don Víctor, la primera voz, y la segunda voz de su tío José Santos. Siempre se manejó así el dueto.
3: Siempre, mi papá fue el que guiaba, el que hacía los arreglos, los coros. Mi tío era el compositor, ¿no? Claro, no de estos temas, sino de muchos temas más. Pero realmente ellos, como te dije, se acabó el siglo y no aparecieron. No volvieron a salir voces tan únicas, magníficas, no porque lo diga yo, lo dice la historia, lo dicen los conocedores como tú, como don Anselmito, que está acá con nosotros, y gente maravillosa. Por eso es que fueron reconocidos y calificados, y se les otorgó el Día de los Hermanos Dávalos a través del gobierno de los Estados Unidos y del estado de Nueva York, cuando ellos cumplieron 50 años. Mi tío y mi papá cantaron casi 70 años cantando, llevando la música arequipeña en primer lugar y peruana por todo el mundo. Entonces, bajo ese estudio, ese ranking que hicieron, porque Estados Unidos no les van a venir a contar historias, ellos van con las embajadas, hacen todos los estudios, todas las averiguaciones, y les otorgan en el Palenstein de Nueva York, que todavía está, porque lo que se derrumbaron fueron las torres, pero no el Palenstein. Ahí aparece el Día de los Hermanos Dávalos del Perú, y ese honor lo tienen dos arequipeños extraordinarios que dieron su vida. Por eso es que a veces es un poco risible cuando realmente le otorgan una pensión de gracia, lo califican así. ¿Cómo lo califica Arequipa? Arequipa en pleno, que ahorita está en este hermoso programa tuyo, hermanito Carlitos Caguana, en Yaraví, y en sobre todo sobre la chamba, la piedra, que es el arequipeño neto y auténtico, y todo Arequipa debería estar ahorita en la sintonía plena, que yo sé que lo está. Dicen una pensión de gracia, algo tan irrisorio para un para glorias vivientes que dieron lo mejor, es triste.
1: Es triste. Y precisamente vamos a seguir escarbando, señora Leslie, parte de las interpretaciones del afamado dueto. Y uno de los temas que logró grabar, grabarle a don Percy Delgado Pacheco, sí, fue ese hermoso vals Soy de Arequipa.
3: Ay, sí,
1: señor, a ver si Isaac me apoyas con la discografía.
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0: Es importante señalar que los hermanos Dávalos, inicialmente a su llegada en el año de 1942, se iniciaron con el nombre de Los Chamacos, logrando cantar pues música mexicana. Ya por los años de 1945 adoptan el nombre de Los Dávalos, cantando música peruana y en especial la música arequipeña. Hoy es el gran día, día de Arequipa, y el día de mañana su papito don Víctor Lino Dávalos Salazar está apagando una velita más de vida a sus 92 años. ¿Cómo lo siente al papá en casa? ¿Cómo siente ese corazón de tenerlo aún en vida? A su papá, señora Leslie.
1: Es una bendición de Dios, Carlitos. Es Dios divino, nuestro Padre Eterno, el Dios que él ama tanto, venera y vive para él hace más de 40 años, que le está regalando la vida de la mejor manera, lleno de amor de su pueblo, de sus hijos. Como te comentaba, el viernes estuvo de homenaje la gran Tuna Mayor con sus 40 años y apenas llegamos la gente lo reconoció y se pusieron en pie a aplaudirlo. Realmente fue muy emotivo ver que jovencitos de 15, 14, 16, 18 años venían a pedirnos por favor tomarse una foto con una gloria como es él, una gloria viviente y que ha dado tanto a Arequipa. Si me permites, quiero saludar a Angelito González, el brujito lindo de Guaranguillo, que lo queremos, o resbi reciba el amor.

0: de mi papá, porque él lo quiere mucho como nosotras, Marita, Raulito, Anabeli, Leslie, quien tiene el gusto de estar aquí, y para todos mis hermanos y mis amigos de la familia Barca, Juan Carlitos, Isabelita, Julita, para la mamita linda, preciosa, para todos un
1: Otilia
0: beso.
1: Barca.
0: Otilita Barca, las adoro, los quiero, son mis amigos preciosos y son toda una tradición arequipeña también.
1: En la década de los años 50, señora, contrae matrimonio don Víctor Dávalos con la dama arequipeña doña María Antonieta Bejarano, hija de uno de los grandes compositores aquí en Arequipa. Precisamente me estoy refiriendo a don Augusto Bejarano Mantilla. ¿Cómo recuerda al abuelito por parte de la mamá, señora Leslie?
0: Un romántico, un hombre que plasmó unos temas que desgraciadamente a veces la vida es un poquito injusta. Si tú pudieras escuchar las canciones que él ha dejado, temas hermosísimos, temas preciosos, al igual que su hija, que su hijo Javier Bejarano también, mi tío. Realmente, ella viene de familia de escritores, poetas, compositores, y lo mismo mi papá. O sea, son dos grandes que se unen y humildemente salimos sus hijos, ¿no? Tres de ellos, de los cinco, abocados a lo que era el arte. Mi hermanita María Antonieta, que es la voz más hermosa del Perú, junto a humildemente quien te habla, tu amiga Leslie Dávalos, mi hermanito, que en paz descanse, Víctor, ¿no? Entonces, muy feliz.
1: Precisamente a esta hora de la mañana, señor y señora Leslie, estamos en comunicación con el brujo mayor de Guaranguillo en el teléfono. A ver, nos comunicamos al 21-31-72. Muy buenos días, don Ángel González.
2: 1950. Qué difícil olvidar. Mi Arequipa fue agredida por la acción de un militar. El día 12 de junio, el Colegio Nacional de la Independencia se levantó a reclamar el dinero que el director les guardó. El día 13 de junio, a los niños atacaron. Al verse solos sin armas, muchas piedras arrojaron. El mismo 13 en la noche, las tropas se reunieron. Al mando de Mesa Cuadra, metieron balas sin miedo. Día 14 de junio, la masacre más atroz. Mataron gente sin miedo, sin el permiso de Dios. El día 15 de junio, todas las madres corrían buscando a sus pobres hijos que de uno en uno morían. El 16 de junio, la ciudad estaba desierta. Mujeres y hombres lloraban al ver tanta gente muerta. El 17 de junio, tuitos fuimos al panteón a ver ese triste entierro que partía el corazón. Gracias. Gracias, Troncoso.
1: Gracias a usted,
3: bravo.
1: Don Angelito González.
3: Bravo.
1: Señora Leslie, su opinión acerca de don Ángel González, el brujo mayor de Guaranguillo.
0: Es un talento, es otro ser maravilloso, con un corazón, con una pasión, con una memoria y con esta filosofía que nos ha dado, estos versos que nos ha hecho enrimados, con tanta calidad, con tanta veracidad, con fechas exactas, que Dios me lo bendiga y le dé muchos años más, mi brujito precioso, como le decimos, usted es de Arequipa, Arequipa es de usted, lo amamos.
1: La expresión propia de la señora Leslie Dávalos en el programa.
4: Hoy es el gran día, día de mi hermana.
1: Sentido Troncoso. A ver, vaya usted, pues, don Carlos. Pucha, que ahora sí, pues, uno se quita el sombrero, guajali. Es el brujo mayor de Guaranguillo, que él ha llegado más que sea volando con su escoba. Siempre los viernes, antes sabía volar con su escoba por el lado de los achácalos, tiaballas, para el lado de los tunales. Salud, salud, con el rey de copas, don Angelito González, guarajo. Impregnados del arequipeñismo, aquí con don Anselmito Troncoso y Gómez Sánchez en el teléfono. Siempre lo vamos a tener a don Ángel González, el brujo mayor, conversando en un homenaje especial a los 92 años de vida y existencia de don Víctor Dávalos Salazar, aquí en el programa. Hijo del gran intérprete de la música nacional, el más conocido en los años de 1930 como el matalimeño don Víctor Dávalos Pacheco.
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1: Sí, Señora Leslie, el matalimeño.
0: El matalimeño, así cuenta la historia.
1: Eso me lo contó su papá.
0: Así es, eso lo cuenta Augusto Polo Campos, lo contó con mucho orgullo en Lima, en un evento donde estuvieron las más grandes luminarias, Cabero, Avilés, Lucía La Cruz, Eva Ayón y todas, Cecilia Barraza, y fue mi hermanita a Lima con mi papá, y la presentó, la bautizó como su ahijada musical, y ahí contó la historia que efectivamente llegó, era un concurso, llegó y comenzó el limeñito a cantar de la mejor manera, y bueno, también salió mi abuelito, ¿no? Pero de un momento a otro, no sé qué pasó justo con su micrófono, y como buen arequipeño, al diablo, tiró el micrófono a un lado y cantó, y la historia relata que a 3 cuadras escuchaba su voz. Por eso es que de ahí salió el matalimeño, porque sin micrófono, sin amplificación, a 3 cuadras se le escuchaba la voz a mi abuelo, y de ahí nace el matalimeño.
1: Estamos escribiendo la historia musicalizada de don Víctor Dávalos Salazar, la primera gran voz del arequipeñismo en el programa.

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9: Mira, Carlitos, estoy contento, agradecido por esa amabilidad, esa gentileza que has tenido para conmigo llegar a mi casa. Me siento muy agradecido, y no solamente, sino a mi tierra querida y a Yaraví. Un saludo al señor director y a todos los que trabajan en esa gran emisora, que hacen una labor cultural, y eso tiene mucho mérito. Espero que el Consejo, la Casa de la Cultura, haga un reconocimiento a Radio Yaraví, porque por excelencia, siempre su programación es profundamente peruanista. A LeBron, sus amigos, su Choracato con Volta, me encanta que me digan de Choracato, porque me encanta ese distrito. Víctor Lino Dávalos Salazar. Para ratificar mi saludo muy especial para sobre la chamba, la piedra, don Anselmo. Eso me parece muy correcta y es un programa de la Piti Mitri. Gracias.

0: Los Dávalos han logrado grabar y cantarle a todos los compositores a nivel nacional, señor, señora. Precisamente me estoy refiriendo pues a la obra musicalizada de don Felipe Pinglo Alba, don Héctor Torres Becerra, el gran afamado compositor norteño don Rafael Otero López. ¿Cómo no lograr recordarnos de don Augusto Rojas Llerena, don Laureano Martínez Smart, don Nicanor Casas? Desde luego, el aporte musical también en su puño y letra de don Máximo Grados, don Miguel Paz, y en fin, muchos de los compositores como Adrián Flores Albán y bastantes compositores que marcaron toda una época en los años 70, en los años 80. ¿Cómo logra recordar todo ese bagaje que ha logrado impregnar la voz de don Víctor Dávalos, don José Santos Dávalos, la segunda gran voz del afamado dúo, señora Leslie, al mencionar a estos compositores que indudablemente temas como que son imprecederos a través del tiempo?
1: Realmente es impresionante ver efectivamente algo muy bonito que dices. Ellos grabaron a grandes canciones maravillosas y las hicieron éxito, porque todas las grabaciones que lograron, ellos lograron hacer un éxito. Y algo que comentaba y que no quiero que se me vaya cuando conversaba contigo, era agradecerte, ver el cariño, ver el estudio que has hecho en estos 18 años, te has dedicado, has plasmado la pasión que llevas por lo que crees, por lo que sientes, lo has hecho realidad. Te has impregnado del conocimiento, la historia, la leyenda, la música, la vida, los sucesos, todo lo mejor has puesto de ti. Eres no solamente un conocedor o una persona que ha llegado, sino que has dedicado 18 años de tu vida a un estudio de todo lo que es no solo los Dávalos, sino los grandes, las grandes figuras, los grandes compositores, los grandes músicos arequipeños. Y eso tiene un valor. Ojalá muchísimos colegas, mucha gente que intenta hacer algo parecido, siga adelante, se lo siga creyendo y siga poniendo. Así nunca va a morir nuestra tierra bendita, nuestras costumbres, nuestra música, nuestros artistas. Que Dios te bendiga, Carlitos. Muchísimas gracias. Y a este maravilloso don Anselmito Troncoso y Gómez Sánchez, que está acá con nosotros mirándome y sonriendo. Y también para usted todo mi cariño y mi admiración y mi respeto, porque es un characato arequipeño, neto.
0: Un characato de oro. Ahí están los aplausos, así de Marcelito.
2: Oiga, usted puede, pucha, carajo, Javier, usted puede. Suelte usted ese disco.
0: A ver, Isa, vámonos con el disco número 7. El disco número 7, una pincelada del tiempo. Es tan ingrato en el programa del arequipeñismo.

0: Oye, Rafa, o le das tú o le doy yo. Esa es la voz del tío.
1: De mi tío José, claro, le está diciendo a mi tío Rafael Amaranto. Por eso le dice, le das tú en el punteo, pues. Claro,
0: ¿no?
1: Sí, lindo.
0: A ver si lo subimos, ¿eh? El disco.
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0: Nos vamos a la línea telefónica al 213172 y con la congratulada segunda voz de Yarabí arequipeño, ¿ves? Precisamente. También
3: justamente quería aprovechar de la hija de Víctor Dávalos, Leslie, para que ella haga llegar el saludo más grande, el abrazo más grande a mi gran amigo Víctor Dávalos, que empezaron su vida musical por el año 1952-53 en el rincón de Arequipa, y transmitían por radio Arequipa. Esos señores Dávalos, con ellos tuve la suerte de estar junto ahí algunas veces y tomar algún trago con ellos. Por eso te digo que el día de mañana dice que cumplen un año más de su vida. Que Dios lo bendiga, que Dios lo bendiga. Y un abrazo muy grande, señorita Tavia, Leslie, le da a Víctor, pues de mi parte. Yo soy Ángel González Valencia, conocido artísticamente como el mayor de Guaranguillo. Gracias,
1: Brujito. Gracias, Brujito, lindo, te amamos, te queremos mucho.
0: Es indudablemente el saludo de don Ángel González a don Víctor Dávalos Salazar en su onomástico a sus 92 años.
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0: Quisiéramos enviar un cordial saludo, pues, como bien lo había anunciado, a la segunda voz del Yarabí arequipeño. Me estoy refiriendo también a don Rubén Lino Tinoco Esquicha, que lograría unir su voz con don Alberto Valencia Valencia y lograría formar el afamado dúo arequipeño Los Cáliz de Yura.
1: ¡Ay, mi cariño inmenso para mis cáliz preciosos! ¡Los amamos!
0: Nos sentimos congratulados a lo largo de estos 18 años el haber podido entrevistar a voces congratuladas del folclore aquí en Arequipa, y precisamente el día de hoy el programa ha ido destinado a rescatar parte de la historia musicalizada de la primera gran voz del folclore de Arequipa. Precisamente estoy hablando de don Víctor Lino Dávalos Salazar, que el próximo 23 de septiembre está cumpliendo 92 años de vida. Y el día de hoy hemos contado con la presencia de su tercera hija, la señora Leslie Dávalos Bejarano. Señora Leslie, todo principio tiene su final. El agradecimiento personal del programa del arequipeñismo a su persona y el haber rescatado la historia musicalizada de su papá, don Víctor Dávalos Salazar.
1: Carlitos, lindo, decirte gracias. Cuando digo Arequipa, digo los Dávalos, digo Carlitos Caguana, gracias, porque eres un arequipeño de pie a cabeza, así, pleno, intenso, auténtico. Tenías que estar en Yarabí, como dice su nombre, más arequipeño no podría ser. Carlitos, un abrazo, mi admiración, mi respeto, sigue adelante. Y sigue siendo el ejemplo de muchos que tienen mucha más edad y que de repente desaprovecharon la oportunidad de sentir la pasión, el amor y el cariño y el trabajo y la lucha que haces por nuestra identidad nacional. Te quiero un montón. Y lo mismo para mi don Anselmito Troncoso Gómez y Sánchez. Un besito, don Anselmito, lo quiero mucho y ya me lo llevo en mi corazón.
0: Gracias a usted más que sea, señora linda. Mucha salud hasta los portales. Así es, don Anselmito Troncoso y Gómez Sánchez. Hemos estado contando con la presencia de la señora Leslie Dávalos Salazar aquí en el programa. ¡Que viva Arequipa, mi alma! Y precisamente el día de hoy Radio Yarabí, con todo el equipo de trabajo, periodistas, locutores, prensa y en fin, la administración y la gerencia, nos hemos trasladado, señor, señora, a cumplir con esa labor tan identificada de esta emisora, que a lo largo de sus 25 años, fundada por el padre Eloy Arribas Lázaro, como es Yarabí con todas las voces, hemos estado en el parque de la plaza semirural Pachacútec, sembrando más de 50 árboles.
2: ¡Bravo! Por sonar el estilo, el corazón.
0: Sí, don Anselmito.
4: Oiga usted, pues, don Carlos, a ver las gentes que planten bien las orejas. Más que sella, pues, si chancan la puerta de su casa o la tocan la puerta de la casa, ve usted, siempre contesten, pues, yo escucho yarabí con tuitita las voces. 106.3 FM 930 AM. Sobre la chamba la piedra.
0: Sobre la chamba la piedra, sí. Y precisamente, señor, el próximo domingo también vamos a estar en otro parque. En otro parque que el día de mañana lo vamos a ir anunciando, ¿no? Parte de la labor identificativa con la ciudadanía y con esta tierra del Valle del Chile, el Misti, el Chachano y el Pichu Pichu.
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0: Soy Carlos Cabana Cuba, quien conjuntamente con don Anselmito Troncoso y Gómez Sánchez y Isaac Llana hemos querido llevar la historia musicalizada del gran intérprete arequipeño, la primera voz del afamado dúo de los hermanos Dávalos. Me estoy refiriendo a don Víctor Lino Dávalos Salazar. Abrimos la invitación para el próximo domingo, siempre en el horario del arequipeñismo, hora 11, por Yaraví con todas las voces. Nos vemos, amigos.

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0: titulares para hoy, 20 de septiembre del 2026, añade la esperanza y el fortalecimiento de la democracia. En el ámbito local, 4 personas fueron intervenidas por personal de seguridad a la altura del kilómetro 18 de la carretera de penetración a Cerro Verde, haciendo el llamado de los agentes de la comisaría de Congata. Según la primera información, estas personas habrían hurtado cables. Calor en la costa de Arequipa llegará a los 30 grados centígrados hasta este martes 22 de septiembre. El Senami prevé escasa nubosidad al mediodía, por lo que se espera mayor radiación UV y ráfagas de viento cercanas a los 40 kilómetros por hora. Arequipeñas dan 5 medallas al Perú en tiro deportivo en los Juegos Sudamericanos. Las arequipeñas Alexia Arenas, Ania Becerra y Saria Vizcarra consiguieron las medallas de oro, plata y bronce para el Perú. En el ámbito nacional, el general PNP Víctor Reboredo dejó la jefatura de la DIRINCRI un día después del asesinato de la periodista y candidata Susi Aponte Polo. Reboredo pasó a la Dirección de Asuntos Internacionales de la Policía Nacional. Jorge Petrosi, abogado de la víctima del caso de abuso sexual en el Colegio Liceo Naval, dijo que la familia denunciará a los adultos que estuvieron en el bus y señaló que la jueza que dictó el internamiento de 6 presuntos responsables no permitió que él o los abogados estén presentes en la audiencia. En el panorama internacional, al menos 450 drones derribados, 3 civiles fallecidos y varios heridos en Moscú, tras un visible incendio en una refinería iluminada en el cielo de la capital, según reportaron la agencia rusa TASS y el gobernador de la región de Moscú, Andrei Voroboy. Hasta aquí con la relación de los principales titulares para hoy, domingo 20 de septiembre del 2026, en Radio Yaraví, con todas las voces.
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0: Hola, ¿qué tal? ¿Cómo están? Bienvenidos, 11 de la mañana ya con 5 minutos, bienvenidos a Infoplantas, hoy ya domingo 20 de septiembre. Si mal no recuerdo, el día de mañana ya cambiamos de estación. El tema de la radiación también ha aumentado enormemente. Mucho cuidado a las personas que están hoy quizás visitando algunos lugares de la campiña. Antes de iniciar, permítanos a todos y cada uno de ustedes que están en la sintonía de Radio Yaraví, queremos expresar nuestras condolencias y enviar un sentido pésame al director, al gerente, en este caso al presidente de la Asociación de Comunicación Amaqueya, don Hugo Ramírez Guamán. Igual también él es coordinador general de este proyecto de Parque Sol Arena, cuyo uno de los productos, el que usted escucha en estos momentos, que es Infoplantas, por la pérdida tan lamentable de su hermana. Siempre nosotros como familia también, que somos parte en esta institución de Radio Yaraví, la Asociación Amaqueya, les expresamos la verdad todas las fuerzas a la familia, especialmente a don Hugo, en estos momentos tan difíciles como es perder pues a un ser querido. De verdad, un abrazo a la distancia a don Hugo y todas las fuerzas para superar este momento tan doloroso. Y continuamos y empezamos Infoplantas de la siguiente manera.
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0: En el tema ambiental, a nivel de todos los ámbitos, está surgiendo muchas noticias. El cambio climático y las situaciones que se presentan de climas extremos en este panorama del Niño también ya están también recobrando mucha fuerza en estos días. Lo escuchamos en la voz de Stephanie Cotrina, que ya está con nosotros. ¿Cómo estás, Stephanie? Muy buenos días.
3: ¿Qué tal, Isa? ¿Cómo estás? Muy buenos días y buenos días también con todo tu público de Infoplantas a través de Radio Yaraví. Este es el resumen informativo del clima y el medio ambiente para hoy domingo 20 de septiembre. Más de 300 familias de Condesuyos consumen agua con arsénico. Pobladores de Arcata denuncian que el agua de la laguna Huiscahuisca contiene niveles de arsénico por encima del límite permitido. Tras casi un año de espera, las familias exigen agua segura y atención de las autoridades. 4 árboles de casi 400 años son declarados patrimonio en Condesuyos. Los ejemplares de Quichuar fueron reconocidos por su valor histórico, cultural y ambiental. Con estos nuevos casos, Arequipa suma 71 árboles patrimoniales, que ahora podrán contar con acciones de conservación y puesta en valor. Por otro lado, ola de calor obliga a 64 niños de Majes a estudiar en el patio. Los menores fueron retirados de aulas de madera y calamina por las altas temperaturas y el deterioro de la infraestructura. El colegio tampoco tiene electricidad para instalar ventiladores. En el ámbito nacional, minería deja a comunidades indígenas de Madre de Dios sin agua para beber. En Arasaire, la minería de oro alteró el río Inambari y contaminó quebradas usadas como fuente de agua y alimento. Entre el 2000 y 2023 generó casi 13.000 hectáreas de agua artificial y hoy 2 de cada 3 comunidades indígenas deben comprar agua para consumo. 4 de cada 10 peces del río Ucayali tienen plástico en el estómago. Un estudio del Instituto de Investigaciones de la Amazonía Peruana encontró plástico en el 39% de los peces omnívoros analizados. Los residuos también fueron hallados en peces carnívoros, lo que evidencia la presencia de contaminación por plástico en el río. En el panorama internacional, descubren nueva especie de felino en los bosques de Bolivia. El Leopardus tilcayo fue identificado como una nueva especie tras análisis genéticos que revelaron que se separó de otros gatos hace 1.4 millones de años. Habita las yungas de La Paz, un ecosistema frágil amenazado por incendios y minería. Hasta aquí con el repaso informativo del clima y el medio ambiente para hoy 20 de septiembre.
0: Muy bien, muchas gracias a Muchas gracias, Stephanie, por la información. A tomar en cuenta muchas situaciones que se van presentando en el tema de la ola de calor, en lo que significa este panorama, este escenario del niño, del fenómeno niño que estamos ya padeciendo. Vamos a continuar con nuestro programa de hoy, ya 20 de septiembre, en Infoblantas.
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0: Muchos de ustedes, señor, señora, hacemos limpieza, y a diferencia de los demás días de la semana, de lunes a viernes, pues hoy hay mayor cantidad de residuos, ¿verdad? O aprovechamos, por ejemplo, en poder limpiar más, porque se tiene un poco más de espacio y se genera más residuos. Pero usted se ha preguntado, ¿dónde va todos esos residuos? ¿Qué pasa con todos esos residuos? Solo termina, y muchos quizás sentimos ello, de la situación de dejar la casa limpia, sacar las bolsas y ponerlos en los contenedores. Ahí acaba, digamos, la historia de todos esos residuos. Pues no, tiene todas unas situaciones que debemos tener en cuenta en cuanto al tema de los residuos que generamos. De eso vamos a conversar, y ya está con nosotros, y le agradecemos su disposición hoy domingo, a la socióloga Milagros Mamani Quispe, quien es coordinadora de operaciones y rutas de este proyecto tan interesante, que también lo tuvimos aquí, una de las protagonistas en los primeros programas, como es Mujeres Ecosolidarias. Socióloga Milagros, ¿cómo está? Bienvenida, buenos días.
4: Buenos días, ¿cómo estás?
0: ¿Qué tal? Cuéntanos un poquito, algunas cifras que arroja, digamos, la data es que más o menos Arequipa produce alrededor de 1.200 toneladas de residuos al día, y solo una pequeña parte de estas se aprovecha, ¿no? ¿Qué pasa con el resto de los residuos desde la mirada de la experiencia que ustedes tienen en esta labor?
4: Bueno, es lamentable que nuestra ciudad, en una ciudad importante en el Perú, no tenga la cultura de reciclaje como tal. Si bien es cierto, muchas organizaciones aportan para que el lugar donde están se pueda generar esta cultura como tal. En Arequipa, al menos con Mujeres Ecosolidarias, el porcentaje que nosotros esperamos de los sitios en los que trabajamos son aproximadamente 40 toneladas.
0: Sociólogo, un favor, si está usted con altavoz, si le podemos quitar para podernos escuchar mejor. ¿Está usted con altavoz?
4: Okay. Sí.
0: Por favor, quitémoslo para podernos escuchar mejor.
4: Listo.
0: Ahí está, excelente, muchas gracias. Bueno, nos decían que hay un promedio de 40 toneladas que no que todavía no se puede procesar, es lo más o menos lo que le hemos entendido. Y desde estas rutas que hacen las Mujeres Ecosolidarias, quizás nos hace recordar un poquito cuál es esa labor diaria que hacen, pero lo cierto es que están en constante interacción con las personas, ¿no es cierto? Con las casas, con los cuales ya tienen, digamos, ciertos, no sé si convenio, pero digamos, compromiso de poder recoger. ¿Cómo es este día a día, ¿no? Este tema de reciclar, esta labor que hacen las Mujeres Ecosolidarias?
4: Sí, bueno, el trabajo empieza los días lunes, en realidad, desde la segregación que se hace, porque tenemos rutas de los días martes a viernes. La interacción, en realidad, desde un principio ha sido muy complicada, porque a inicios de años, cuando se empezaba con el tema de reciclaje, comúnmente se les llamaba a las señoras que recogen basuras. Entonces han ido trabajando poco a poco con el tema de afrontar todo esto, porque incluso han sufrido maltrato referido al trabajo que realizamos. Desde que ya se empieza a implementar el tema de la segregación en la fuente de las municipalidades, donde se empieza a hacer más conciencia respecto al reciclaje, el trabajo ha ido teniendo más valor respecto a ellas. Entonces ya no se percibe mucho el tema de desmerecer su trabajo. Ellas van puerta por puerta, tocan, ya las personas saben dónde tienen que dejar el reciclaje, y se intercambia con una bolsita o un saquillo que ellas tienen, ¿no? Y después ya se lleva esto a planta también.
0: A lo largo de este tiempo que ustedes han empezado con esta labor tan interesante e importante para toda la ciudad de Arequipa, ¿cómo ha ido? ¿Ha habido un poco, digamos, de cambio en las actitudes? Porque es lo que usted nos comenta, pues ha sido, digamos, un inicio, un proceso nada fácil, ¿no? El poder, digamos, que uno cambie esta mirada de la misma población hacia las personas que realizan esta importante labor. Pero en este proceso que ustedes han hecho, que ya llevan bastantes años, entiendo, ¿ha habido también cambios en el sentido de actitudes de la misma población? ¿Hemos avanzado en algo?
4: Sí, sí, la verdad, gracias a las sensibilizaciones que se han ido haciendo, tanto con ONGs, municipalidades y de las mismas señoras que tuvieron que aprender esos tipos de sensibilización para fidelizar a las personas, sobre todo, porque nosotros podemos decir, es muy fácil ir a tocar una puerta y decirle, señor, entrégueme su reciclaje. Pero el tema de mujeres ecosolidarias es más fidelizar a la persona, de hablarle no solo de... Muchas veces no entienden el tema ambiental, la verdad. Uh-huh. Es algo que más lo entienden como social, ¿no? De que las señoras le dicen, este es mi sueldito, con esto trabajo. Entonces lo entienden de esa forma. Y se ha empezado a avanzar mucho por ese lado. Pero aún todavía se tiene esa brecha de entender de que no solo es por un tema de las señoras, que obvio es un aporte importante para nosotros, pero el tema ambiental todavía no está tan claro como debería.
0: Falta mucho, pero digamos ya se ha avanzado algo, ¿no? Eso es importantísimo también ahí subrayarlo, se ha avanzado algo. En cuanto, digamos, a números de hogares que ustedes intervienen, ¿también ha habido un avance en estos últimos años quizás?
4: Sí, claro que sí. De hecho, en Mariano Melgar tenemos un aporte importante. Tenemos algo de 5.000 viviendas con las que nosotros ya trabajamos de martes a viernes. Y anteriormente era un número mucho más bajito, ¿no?
0: Ah, mira, qué interesante, ¿no? Ya la población está tomando mayor conciencia. Y quizás, si nos puedes decir, porque la población está escuchando, entiendo que también, digamos, al menos esta iniciativa, este proyecto, que es muy interesante, de mujeres ecosolidarias, tiene un ámbito territorial. Entiendo que todos desearíamos que haya mujeres ecosolidarias en todos los distritos, pero eso involucra muchas otras cosas, ¿no es cierto? Pero también está la responsabilidad de los mismos municipios y todo eso, que es importante también indicarlo, ¿no? Que hay normatividades, hay ya, digamos, normas que de una otra forma incentivan, motivan también, por así decirlo, a que los municipios hagan esta labor que ustedes nos están enseñando.
4: Sí, sí, de hecho nosotros ahorita estamos trabajando en Mariano Melgar, Tocarpata, Bustamante y Rivero, Miraflores y Hander. Y bueno, con Chihuahua, que también tenemos un convenio, no de recojo ruta domiciliaria, pero sí de recojo de reciclaje como tal.
0: Que claro, pero digamos en los demás distritos debe de haber una normatividad, digamos, una iniciativa de parte de los mismos municipios.
4: Sí, de hecho cada municipalidad cuenta con 2 a 3 asociaciones.
0: ¿Ya?
4: Que no exactamente, no son mujeres ecosolidarias, pero todas cuentan con una asociación de recicladoras inscritas ya en Minan también.
0: Y eso es bueno decirlo, porque a veces no, la población está, bueno, cada uno está en su mundo, está a veces ahí en sus cosas, en el trabajo, en los estudios, en la familia y todo lo demás, y no tiene que ir todo este movimiento que hay detrás justamente de ese tema de reciclaje, que ya se llega a un porcentaje, se espera más, pero ya se está avanzando. ¿Es así?
4: Sí, es correcto. Bueno, también he trabajado en municipalidades. Uh-huh. Entonces entiendo que el reciclaje o el promedio tiene que ser en base a la población que se tiene. Si bien es cierto, tenemos 2 distritos aquí en Arequipa que son grandes, como Cerro Colorado y Pocarpata. Uh-huh. El distrito de Pocarpata, de otra forma, todavía tiene limitaciones en cuanto al residuo, pero se están avanzando, que eso es lo importante, ¿no?
0: Y si usted, digamos, nos podría compartir un poquito de esa sensibilización de a los que estamos en casa, a los ciudadanos, ¿qué es lo que debemos hacer con los residuos que generamos en casa? Al margen de que venga o no una persona que recoja estos residuos, porque al final todo se mezcla en el contenedor, ¿no? Y ahí también hay que decirlo, hay una cuestión de informalidad, y que hemos visto, y ustedes también que nos están escuchando habrán visto en sus barrios, de personas que van y hurgan en los contenedores y hacen esta separación, ¿no? Que es otra realidad también que vemos en este tema de reciclaje.
4: Sí, correcto. En realidad, lo que pasa en los hogares es que no saben qué reciclar. Muchas veces, y un ejemplo cortito, es de que el tecnoporno se recicla, pero muchos hogares creen que sí se recicla. Bien. Entonces, lo ideal sería de que empecemos un poquito a investigar también, pero la sensibilización va muy de la mano, de decir qué se recicla y qué no se recicla, y separar esos residuos. Si bien es cierto, en el trabajo que nosotros hacemos, nos entregan la bolsita, digamos, ¿no? Botellitas, cartón, no sé, cositas de caucho, que son los envases del champú, etcétera. Uh-huh. Nosotros hacemos la segregación, pero lo correcto es de que todos estos residuos estén limpios, sin grasa, sin agua o jugo que puede venir en el PET, en este caso las botellitas, pero es importante que estén limpios. Entonces, si bien es cierto que también tenemos ese tema de los buceadores, como le llamamos nosotros, que son personas que hacen el trabajo del reciclaje, pero las condiciones que tienen no son las adecuadas. Y eso lo podemos observar mucho en Cerro Colorado, por ejemplo. Aunque hay bastantes recicladores que son informales. Entonces, por ese ladito no podemos tener una cifra exacta de cuánto se puede recuperar, digamos, ¿no? Porque ellos son algo informales y no tienen los pesos como tal. Pero lo importante es residuos limpios.
0: Qué interesante, ¿no? Y eso es una labor que debemos empezar a ver distinto el destino de los residuos que generamos en casa, ¿no? O sea, nada nos cuesta, por ejemplo, si por ahí nos quedó residuos de alguna bebida en un envase, pues simplemente vaciarlos, ¿no es cierto? Y dejar limpios estos envases y así. Eso es un poco la labor que también nosotros desde la casa

0: no hay donde se vaya tantos residuos que día a día producimos.
1: Sí, claro, es importante en realidad que conozcamos la realidad de nuestra provincia, de nuestra región en cuanto a residuos sólidos. Sabemos que el Quebrada Honda ya está por colapsar, si bien es cierto hay nuevos proyectos que van en torno a la segregación y a residuos sólidos. Es importante que tengamos claro de que el mundo no espera como tal. Ya tenemos fenómenos que son básicamente por el cambio climático, etcétera. Y bueno, veámoslo por un tema ambiental, pero también por un lado social, de que estas señoras o las personas que trabajan en el reciclaje, el trabajo que hacen, no solo los benefician a ellos, sino a nosotros mismos por tener un mundo más sostenible.
0: Muchas gracias, y está a otro momento que seguro podremos compartir más de las experiencias de estas iniciativas y también más, digamos, contarnos cómo avanza todo este tema del reciclaje en Arequipa. Gracias.
1: Muchas gracias, hasta luego.
0: Hasta luego. Muy bien, muchas gracias también a todos los oyentes que o los que están interactuando en las redes sociales, que es muy interesante. Entonces, un poquito también el cuestionamiento, antes de irnos a la pausa, de qué hacemos con todos los residuos que nosotros producimos diariamente en nuestra casa. Ese es el tema que estamos conversando el día de hoy. Pausa y venimos con más.
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Soy ya 20 de septiembre y vamos a días, a horas de lo que significa el inicio de la primavera. El tema del clima, y eso queríamos un poco hacer el paréntesis el día de hoy, las recomendaciones, por favor, la radiación va a estar bastante fuerte, hay unas también pronósticos, probabilidades en el tema de cambios de clima que se van a ir dando en los siguientes días, semanas, y más se van a acrecentar en el mes de octubre, a finales de octubre e inicios de noviembre. Tomar las precauciones del caso también, que es muy, muy importante. Usted que está en casa, usted que a veces estamos tan apurados con todos los quehaceres del día a día y no vemos, por ejemplo, que en el techo de nuestras casas está acumulado de varias cosas que quizás ya no utilicemos. Ahí vamos a empezar a reciclar. Ahí empecemos a ver qué cosa nos sirve, qué podemos reutilizar en primera instancia y las que no, qué podemos clasificar y quizás, lanzo la idea, usted que nos escucha, en bolsas, etiquetarlas y ponerlas. Aquí hay plástico. ¿Okay? Si en caso usted no es una de las personas o familias afortunadas que viene ya algún miembro del municipio, de las asociaciones que están haciendo esta labor tan interesante como es el tema de reciclaje, no llega a su casa, podemos hacerlo. Podemos hacerlo y ponerlo así en el contenedor. Acaba seleccionar, acaba lo que son papeles, acaba lo que son.

0: plásticos, acaba Tecnopor, qué sé yo, seleccionar, cosa que se hace mucho más fácil. Y justo nos escribe un comentario que sí es una realidad, es que en el Perú pues pasa muchas cosas, es muy diverso, inclusive, y el peruano pues es bastante asunto. Nos dice, hasta los mismos señores que trabajan en recolectando los contenedores o están en los carros de recolectores, ellos también hacen su reciclaje, separan la botella. Exacto, ¿no? Está bien. Claro, es informal, y como bien dice la socióloga también, esta labor debe considerarse como un trabajo, y eso también apuntamos, y debe de revalorarse ese trabajo, Entonces también ahí, si bien es cierto, observamos varios fenómenos, varias cosas en esta situación de reciclaje, pero por nuestra parte podemos hacer ello. Ahora que hay pronósticos de lluvia, qué sé yo, podemos aprovechar el tema de limpiar, y debemos hacer limpiar los techos, dejarlos bien, bien limpios, y a paso reciclamos. Y insisto, podemos separarlo en bolsas y así también contribuir en el tema de reciclaje desde nuestros propios hogares. Muy bien, 11:29. Pero esto no queda ahí, esto queda una situación también que debemos nosotros entender, que esto es un es todo un sistema, es toda una situación donde participan diversos actores. Y también dentro de esos actores hay responsabilidades, ¿no es cierto? Y desde muchas iniciativas se quiere impulsar ello. ¿De qué se trata? Lo vamos a conocer en el siguiente segmento de Infoplantas.
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0: Y con nuestro segmento lo hice, es momento de actuar, y hay muchos actores en este tema del reciclaje, en este tema de los residuos sólidos, en la realidad que vivimos en Arequipa, que tienen responsabilidades y que tienen también funciones que realizar. Se ha realizado un laboratorio de gobierno con las candidaturas tanto regionales y provinciales y también distritales. ¿De qué trata eso? Eso nos lo va a contar, y le agradecemos que esté ya con nosotros vía telefónica a Milagros Bernales, quien es gerente del proyecto Empleos Verdes Arequipa de Tecnocer. Milagros, ¿cómo estás? Buenos días y bienvenido a Infoplantas en Radio Yaraví.
3: Buenos días, Isaac. Muchas gracias por la invitación.
0: Cuéntanos, ¿de qué trata este tema del laboratorio de gobierno, este encuentro que ustedes han impulsado, este espacio que han generado con los candidatos al gobierno regional, a la provincia, a los distritos? ¿Qué buscan lograr con este encuentro y qué resultados nos han obtenido, si nos puedes comentar?
3: Gracias, te cuento un poco. Primero, para ponerte en contexto, desde el proyecto Empleos Verdes Arequipa venimos trabajando con distintos actores de la cadena de reciclaje, y a partir de este trabajo hemos identificado algunos retos que todavía tenemos como ciudad, ¿no? En el marco de eso nace el Pacto de Reciclaje Visión Arequipa 2030, que es básicamente ese compromiso por reciclaje que busca poner sobre la mesa propuestas concretas para que Arequipa pueda mejorar la gestión de residuos, aumentar la valorización y fortalecer la cadena de reciclaje. En línea de eso, esa es la idea de pasar de hablar del problema de los residuos a hablar también de soluciones y oportunidades económicas y empleo.
0: Qué interesante. Entonces, en este digamos diagnóstico que ustedes han manejado, estas data que ustedes manejan a través de esas iniciativas, que en un momento habrá, y ya lo pongo también en agenda, poder conversar de este tema de empleos verdes, que sí lo hemos conocido en algo, y es importantísimo también que la ciudadanía lo conozca. Pero ¿qué tal este encuentro? Cuéntanos este espacio, ¿cómo lo recibieron? ¿Qué tanto de aceptación ha habido en los mismos candidatos? Porque finalmente uno de ellos va a tener toda esta responsabilidad de continuar y de lograr este objetivo que ustedes están iniciando.
3: Totalmente, justamente eso fue el objetivo de este pacto de reciclaje. En este pacto lo que nosotros hicimos fue convocar a candidatos tanto para el gobierno regional, para el gobierno provincial y distrital, en general a todos los que están como parte de este proceso de candidatura a nivel de la región de Arequipa. Participaron 14 candidatos y fueron los 14 también los que firmaron este pacto, ¿no? Hubo bastante acogida respecto a que ellos pudieran ver desde otra mirada como te mencionaba antes, de ver los residuos no como un problema, sino como una oportunidad. Y para que ellos puedan incorporarlo dentro de su agenda, dentro de la agenda política que van a tener a los futuros nuevos candidatos, en este caso que vayan a ser elegidos, es importante que conozcan sobre todo cuál es la situación actual de Arequipa. Entonces fue un laboratorio para explicarles justamente cómo se encuentra la situación a nivel de residuos sólidos en la región, el trabajo que ya se ha venido haciendo a nivel de la cadena de reciclaje, estas propuestas de ordenanzas también que nosotros estamos sacando, que les sirvan como un insumo a estas nuevas gestiones municipales, porque sabemos muy bien que en la gestión municipal hay ciertas deficiencias que aún siguen existiendo, pero es a nivel de todo el Perú. Pero lo que queremos también como proyecto es dejar sentadas ciertas bases para que estas nuevas autoridades puedan no empezar de cero, sino partir de algo y de una línea base que ya nosotros también hemos venido trabajando.
0: Que es importante y ya no va a haber excusas, por así decirlo, ¿no? Porque ustedes les están entregando todo ese diagnóstico, toda esa labor, toda esa data que es tan rica en saber cómo está esta situación de residuos sólidos aquí en Arequipa y cómo va el avance en el tema de reciclaje y qué se necesita, ¿no? ¿Qué se necesita Exacto. para poder continuar? Porque es necesario, no es una actividad que podría, pienso yo, ¿no? Y ustedes de acuerdo en la información que deben manejar, no debemos esperar más.
3: Exacto, sí, por supuesto. Nosotros justamente en el marco del todo el trabajo que tenemos un programa de aceleración empresarial que trabajamos con empresas de reciclaje mayoristas y minoristas, uh-huh. asociaciones de recicladores de las municipalidades, los recicladores individuales de la Feria Los Incas también con los que trabajamos. Entonces ya conocemos un poco la problemática porque también adicionalmente trabajamos con 6 gobiernos locales, los cuales son Cerro Colorado, Miraflores, Caima, José Luis Bustamante y Rivero, y en estos meses estamos trabajando puntualmente con Mariano Melgar y también con Pau Carpata. Eso nos ha permitido poder entender claramente de la situación de la gestión de residuos sólidos, pero también encontrar oportunidades respecto a lo que aún se puede hacer dentro de Arequipa. Estas propuestas que se han presentado a los candidatos políticos han sido propuestas muy concretas y de fácil implementación también. Una de ellas está relacionada a fortalecer y actualizar las reglas municipales sobre segregación, entrega diferenciada y valorización de residuos. Y la segunda busca que las municipalidades tengan herramientas que le permitan ordenar su gestión desde el inicio, hacer seguimiento y mostrar resultados concretos. Entonces son dos herramientas a nivel de gestión de residuos bastante alineadas y que por supuesto lo importante es que no sean documentos que simplemente queden aprobados, ¿no? Sino que sean instrumentos que puedan utilizarse realmente para mejorar la gestión.
0: Y dime, Milagros, ¿cuál ha sido la percepción tuya del equipo que ha organizado este espacio interesante, importante y vital, digamos, para la ciudad en el futuro, de parte de la recepción de esta iniciativa, del compromiso, entiendo, de esta de poder implementarla y continuarla en el escenario que cualquiera de los que estuvieron presentes asuman una gestión? ¿Cuál ha sido la percepción? ¿Cómo lo han recepcionado los candidatos que asistieron a este espacio?
3: Nosotros como proyecto hemos sentido que ha habido bastante acogida de los candidatos, uh-huh. Bueno. Sobre todo el interés de poder entender la situación a nivel de residuos sólidos, porque sí tenemos claro de que una persona no puede conocer al 100% de todos los temas, ¿no? Siempre, pero lo importante es que al ser asesorado pueda tener ese conocimiento de poder saber cómo impulsarlo y de pasar de decisiones a acciones. Entonces, ese es el mensaje que hemos querido llevar y creemos desde el proyecto Empleos Verdes Arequipa de Tecnocert que hemos podido captar ese interés de los candidatos y también en ese momento surgían ideas de lo que se podía hacer y surgía como ciertos debates de lo que ellos quisieran proponer, ¿no? Entonces, hemos sentido particularmente eso y esperamos que no solamente pues se queden en palabras por la candidatura, sino que cuando alguno de los que han estado presentes y han firmado el pacto si logran ser electos y ser nuevas autoridades, pues puedan cumplirlo.
0: Y hay una cuestión muy importante que ustedes también lo han puesto en cifras, y entiendo que han sido también puntuales en poderlo compartir con los candidatos que estuvieron presentes, ¿no? El poder, digamos, de elevar esta valorización de residuos de 2 al 13% hasta el año 2030. Entiendo que es así, digamos, lo que se plantea. ¿Y cómo es, si nos podrías explicar un poco también lo que se ha conversado ahí, cómo es que se les ha indicado que se podría lograr ello?
3: Sí, te comento, de cifras, porque sabes que en Perú carecemos mucho de data actualizada, y eso es claro no solamente en el sector de reciclaje, sino a nivel de muchos sectores en el país, pero de la data que tenemos del Ministerio del Ambiente, Arequipa genera alrededor de 340 mil toneladas de residuos al año, y hoy apenas se recicla o se valoriza cerca del 2%. En línea de esto, nosotros con el Pacto de Reciclaje Visión Arequipa 2030, lo que hemos propuesto es que Arequipa pueda alinearse a la Hoja de Ruta Nacional de Economía Circular. Esta hoja de ruta lo que busca es incrementar los porcentajes de valorización de las municipalidades entre 10, 11, 12 al 13%. Eso es como una meta que busca la hoja de ruta.
0: Okay.
3: Entonces, lo que hemos propuesto es que también Arequipa pueda alinearse. Hoy está en un 2%, es decir, aproximadamente 7.000 toneladas valorizadas al año, pero que también pueda alinearse como que a esta meta máxima, que son sería el 13% alineado a la hoja de ruta Economía Circular. Y eso sería llegar a aproximadamente 44.000 toneladas al año, ¿no? Que no vemos descabellado, pero que si logramos impulsar, por supuesto que puede ser una meta que en un futuro sea alcanzable, pero lo que queríamos con este pacto de reciclaje es que ya se ponga en la palestra, es que los candidatos que están postulando lo tomen como algo que ellos puedan implementar de ser autoridad, que no se quede como en el desconocimiento de no saber lo que está pasando a nivel de la ciudad o de los distritos, sino que ellos ya partan de un conocimiento previo que nosotros hemos hecho en ese laboratorio, y que sobre esto ellos ya puedan hacer propuestas.
0: Y concretas, reales, realizables, porque tienes ya un diagnóstico hecho, como le digo, o sea, como que les están dando algo ya comidito, ¿no? Porque finalmente también debería de ser parte de la labor, entiendo, y corrígeme si me equivoco, ustedes que están metidos en este mundo también, de las normas, de lo que debería de hacer en este tema los municipios. Deberían contar con esta información de cuánto se produce, cuánto se segrega y cuánto se recicla. ¿Es así?
3: Sí, en realidad todas las municipalidades reportan mediante un sistema de gestión integral de residuos sólidos, que es la plataforma CIGERSOL del Ministerio del Ambiente.
0: Okay.
3: Entonces ellos reportan de manera mensual y anual, por supuesto, todos los residuos que son generados y valorizados. Entonces sí hay una data que claramente los gobiernos municipales lo tienen, pero esta data pues no es suficiente para tener un dato completo. Porque la parte municipal es como la información formal que de por sí nosotros tenemos y que queda registrada en el Ministerio del Ambiente, pero hay cifras que no están dentro de la cadena formal, sino que son parte de otro trabajo que realizan las personas independientemente del trabajo municipal, como los recicladores buzos, como las empresas de reciclaje, aunque no están formalizadas, que no hay que satanizarlos. Porque claro, desde el proyecto Empleos Verdes Arequipa lo que promovemos son oportunidades económicas y de empleabilidad. En línea de eso, si nosotros consideramos simplemente la persona que está trabajando para la municipalidad es formal y los demás son informales, creemos firmemente de que estamos cayendo en un error, porque al final las otras personas también son personas que generan ingresos y generan oportunidades económicas. Y por supuesto están dentro del flujo económico que existe en el país.
0: Y
3: entonces
0: es una...
3: no podemos satanizarlos de que simplemente son los informales y excluyamos lo de la cadena. Más bien hay que trabajar en mecanismos, en cómo los formalizamos y hacemos de que ellos puedan fortalecer sus capacidades y seguir creciendo como negocio.
0: Compartimos totalmente lo que planteas, de verdad. Y bueno, acá en las redes me dicen este tema de los buzos, ¿no? Un poco tu tocaya en el segmento anterior también lo mencionaba. Estas son las personas que van en los que nosotros vemos, bueno, al menos yo vivo por la parte de Miraflores, parte alta, y también lo observamos en los que a las 2, 3 de la mañana o a las 11 de la noche están en los contenedores y hacen este trabajo de reciclaje, ¿no? Entendiendo lo cual, quizás ahí entre comillas, porque el tema de trabajo implicaría muchas cuestiones laborales, unas cuestiones también de implementos y todo ello, que sí están en las asociaciones, pero como bien dices, esta es una realidad que existe y que no podemos ignorar.
3: Sí, totalmente. Estas personas que trabajan de manera individual, porque nosotros no los consideramos recicladores informales, son recicladores individuales porque trabajan, no trabajan como colectivamente, sino trabajan independientes. Muchos trabajan con sus esposas o a veces con sus familias, porque son negocios básicamente individuales, pero más que se mueven a nivel familiar. Ellos no tienen las mismas oportunidades, obviamente, porque ellos salen día a día, no recorren específicamente un distrito, recorren diferentes zonas y diferentes distritos de Arequipa, y luego lo comercializan en el mismo día, porque muchos de ellos no tienen lugares donde almacenar o acondicionar residuos. Entonces sí, es un trabajo también bastante arduo. Por eso, desde el proyecto Empleos Verdes Arequipa, los consideramos parte también fundamental de la cadena y que es parte de la responsabilidad compartida que se tiene dentro de la economía circular. Porque cuando hablamos de economía circular, es importante mencionar responsabilidad compartida, porque no es responsabilidad solo del gobierno central, del gobierno local o del sector privado, sino al final es de toda la cadena. Eso incluye también a los ciudadanos, porque nosotros como ciudadanos, desde el momento que vamos a comprar algún producto, estamos eligiendo qué producto queremos llegar a nuestra casa y si ese producto se va a poder reciclar o simplemente los vamos a desechar. Y también como ciudadanos somos los responsables de hacernos cargo de lo que generamos. Tenemos un rango de generación de residuos sólidos por día que va aumentando, ¿no? Antes estábamos en menos de un kilo de generación de residuos per cápita, o sea, por ciudadano, y esta cifra va aumentando de manera anual. Entonces también es un poco ser como ciudadanos un poco más conscientes, más informados, y es un trabajo también de los gobiernos locales promover esta cultura, pero también hay que entender que los gobiernos locales no cuentan con presupuesto suficiente para invertir en concientización ciudadana y hacer la cobertura total. Es por eso que también como proyecto estamos haciendo concientización puerta a puerta en los hogares, en los comercios, en los institutos de los distritos donde estamos trabajando y también en los colegios. Porque creemos firmemente de que teniendo ciudadanos más conscientes vamos a poder tener una mejor segregación de residuos y que estos residuos no se vayan a una cadena de disposición final inadecuada, sino que se vayan a la valorización y de ese modo vamos a poder aumentar esos porcentajes que estamos proponiendo.
0: Totalmente de acuerdo y lo abre toda la labor que realizan. Ustedes, bueno, para que también los oyentes estén, digamos, o tengan una mejor idea, desde este tema de Tecnocer, ustedes han generado este espacio con otras, entiendo, otras agrupaciones, otras asociaciones, algo así, pero has mencionado, y quizás muchos de los que nos están escuchando se pregunten, ¿qué es este tema de empleos verdes? Y ya tenemos también, yo me comprometo también a hacer un espacio para tocar exclusivamente toda esta experiencia que me parece fascinante poderla conocer más a fondo, pero si nos podrías adelantar este tema de qué es este tema de empleos verdes y cómo a través de esa iniciativa y de mejorar esta gestión de los residuos, eso también se puede convertir en oportunidades de trabajo. Por favor, Milagros, quizás una pequeña introducción, porque repito, esto merece un programa también para poderlo conversar.
3: Por supuesto que sí. Nosotros como Proyecto Empleos Verdes, este es un proyecto liderado por Tecnocer Perú. Nosotros somos una organización americana presente en más de 29 países, pero es una iniciativa financiada por la Fundación Anglo-American. El objetivo del proyecto es básicamente fortalecer la cadena de reciclaje en la ciudad de Arequipa, porque encontramos que la ciudad de Arequipa es una ciudad bastante importante, tiene sectores clave de desarrollo, como el sector minero, el sector turismo. Entonces, sabemos que hay mucho interés del sector privado de seguir invirtiendo en Arequipa, porque hay oportunidad. Así como es una ciudad de bastante interés, también es una de las ciudades más pobladas que tenemos como país, pero también una de las ciudades que más genera residuos sólidos. Entonces, en línea de eso, desde Tecnocer, que tenemos esta visión de promover soluciones económicas para mitigar la pobreza, es que nace este proyecto de fortalecimiento empresarial en la cadena de reciclaje, que lo que busca es generar mayores oportunidades económicas mediante nuestro programa de aceleración empresarial. Es por eso que trabajamos con empresas de reciclaje, mayoristas y minoristas, asociaciones de recicladores pertenecientes a los gobiernos locales, con estos recicladores individuales, pero también con emprendimientos circulares, porque hay muchos emprendimientos en Arequipa que hoy por hoy vienen aprovechando residuos que no son valorizados por la industria. Y de esto estamos hablando, por ejemplo, de emprendimientos que dan nuevo uso a los muebles viejos o a la ropa de segundo uso.
0: Ah, mira.
3: Entonces,
0: claro,
3: esos tipos de emprendimientos también son considerados dentro de esta cadena. Adicional, estamos trabajando con los gobiernos locales a nivel de concientización ciudadana, que ya te mencioné, pero parte de este trabajo también es seguir reforzando el componente de políticas públicas, que es lo que hemos desarrollado con la organización Libélula de la mano, en la cual hemos hecho este seguimiento, estos diagnósticos con las municipalidades con las que estamos trabajando, las 6 que te he mencionado, más la municipalidad provincial, y ha decantado en estos 2 documentos de propuestas y ordenanzas para gobiernos locales. Asimismo, lo que estamos haciendo es articular la cadena, porque, como te dije, en economía circular hay que trabajar muy de la mano porque es responsabilidad compartida. Eso implica que como proyecto, si queremos que las acciones que nosotros queremos dejar sean sostenibles, es importante que también desarrollemos capacidades locales. Eso implica trabajo con la academia, estamos trabajando muy de la mano con la Universidad Católica Santa María en la certificación de un programa con metodología para fortalecimiento empresarial. También trabajamos muy de la mano con los gobiernos locales con los que estamos interviniendo, con Cámara PYME. Tenemos una red en Arequipa bastante fuerte con las que ya venimos articulando, como también Parque Arauco, Casa Arequipa. Entonces, lo que buscamos es eso, no hacer acciones aisladas, sino ser un proyecto que sea integral para la mejora, por supuesto, de la gestión de residuos sólidos de Arequipa.
0: Me he quedado sorprendido con toda la labor que están haciendo, y es bueno conocerlo porque detrás de todo este tema, las problemáticas que existen en Arequipa, hay iniciativas, hay movimiento de personas y también justamente de empresariado, que también hay que decirlo, que apoyan estas iniciativas porque de una u otra forma se tiene que financiar, se tiene que invertir recursos para resolver esos problemas tan urgentes. Milagros Bernales, muchas gracias por este espacio. Cuente con nosotros con el tema de poder quizás ir generando, ¿cómo se diría?, mayor amplitud, no sé si valga el término colectivo, para que los candidatos puedan de una u otra forma tomar en cuenta esto, tomar en cuenta ello, este tema de la del manejo de la gestión de residuos sólidos. Muchas gracias y hasta una próxima oportunidad.
3: Gracias, Isaac, por la invitación.
0: Muy bien, estuvo con nosotros Milagro Bernales, gerente del proyecto Empleos Verdes Arequipa, Tecnocer. Entonces, ya saben, detrás de todo eso, lo que producimos, de todo lo que producimos en casa, ¿no es cierto? Y lo han mencionado nuestras dos invitadas del día de hoy, se puede hacer algo más. Usted que esté en casa, hoy que está haciendo limpieza, hoy que estamos aconsejando que, por ejemplo, limpie los techos de su casa y va a encontrar varias cosas, podemos rehusar algunas y ya de lo que no deseamos que estén podemos seleccionarlas y ya con ello contribuimos bastante. Y otro, valorar muchísimo a las todas las personas, hombres, mujeres, especialmente mujeres en esta labor, que van a casa y hacen este importantísima labor que es el tema de recolectar los residuos y poderlos clasificar y generar un empleo. No solo es un beneficio, bien lo dicen y lo subrayan, le han subrayado las invitadas, no solo un solo beneficio o solo es el beneficio para estas personas, que está muy bien y así debe ser en todas las personas que se dediquen a este oficio, sino también es para el bien de Arequipa y para el planeta. Continuamos con Infoplantas porque tenemos un tema muy interesante también para poder abordar con ustedes. Ahora nos dirigimos a la huerta.
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0: Estamos en la huerta, así es que hoy también hace bastante calor, las plantas a veces están un poco más estresadas, observamos también ahí el tema, ¿no? De que tenemos que ver el tema del riego y todo lo demás. Pero muchos, por ejemplo, acá hemos visto que hay unas podas de rosales, hay unas podas del durazno y hay unas podas también acá del manzano. Y bueno, son residuos también que se generan en el tema de la huerta. ¿Qué hacer con todos estos residuos, por ejemplo, de la poda? Nos los explica y le damos la bienvenida y los buenos días al ingeniero Andrés Chura. ¿Cómo estás, Andrés?
4: Buenos días, Isaac. Buenos días también a todos los oyentes que nos acompañan en este espacio, de todo como en la huerta. Ahorita mencionaba, dentro de las actividades del mantenimiento de lo que son frutales, lo que son especies forestales, arbustivas, básicamente los arbolitos, está la poda, ¿no? La poda es una actividad bastante importante que nosotros tenemos que realizar de forma periódica, puntualmente de forma anual, ya que esto da pie a que nosotros podamos mejorar la estructura de la planta en función al tamaño que nosotros deseamos lograr y la forma también que deseamos mantener en la planta. Asimismo, la poda favorece a que la plantita tenga un brotamiento vigoroso y uniforme, llegadas pues justamente en las épocas más calorcitas. Estamos dejando el invierno, entrando ya en lo que es la primavera. Y siempre surge esta duda, ¿qué hacemos nosotros? Los restos de la poda, ¿no? Porque nosotros podemos cortar unas cuantas ramas a veces, pero también podemos nosotros realizar, pues, retiro de una gran cantidad de estructuras de la planta. No es un residuo cualquiera, ojo, estamos hablando de un residuo orgánico, y aquí entra también un concepto bastante importante que viene manejando mucho en los últimos tiempos, que es la captura de carbón. Nosotros tenemos en la atmósfera, a veces es CO2 por distintas actividades industriales y de otra índole. Este carbono, este exceso de carbono, pues favorece justamente el tema de lo que es el efecto invernadero, por ejemplo. ¿Cómo se reduce el CO2 en la atmósfera? Obviamente las plantas contribuyen a ello a través de la captura de este carbono en su tejido, la madera, el tejido vegetal que nosotros tenemos ahí, ramas, hojas y demás estructuras vegetales. Básicamente están compuestas en su mayoría de carbono. Entonces, ese carbono que nosotros hemos logrado capturar en nuestras lo ideal es no regresarlo nuevamente a la atmósfera con actividades, por ejemplo, la quema. Nosotros quemamos residuos, todo ese carbono que se ha capturado por la planta a través de los meses, incluso años, nuevamente lo estamos regresando a la atmósfera. Entonces, ¿qué podemos hacer? Por un lado, nosotros tenemos la opción de compostar estos residuos, o sea, hacer que se descompongan con la ayuda de lo que es miércoles rumiantes, de vacuno, por ejemplo, principalmente para aquellos restos de la poda más delgados, más menudos. No estamos hablando de ramas delgadas, brotes y hojas. Y en el caso de los troncos, que son un poquito más gruesos, estos pues no se descomponen tan fácilmente. Nosotros tenemos quitarlos de ser posible, pero igual su proceso de descomposición va a ser lento, ¿no? Mientras que un proceso de composición puede durar alrededor de un mes, en el caso de lo que son rastrojos más gruesos como los troncos, puede tomar 2-3 meses, ¿no? Puede ser un poco más demoroso. Podemos directamente enterrarlos también, estos residuos. El proceso de descomposición va a ser un poco lento, pero finalmente se va a llegar a descomponer. Y igual nos estamos incorporando en el suelo lo que es este carbono capturado, ¿no? Y asimismo estamos contribuyendo a incrementar lo que es el contenido de materia orgánica del suelo, que en la mayoría de zonas de Arequipa es bastante bajo. Otra actividad que nosotros podríamos hacer es justamente aprovechar parte de estas estructuras que nosotros hemos retirado como material de propagación a través de lo que es la formación de estacas para formar nuevas plantitas, ya que justamente muchas especies vegetales tienen esta propiedad de poder formar una nueva planta a partir de una estructura vegetativa con las ramas. Principalmente las ramas no demasiado viejas, estamos hablando de ramitas que tengan aproximadamente 1 año o 2 años de edad, que contienen todavía yemas que reaccionan a la presencia de trato del suelo, podrían enraizar y dar origen a una nueva plantita. Nosotros cortamos ramitas de una extensión de aproximadamente 20, 30 centímetros y esas las podemos para enraizar y obtener nuevas plantas. Una tercera alternativa que nosotros tenemos en cuanto a la gestión de estos residuos es la elaboración de biocarbón o biochar, como lo conocen también algunos. Básicamente consiste en que nosotros vamos a ayuda de fuego, las temperaturas, vamos a descomponer ligeramente pues, el tejido vegetal. O sea, nosotros hacemos arder lo que es estas estructuras vegetales, las ramas, los troncos, pero ojo, sin que lleguen a convertirse en ceniza. Solamente cuando ya se han convertido en carbón, ahí nosotros detenemos lo que es la combustión, ya sea privándolo de oxígeno o simplemente privando agua, para que se detenga la combustión. Entonces, este carbón que nosotros hemos obtenido es mucho más fácil que incorporar en el suelo, y a su vez nosotros no estamos liberando la atmósfera, ¿no? Sino una cantidad ínfima en realidad. Entonces, esta técnica del biochar puede también ser una alternativa, sobre todo para aquellos que no disponen de los necesarios para hacer el compostaje. Pues, y tenemos esas tres alternativas que podemos nosotros aplicar para la gestión de los residuos de la poda y sal.
0: Muy bien, excelente alternativas. Entonces ya ven que todo lo que podemos producir no tiene que ir a la basura. Podemos darle uso inclusive y con mayor razón, como bien dice, estos desechos orgánicos como son el tema, por ejemplo, de restos de la poda. Bueno, Andrés, muchas gracias, muy interesante el día de hoy y bueno, que sigas teniendo un excelente domingo, igual también un fin de semana. Ya estamos acelerados también porque ya se vienen muchas cosas este últimos meses del año. Andrés.
4: Muchas gracias, Isaac. Buen fin de semana.
0: Muy bien, muchas gracias por la sintonía, muchas gracias por estar ahí, gracias siempre por acompañarnos. Recuerden que Infoplantas se emite todos los domingos a partir de las 11 de la mañana hasta el mediodía. Gracias, un servidor de ustedes en la conducción y producción, Isaac Llana Segarra, en la coordinación general, Hugo Ramírez Huamán. 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

Lares, para hoy domingo 20 de septiembre del 2026, año de la esperanza y el fortalecimiento de la democracia. Desde este domingo 20 hasta el martes 22 de septiembre, la costa de Arequipa soportará temperaturas altas durante el día, según informó el Servicio Nacional de Meteorología e Hidrología. El organismo indicó que el incremento de la temperatura diurna será de moderada a extrema intensidad. El gobierno regional de Arequipa tiene 15 días para subsanar observaciones en obra de oficina de criminalística. Se detectaron inconsistencias en el presupuesto de la obra y se cuestionó el perfil técnico del comité de selección. Colectivo de hombres inicia en Arequipa formación contra la violencia. Universitarios, funcionarios públicos y profesionales recibirán 4 meses de capacitación para prevenir la violencia en sus estudios, trabajos y comunidad. 4 personas fueron intervenidas por presunta receptación de cables y equipos a la altura del kilómetro 18 de la carretera de penetración a Cerro Verde, Uchumayo. Hoy domingo 20 de septiembre se realiza la primera jornada nacional de capacitación presencial para miembros de mesa de las elecciones regionales y municipales 2026. La Oficina Nacional de Procesos Electorales habilitó 49 locales en la provincia de Arequipa. En el ámbito nacional, el general PNP Víctor Reboredo dejó la jefatura de la DIRINCRI un día después del asesinato de la periodista y candidata Susi Aponte Polo, conocida como China Polo. Reboredo pasó a la Dirección de Asuntos Internacionales de la Policía Nacional. Jorge Petrosi, abogado de la víctima tras el caso de abuso sexual en el Colegio Liceo Naval, dijo que la familia denunciará a los adultos que estuvieron en el bus y señaló que la jueza que dictó el internamiento de 6 presuntos responsables no permitió que él o los abogados estén presentes en la audiencia. En el panorama internacional, en Rusia, al menos 450 drones fueron derribados, 3 civiles fallecidos y varios heridos en Moscú, tras incendio en una refinería, según reportaron la agencia rusa TASS y el gobernador de la región de Moscú, Andrei Morovoy. Hasta aquí con la relación de los principales titulares para hoy domingo 20 de septiembre del 2026 en Radio Yaraví con todas las voces.

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0: você. Bienvenidos a la segunda edición dominical de Yaraví Informa. Mi nombre es Noelia Celada. Voy a estar acompañándoles junto a mi compañera Stephanie Cotrina en esta edición dominical. Vamos a tocar diversos temas relacionados a la coyuntura social, local, también nacional, porque esta semana han sucedido varias cosas, mi estimada Stephanie, casos que a nivel nacional nos han conmovido muchísimo, hemos escuchado de ellos y probablemente se nos han pasado algunos datos que vamos a analizar el día de hoy. Y bueno, también vamos a estar hablando acerca de las funciones de un gobernador regional en Arequipa, eso en los próximos minutos también. Y además sobre este caso Liceo Naval, con quien nos va a acompañar también un especialista, para que nos pueda detallar la parte legal, cómo se va a llevar a cabo sobre estos jóvenes que actualmente ya se encuentran en el centro juvenil. ¿Cómo estás, Stephanie? Bienvenida a esta segunda edición.
1: ¿Cómo estás, Noelia? Buenas tardes también con toda la población arequipeña. Estamos saliendo de vivo por nuestra señal 106.3 FM y los 930 AM y por supuesto por nuestra página de Facebook como Radio Yaraví Arequipa. Entre otras informaciones, hoy domingo 20 se lleva a cabo la primera jornada de capacitación nacional presencial para miembros de mesa con miras a esas elecciones regionales y municipales 2026. En Arequipa son 49 locales que han sido habilitados. Por supuesto, el 27 de septiembre es la segunda jornada de capacitación, si no pueden asistir esta primera, dado que ya culmina a las 1 de la tarde. Arrancó desde las 8 de la mañana. En información nacional, el general PNP Víctor Reboredo dejó la jefatura de la DIRINCRI un día después del asesinato de la periodista y candidata Susi Aponte Polo, conocida como China Polo. Reboredo no es que se haya salido en realidad de la institución policial, sino que ha pasado a otro cargo, que es la Dirección de Asuntos Internacionales de la Policía Nacional. Vamos a estar comentando, por supuesto, de esta y otras informaciones. Nos indican que hay participación ciudadana a estas horas. ¿Cómo está? Muy buenas tardes, lo escuchamos.
2: Buenas tardes, señorita Stephanie y señorita Noelia.
1: ¿Cómo estás, Frank?
2: Mire, estaba escuchando el resumen de los principales temas de la semana que van a tocar. Este caso del Liceo Naval, ya basta ya de dorarnos la píldora en el Congreso. En el anterior Congreso se presentó un proyecto de ley para que los menores de 16 y 17 años sean juzgados como adultos. Y me acuerdo muy bien en esa comisión que trataron ese tema, la señora Flor Polo, Flor Pablo, se negó rotundamente. Y sabe que estaba escuchando abogados de Lima en esta semana y decían pues que el Perú ha suscrito un convenio, gracias ONU, el Perú dice como furgón de cola, suscribiéndose, alineándose a la ONU. O sea que ahora resulta que los victimarios tiene que protegerse su derecho a que y esto del que ha pasado en el Liceo Naval no es bullying, es un delito, es una violación sexual con un objeto, ¿ya? Con un objeto. O sea, el que ha visto y el que ha escuchado el testimonio de la el padre del menor con capucha ya sabe todo lo que ha pasado, y eso no es bullying. Para aquellos periodistas en Lima, hay un sector del periodismo que trata de suavizar las cosas, pero hay otro sector que sí lo ha dicho con todas sus letras, lo que ha pasado. Eso ya no es bullying. Que le quede bien claro a los que están escuchando, es un delito de violación sexual y lo han hecho con un objeto extraño, con un palo de escoba. ¿Qué tal nivel de crueldad y nivel? Acá no importa si los menores involucrados son menores de bajos recursos o de altos recursos, si son ricos o pobres. El que realiza un acto así pasa a ser un delincuente. Y basta ya de esos que se oponen a aplicarles la ley. O sea que los de 16, 17 años deben tener impunidad para hacer lo que les dé la gana. Ya estamos viendo que en el mismo Trujillo, menores de colegio extorsionando a sus profesores. Eso lo hemos visto el año pasado ya. O sea que los debemos seguir protegiendo, no. Y el otro tema que me gustaría también que lo toquen, porque no lo ha mencionado, es el caso de esta candidata y periodista en la región de Ancash. Porque, o sea, que estamos al nivel de Ecuador, al nivel de Colombia, que ahora se asesinan candidatos, porque era candidata al gobierno regional. Sí. Y que, si uno ve en los registros videográficos de las redes sociales, del YouTube, esta señora en sus últimos días dijo que el señor Víctor Reboredo había ordenado un atentado porque la habían llamado de 3 penales. Yo no creo que esta señora haya sido una santa, pero sí tenía múltiples enemigos. Había, se había ido contra 3 partidos políticos. Somos Perú, Alianza para el Progreso y Podemos Perú. Y dijo que esos 3 partidos no eran partidos políticos, eran descaradamente organizaciones criminales. Y para terminarla de amolar, presentó una foto donde aparecía el señor Richard Acuña en una cena, en un compromiso social, con algunos integrantes de los famosos pulpos. Entonces, a esta señora periodista, por destapar estas cosas, la han matado. Y ¿sabe qué es lo curioso? Para que la gente se entere, de repente no están enteradas. Ella estaba de proselitismo político a mediodía y un sujeto le estaba filmando. Seguro era periodista digital, pero ¿sabe qué es lo que llama la atención poderosamente? Que este señor de periodismo digital la estaba filmando y no dejó de filmar en ningún momento. Filmó los disparos en la cabeza que le hace a la periodista y candidata, y ya todo el mundo, o sea, el sentido común, que es el menos común de los sentidos, periodista, usted que es periodista, si usted está filmando, si usted no tiene nada que ver en el asunto, se asusta, pues, ¿no? Solo al escuchar los disparos tira la cámara, comienza a correr, lo que sea. Pero este señor con total frialdad firma la muerte de una candidata periodista. Entonces todo el mundo está pensando, este señor la ha centrado, ha tomado su atención para que no vea a su alrededor, solo lo vea a él. Y entonces ella efectivamente solo lo ve a él y no ve que el asesino se acerca. Entonces ahí hay cosas muy oscuras metidas de la política en esa región, pero ¿sabe qué? Para mí que esto viene como un cáncer y viene desde Trujillo. Ahora quieren ocupar Ancash. No nos dejemos engañar. Hay cosas mil veces peores a veces que nuestros corruptos locales. Son una mafia que viene de otro sitio. Muchas gracias.
1: Perfecto, Franklin. Y sí, sí lo habíamos detallado, porque Reboredo ya no forma parte de el alto cargo de la DIRINCRI. Sí, ha pasado a otro cargo dentro de la Policía Nacional tras el fallecimiento de esta periodista. Y lo que sí es cierto es que hay muchos hechos que se tienen que investigar, se tienen que desmenuzar. Hay detenidos, incluso ya se habla de un fallecido, porque esto no solamente le habría impactado a esta periodista, sino que también a quienes participaban, ¿no?, de esta campaña, porque ella estaba en plena campaña, estimada Noelia. Tenemos más participación.
0: Tenemos otra comunicación. Buenas tardes.
3: Muy buenas tardes, señorita.
0: Adelante.
3: Bueno, creo que estamos en un estado mafioso, más claro hay que decir así, pues, porque esta periodista estaba denunciando, ¿no?, a Reboredo, que lo estaba denunciando. Y no ha sido asesinada solamente con un arma común. Ha sido un francotirador. Se utiliza ese armamento como el francotirador. A mí me parece que las Fuerzas Armadas están comprometidas en esto. Quiere acallar a la prensa, o sea, quiere que se meta la mafia, más claro, hasta la prensa, quieren ponerlo de rodillas, porque al señor César Gil también le están amenazando. Mucho cuidado. Está bien que estemos con un gobierno mafioso, pero no es para que tampoco estén acallando al periodismo. Y eso es muy peligroso. Y la señora Keiko Fujimori no quiere tampoco derogar esas leyes pro crimen de los criminales, no de las organizaciones criminales. Entonces, si ella no quiere hacer, podría ser parte de esas organizaciones criminales. Por dignidad, esta señora por lo menos debería derogar. Porque ella es la autora de haberle dado a sus congresistas del anterior congreso. Y no lo quiere derogar. Y por otro lado, también no quisiera opinar sobre estos jóvenes.
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3: Yo creo que la ley debería ser pareja, ¿no? Yo creería todo el peso de la ley. Ahora creo que dicen que por ahí son hijos de oficiales de la Marina de Guerra del Perú. No vaya a ser, pues, ¿no?, que solamente esté un tiempito nomás y de ahí desaparezcan y salgan libres. Entonces eso no puede ser, pues. Desgraciadamente me parece también, no hay la educación se ha vuelto un mercantilismo. No hay la educación como debería ser. Cursos tan básicos lo ha sacado Alberto Fujimori, como educación cívica, ¿no?, que había en el 70, en el 80, y en el 90, ese curso tan importante, en vez de reforzarlo, ¿por qué Fujimori lo sacó? Un curso tan importante, instrucción pre-militar, ¿por qué lo sacó? Entonces yo creo que también hay que ponerse a pensar eso, ¿no? Y yo creo que por otro
4: lado,
3: creo que acá faltan psicólogos en los colegios. Definitivamente faltan, pues. No puede haber para 800 alumnos un solo psicólogo. Por lo menos debería haber un par de psicólogos en Lima. Entonces eso también, ¿no?, yo creo que el gobierno debería solucionar. Pero estamos, me parece, en un gobierno mafioso. No quiere solucionar los problemas. Quiere acallar a la prensa. Y eso es muy peligroso. Muchas gracias.
1: Perfecto. Gracias. Por su opinión. Y definitivamente, estimada Noelia, muchos especialistas, comunicadores sociales que han vivido la época de los

0: hay medios de comunicación que son digitales, que por supuesto hay todo un staff periodístico que trabaja detrás de, y que investigan hechos que no los da a conocer el periodismo nacional, ¿no? Y por supuesto, para hacer investigación hay que tener valentía, fuentes y por supuesto la seguridad necesaria, porque así nomás cualquiera no se lanza a hacer periodismo de investigación. Es el caso, por ejemplo, del portal La Lupa, que entendemos de que también han amenazado de muerte al director de este portal informativo. Estamos hablando de Kenny Yucra López, y él ya ha denunciado, al igual que China Polo, ha denunciado que estaba recibiendo amenazas de muerte dirigidas directamente hacia él y a su entorno familiar, esto en Ica. Según lo que se menciona, es que esta amenaza surge después de que el portal La Lupa, en el marco de las coberturas de las elecciones regionales y municipales, difundieran informes documentados sobre antecedentes de diversos postulantes, ¿no? Un caso, por ejemplo, de Mendoza Uribe, que se dio a conocer nexos con el crimen organizado local, y también una investigación fiscal por un presunto abuso sexual a un menor de edad. Entre estas y otras informaciones que exponen a candidatos, a políticos, y por supuesto a raíz de ello empiezan a recibir amenazas. Una situación muy parecida con esta periodista que lamentablemente ha fallecido, la periodista, la señora Polo, ¿no? Que lamentablemente, tras evidenciar investigaciones de el señor Reboredo, Víctor Reboredo, y señalando de que tenía bastante información y documentos que iba a evidenciar, recibe amenazas, ella lo da a conocer, incluso saca un reportaje del último, o avance del reportaje de lo último que iba a emitir este fin de semana, y lamentablemente fallece, estimada Noelia.
1: Pausa, regresamos.
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2: Estamos de regreso con más información aquí en Radio Yaraví con todas las voces, segunda edición informativa. Noelia Celada y Stephanie Cotrina. Es momento de actualizar nuestra portada informativa con Talía Castillo, quien ya tiene información a estas horas del mediodía. ¿Cómo estás, Talía? Buenas tardes, Yaraví informa.
3: Gracias.
4: Siempre con la verdad. Gracias, compañeros, por el pase de este estudio. Vamos a conversar con el gobernador.
3: Por habernos visitado en esta humilde asociación.
4: Con el inicio de esta obra.
3: Gracias a todos nuestras autoridades.
4: Gobernador, gobernador. Gracias, gobernador. Gobernador, buenos días. Unos minutitos. Gracias, bueno, finalmente inicia esta obra la compañía de bomberos de Yunque.
5: Sí, hemos estado esta mañana participando de la autorización de esta compañía de bomberos de Yuria, porque en este sector es un sector que tenemos un promedio de 500.000 beneficiados que no son atendidos con la atención oportuna de las ante las emergencias que se presenten. Y hemos hecho esta inversión y hace 3 meses se firmó el convenio. Hubo un proceso de actualización a través de un cuaderno de trabajo y ya hoy arrancamos la obra y esperamos que en diciembre nos estén entregando todo lo que es equipamiento y maquinaria. Y en abril, que se ha comprometido el contratista, entrega ya la infraestructura.
4: ¿Cuánto va a ser el presupuesto de inversión y el tiempo de ejecución?
5: El presupuesto acumulado, de acuerdo al expediente técnico, es de 49 millones de soles y el tiempo estimado es de 365 días, pero ya pasaron 3 meses, entonces está cortándose este plazo. Obvio que es muy importante esta inversión porque, ¿qué va a suceder? La atención, mientras que los bomberos, ante una emergencia, venir desde el otro sector o de Yanahuara demoraban 45, 50 minutos, ahora en 5 o 10 minutos van a estar. Y esto va a atender hasta Imata también todos los accidentes, los problemas que se den.
4: Tenemos que desde mañana inician los trabajos.
5: No, ya usted puede ver, está la maquinaria que han venido, ya ahora están listos. Y además ya nos ha informado el consorcio ejecutor y financista que la maquinaria es americana y que ya está también en Panamá. Y el otro mes llega a Lima, se hace los trámites y ya nosotros estaremos ubicándolo esa maquinaria en equipo mecánico, que tenemos espacio y listo para que entre en funcionamiento cuando lo requieran los bomberos.
4: Por otro lado, gobernador, se hablaba de la compra de los patrulleros, la policía ha dicho que todavía demoraría hasta el mes o menos el mes de octubre la entrega de estos vehículos.
5: Bueno, ya, esto hay un pequeño, los patrulleros ya llegaron hace 3 meses a Arequipa.
4: Pero el tema es la entrega, ¿no?
5: Sí, ¿qué pasaba? Que no podíamos registrarlo en registro público por una sencilla razón. El registro público exige el pago y el pago es la emisión del CEPRIL. Y en este caso, el MEF tuvo algunos impases por el cambio de ministros y felizmente ya ingresó la semana pasada a registro público todo esto y es un tema de trámite ya de registro público. Que por

0: fecha de entrega.
1: En todo caso, antes de septiembre se programaría esta entrega de los patrulleros.
0: Mira, depende de registros públicos en este momento. Ya nosotros cumplimos con la entrega del CIFRIL, con el trámite de cada una de las unidades. Es decir, hemos tramitado 100 tarjetas de propiedad, 100 placas y todo como debe ser. Ya eso está en trámite. Me acaba de informar la ingeniera Rosalía que esto le va a demorar 5 días hábiles a registros públicos y con eso procedemos a entregar.
1: Finalmente, gobernador, hay una obra que se está ejecutando en el altiplano Yura. Hace poco la población decía que esta se había paralizado y que hasta la fecha no se retoma.
0: No. Esta obra, a ver, ¿qué comprende? Que comprende 13, diríamos, intervenciones, 3 etapas. Las 2 primeras están concluidas. La tercera va a ser bien difícil que concluya porque implica más presupuesto. ¿Qué sucede? Hay que hacer intervenciones en una torre entera, hay que hacer defensas, muros de contención. No, y eso le hemos dicho que no. ¿Por qué? Porque nosotros hemos asumido un compromiso con la Municipalidad Distrital de Yura de intervenir el expediente técnico. Y entonces no podemos autorizar más presupuesto de lo que se plantea en el expediente técnico.
1: Pero en todo caso se garantiza que la segunda etapa ya está concluida.
0: Ya está concluida, están en la parte de cierre. ¿Y qué se ha decidido allí? Trabajar para que no se queden abandonados a un sector que ahí vive, que son pocos vecinos. Se va a trabajar esto, el deductivo correspondiente, y le hemos dicho con la municipalidad, porque a ellos le corresponde, trabajar un nuevo expediente técnico que comprenda esta intervención. Y, de ser el caso, se puede suscribir un convenio con el gobierno regional para que se ejecute esa parte. Pero no, nosotros recordemos que, si bien es cierto, nos interesa el cierre de brechas, pero tiene que ser en función al presupuesto aprobado en el expediente técnico. No podemos salirnos de aquí.
1: Muchas gracias, gobernador.
0: No, muchas gracias a usted.
1: Bien, ahí están entonces las declaraciones del gobernador regional de Arequipa, ¿no? Con el inicio de esta obra, el presupuesto, tiempo de inversión también, ¿no? Que va a implicar como tal. Y bueno, ya se estaría hablando que para el próximo año esté culminando esta obra. Nosotros vamos a volver con más información. Somos Radio Yaraví con todas las voces.
2: Bien, gracias Talía Castillo por la información. Al gobernador regional le quedan 102 días para terminar su gestión, 3 meses y medio aproximadamente. Y bueno, ya se ha anunciado, está iniciado esta obra de la compañía de bomberos en Yura. Hay ese compromiso en todo caso y esperamos que se pueda concluir en los plazos previstos, algo que han estado esperando desde hace muchísimo tiempo allí en el cono norte de Arequipa, tras varios también incidentes que se han suscitado, Stephanie.
3: Efectivamente, estimada Noelia, ¿no? Pero bien, momento de cambiar de información y vamos a ir también con lo que fue la entrevista que le hicimos a César Montes, quien es gerente de servicios a la ciudad. ¿Por qué? Porque él el día de hoy estuvo con nosotros en entrevista aquí con Radio Yaraví por la fiscalización que se está realizando y la entrega de espacios, más que nada, a los comerciantes que el día de hoy, 20 de septiembre, han pedido permiso para expender flores amarillas. El día de mañana, 21, tradicional en Latinoamérica, esta fecha amical, amorosa, donde entregas a la persona especial una flor amarilla, ¿no? Entre tanto, es algo sumamente popular y los comerciantes aprovechan esta ocasión para vender arreglos florales de color amarillo, en todos los tipos, por supuesto. Entre tanto, han pedido permiso en las inmediaciones de la Plaza Maitacapac, pero no les han detallado en qué sector, y el día de hoy en la mañana hubo disturbios. Así que tuvimos una denuncia aquí en Radio Yaraví de un oyente, quien pagó 40 soles por su espacio, pero lamentablemente lo estaban retirando. ¿Quién es? Un grupo de asociaciones que dijeron que ellos ya habían sacado con anticipación también ese espacio en la municipalidad.
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3: Esto lo aclaró el gerente César Montes de la Gerencia de Servicios a la Ciudad. Lo escuchamos aquí en Radio Yaraví, de Miraflores. Gerente. Sí, ¿qué decir ante esta situación? El ciudadano denuncia que ha pagado sus 40 soles a la municipalidad, le han recibido, mas no le han detallado en qué espacio, en qué dirección iba a vender estas flores amarillas. Sin embargo, él se estaba colocando en inmediaciones de la Plaza Maitacapa por la Avenida Progreso y, entre tanto, ha venido un grupo de personas diciendo que ya han alquilado ese espacio y con serenazgo lo pretenden retirar a él y otros comerciantes más.
4: Aclarando, el personal de serenazgo no está interviniendo, ellos tienen otras funciones, velando todo el distrito. Lo que el personal que ha intervenido es el policía municipal. Ahí el señor, hemos tirado
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4: para que se venda un Flores Amarillas el día de hoy, cuando la fecha es el día de mañana. El alcalde ha dispuesto por un tema para que se puedan llevar un apoyo económico, pero así decirlo, en su venta, ha dispuesto que se haga la venta hoy día.
3: ¿En qué zona exactamente?
4: Alrededor de la plaza de Itacama.
3: ¿Esto comprende?
4: Particularmente,
3: ¿qué avenidas?
4: Eso comprende San Martín, Progar y Unión. Uh-huh. Ya, pero por cuestiones de seguridad, se iba a prohibir que se coloquen en la avenida Progreso, porque a veces se extienden toldos que abarcan hasta la pista y pueden ocasionar algún accidente. Nadie está salvo de eso. Uh-huh. Pero al ver que están los toldos chiquitos y de las demás personas, se están colocando en la parte de la Progreso, ocupando la vereda únicamente. A ninguno, a Don Vita, se le ha retirado. Yo a su momento he verificado y son pocas personas que están colocándose y son, cada uno está con su respectivo recibo, ¿no?
3: Ahí está en todo caso la respuesta del gerente de servicios a la ciudad, César Montes, sobre esta, que al final no había una segmentación adecuada para los comerciantes que pidieron permiso y pagaron sus 40 soles para poder vender flores amarillas en inmediaciones de la Plaza Maitacapac, ¿no? Esto es algo que se tiene que resolver, claro, está, porque es muy sabido que los que ya son antiguos, pues en cierta forma quieren acaparar los mejores lugares de venta, ¿no? Y dejan a los comerciantes independientes que recién se están inscribiendo para tener un espacio de venta, bueno, los dejan prácticamente al último o en su defecto los expulsan, ¿no? Y no permiten que todos vendan para poder así generar ganancias o ingresos. Nos vamos a una pausa y volvemos con más información aquí en Radio Yarabí con todas las voces.
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0: Continuamos aquí en la segunda edición dominical de Yaraví Informa. Mi nombre es Noelia Celada, junto a mi compañera Stephanie Cotrina, los vamos a estar acompañando. En este segmento tenemos un especial por esta fecha en el marco de estas elecciones regionales y municipales. ¿Cuáles son las funciones de un gobernador regional? Sobre esto vamos a hablar también con el ex gobernador regional de Arequipa, Daniel Vera Bayón, quien pues estuvo también, fue presidente del gobierno regional de Arequipa, elegido directamente por el pueblo en las elecciones en representación del partido aprista en el gobierno del ex presidente Alejandro Toledo para el periodo 2003-2006. También, bueno, estuvo acompañándonos aquí hace varias semanas atrás porque fue ex candidato para la Cámara de Diputados. A quien le damos muchísimas gracias por haber recibido esta comunicación con Radio Yaraví. Señor Vera, ¿cómo está? Muy buenos días y bienvenido a Radio Yaraví.
1: Buenos días, un gusto escucharlas, un gusto estar con ustedes y adelante con las preguntas para ganar el tiempo.
0: Claro que sí. Muy bien, queremos saber, según, por ejemplo, lo que se plantea a través de la normativa, el gobierno regional es una institución pública, ¿no?, que está encargada de la administración de cada una de las regiones. Entendemos que se encarga de elaborar, aprobar normas de alcance regional, diseñar estrategias políticas que promuevan el desarrollo de la región, también organizan, dirigen, ejecutan los recursos financieros, bienes y activos y recursos humanos. También se encargan de promover las inversiones del sector privado nacional y extranjero, además de administrar, supervisar y evaluar las prestaciones de servicios públicos. Ahora, si bien es cierto, por ejemplo, cuando hablamos de gobierno regional de Arequipa, tiene una trayectoria bastante larga, digamos, por ejemplo, en lo que se ha mencionado, queremos consultarle, ¿no? En esta última gestión hemos visto del señor Roel Sánchez, por ejemplo, que durante su plan de gobierno había presentado muchísimas propuestas y pues ahora evidentemente ahí han quedado varias inconclusas. En su experiencia, señor Vera, ¿qué es lo más difícil? Usted que ha sido también gobernador, que ha presidido esta institución, ¿por qué no se puede ejecutar todo lo que uno, digamos, se plantea en el plan de gobierno para el gobierno regional? ¿Pecan acaso de ingenuos algunos candidatos cuando prometen, por ejemplo, obras de gran envergadura? ¿Cuáles fueron también los errores y omisiones también de las gestiones regionales pasadas hasta el momento? ¿Por qué ya los arequipeños no ven obras de envergaduras a cargo del gobierno regional de Arequipa?
1: Voy a ser muy pedagógico. Aparte de lo que usted ha hablado, que es la ley de bases de la descentralización y la ley de regionalización sobre las competencias de los gobiernos regionales, hay algo que han evitado los actuales y anteriores gobernadores. No tienen plan de desarrollo. ¿Qué es el plan de desarrollo? El modelo de desarrollo es la forma como quiere usted dirigir y hacia qué objetivos lleva usted a la región. Al no tener movimiento político de sustento, sino ideas de diferentes tendencias, sin un análisis profundo de la sociedad, proponen un plan de gobierno. Y el plan de gobierno es un listado de ideas, de ilusiones, y ahí viene el fracaso. Cuando hay seriedad, se hace un modelo de desarrollo, un plan de desarrollo y un modelo de gestión. Cuando estuvimos nosotros en la región, organizamos la región sin recursos, no teníamos dinero, hicimos un plan de desarrollo, tuvimos un modelo y un plan de gestión que lo dejamos en ejecución. Ahora, segundo lugar, la gestión del modelo de desarrollo está basada en la explotación de bienes y servicios que poseemos, que es un bien la materia prima. Por ejemplo, se ha hablado mucho de la planta de tratamiento para las energías no renovables como la energía verde o la energía del hidrógeno. ¿Cómo vamos a hacer energía del hidrógeno si las universidades arequipeñas no han hecho una investigación del nivel de suelos y la capacidad que tiene nuestra radiación solar para poderla producir? Ah, no, que la traemos del extranjero. Entonces ahí nos imponen tecnología y nos imponen dependencia, porque los que generan, nos generan es la necesidad de producir, pero no sabemos si el mercado es para llevarse del país. Una vez que sucede eso, pasa lo que está pasando con Chancay, que hoy Chancay le sirve a China y no le sirve al Perú. Y ha sacado hasta una ley de exclusividad para hacernos depender de ellos, porque es una vía de paso. Segundo, al no tener un modelo de gestión, no saben a dónde orientar. Por ejemplo, hemos hablado del tema de las aguas de Cerro Verde. El agua negra o el agua residual de Cerro Verde se renueva, se hace un proceso de renovación para volverla consumible. como no han tenido un modelo de gestión, Cerro Verde les ha impuesto el modelo, y con ese modelo ellos se llevan 1.5 metros cúbico de agua a su proceso hidrometalúrgico, regresan 10 a 11 a nuestro sistema hidráulico, pero no nos dicen cuánto cuesta el procedimiento y cuánto se beneficia, porque si yo le doy un bien a usted para que se beneficie, si le alquilo una casa o le alquilo mi bicicleta, tengo que decir cuánto cuesta para ver si yo también tengo beneficios sobre ello. No solo se beneficia la empresa imperialista o la empresa capitalista, porque no hay un modelo de gestión. Creo que lo que más debe tener ahora cuidado la población a la hora de votar es tener en cuenta que haya modelo de desarrollo, que ningún candidato lo plantea, o que haya modelo de gestión, que tampoco lo plantea, y ver cuánto de factibles son las obras en función de lo que propone. Pongo una idea. Un señor, sin decir números o nombres, porque no quiero ir a favor ni en contra de nadie, ha dicho que quiere hacer un tren del Pedregal a Arequipa. Un tren del Pedregal a Arequipa representa $1,000 millones. $1,000 millones para traer un mercado aproximado de 200.000 personas representaría que el pasaje costaría alrededor de 80 soles. Y hoy día por carretera cuesta 12. Segundo lugar, dependeríamos absolutamente de la tecnología china, que es la de peor calidad. Tercer lugar, haríamos que la región subsidie, porque ¿de dónde vamos a pagar? Entonces habría que subsidiar, poner parte del dinero en cada pasaje, y eso haría que toda Arequipa subsidie un tramo de ferrocarrilero de personas para usufructo de personas, en detrimento de todo el 1.500.000 personas que somos en Arequipa. Entonces ese es un proyecto absolutamente antitécnico y faraónico, que la gente no debe creer y no debe votar por ese candidato.
0: Claro, ahora...
1: O cuando...
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0: Sí, está bien, entiendo, señor Vera, pero para ir también aprovechando el tiempo, quería consultarle, por ejemplo, según el último sondeo que realizó Radio Yarabí, para quién, digamos, sería intención de voto para el gobierno regional de Arequipa, estaba el señor Cáceres Lica y también el señor Segarra Tejada. Y dentro nosotros, revisando aquí el equipo de Radio Yarabí su plan de gobierno de ambos candidatos, se plantea algo, por ejemplo, en el caso del señor Segarra, se reconoce hay un problema que nosotros como sociedad hemos visto, y es el tema de la insuficiencia de personal de salud, falta de médicos o falta de profesionales de la salud. ¿Por qué vamos a este tema? El candidato, por ejemplo, plantea a través de más personal, ¿no? Consiguiendo más personal, así tal cual lo plantea en su plan de gobierno. Pero, por ejemplo, este hospital Maritza Campos, que a fines de año del 2026 se supone, según la gestión del el gobernador Ruel Sánchez, ya se entregaría. Pero nos preguntamos, si se entrega a fin de año, como se estaba planteando, cómo y los otros hospitales carecen de personal médico. Eso lo hemos visto, lo hemos sabido. Entonces, ¿cómo se podría solucionar este problema, por ejemplo, si en los otros hospitales falta personal médico y en este nuevo hospital que se entregaría sería el Maritza Campos? De usted, su experiencia como ex gobernador, ¿qué nos podría decir?
1: Por eso es parte de la falta de modelo de gestión. Como no tengo modelo de gestión, digo, quiero personal. Yo también quiero raspadillas o quiero que me presten un monopatín para caminar en las calles. ¿Cómo se soluciona el problema? Cuando se hace un hospital, uno tiene que hacer el proyecto constructivo, que es la parte menos difícil. La parte más difícil es el equipamiento y los recursos humanos. Entonces, para hacer un hospital, uno tiene que tener en el modelo de gestión los tres elementos. Se tiene que hacer la previsión presupuestal para que se equipe y que, aparte del equipamiento, se contrate personal. La expresión "vamos a hacerlo", "queremos hacerlo", no indica cuánto de recursos del presupuesto que tenemos como recursos propios se va a tomar. Entonces, eso suena a demagogia. Y la demagogia significa que el pueblo después simplemente no cree en la política. Ahora, ¿el Perú tiene recursos económicos? Sí. ¿Tenemos suficiente dinero? Sí. ¿Qué hay que hacer? Presentar el presupuesto al presupuesto nacional, que se elabore en el mes de agosto, o se apruebe en el mes de agosto y se elabora de noviembre a de agosto a diciembre, el proyecto de desarrollo, es decir, de desarrollo presupuestal. Necesito tanto, irme a pelear a Lima para tener eso. Y si no tenemos esos recursos, hay que hacer alianzas estratégicas con quienes producen en la región, con las empresas mineras, gasíferas, petroleras, portuarias, y entrar en un convenio con ellos, porque por responsabilidad social ellos tienen que dotar de recursos. Y lo segundo, de modelo de gestión o de modelo de desarrollo de gestión, es hacer que las concesiones que en este momento se proponen en la región vayan cargadas de responsabilidad social. Muy bien, señor, yo le voy a dar la administración de la mina, tanto de tales yacimientos, pero usted me va a poner el 5, el 6, 7% para responsabilidad social, con lo que yo voy a sustentar económicamente mis hospitales, que es una de las necesidades, mis escuelas, que es otra de las necesidades, y para los grandes centros tecnológicos, que lo planteamos nosotros como desarrollo para lograr independencia tecnológica, formación juvenil, desarrollo de investigación, de matrices, y tener la independencia económica, y cultural, hospitalaria, de seguridad, etc.
2: Correcto, doctor Vera. Justamente nos habla usted de un punto importante, y es que muchas autoridades regionales han fracasado en los proyectos que prometieron en campaña por la falta de un plan de gestión. Yo entiendo que un plan de gestión se tiene que elaborar profesionalmente, ¿no? Y he ahí tal vez el inicio de si se falla o se hace de una manera correcta un plan de gestión para poder ejecutar una obra, ¿no? Estamos hablando desde cero. Entre tanto, en el caso, por ejemplo, del puente Arequipa-La Joya, una obra, una mega obra, que un tramo ha sido entregado a finales de julio de este 2026, pero que demoró más de 10 años, ¿no? Y entendemos que es justamente por lo que usted dice, falta de un plan de gestión, en este caso, de Roel Sánchez. Pero a veces uno dice, si yo elaboro mi plan de gestión, contrato gerentes, los gerentes hacen la conexión con empresas contratistas. ¿Es una monedita al aire saber yo con qué tipo de empresas voy a contratar y me van a fallar? Porque eso es lo que ha pasado, que los consorcios fallan, falta de presupuesto, los trabajadores no están a la altura. Entonces, ¿es una monedita al aire? Nos preguntamos, estimado doctor Vera.
1: Le voy a explicar. La carretera del equipo de la Joya fue un proyecto de mi gobierno hace 25 años. Nosotros planteamos una autopista de 4 vías con un puente que no está donde en este momento se ha hecho y que se bajaba el nivel para cortar la luz del proyecto. La luz significa el tamaño. Llegó el señor Guillén, le entregamos el proyecto, costaba 36 millones de dólares, ahora ha pasado más de 1,000 millones de soles y no han avanzado. ¿Qué ha pasado? El modelo de gestión que propusieron fue cambiar 2 grados casi el ángulo del puente, con lo que llegaron a una zona que era arqueológica y que por lo tanto no tenía certificado de inexistencia de restos arqueológicos del SIDA, y ahí comenzó el problema. ¿Qué sucede cuando el que preside la región es un tipo que conoce de una sola área del desarrollo y no tiene un conocimiento integral? Le presentan un proyecto de licitación con términos de referencia en los que le hacen pues pajaritos chinos y lo que viene usted dice una moneda al aire. Si no saben evaluar las empresas, es falso que no haya presupuesto. Le voy a explicar por qué. La ley de presupuesto que anualmente se aprueba obliga a que antes de comenzar una obra haya presupuesto para hacer integralmente la obra. Si es una obra anual, tiene que haber presupuesto en un año. Si es una obra plurianual, se plantea que en 6 o 8 meses y cada año se vea una sección de la parte que cueste el proyecto. O sea, esto de que no hubo presupuesto es porque la gestión es mala o inmoral o adrede, sinvergüenza o corrupta dentro de la concesión que se le da a las empresas. El puente Arequipa-La Joya está en este momento en un grado crítico. Le voy a explicar por qué. Porque ¿para qué sirve un puente? Para conectar 2 partes. Si la parte anterior que han hecho en la zona de la carretera Yura hasta la quebrada de Iñazuay, que está en proceso destrozada, vaya a darse una vuelta. Yo presenté en la campaña electoral fotografías, filmaciones destrozadas. Hacen un puente para que después del puente no haya nada, y ahora le han dado a través de los mecanismos de obras por impuestos a Cerro Verde la construcción de los puentes, de los túneles mellizos. Eso es un engaño. ¿Y qué pasa si en la construcción de los túneles se encuentra una falla geológica, una fuente de sílice, un afloramiento hidráulico, se encuentra un depósito de yeso, un tufo volcánico? ¿Qué pasa? Se paralizó la obra otra vez, porque claro, No han hecho el estudio completo, y eso es lo que falta en la región. Gente que sepa de desarrollo, gente que se plantee las cosas con seriedad que haga los procedimientos administrativos para la adjudicación de obras con gente responsable y una supervisión, que es el que cuida que sea bien el proyecto, que no solo es construir, sino supervisar que sea bien, que sea honesta, que no sea de compadres, como han acostumbrado los señores de la UNSA.
2: Ahí está. Y ahí quería llegar, y ya para ir finalizando, estimado Daniel Vera Bayón. Compadres, ¿no? Usted dice una palabra que puede significar mucho, ¿no? Porque estamos hablando de que si tengo, por ejemplo, dos empresas que están postulando, ¿no? Y yo como gerente agarro y contrato a la empresa que me va a cobrar un poco más incluso que la otra, pero es que esta es mi compadre, por ejemplo, ¿no? Es mi amigo, con esta empresa ya licité en algún momento, y por allí que tengo algunos arreglos. Entonces, a partir de allí, a partir del compadrismo, vamos a decirlo, es que ya empieza a fallar la gestión. ¿Qué debería hacer, por ejemplo, un gobernador? Porque yo entiendo que a veces sí, tal vez hay buena intención, o es que la política ya es corrupta de por sí, ¿no? Y que lamentablemente por estos actos de corrupción muchas obras no se llegan a concluir o se llegan a retrasar tantos años para generar pues más gastos.
1: Muy bien, le voy a explicar y usted va a entendérmelo y va a ser base para sus futuras preguntas a los políticos. Primer asunto, los proyectos, ¿cuándo comienzan y cuándo terminan? El proyecto presentado dice comienzo en el día 1 y termino en el día 550. Quiere decir que hay un cronograma de ejecución de obra. Si ese cronograma de ejecución de obra no se respeta, aumentan los gastos generales. ¿Qué es el gasto general en un proyecto? Es el costo de personal, el costo de los campamentos, todos los costos que no tienen que ver con la inversión misma. Al subir eso, se desfasa y se necesita pedir a la Contraloría que haya un aumento porque hay un desfase, y ese desfase tiene que hacerse a través de una adenda. ¿Cuántas adendas ha tenido cada obra del señor Guillén, de la señorita Yamila, del señor Cáceresica en el gobierno regional? Señorita, no hay una, no hay dos, son cientos. ¿Y eso es por qué? Porque a la hora de hacer el proyecto, en los términos de referencia le dicen, necesito que en la parte administrativa haya un ingeniero con un solo ojo, y le crean esa cosa especial para que eso sea una empresa la que pueda cumplir esa condición. Entonces ya tiene nombre la obra. Y ese mismo dueño de la obra, por otro nombre, pone una empresa para el área de la licitación de la supervisión. Entonces, el que ejecuta y el que supervisa son la misma persona. ¿Cómo se rompe eso? Es muy fácil. Si yo soy de la Universidad San Agustín, propongo que la Universidad San Agustín haga la supervisión de una obra. Propongo que la Universidad Católica en su área de ingeniería civil lo haga en área de arquitectura. O propongo que la UNI en Lima haga y me venga la supervisión y eso ya no tenga amarre. Por eso es cuando se quiere. Cuando no se quiere, dura 20 años la carretera de La Joya, ha subido horrores, se han perdido camiones, se han perdido asfalto, se han perdido horas de hombre, se han perdido millones de soles para el Perú por esa falta de coherencia y por esa falta de capacidad. Cuando un presidente regional no sabe de estas cosas, o un gobernador no sabe de estas cosas, lo que va a suceder es que lo van a engañar. Le voy a hablar finalmente algo de Corío. Corío, que es un proyecto de Daniel Vera, porque yo fui el que metodizó el proyecto y tengo un libro, le han cambiado de nombre para querer tener propia gestión. Y mire usted lo grave, lo advertí en el libro. Retrasaron el proyecto y cómo lo han retrasado, tratándole de cambiar ciertos elementos. Han planteado hoy solo la construcción del puerto, pero no la construcción de la ciudadela tecnológica, que lo decimos en el proyecto, porque es el que representa independencia tecnológica, independencia económica para la región y para el país, empleo, porque iba a haber gente, debía haber un instituto científico y de transformación tecnológica para ya no exportar piedras de cobre o para no exportar granos simplemente en bruto, sino industria para generar empleo para la juventud. ¿Y por qué lo han hecho? Porque tienen amarres. Entonces yo voy a plantear, y se lo digo desde ahora, si quieren ya comenzamos esto, pasadita la elección, para que no digan que se está favoreciendo a nadie, cómo debe ser el modelo de desarrollo de Arequipa con Corío, el modelo Indo-Pacífico, que es lo que planteamos, que desconocemos del desarrollo, para que Arequipa no tenga el problema que hay en Chancay, que hoy día Chancay solo decide a los chinos, hasta con un contrato de exclusividad que han dado los marinos en una clara traición al Perú. Exclusividad. Y no podemos, ni siquiera Indecopi puede intervenir porque dicen que la inversión es privada y por lo tanto no puede intervenir el Estado, y eso es falso, porque el litoral es peruano. Si no queremos eso en Colío, tenemos que corregir desde ahora. Corrigiendo desde ahora, ¿cómo? Desde el gobierno regional, y para eso están los asesores. Y si hay asesores que no se sabe, que nos pregunten a los que conocemos para por lo menos orientar.
2: Correcto, correcto, estimado Daniel Vera. Gracias por estar aquí con nosotros en Radio Yerevi.
1: Gracias, hasta pronto.
2: Bien, hasta otra oportunidad. Bien, hemos estado con el ex gobernador de Arequipa, Daniel Vera Ballón, aquí en Radio Yerevi. Y nos vamos a una pausa y volvemos con más información.
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2: Una de la tarde con 9 minutos, continuamos con nuestra programación en esta segunda edición de Yarabí Informa. Noelia Celada y Stephanie Cotrina. 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Y en estos minutos vamos a recapitular la entrevista breve que tuvimos con el gerente regional de educación, Marco Choque, porque es importante conocer los índices de violencia dentro de las instituciones educativas y qué acciones se están tomando al respecto. Nos preguntamos si ayudará la creación de una comisión por parte del MINEDU donde intervenga directamente en casos de violencia en las instituciones educativas. ¿Cuál es la posición de nuestra autoridad regional en educación, Marco Choque? La escuchamos aquí en Radio Yarabí. Gerente, nos reitera, por favor, ¿cuántos casos hasta el momento, en lo que va de este 2026, se han reportado de violencia física, psicológica, agresiones dentro de las instituciones?
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2: ¿Y qué sanciones se han tomado hasta el momento?
4: Bien, a ver, de acuerdo al reporte que ha emitido el responsable de convivencia de la Gerencia Regional de Educación, al 8 de septiembre se tienen 775 casos de violencia escolar registrados en lo que es el CICD.
2: ¿Y qué sanciones se han tomado respecto a estos casos, gerente? ¿Qué sanciones?
4: Dependiendo del tipo de violencia, porque vamos a encontrar que hay violencia psicológica, física y sexual. Ahora hay también violencia entre estudiantes y violencia de servidores públicos, en este caso hacia estudiantes, ¿no? Entonces, por ejemplo, en lo sexual tenemos entre estudiantes 88 casos y de servidores hacia estudiantes 29 casos, que hacen un total de 117 casos a septiembre de caso de violencia sexual. En este tipo de caso, si es que es cometido por un servidor público, automáticamente este servidor es separado de su servicio, debe ser puesto dispuesto a la UGEL correspondiente, donde se inicia un proceso disciplinario, ¿no? Entonces, son de repente procesos administrativos inmediatos que se tienen que en todo caso implementar. En el caso de los problemas que se suscitan entre estudiantes, ello va a ser manejado a través de acciones reparadoras, obviamente con la participación de los padres, de psicólogos y otros profesionales que, dependiendo de la situación o del problema, tengan que implementar, en este caso, las acciones correctivas.
2: Gerente, estamos en una situación sumamente crítica en cuanto a actos de violencia. Los mismos estudiantes ya vienen de una crianza inestable, vamos a decirlo, y llegan a las instituciones no a ser educados, sino lamentablemente a hacer bullying, ¿no? A cometer estos actos de violencia. El ministro de Educación, José Antonio Chang, a raíz de este caso de abuso sexual en el Liceo Naval, ha anunciado la creación de una oficina especializada para intervenir directamente en los colegios que presenten casos de violencia. Desde su perspectiva, ¿cómo lo ve esta disposición? ¿Frenará los actos de bullying y de violencia dentro de los colegios?
4: Sí, siempre es importante todo aporte, toda sugerencia. Sin embargo, la acción más importante, yo creo, es la que se tenga que tomar en cuenta de una educación holística, integral, con la participación de los padres de familia, directa en la formación de los estudiantes. Hay una gran responsabilidad. No solamente el acto de educación debe correr la responsabilidad del docente, del director o de la escuela, sino fundamentalmente también de la familia, porque es de la familia donde se viene de repente trayendo la formación, sobre todo en valores. Entonces, ahí se tiene que trabajar, sumado a ello también la participación de toda la sociedad civil a través del ejemplo de las autoridades y de la propia ciudadanía en cada acto que nosotros realizamos en todo momento.
2: Sí, va a responder. Sí. Va a preguntar, tiene una consulta a nuestra colega Talía Castillo, gerente, por favor.
3: Así es, gerente, buenos días. Sí, respecto a estas acciones, ¿no? ¿Qué directamente también se estaría tomando a fin de poder abordar esta problemática de manera conjunta con los padres? ¿No hablamos de repente de escuelas de padres o qué otras acciones a fin de también, ¿no? Que esta educación o propiamente esta prevención del bullying, de estos casos de violencia se están tomando, ¿no? Propiamente con las familias.
4: No, sin lugar a duda, ¿no? Por eso nosotros decimos, cual fuera que sea el nombre, ¿no? Lo importante es que se tenga que realizar trabajos directos con los padres de familia para que ellos se involucren para el aprendizaje, en este caso, de los estudiantes, de sus hijos en este caso. Entonces, sí, mire, yo me disculpo, estamos ya por iniciar lo que es alisamiento del pabellón nacional, ya se está iniciando el desplazamiento.
2: Bien, ahí está en todo caso las declaraciones del gerente regional de educación, Marco Choque. Bueno, alarmantes las cifras, estimada Noelia, más de 700 casos en lo que va de este 2026 de violencia, ¿no? Violencia que, por supuesto, tiene una raíz que es el bullying, ¿no? Sí, el bullying se calla, no se denuncia, provoca estos casos de violencia física, agresiones verbales y sexual.
5: Muy bien, y como tú muy bien lo has detallado, Stephanie, en este bloque también queremos invitar a la reflexión. Y recuerden que si ustedes quieren participar a través de nuestros teléfonos al 21-3172 o al 28-9952, también está habilitado nuestro celular WhatsApp, el 979-344-291. ¿Cuál es su opinión? ¿Qué es lo que a usted le parece sobre estos casos que se han suscitado aquí en Arequipa de bullying? Sí, también otros casos muy parecidos a este suscitado en Lima, Liceo Naval. Así que si usted tiene algún parecer, alguna opinión o algo que de repente usted crea que nuestras autoridades deban tener en cuenta, que pueda aportar para poder corregir este problema, o algo que usted haya detectado, hágalo, opine a través de nuestras líneas telefónicas. Es importante también compartir cuál es nuestra perspectiva, más aún ustedes que son padres de familia, Stephanie también, y que evidentemente están acompañando a sus hijos en este proceso formativo de educación. Tenemos una comunicación, muy buenas tardes.
6: Buenas tardes, señora periodista de Radio. Creo que a través de esa palabrita inglesa, norteamericana, bullying, se trata de esconder otros hechos más inmigrantes. Y además, el mismo ministro ha querido desparramar, democratizar, digamos, lo que ha ocurrido en Lima para aplicarlo a toda la nación. Cuando lo primero que se tiene que hacer es sancionar drásticamente, como se merece, a esta gente y a toda su familia, si es posible, porque hemos visto el comportamiento de inmigrante, el comportamiento matonesco de esa gente, cuyos hijos, cuyas familias viven de un colegio del Estado, pero con categoría del mejor colegio de Lima, podría ser el Marcan o cualquiera de esos, en donde se cobra en miles de dólares por mantener a los hijos. Eso no se está poniendo en evidencia. Y se está queriendo, como digo, pues, ampliar a todo el país para que veamos, dice, de cómo se preocupan por la educación, ¿no? Eso por un lado. Por otro lado, ese término de bullying, recordemos obviamente viene del habla inglesa, donde efectivamente también hay categorías raciales, ¿no? Por ejemplo, en Estados Unidos los negritos y los blanquitos. Y así como en el mismo Inglaterra o en Londres, no sé, en otros lugares. Pero, por ejemplo, en Japón, donde supone que más o menos las ahí no hay tanta distinción de ese tipo, pero además en Japón y ahora también lo que ocurre en China, hay una exigencia muy grande en el rendimiento de los alumnos o en la enseñanza propia de las materias escolares. ¿Qué implica eso? Implica que el estudiante esté muy preocupado en pasar los ciclos o pasar los grados, es decir, estudiando. Pero si hay un relajo a tal punto de que, imagínense, los alumnos, nuestros alumnos, ya han demostrado de cómo están, a ver, en las pruebas PISA. Matemáticas han caído, en lectura han caído. Es decir, ¿por qué razón? Porque ahora estos alumnos, y por supuesto los padres y los profesores también, todo lo que manejan la educación, ¿cómo lo hacen las tareas? A través de la inteligencia artificial o la IA. Todo le preguntan a ella sus problemas de matemáticas, sobre todo de ciencias, y al final no resuelven, no analizan por su cuenta. Y esa es la razón por la que ha caído el nivel no alcanzado por esos escolares. Entonces, eso merece pues un tratamiento especial. Pero como los ministros solamente están para cobrar por nada, porque no merecen ganar esos sueldazos que tienen, así está el país, ¿no? De manera que hay que revisar todo integralmente este asunto y ver de que se sancione como se merece a estos hijos de pitucos.
2: Correcto.
6: Descendientes de terratenientes, gamonales, de la clase más de, bueno, de los españoles, ¿no? Muchas gracias.
2: Correcto, gracias por su opinión. Vamos con otra participación, buenas tardes. ¿Lo escuchamos?
7: Buenas tardes, señorita Teresa. Sí, respecto al tema, hay que tener en cuenta que esto es hecho público porque es un caso de un colegio, entre comillas, privado, se podría decir, ¿no? Yo recuerdo que hace dos años, un año atrás, hubo, digamos, casos de violaciones en la selva peruana. No recuerdo exactamente el lugar. Y fue noticia dos días, nada más. Y de ahí se olvidaron. Y es que es así, es que las personas que están a cargo de los puestos de gobernanza, ¿no?, en el sector de educación, poco o nada les importa, ¿no? O sea, para comenzar, no es psicólogo en los colegios. ¿Cómo determinas tú si un niño, no sé, viene de una familia rota, o de una familia disfuncional, o donde el padre es abusador, o donde el padre incita que sea abusador el niño? O sea, ¿cómo determinas eso? Ahora también se le han quitado mucha autoridad a los profesores, ¿no? Un profesor no puede decir nada al alumno porque es, entre comillas, le causa un tramo de por vida, ¿no? Y cosas que se tienen que arreglar, sinceramente. O sea, como le repito, este caso sonó fuerte porque es una familia obviamente adinerada, pero si fuera de los muchos, cientos, miles de casos que por todo el Perú, me exagero. Y tampoco a los gobiernos no les importa. Así de triste realidad. Yo espero, sinceramente, que los gobiernos regionales miren a sus propias regiones. No se esperanza mucho en Lima, porque Lima no mira fuera de la capital, entre comillas, ¿no? Yo espero que los gobiernos regionales tomen cartas en el asunto, velen por sus regiones y velen por los niños, que muchas veces no se merecen para hacer estas cosas. Nadie se merece para hacer estas cosas. Es mi opinión. Muy buenas tardes.
5: Muchas gracias por tu participación. Y muy bien, Stephanie, en unos breves instantes también vamos a tener una entrevista y los invitamos a que nos acompañen, porque vamos a dialogar con un especialista en el tema del derecho para que nos pueda explicar un poco más sobre la parte legal. Pero algo importante que la población, algunos que quizá durante la semana no han estado muy al pendiente sobre este caso, se los vamos a resumir brevemente. Y es que el martes de esta semana, exactamente el 15 de septiembre, la familia de una víctima de agresión sexual había denunciado en Lima, en una comisaría de San Borja, lo siguiente, de que un menor de 16 años había sido agredido dentro de un bus que estaba transportando a jóvenes estudiantes que venían de un campeonato de futsal, y el cual en este bus habían tres adultos, que uno el chofer y dos docentes, digamos, y aparte de estudiantes. ¿Y qué es lo que había ocurrido? En este lugar, pues, evidentemente, según la denuncia del familiar de la víctima, tres agresores principalmente habían a este menor lo habían bajado el pantalón y le habían introducido un objeto, un palo de escoba, en el recto. Producto de esta situación, que ya se ha denunciado, se ha también muchas preguntas han salido a la luz, como cómo ya es posible que tras una situación así no se hayan podido percatar los adultos que estaban ahí, inclusive que estaban en

0: Esta institución está administrada por la Dirección de Bienestar de la Marina de Guerra del Perú. Pese a que aquí estudian hijos de personal de la Marina, este colegio forma parte del sistema educativo público, es decir, se paga por el Estado, por todos los peruanos, por usted y, bueno, por todos los que estamos aquí en nuestro país. El día jueves, al día siguiente, la Fiscalía ya inició oficialmente la investigación de presunto caso de abuso sexual y también empezó a recolectar los testimonios tanto del menor afectado como también de los otros estudiantes involucrados. Posteriormente también es aquí ya donde en horas de la noche donde sale pues a hablar familiares de la víctima a la prensa y han señalado de que en este caso esta agresión no se hizo sino también porque por cuestiones de racismo, es lo que se había señalado en este testimonio. Y también salieron otros testimonios aludiendo de que este joven agredido pues era un joven tranquilo, estudioso, ¿no? Que jugaba fútbol y que los otros lo habían hecho pues también con la intención, digamos, de que envidia también había de por medio. Bueno, eso es lo que estaba señalando parte del testimonio del afectado. El viernes, hace dos días atrás, ya la Fiscalía ha solicitado 4 meses de internamiento preventivo contra menores de edad denunciados por presunta violación sexual. Y ese mismo día los padres convocaron un plantón de protesta, esto en Lima, frente al colegio, denunciando también que casos como estos se habían suscitado, bueno, no de tan magnitud, pero sí de que había mucha influencia por parte de los hijos de este personal de la Marina, que influenciaba muchísimo el cargo que ocupaban y por eso muchas, digamos, denuncias en la plataforma de CICB, que es esta plataforma del Estado, del Ministerio de Educación, que permite reportar de forma confidencial, segura y gratuita los casos de violencia escolar a nivel nacional, pues ahí se habían también ya salido a la luz varios casos, 3 tipos de casos también mencionados. Tenemos una brevísima pausa, ya regresamos.
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0: anterior sobre este caso Liceo Naval y que, bueno, posteriormente, el día de ayer ya se ha anunciado, estos jóvenes han pasado su primera noche en Maranguita, en este centro juvenil, ¿no? Es lo que se ha estado, digamos, solamente 6 jóvenes y 4 que van a ser investigados en libertad, mi estimada Stephanie.
1: Sí, efectivamente son 6 jóvenes, ¿no?, que han sido trasladados a esta institución Maranguita de reformatorio. Y por supuesto aquí el debate, estimada Noelia, y muchos se han pronunciado sobre esto, es sobre las medidas legales que debería recibir esos jóvenes, porque no estamos hablando de que rompieron una ventana, no estamos hablando de que interrumpieron en clases al docente y le alzaron la voz. No, estamos hablando de un delito que es un abuso sexual, ¿no? Que es un abuso sexual como tal, dentro de una institución educativa, el lugar donde muchas veces los estudiantes van a estudiar y los padres confían para sentirse seguros, ¿no?
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1: Entonces, se debería tener, ¿qué medidas? Una pena de cárcel es lo que muchos estaban pidiendo y que sería lo adecuado, juzgar este delito como lo que es, una violación sexual que ha sufrido este joven, estimada Noelia. Y para ello vamos a enlazarnos con una entrevista muy importante, nos mencionabas, y nos avisas también si ya se encuentra listo nuestro entrevistado para hablar justamente de este tema, ¿no? ¿Qué medidas legales deben recibir, según nuestras leyes también, estos jóvenes, 6 jóvenes, pueden ser seguramente menos, no sabemos con la investigación quiénes van a tener la sanción más severa, vamos a decirlo así. Pero, ¿cuáles son esas medidas legales que deberían seguir? A ver, ¿qué es lo que nos dice nuestro entrevistado para estas horas de la tarde? ¿Quién tenemos, estimada Noelia?
0: Alejandro Rosquillos y Vega, abogado, y también fue ex vicepresidente del Tribunal del Indecopi. Así que le damos el saludo. ¿Cómo está, señor Rosquillos? Y bienvenido a Radio Yarabí.
3: Noelia, Stephanie, un honor conversar con ustedes.
0: Doctor, queremos consultarle sobre este caso Liceo Naval, que lo hemos detallado hace unos instantes. Si bien es cierto, los que están siendo investigados, que ya han pasado su primera noche en Maranguita el día de ayer, bueno, esta noche, ¿no?, entre el sábado y el domingo, y que son entre menores de entre 16 a 17 años, de quinto año de secundaria, y que habían presuntamente agredido a este otro menor de un año inferior, que es de 16 años. Ahora, a los menores no se los puede mandar al penal, doctor, según la normativa. Pero algo que sí se ha estado comentando desde muchos especialistas es aplicarles una medida socioeducativa, ¿no?, que sustituya la pena privativa de libertad en mayores, por ejemplo, en el centro juvenil, que es donde se encuentran actualmente en Maranguita. Y ahora, ¿qué es lo que va a pasar con estos jóvenes si cumplen la mayoría de edad cuando estén, bueno, internados? Si bien es cierto, las investigaciones todavía se están dando, es una medida preventiva, 4 meses, pero preveemos de que siempre debe haber responsables y que van a tener que pasar, pues, en la cárcel algún tiempo. Según algunos especialistas, se estaba previendo alrededor de 6 años aproximadamente de pena privativa. Pero, ¿qué es lo que usted nos podría decir, por ejemplo, en ese marco? ¿Qué es lo que podría pasar con estos jóvenes cuando cumplen la mayoría de edad y en caso, pues, digamos, se dicte una pena?
3: Bueno, primero hay que decir que es un caso abominable que nos ha llamado a la reflexión en el país sobre que tenemos que recuperar el principio de respeto a la autoridad escolar. ¿Cómo es posible que los alumnos en un bus, a pesar que había un profesor, un auxiliar, un chofer, hayan hecho lo que han hecho? Es algo inaceptable, pero vemos esto, la falta de respeto al principio de autoridad. En segundo lugar, que hay un relajamiento de las medidas legales de que cuando uno no se comporta mal, bueno, después de un debido procedimiento, botarlo del colegio, expulsarlo. No podemos permitir a alumnos que cometan esto y estén en impunidad. Lo que va a suceder es lo que tú bien has dicho: el juez ha dictado medidas de protección y los ha internado en el reformatorio a estos adolescentes y estarán ahí por 4 meses. ¿Se puede probar por 4 meses más? Sí. pero en paralelo tiene que avanzar las investigaciones del fiscal. Y luego también la pena máxima que podría imponerse después de 2 años de proceso sería pues máximo 6 años. Me preocupa la prescripción, porque en estos casos a veces la demora del fiscal o del juez podría beneficiar a los infractores con ya la prescripción. Hay que evitar eso. Y también preguntarnos cuántos casos de violencia sexual similar al Colegio Liceo Naval en Lima están pasando en Arequipa. Escuchamos la otra vez que en algunos colegios suceden así y no hay una sanción a tanto al director del colegio como a los alumnos que han cometido hecho. O sea, es importante voltear la mirada a qué está pasando en Arequipa y no permitamos que sigan sucediendo casos de violencia sexual en los colegios.
0: Claro. Sí, sí, en efecto, doctor. En todo caso, ahora, si bien es cierto, algo que también hemos estado viendo por parte de algunos analistas sobre esta situación es que la defensa legal de los agresores defienden, o bueno, de estos jóvenes que han sido denunciados y que están retenidos, de que no lo hicieron de manera intencional, ¿no? De que ellos estaban jugando, de que era una broma. Y que,
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0: Bueno, según algo que estaban diciendo, por ejemplo, algunos especialistas, era que ahí tiene mucho que ver la finalidad de la introducción, ya sea de esta escoba o de cualquier, por ejemplo, en otras circunstancias, un órgano sexual, que el fin es, en una violación sexual, es la satisfacción sexual del agresor, ¿no? Si esta finalidad, por ejemplo, si se, digamos, se logra en todo caso reconducir este caso, o se podría lograr reconducir este caso de agresión sexual a un delito de otro tipo, ¿es posible?
3: La respuesta es no, porque el fin de la violación sexual es lo que tú has dicho, la satisfacción por un lado, pero también por otro lado tenemos acá que ellos buscaban una satisfacción que es el de dañar, humillar, lacerar la integridad física del niño, del adolescente víctima. Entonces, desde un punto de vista de la psicología y la psiquiatría, buscaban satisfacción, ¿no? Sí, haciendo daño de manera abominable a otro adolescente.
0: Claro.
3: Así que yo creo que sí calza con el tipo penal. Ahora, ellos estarán 2 años más en el reformatorio, en Maranguita, y cumplieron 18 años, se irán a un penal, claro, a un área especial, pero a un penal al fin y al cabo.
1: Ahora, doctor, van a irse a un penal posterior a ello. ¿Cuántos años les esperan a estos jóvenes? ¿Cuántos años debería? Porque por los contactos que ya estamos visualizando por los medios de comunicación que tienen sus papás, no nos sorprendería que se les reduzca la pena.
3: Mira, en teoría hasta 6 años. En la realidad hemos visto casos de menores infractores que termina prescribiendo la demora del Poder Judicial o del Ministerio Público, salen libres. Y dado por hecho que la estrategia de los abogados de estos menores va a ser demorar, dilatar, entorpecer para que prescriba.
1: Entre tanto, este proceso de prescripción que usted menciona, ¿a base de qué se puede dar? Porque sería fatal, ¿no? Saber que estos 6 estudiantes, evidentemente si los 6 son catapultados ya como culpables, sería indignante que salgan libres, ¿no? Que no tengan la condena necesaria de siquiera 5 o 6 años.
3: El transcurso del tiempo, si en que hay una sentencia en primera instancia, va a generar prescripción. Así que la preocupación es que no prescriba. Lo que yo corresponde a pasar este caso es que no ha hecho bien el gobierno en intervenir el Colegio Liceo Naval, que tenía una administración mixta, por un lado la Marina de Guerra y por otro lado el Ministerio de Educación. Ahora lo hace todo el Ministerio de Educación y me parece bien, para evitar que la vara de los hijos de los altos oficiales pues haga lo que les dé la gana sin respeto al principio de autoridad.
1: ¿Qué es la prescripción como tal, disculpe abogado?
3: En la prescripción es que transcurrido el tiempo y no hay una sentencia en primera instancia, hay perdón y olvido del delito. Esa es la preocupación.
1: Pero entonces, tenemos un estudiante que ya pasó médico legisla, que hay pruebas, ¿cómo puede olvidarse un delito como tal?
3: El fiscal debe hacer una investigación célebre. Como tú bien has dicho, tenemos el examen médico legista, que es la prueba principal, tenemos el relato en la cámara Gesell del agraviado. Lo que corresponde es que declaren los 10 involucrados, 6 directamente que están internados, 4 que están libres, como antes de comparecencia, y después construir la teoría del caso y denunciarlos, yo creo que en los próximos 30 días, está la denuncia formal ante el juez penal, para que esto avance lo más rápido posible. No podemos pretender la prescripción.
1: Claro, se entiende en todo caso, abogado. Ahora, se habla de un entrenador, un profesor, se habla de un chofer que estaban dentro del bus, y bien no han participado directamente de este acto de violencia sexual, sabían, ¿no? Era como testigos que podían tal vez prevenir, pero decidieron hacer caso omiso, tal vez porque ya se normalizó los actos de violencia, no claro, de violencia sexual, pero ya se normalizó los actos de violencia dentro de esta institución.
0: Porque en todo caso, doctor, ellos están, digamos, serían considerados ante la justicia como cómplices porque han estado presenciando allí este tipo de acto, ¿no? ¿Qué tipo de diferencia, digamos?
1: ¿O hay sanción para ellos? Claro, ¿qué sanción?
3: Noelia, Stephanie, lo que dicen es correcto. Nuestra jurisprudencia, la Corte Suprema, es muy drástica. Dice que hay un deber de garante. Es decir, el bus era conducido por un chofer y por había un profesor y un auxiliar. Ellos son responsables del delito de violación porque pudieron haberlo evitado. Mientras la víctima gritaba y pedía auxilio, ¿qué estaban haciendo estos señores? Esto es gravísimo.
1: Exacto.
3: Y a ellos les podría penar una pena privativa de hasta 26 años, porque son adultos. Además de que el colegio pueda ser incluido como un tercero civilmente responsable. ¿Por qué? Porque el colegio, ellos no son gente peatones de la calle, son profesores del colegio que tenían un deber de garante. Como tú bien dijiste en la introducción, que los padres dejamos a los hijos en el colegio la mayor parte del tiempo del día, porque nos vamos a trabajar para vivir, a trabajar para comer, a trabajar para pagar la pensión del colegio. Y no es posible que el colegio no dé las garantías de no violencia.
0: Claro. Ahora, también tengo otra pregunta, doctor, y es que a raíz de esta situación se han, digamos, destapado algunas otras denuncias justamente que se habían registrado en la plataforma CICB de este colegio Liceo Naval. Por ejemplo, un estudiante en el espectro autista en el año 2022, cuando tenía este menor 13 años, y otros alumnos lo habían grabado mientras este estaba en el baño, y que pues este caso fue reportado en la plataforma CICB como acoso sexual, pero en el colegio no reaccionó. Se presentó la denuncia, pero no reaccionó, no hubo respuesta. Otro caso, fue una víctima de 8 años, estamos hablando de estudiantes de nivel primaria, y acá otro estudiante de su salón la golpea, ¿no? Dice que le aplasta lapiceros en la mano, la carga y la mete dentro de un tacho de basura. Su madre de esta menor se enteró no por los profesores, sino por padres de familia, digamos, que están pues circundando. Y ahora este caso también ha sido registrado en la plataforma CICB, pero el colegio le ha insistido a la madre de que retire la denuncia, porque si no, pues, tanto su menor se vería afectada. El tercer caso que también se ha publicado es acerca de ya un poco más ajeno, pero un profesor que había denunciado de que él lleva una década enseñando en este colegio y que pues había quedado con un trastorno de ansiedad por un acoso ya netamente laboral. Pero vamos al hecho de que estos son casos registrados, pero durante las entrevistas que se han hecho en estos plantones de protesta que se han llevado a cabo, por ejemplo, el viernes por parte de la familia afectada y entre otros que también se han solidarizado, señalaban de que ya ha habido muchos casos que se denuncian, pero que el colegio prefiere tapar bajo la alfombra, ¿no? Por un tema de cuidar la imagen de la institución, pero también porque habría implicancia de poder. Hay padres de familia que tienen muchísimo poder, influencia, y que por ese motivo se dejan de lado. ¿Qué podría pasar con estos casos? Como usted ha indicado hace unos instantes, el tema de la prescripción, pasa el tiempo y ya pierden vigencia, digamos. No tienen la... legalmente, en todo caso, no se puede tomar de la misma manera un caso en el cual ya se ha registrado tiempo, pero hay antecedentes, doctor.
3: Yo veo varios atacaminos. Primero es que yo creo que los senadores y diputados por Arequipa, en lugar de estar distraídos en otras cosas, deberían concentrarse, por ejemplo, en hacer proyectos de ley para mejorar el marco legal de la violencia entre adolescentes y en los colegios, ¿no? Es un primer tema. Por ejemplo, crear un defensor del estudiante dentro del colegio, pagado por el colegio, pero encargado de mediar cuando hay un abuso de un profesor contra un alumno o de entre alumnos. Eso debería haber en cada colegio. En segundo lugar, el de que se complete y se llene la brecha del déficit de psicólogos dentro de los colegios. Los temas de bullying son van creciendo cada vez más y no tenemos los suficientes psicólogos dentro de los colegios estatales y privados.
2: Ya
3: el tercer
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3: Tema es que en el Arequipa, la Corte Superior de Justicia de Arequipa, de manera emblemática, ha sentado una jurisprudencia muy importante en el caso del Colegio Lord Byron, de que los colegios deben ser un santuario de no violencia de un escolar con otro escolar, de un padre o madre de familia con el escolar, y principalmente de un profesor hacia un escolar. Esa jurisprudencia es de Arequipa hacia el Perú, y es muy importante, y creo que se podría aplicar en el caso del Liceo Naval, de que cualquier colegio que puede suponer, prevenir que un profesor o los alumnos cometen violencia contra otro escolar, si no toma las medidas correctivas inmediatas, es corresponsable. Es decir, tercero, civilmente responsable por lo sucedido.
1: Perfecto, doctor. Y para finalizar esta entrevista, ¿qué mensaje, no, a la ciudadanía? Porque estoy segura que hay muchos alumnos.
2: Ya la vi.
1: Y esto es una realidad, que el día de mañana van a regresar a sus colegios, ya sea en la primaria, en la secundaria, y van a tener que volver a lidiar con estos casos de bullying de sus propios compañeros, de sus propios docentes. ¿Qué mensaje? Porque a mí se me hace que ya la sociedad, mentalmente, nuestra salud mental está en una crisis total, ¿no? Y efectivamente esto se tiene que alzar muchas veces la voz y muchas veces tomar medidas legales, denunciar, porque en lo menos que le restes importancia es algo que más adelante se puede volver en un monstruo, ¿no? En un monstruo social que puede terminar con la paz, la tranquilidad, no solamente de una familia, sino que violentar a alguien sexualmente te mata en vida.
3: Así es. Mira,
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3: La psiquiatría, la American Psychiatric Association, nos dicen que en estos tipos de violencia hay tres actores. El primero, la víctima. El segundo, los victimarios. El que agarra al niño, por ejemplo, lo maniata. El que introduce este cuerpo extraño en el niño, en el adolescente. Pero hay un tercer actor que está pasando desapercibido. Es el oyente, el testigo, el que está escuchando, viendo al menor, y no corre y busca un adulto para denunciar y evitar, el que no socorre al niño, al adolescente. Entonces son tres actores, nos estamos fijando en dos, falta el tercero. Ahora usted me dirá, son adolescentes, no tienen una obligación de socorrer como mayor de edad. No, yo creo que también la tienen, porque tienen discernimiento, tienen 16 años. Ahora, lo que tenemos que hacer ahora, el mensaje de Radio Arabia Arequipa y al país, es hablemos con los hijos, niños, adolescentes, jóvenes, decirles, ¿qué hubieses hecho tú si fueras la víctima? ¿Qué hubieses hecho tú si fueras el tercer actor, el que está observando que están haciendo esto? ¿Qué harías? Y esa pregunta es muy interesante. Algunos adolescentes dicen, papá, mamá, yo no haría nada porque si yo denuncio sería víctima. No, no, hijo, denuncia, comunica, ayuda, socorre, no seas indiferente. Para que triunfe el mal, se necesita que las personas buenas como nosotros lo permitamos y no hagamos nada.
0: Bien, muchísimas gracias. Hemos dialogado con el abogado Alejandro Rospigliosi, especialista y también ex vicepresidente del Tribunal del Indecopi. Muchas gracias por esta comunicación.
3: Un placer, buenas tardes.
0: Muy bien, aquellos que también quieran participar, dar su opinión, pueden hacerlo a través de nuestros teléfonos 21-3172 o el 28-9952. También el 97-93-44-291. Estamos prestos también a recibir sus comunicaciones, participaciones y opiniones sobre este tema. Ya tenemos una participación. A ver, la escuchamos aquí en Radio Yarabí con todas las voces. Muy buenas tardes, estimado oyente.
4: Buenas tardes, señorita. Tanta vuelta dan al asunto. Sinceramente, estos alumnos deben ir a trabajar cosas forzadas y los padres deben dar la cara. Porque si son menores de edad, ¿quién tiene que salir al frente? ¿El papá y la mamá? ¿Y qué deben hacer? Si no existe la pena de muerte, de por vida. Porque eso no es la primera vez. Y al chofer, a la profesora, eso... Adentro, ¿usted cree que vean que ya sí, que así, que el psicólogo van a cambiar su conducta? De frente, señorita, ¿para qué tanta vuelta que el abogado, que la ley? Ellos han infringido la ley, pena de muerte, muerte en existencia. Que vayan a la selva, que vayan a hacer trabajos forzados, porque si pueden hacer algo tan... desastroso y antinatura, pues deben ir a lo peor. ¿Qué dan bien tanta vuelta, señorita? Esta gente no va a cambiar. Y los padres así tienen el grado de almirante, contraalmirante, y sea héroe, no crió bien y tiene que salir al frente. Bien. Gracias.
0: Muy amable. A ver, tenemos otra comunicación. Buenas tardes, le escuchamos.
5: Muy buenas tardes. Yo le daría la señora, si es que estos alumnos o estos jóvenes fueran pues del pueblo, que no lo son, son de la clase más alta, que ahora forman parte de los militares, de las fuerzas, hijos de las fuerzas armadas. Dígame usted, si un oficial puede mandar a un oficial, no puede, ¿no? Entonces, el hijo de un oficial se va a conmiserar, le va a parecer que sea su compañero, su amigo, el hijo de un suboficial. No, definitivamente. ¿Por qué? Porque en la oficialidad está lo más rancio, especialmente en la Marina. Ojo con eso, parece que siempre lo olvidamos. En la Marina creo que hasta ahora no hay ningún quiste, ningún mamante. Todos son de apellidos rimbombantes, de apellidos extranjeros, de apellidos descendientes de los españoles más puros. Ahí están. Entonces, no se cumple. Pero al abogado le faltó una cosa. Un alumno, efectivamente, puede socorrer, puede participar, ¿no?, denunciando. Porque tiene que pensar que a él también le puede ocurrir, ¿sí? Pero a los únicos que no le van a poder ocurrir eso es obviamente a esos que agresores, hijos de la clase más pudiente o más poderosa del Perú. Ellos se creen los reyes. Y yo estoy seguro que en sus casas también tienen las mismas actitudes y sus padres mismos. Yo creo que hasta no les dicen absolutamente nada, tienen todo el libertinaje. Porque ya hemos visto, ¿no?, el comportamiento de los marinos que están en el Senado o en el Congreso, por ejemplo. Así se comportan estos señores, y creo que esto está mucho, mucho mostrando cómo es el Perú, y si queremos que el Perú desarrolle en forma sana, tiene que cambiar. De lo contrario, seguirá como siempre. Muchas gracias.
0: Bien, gracias por su participación a nuestro oyente a través de Radio Yarabí con todas las voces. Muy bien, Stephanie, algo que muy importante a puntualizar es el tema de la empatía, y es que durante nuestra vida probablemente nos hemos visto en muchos dilemas. Uno de esos tendría que ser cuando presencias un acto delincuencial, en fin, donde ves que otra persona está siendo agredida. ¿Por qué no ayudar? ¿Por qué no socorrer? ¿No? A veces uno de repente no quiere ayudar porque busca evitar prestarse el pleito, ¿no? Pero ahí también es un dilema ético en el cual nos tenemos que preguntar, ¿no? Esto, bueno, ha sido un caso extremo, pero hay otras situaciones semejantes o de menor magnitud que podemos registrar o podemos vivir día a día, que la vida nos pone a prueba. Ahorita podemos señalar con el dedo y decir, sí, muy bien, que vayan a la cárcel. Pero cuando tú, que nos estás escuchando, te ves en una situación similar de esa magnitud o de menor magnitud, ¿lo has denunciado? Ahí, Stephanie, perdona que me salga un poquito del tema, pero hay muchas familias en donde se tapan casos de denuncias de abuso sexual.
1: Efectivamente.
0: ¿Y qué hacemos ahí? Bueno, eso por un lado. Ahora, esto ha pasado en otro escenario, en un bus. Pero me voy a eso, ¿no? Y a lo que dijo lo último el abogado, la parte ética. ¿No? El hecho de auxiliar, de socorrer, de ayudar, de denunciar.
1: Así es, Noelia. Y de parte de las víctimas, ¿no? Como yo decía, creo que la mayoría hemos sido testigos de actos de bullying. No sé si podremos decir que hasta está normalizado, ¿no? Y hasta que no haya un hecho tan fuerte, no denunciamos o no tomamos parte de, ¿no? Preferimos ignorar, preferimos hacer oídos sordos, ¿no? Ahí somos ciegos, sordos y mudos. Pero por parte de la víctima, que me parece que es lo más importante, ¿no? Creo que la víctima, con todo esto que está pasando, con toda esta presión social, y estoy segura que muchos ya están escuchando y analizando si son víctimas de bullying en el colegio, si son víctimas de violencia, ¿no? Sería muy bueno, porque estoy segura, no todos tienen el apoyo de papá y mamá, eso es verdad, en el sentido de que tienen un papá y mamá que trabaja todo el día, que no los escucha, o que simplemente nos depositan en ellos su confianza. Pero estoy segura que hay alguien que puede ser incluso la vecina, puede ser incluso el mismo docente, ¿no? Hasta la señora de limpieza de la institución educativa, con quien generan confianza, lazos de amistad, y estoy segura que allí está la luz para que puedan hablar, para que puedan soltar y exponer, porque muchas veces por miedo, en el caso de los varoncitos, y también, ¿por qué no?, en el caso de las damas, cuando les dicen, ah, pero eres un cobarde, o por miedo a ser criticados y juzgados, no dan a conocer su caso de violencia, ¿no?, de abuso sexual, agresión física, agresión verbal, agresión psicológica que están sufriendo. Entonces, es bueno hablar, contarlo, y ver si se puede tomar acción, decir basta, hasta aquí no más. ¿Y por qué no defendernos? ¿Por qué no? ¿Por qué no si estamos siendo víctimas de una agresión? Estamos siendo víctimas de un bullying que sabemos que va a llevar a hechos más atroces, como este caso de abuso sexual. Entonces, ¿desde qué exhortamos eso, estimada Noelia? A que ya no se dejen, a que alcen su voz, a que no están solos, y a que vean que hay, al menos, no todas las autoridades, porque también hay autoridades indiferentes y eso es lo que más indigna, pero estoy segura que hay corazones buenos dentro de esas cabezas en las autoridades, dentro del Centro de Emergencia Mujer, dentro de la de MUNA,
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1: y otras instituciones que pueden ayudarlos, hasta dentro de la Policía Nacional. Pueden ayudarlos con este proceso, no en todo el proceso, pero al menos con algo para que ustedes puedan alzar la voz y puedan denunciar este tipo de violencia, que estoy segura, como te decía Noelia, mañana muchos alumnos van a llegar a su colegio y van a tener que nuevamente resistir un acto de bullying dentro de su institución educativa. Y esa es una realidad que pasa a puertas cerradas, en secreto, muchas veces escondidos de los profesores, muchas veces después de la salida, muchas veces en horas del recreo. Es algo tan silencioso, que solamente se refleja cuando se cometen actos tan atroces de violencia física y sexual. Entonces, alcemos nuestra voz, y si somos testigos de un acto de violencia o de un bullying que sabemos que está desmesurado, pues también apoyemos a esa persona, al menos por un rato, démonos un tiempo, ¿no? Y ser parte de impartir justicia, porque eso es lo que falta en nuestro Perú.
0: Muy bien, nosotros nos vamos a ir despidiendo de este programa, la segunda edición dominical de Yaraví Informa. Le damos el saludo a nuestro compañero Berly. ¿Cómo está? Muy buenas tardes. Lo vamos a dejar son este programa sobre la chamba, la piedra.
6: No, con guitarra.
0: Con guitarra y con cajón. Sobre la chamba, bueno, la piedra es el programa de la mañana.
6: Aunándome el comentario de ustedes, muy buenas tardes, tanto a Stephanie como a su persona. Las buenas personas respetan límites. ¿Y qué significa los límites en una persona? Son las reglas y fronteras internas que establecemos ¿para qué? Para proteger nuestra salud física, emocional y mental. Entonces, no se olviden que las buenas personas respetan límites. Sea usted de la profesión que sea usted, ¿sí? Sobre todo cuando se hace una broma. Si usted conoce sus límites, ¿hasta dónde va mi broma? Eso es muy importante. Las buenas personas respetan límites. Y eso para todos y todas. Inclusive para quien les habla. ¿Sí? Inclusive para quien les habla. Porque somos nosotros los que tenemos que dar buenos ejemplos. En el ámbito que usted se movilice, en el ámbito que usted se desempeñe. Sea usted periodista, sea usted locutor, médico, enfermera, en fin, de la profesión que sea. Las buenas personas respetan límites. Y si usted está aspirando al sillón municipal, regional, qué sé yo, de la misma forma, las buenas personas respetan límites. Bien, vamos a irnos rápidamente a respetar el horario publicitario de la radio para luego iniciar nuestra intervención aquí en la radio. Adelante, control.

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0: 2 de la tarde con 8 minutos, amigos de Radio Yaraví. Tengan ustedes muy buenas tardes. Bienvenidos a su programa de sábados y domingos con guitarra y con cajón. Mis amigos, al inicio del programa mencionamos esta frase que la vamos a enarbolar, ¿no? Las buenas personas respetan límites. Y eso se aplica para todo orden de cosas en la vida. Desempeñe la labor que usted desempeñe. Y qué importante es tener a Dios en nuestro comportamiento, en el día a día. Porque Dios no mira vanidosos, mira corazones, pero corazones dispuestos a servir sin condiciones. De ahí la diferencia de ser religioso o ser espiritual. Ser religioso es cumplir reglas, y ser espiritual es transformar el corazón. ¿Por qué? Porque no se trata solamente de asistir a una iglesia, repetir oraciones o conocer muchos versículos de la Biblia. Se trata de cómo tratas a quien te hizo daño, de cómo reaccionas cuando nadie te está mirando, sobre todo cuando estás jugando con los amigos o con las amigas. De aprender a poner límites, de aprender a perdonar sin justificar lo que pagó, de dejar el orgullo, el odio y el juicio, y de buscar a Dios no solo cuando tienes problemas, sino también cuando todo está bien. La verdadera espiritualidad no se presume, se nota en la manera en que vives. Entonces la pregunta incómoda es: ¿cuántos religiosos realmente han cambiado por dentro y cuántos solo aprendieron a aparentar? Porque ser religioso es cumplir reglas, y ser espiritual es permitir que esas reglas transformen tu corazón, que tengas una excelente tarde. Nunca he sentido en el alma tan terrible. Reflexión final de lo que acabo de mencionar. Para que mejores y no te quedes estancadito donde te encuentras. Como dijo el Che Gareca, entrenador de fútbol, ex entrenador de fútbol de la selección. ¡Che! ¡Pensá! Lo que te hace avanzar, pensar, ejecutar, medir y corregir. Y la frase que sí la vamos a enarbolar al inicio de nuestra intervención aquí en la radio: las buenas personas respetan límites de los otros. 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
0: ¡Qué rico! Saludo cordial para su gerentota Jacqueline Flores Toledo, ahí en Manos Norteñas. 2:14 p.m. Los Quipus en el programa en los siguientes minutos. 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
0: Haré un pentagrama donde escribiré, ¿qué cosa?
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0: 2 de la tarde con 17 minutos. En el programa Con Guitarra y Con Cajón por Radio Yuraví. Con todititas las voces. No te olvides que las buenas personas respetan límites. ¿Y cuáles son esos límites personales? Son las reglas y fronteras internas que establecemos para proteger nuestra salud física, emocional y mental, definiendo qué aceptamos y qué no. Definiendo sobre todo ello, qué aceptamos y qué no en el trato con los demás. A ver, tipos de límites. En lo físico, protegen tu espacio personal, tu cuerpo y la distancia que necesitas al interactuar. En lo emocional, cuidan tus sentimientos y determinan qué cargas o temas de conversación estás dispuesto a compartir o soportar. Eso en lo emocional. En lo temporal, regulan el tiempo y la energía que dedicas a otras personas frente a tus propias necesidades. Y en lo intelectual, respetan tus opiniones, ideas y creencias sin obligarte a cambiar para complacer a nadie. ¿Y por qué son importantes? ¿Por qué son importantes? En el autocuidado demuestran amor propio y respeto hacia tu propia identidad. En las relaciones sanas previenen el resentimiento y la manipulación y los malos entendidos. ¿Y qué bienestar? Reducen el estrés y la ansiedad al evitar la sobrecarga y el desgaste emocional. La gran pregunta que uno se hace como locutor, como periodista, es ¿cuáles son los 10 límites que una persona debe tener? Los límites personales son reglas claras que estableces para proteger tu bienestar físico, emocional y mental frente a los demás. A ver, vamos con los 10 límites. Decir no sin culpa. Tienes el derecho absoluto de rechazar peticiones, invitaciones que no deseas aceptar, sin necesidad de dar excusas excesivas. Espacio físico personal. Definir qué tipo de contacto físico, abrazos, besos, cercanía, toleras o te hace sentir cómodo con amigos, familiares o extraños. Límites de tiempo. Controlar cómo y cuándo invierten los demás en tu agenda, aprendiendo a no ceder ante demandas de última hora que interrumpen tu descanso o obligación. Desconexión digital, establecer horarios sin pantallas o sin responder mensajes de trabajo personales fuera de tu jornada para evitar el agotamiento mental. Separación emocional, empatizar con los problemas de los demás sin asumir la responsabilidad de resolverlos o cargar con sus frustraciones. Respeto a las opiniones e ideas, permitir que los demás también piensen diferente sin tolerar faltas de respeto, insultos o intentos de invalidar tus propios valores. Privacidad en redes sociales y vida personal. Decidir qué información compartes de tu intimidad, familia o pareja y qué detalles prefieres guardar para ti. En los límites financieros, decidir cuánto dinero estás dispuesto a prestar o gastar en complacer a otros, protegiendo tu estabilidad económica. No tolerar la manipulación o la culpa tóxica. Poner un alto cuando alguien intenta hacerte sentir mal por priorizar tus propias necesidades o tu salud mental. Y por último, definir zonas de paz en los conflictos. Acordar pues que temas o formas de discutir están prohibidos, como gritos o defensas, ¿no? Pausando la conversación si se pierde el respeto. Bueno, las buenas personas respetan límites. No lo olviden eso. Y eso se va a aplicar siempre en la vida diaria. En la vida diaria de personas mentalmente saludables. Así es. Sin manipular a nadie, ¿no? Por eso que las buenas personas respetan límites. Y ahora, la princesita de la canción criolla, la señora Marixa Rodríguez. Nos dice: yo no sé.
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0: La hora exacta, 2 de la tarde con 27 minutos en todo el territorio nacional. 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

2 de la tarde con 31 minutos en el programa con guitarra y con cajón. Enseñarle a tu hijo a ordenar y limpiar no es explotación, es educarlo. ¿Para qué? ¿Para la responsabilidad, la autonomía y el respeto por el lugar que comparte con los demás? Eso para aplicar en la casa, en el bus, en el colegio, cuando haces deporte, cuando estás con los amiguitos, cuando estás con las amiguitas. Educar no es hacerle todo al niño, sino enseñarle poco a poco a valerse por sí mismo. Todo parte por los pequeños hábitos cotidianos, porque los pequeños hábitos cotidianos forman el carácter y enseñan responsabilidad. Ordenar, cuidar y colaborar también son maneras de aprender a respetar a los demás. ¿Cómo dice que dijo? Ordenar, cuidar y colaborar también son maneras de aprender a respetar a los demás. El objetivo no es obediencia ciega, sino formar una persona capaz de gobernarse a sí misma. Erasmo defendió una educación centrada en la formación del carácter y los buenos hábitos desde la infancia. Para él, educar debía preparar al niño para la vida, no limitarse a transmitir conocimientos. Empecemos por lo pequeño, por recordarle a usted, señora, señor, que los pequeños hábitos cotidianos forman el carácter y enseñan responsabilidad. Porque ordenar, cuidar y colaborar también son maneras de aprender a respetar a los demás. Y si eso no le enseñas a tu hijo, ¿qué estás criando? La respuesta la tienes tú. Y la corrección la vas a hacer tú. Porque todo empieza en la casa. Y qué importante es que les inculques a los tuyos la importancia del respeto. Porque el respeto no se impone, se gana con tus acciones. Habla bien, trata bien, escucha, valora y considera a los demás, aunque piensen diferente. Tu carácter se refleja en la forma en que tratas a las personas, no en lo que dices de ellas. Porque es un valor que habla de ti, de tu persona. ¿De qué te valen tus títulos universitarios? ¿De qué te valen tus maestrías, tus doctorados, si no empiezas por lo básico? ¿Cuál es lo básico? El respeto. Y el respeto no se impone, señoras, señores. Se gana con tu comportamiento, con tus acciones. Habla bien, trata bien, escucha, valora y considera a los demás, aunque piensen diferente. Y eso se aplica en la política, en el fútbol, en la casa, donde te encuentres. Porque tu carácter se refleja en la forma en que tratas a las personas, no en lo que dices de ellas. Y eso se ve reflejado hasta en una broma. Cuando lanzas una bromita, por más chiquita que sea, ahí se ve reflejado tu comportamiento. El respeto y la educación son valores de casa. No importa a dónde vayas, ni con quién te sientes.
Nunca olvides eso, ¿eh? El respeto y la educación son valores de casa. No importa dónde vayas ni con quién te sientes. Nunca olvides tus raíces. ¿Es tiempo de corregir? Es tiempo de corregir. ¿Es tiempo de cambiar? Claro que es tiempo de cambiar. Siempre y cuando tú quieras corregir lo que está torcido, enderézalo. Dos de la tarde con 37 minutos, con guitarra y con cajón, por Radio Yerevi, con todas las voces. Programa de sábados y domingos de 2 a 3.

0: Amargura, lindo valsecito que llevaba y interpretaba mi gran amigo el Cholito y Acero Inoxidable, el Cholo Berrocal. 2:40 p.m, vamos a ser respetuosos con el horario publicitario de la radio y enseguida regresamos con tu programa de todas las tardes, de sábados y domingos, de 2 a 3, con guitarra y con cajón. Pausa.
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0: perder qué cosa?
1: Y perder la razón.
0: Y perder la razón. Pero usted no pierda el corazón ni pierda el respeto por los demás. 2:46 p.m. Las personas no nos impresionan por su coche, por su profesión. Porque en una sociedad enferma, si tenemos que admirar a las personas, que sea por su calidad humana. Necesitamos urgente en esta sociedad que se ha vuelto tan hostil, tan agresiva, tan egoísta y tan individualista, reivindicar la importancia de la bondad, de la compasión, de la solidaridad. Necesitamos buenas personas. No en el sentido tonto de la palabra, sino en el sentido más grande, más digno. ¿Nos gustan las personas honestas? ¿Nos gustan las personas íntegras? ¿Nos gustan las personas que ayudan a los demás? ¿Nos gustan personas que son generosas? ¿Nos gustan las personas que utilizan el por favor y el gracias? Y son dos palabras claves que tenemos que rescatarlas hoy en día: el por favor y el gracias. Por favor y gracias son dos palabras que abren las puertas o la puerta más cerrada. Y nosotros, los latinoamericanos, no hemos perdido esas palabras, porque a nivel de humanidad, en Europa, nos consideran que llevamos 1000 años de ventaja, porque nosotros los latinos somos cálidos, somos cariñositos, decimos mucho gracias y por favor. Bueno, en conclusión, para ser buena persona hay que trabajar dos palabras claves: la bondad y la solidaridad. Y sobre todo, la empatía. Ponernos en los zapatos de los demás, pero no para hacerles daño, ni para hacerles bromas de alto calibre, sino para respetarlos como seres humanos. 2:49 p.m. y ahora Alexa Ramírez canta. Ese lindo valsacito que lleva por título Todo me habla de ti.

8 minutos para arribar a las 3 de la tarde en el programa con guitarra y con cajón de Radio Yaraví, con todas las voces, Alexa Ramírez, interpretándonos ese lindo valsecito, un clásico criollo peruano compuesto e interpretado originalmente por la gran compositora folclorista Alicia Maguiña. La versión de Alexa Ramírez es una elegante reinterpretación contemporánea de esta joya de la música de la costa peruana. Todo me habla de ti. A veces, mis amigos, pensamos que la competencia está afuera, con el otro o con la otra, pero la verdad es que está dentro. No estás compitiendo contra nadie más. Estás compitiendo contra tus hábitos que no te sirven, tus distracciones, tus inseguridades, tu procrastinación, es decir, lo que tú postergas. Y la buena noticia es que todo eso sí está bajo tu control. Cuando tú tomas la responsabilidad por tu vida, empiezas a avanzar más rápido que cualquiera. Y hoy domingo, pregúntate, ¿qué hábito necesitas soltar? ¿Qué distracción te está robando tu energía? ¿Qué versión de ti quieres ganar hoy? Porque tu progreso depende de ti. Empieza ahora. Tu competencia no son otras personas. Tu competencia son tus malos hábitos, tus distracciones, tus inseguridades, tu postergación, tu falta de disciplina, tu falta de progreso. Depende de ti. Empieza ahora. 5 minutos para arribar a las 3 de la tarde y ahora. Los hermanos Dávalos, Víctor y José. ¡Puto balsecito! Del álbum En tu Recuerdo. Título de este lindo balsario.

0: para arribar a las 3 de la tarde.
1: Vamos concluyendo el programa el día de hoy con el siguiente mensajito. Sea usted suave, sé suave. No deje que el mundo endurezca, lo endurezca. No deje que el dolor le vuelva a una persona rencorosa, tóxica. No dejes que la amargura le quite la paz y la calidez a tu alma, la nobleza de tu corazón. Porque un clavel no puede ser una rosa, pero puede ser el clavel más bonito. Descubre lo valioso que eres. No te compares con los demás, que la envidia y los malos hábitos no gobiernen tu corazón. Agradecer a usted por su gentil sintonía y agradecer a los gentiles auspiciadores.
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1: 3 de la tarde, un minuto. Vamos a poner el punto final al programa con esta canción. A ver, antes de la
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1: Antes de la careta de despedida, vamos con la última canción que hemos escogido para el día de hoy. Canta mi ahijao Aldair Sánchez, el tema de Don Augusto Polo Campos. Cada domingo a las 12, después de la misa.

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5: 3 y 8.
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0: 3 y 13.
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0: 3 y 17.
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1: 3:27.
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0: 3:32.
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5: 4 y 13.
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0: 4 y 18.
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0: 4:31.
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0: 4:41.
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0: 6 y 40.
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1: 6:44

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0: 6:48.
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0: 6:53.
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